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0: 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Berlín, Take My Breath Away.

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6: Un nuevo documental sobre Elon Musk revela polémicas declaraciones que el empresario habría realizado en privado sobre el futuro de la población. Ashley St. Clair, madre de uno de sus hijos, asegura que Musk le escribió que necesitaban tener una legión de hijos antes de la guerra civil. La declaración aparece en Musk, documental dirigido por Alex Gibney y presentado en el Festival de Cine de Venecia. St. Clair también afirma que rechazó un supuesto acuerdo de $40 millones que le habría exigido guardar silencio. Musk, quien tiene 14 hijos conocidos públicamente, lleva años advirtiendo sobre la caída de las tasas de natalidad. Pero según St. Clair, en privado su preocupación iba mucho más lejos, hasta contemplar una posible guerra civil.
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3: París, Francia. París, la célebre ciudad de la luz, es un faro global de elegancia, arte, intelecto y romanticismo que ha cautivado a viajeros durante siglos. Sus amplios bulevares y la majestuosa Torre Eiffel enmarcan una urbe que es sinónimo de alta costura, diseño vanguardista y alta cocina sofisticada. Más allá de su innegable herencia histórica, el París contemporáneo es un crisol multicultural sumamente diverso, donde comunidades de origen africano, asiático y árabe aportan dinamismo a barrios bohemios como el Belleville y Montmartre. Sus museos de clase mundial como el Louvre y sus icónicos cafés a la orilla del Sena siguen siendo el punto de encuentro de artistas, pensadores y estudiantes internacionales, consolidando su estatus como una de las metrópolis más influyentes del planeta.
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4: Los ojos de las abejas tienen pelos microscópicos para recolectar polen mientras vuelan de flor en flor por campos.
2: La importancia del saber.
5: El rugido de un león adulto puede escucharse hasta 8 kilómetros de distancia en una noche clara y despejada.
2: El apunte del día.
4: Los perros tienen 3 párpados en cada ojo para proteger y mantener lubricada la superficie de su córnea constantemente.
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6: El Servicio Meteorológico Nacional informó que la depresión tropical 17E, que se localiza en el Pacífico mexicano, se podría convertir en la tormenta tropical Polo y se espera que este miércoles llegue a huracán categoría 3 y toque tierra en las costas de Guerrero. Además, prevén lluvias intensas entre martes y jueves en Michoacán, Jalisco y Colima. El gobierno de Puebla, encabezado por Alejandro Armenta, en coordinación con el Ejército y la Guardia Nacional, mantiene un operativo de 24 horas en la Sierra Norte del estado, con el fin de prevenir cualquier emergencia ante la temporada de lluvias. Asimismo, habilitaron refugios temporales en Huachinango y Jicotepec. Autoridades de

0: Hidalgo confirmaron 73 casos activos de gusano barrenador del ganado. Ante esto, pidieron a los pobladores del estado solicitar valoración de personal veterinario o de las autoridades sanitarias ante cualquier señal sospechosa.
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3: Después de experimentar con grandes orquestaciones en discos anteriores, Muse decidió que Madness debía construirse sobre un sencillo bajo repetitivo y una atmósfera minimalista. Matt Bellamy confesó que la escribió tras una fuerte discusión con su pareja, convirtiéndola en una especie de disculpa musical. El solo final fue grabado en una sola toma y se quedó exactamente como salió del estudio. Un recordatorio de que menos, muchas veces, es mucho más.

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3: El CD está oficialmente de regreso. Durante la primera mitad de 2026 se vendieron 17.5 millones de discos compactos, un aumento de casi 46% frente al año pasado. El fenómeno está impulsado principalmente por jóvenes, coleccionistas y ediciones especiales de artistas. Solo alrededor de la mitad de quienes compran CDs tienen dónde reproducirlos.
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4: Belinda Carlisle, Mad About You.

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1: San Cristóbal de las Casas, Chiapas. Este pueblo mágico, envuelto en la neblina de los altos de Chiapas, enamora con su ambiente colonial y bohemio. Sus coloridas casonas, templos barrocos y andadores peatonales conviven con la vibrante riqueza cultural de las comunidades. Disfrutar de un café local mientras se aprecian los textiles tradicionales artesanales envuelven al viajero en una atmósfera mística e inolvidable.
0: Cuida lo que comes.
2: Ensalada de garbanzos y espinaca. Mezcla garbanzos cocidos con hojas tiernas de espinaca, cebolla morada finamente picada y cubos de pimiento rojo. Adereza con vinagre de manzana y orégano seco. Aporta una excelente cantidad de proteína vegetal y fibra para tu día.
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4: Playa de Vidrio, Estados Unidos. Situada en Fort Bragg, California, esta playa tiene una historia de transformación ecológica asombrosa. Durante la primera mitad del siglo XX, el lugar fue utilizado activamente como un vertedero público de basura y botellas. Con el paso de las décadas, las olas del Océano Pacífico limpiaron la costa y trituraron los desechos de vidrio, puliéndolos hasta convertirlos en millones de pequeñas joyas de colores lisas y brillantes. Hoy, es un área protegida en donde la naturaleza transformó la contaminación en un paisaje artificialmente hermoso.
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5: En actividad de la Premier League, Manchester City venció 5-3 a Sunderland, mientras que el Manchester United igualó 1-1 ante Fulham. Además, Liverpool se impuso 1-0 a Bournemouth y Leeds United empató sin goles en casa ante Crystal Palace. En la NFL, los New England Patriots superaron 20-3 a los Steelers, los Cincinnati Bengals 20-6 a los Houston Texans, los Philadelphia Eagles se impusieron 24-20 a los Titans, las Vegas Raiders confirmaron su buen momento al vencer 26-14 a los Angeles Chargers, los campeones Seattle Seahawks 31-7 sobre los Arizona Cardinals, los San Francisco 49ers 35-13 ante los Miami Dolphins y los Dallas Cowboys ganaron 37-20 ante los Washington Commanders. Para más detalles, consulta radioformula.mx, informó Alfredo González.
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2: Septiembre de 2006. Justin Timberlake lleva 4 años lejos de la música después de Justified. Mientras el mundo todavía lo veía como el ex de NSYNC, él regresó con una misión mucho más ambiciosa: reinventar el pop. Junto a Timbaland creó un sonido futurista, agresivo y completamente distinto al pop de la época.
3: Y entonces llegó Sexy Back,
2: sencillo destinado a las pistas de baile del mundo. Es minimalista, electrónico, extraño. Tan extraño que terminó cambiando el sonido del Top 40.

Luego, What Goes Around, Comes Around llevó el drama pop a otro nivel. Y Summer Love convirtió el álbum en una máquina de hits. Cuatro sencillos, cuatro golpes directos a la radio mundial. Future Sex, Love Sounds, no solo convirtió a Justin Timberlake en solista, le enseñó al pop cómo sonar en el futuro antes de que el futuro llegara. 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
4: Belinda Carlisle, Mad About You.

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1: Los hermanos de Paul Walker no participarán como dobles para traer de regreso a Brian O'Connor en Fast Forever. Cody Walker aseguró que prefiere cómo terminó la historia del personaje y que cualquier regreso debería contar primero con la aprobación de Meadow, hija del actor. Además, considera que actualmente la inteligencia artificial y el material inédito podrían permitir recrearlo sin utilizar dobles.
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2: Chris Rock tuvo que rogarle personalmente a Daniel Kaluuya para que participara en su nueva película Misty Green. Rock reveló que incluso fue hasta su hotel para convencerlo, ya que Kaluuya se encontraba alejado de la actuación. Fue el único integrante del elenco que necesitó tanta insistencia, pero según Rock, valió completamente la pena.
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5: Beastie Boys.
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8: La rana flecha azul. Este diminuto y exótico anfibio posee una piel de color azul brillante que advierte a los depredadores sobre su potente veneno letal. Los indígenas locales utilizaban históricamente sus secreciones para impregnar las puntas de sus flechas de caza.

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1: Sydney, Australia. Sydney combina de manera perfecta el dinamismo económico de una gran metrópolis financiera con un estilo de vida relajado, soleado y profundamente conectado con la naturaleza. Esta joya de Oceanía da la bienvenida a millones de inmigrantes y estudiantes de todas las nacionalidades, atraídos por su excelente calidad de vida y su vibrante mercado laboral. El puerto de la ciudad es su corazón geográfico y visual enmarcado por la icónica y majestuosa Ópera de Sydney y el imponente Puente de la Bahía. Sus concurridas playas urbanas, como Bondi Beach, fomentan una cultura del bienestar y el deporte al aire libre que define el día a día de sus habitantes. Sydney es un destino cosmopolita tolerante, moderno, ecológico y abierto al mundo.
0: Aprendamos juntos.
1: El perfume original se diseñó para ocultar los malos olores corporales en épocas donde la higiene diaria no era común.
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3: El mono capuchino. Este pequeño primate destaca como uno de los habitantes más inteligentes y astutos de la selva tropical. Utiliza de manera constante herramientas naturales como piedras y ramas para romper frutos secos. Vive en comunidades ruidosas y muy sociables.
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4: Durante su visita por Culiacán, Sinaloa, la presidenta Claudia Sheinbaum señaló que la injerencia genera violencia y que por ello los mexicanos rechazan cualquier intento de algún gobierno extranjero. También indicó que se mantendrán en ese territorio los cerca de 20.000 efectivos de las fuerzas federales. La Secretaría de Marina informó que aseguraron cerca de 500 kilos de presunta marihuana ocultos en una camioneta que transportaba conchas de coco y se encontraba abandonada en Lázaro Cárdenas, Michoacán. La primera ministra italiana Giorgia Meloni anunció un proyecto de ley que busca prohibir el uso de burka en los centros educativos, así como fijar un límite máximo de alumnos extranjeros por aula, con el objetivo de priorizar el mérito académico. Informó Itzel Vanegas. 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
11: El legado de Dolly Parton anunció Dolly Fest, un festival internacional que llegará en 2027 para celebrar la vida y obra de la fallecida estrella del country. Curiosamente, el proyecto había sido ideado por la propia Dolly para celebrar sus 80 años en enero de 2026, con planes de presentarse y conducir el evento. Tras su fallecimiento, sus representantes decidieron transformar la idea en una celebración realizada en dos fines de semana y dos continentes, con eventos en Nashville y Londres. Su antiguo representante, Danny Nussel, explicó que Parton no quería un funeral o memorial tradicional, por lo que continuar con el festival parecía la mejor manera de recordarla. Dolly Fest todavía no tiene fechas confirmadas, pero cumplirá uno de los últimos deseos de Dolly: que su música termine convirtiendo la despedida en una gran fiesta.
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8: Una vuelta al mundo.
9: Singapur. Singapur es una ciudad-estado futurista que se ha consolidado como el puente financiero y tecnológico más limpio, verde y eficiente entre Oriente y Occidente. Destaca mundialmente por su exitosa convivencia multicultural, uniendo armónicamente a comunidades de origen chino, malayo, indio y una inmensa población de expatriados occidentales. Su arquitectura vanguardista desafía la gravedad de los icónicos invernaderos de Gardens by the Bay y el impresionante complejo Marina Bay Sands. La gastronomía singapurense es el reflejo fiel de su diversidad, combinando mercados callejeros galardonados con los restaurantes más sofisticados. Singapur es, en definitiva, el modelo global de una metrópoli sostenible, próspera y multicultural, orientada con paso firme hacia el desarrollo del mañana.
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10: La cotorra del sol. Esta pequeña ave destaca por sus vibrantes tonos amarillos, naranjas y verdes. Viven en bandadas sumamente ruidosas y coordinadas, alimentándose principalmente de semillas, frutas frescas y brotes tiernos de plantas.
8: Lo que no sabías.
11: La lengua de la ballena azul pesa lo mismo que un elefante africano adulto, siendo el músculo más grande conocido.
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12: El dirigente nacional del PAN, Jorge Romero, afirmó que México se ha convertido en un narcoestado y responsabilizó a Morena de una presunta alianza con el crimen organizado. La Comisión Reguladora de Telecomunicaciones informó que con corte el 19 de septiembre se han vinculado 9.436.832 líneas móviles con terminación 2. Esto representaría el 82.2% de las más de 11 millones de líneas estimadas para este dígito. La CONAGUA y el Instituto Internacional del Manejo del Agua firmaron un convenio para aplicar inteligencia artificial y datos satelitales en favor de la seguridad hídrica en México. El proyecto busca automatizar la revisión de 7 millones de registros de calidad del agua. Informó Itzel Vanegas. 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
3: Lluvia, pisadas, raspones. Nuestro calzado resiste absolutamente todo.
4: Sin embargo, lucirlo reluciente y bien cuidado no exige gastar de más.
3: Si quieres elaborar tu propia crema para calzado, quédate para aprender la receta de esta tecnología doméstica.
0: Revista del Consumidor. En el día a día, merecemos usar productos de calidad que nos faciliten la vida. ¿Y sabes qué es lo mejor? Que muchas veces podemos crearlo con nuestras propias manos.
3: Por eso, haremos nuestra propia crema para calzado, que está validada por el Laboratorio Nacional de Protección al Consumidor. ¡Comencemos!
4: Para esta tecnología doméstica puedes adquirir los ingredientes en droguerías y tlapalerías. Los ingredientes que vamos a utilizar para hacer 750 mililitros son media cucharadita de colorante sintético negro, media taza de agua ras, 4 cucharadas de vaselina simple, 2 cucharadas de cera carnauba, 3 cucharadas de cera amarilla y 3 cucharadas de ácido esteárico.
3: También vamos a ocupar los siguientes utensilios. Un cubrebocas, un par de guantes de látex, una taza medidora, un recipiente con capacidad de 500 mililitros, 2 abatelenguas, una cuchara sopera metálica, un tazón de vidrio con capacidad de 1 litro, una cacerola con capacidad de 2,5 litros, 2 trapos para manipular objetos calientes y un recipiente de plástico o metal con capacidad de 250 mililitros.
4: Ahora sí, pasamos a la magia de la preparación. Pero antes de ponernos creativos, recuerda que la seguridad es primero. Ajustémonos el cubrebocas y pongámonos los guantes de látex.
3: En un lugar con ventilación, empezaremos disolviendo el colorante en el aguarrás con un abatelenguas. Puedes pulverizar el colorante envolviéndolo en un papel y golpeándolo suavemente con un martillo.
4: Después agregamos la vaselina, la cera de carnauba y la cera amarilla en el tazón y la calentamos a baño María.
3: Un gran consejo para que la cera se funda más rápido es cortar la cera en cubitos pequeños y mezclar constantemente hasta que se derritan por completo.
4: Una vez que la cera esté líquida, añadimos el ácido esteárico y continuamos moviendo hasta que se integre totalmente.
3: Ya que se hayan disuelto todos los componentes, con mucho cuidado, retiramos el tazón del baño María y vertemos nuestra mezcla de colorante con aguarrás e incorporamos todo mediante movimientos suaves. Por último, vaciamos nuestra crema para calzado en el recipiente de 250 mililitros.
4: Solo resta tener un poco de paciencia. Antes de cerrar el envase, dejamos enfriar a temperatura ambiente hasta que el producto se solidifique. ¡Y listo!
3: Lo mejor de esta tecnología doméstica es que tiene un año de caducidad y se prepara en 40 minutos aproximadamente.
4: No olvides mantener el recipiente bien cerrado para evitar que la crema se reseque. Además, es indispensable que el envase contenga una etiqueta visible que señale que debe mantenerse fuera del alcance de niñas y niños. Y, de ser posible, una leyenda de precaución por su contenido de solvente.
3: Guárdala en un lugar fresco, seco y oscuro. Y devuélvele la vida a tus zapatos. Anímate a preparar este producto en tu casa y etiquétanos en Instagram con el hashtag Tecnología Doméstica Profeco y arroba Revista del Consumidor MX.
4: No olvides que también puedes ver esta y más tecnologías domésticas en nuestro canal de YouTube, Profeco TV.
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0: Bienvenidas y bienvenidos a La Hora Nacional. Nos da mucho gusto estar con ustedes hoy, 20 de septiembre. Yo soy Cha y a mi lado la queridísima Leonora Milante.
1: Mi querido Cha. Oigan, hoy les vamos a platicar de las alternativas que tiene Foviste para hacernos una vivienda.
0: Con motivo del Día Mundial del Cáncer Ginecológico, les diremos cuáles son los factores de riesgo, los síntomas, cómo prevenirlos y dónde se atienden este tipo de enfermedades.
1: Vamos a hablar también de la final de México Canta, un concurso que busca cambiar la narrativa de la música en México.
0: Les presentaremos acciones en diversas comunidades como parte de la estrategia de atención a las causas.
1: En nuestra sección Mujeres en la Historia, les presentaremos la vida de Antonia Luisa Nava.
0: Y en La Chilanguía, lo mejor de la cultura y los lugares que hacen única la Ciudad de México.
1: Recuerden que nos encuentran como La Hora Nacional Oficial. Estamos en YouTube, Facebook, Instagram, TikTok, X, Spotify y en el número 55 34 83 42 39. También nos pueden mandar un correo electrónico a lahoranacional@segov.gob.mx.
0: Empezamos.
2: ¿Qué tal? Somos el proyecto multicultural Majetsi, que significa cielo en nuestra región otomí. La siguiente pieza que vamos a presentar es un homenaje a la Huasteca y se titula La Xochipitzahua.

0: Hoy se conmemora el Día Mundial del Cáncer Ginecológico. Esto se refiere a un grupo de enfermedades que pueden aparecer en los diferentes órganos del aparato reproductor femenino: el cuello uterino, endometrio, ovarios, vagina y vulva.
1: Es muy importante entender qué factores aumentan el riesgo, cuáles son los síntomas que no se deben ignorar y qué opciones hay cuando se confirma el diagnóstico.
0: Si necesitan orientación sobre prevención, diagnóstico o tratamiento, la Secretaría de Salud y el Instituto Nacional de Cancerología tienen mucha información en la página www.incan.salud.gob.mx. Ahora, para platicar sobre este tema, está con nosotros la doctora Fabiola Estrada, coordinadora del Departamento de Oncología en el Instituto Nacional de Perinatología. Bienvenida a la Hora Nacional, muchas gracias por acompañarnos.
2: Gracias por la invitación, un gusto estar aquí.
1: Al contrario, doctora, muchísimas gracias. Y queremos empezar preguntándole, ¿cuáles son los tipos de cáncer ginecológicos más comunes en las mujeres y en qué etapas de la vida suelen presentarse con mayor frecuencia?
2: Como ya lo comentaron, son todos los que tienen que ver con el aparato reproductor. El más frecuente que nos llega a afectar es el del cuello uterino. Otro de los más frecuentes es el cáncer de endometrio. El endometrio es la parte que cubre por dentro el útero y que se desprende con cada menstruación. Y otro de los más frecuentes es el cáncer de ovario. Depende mucho de la edad, el que pueda ser más frecuente o a qué edad es más frecuente. Generalmente después de los 40 años es cuando llega a haber como mucho más riesgo. Sin embargo, por ejemplo, también en el cáncer de ovario, que creo que es importante mencionarlo, también hay mujeres jóvenes a las cuales se les puede diagnosticar este tipo de tumor. Aunque la ventaja en comparación al cáncer de ovario, que llega a afectar a mujeres más grandes, llegan a tener un mejor pronóstico. Entonces, siempre depende mucho también de la edad. No es enfermedad exclusiva solamente de mujeres mayores, que también eso es importante.
0: O sea, lo que tenemos que hacer es estar constantemente yendo a revisiones ginecológicas para cualquier edad. Si hay algún indicio de alguno de estos tipos de cáncer, pueda ser detectado a tiempo.
2: Que estemos acudiendo de manera anual mínimo cuando no tenemos algún síntoma a la revisión ginecológica es indispensable para que también nosotros como médicos hay cosas que tenemos que valorar dependiendo de los factores de riesgo, antecedentes y molestias que probablemente podrían ser para algunas como que no son tan importantes, pero que ya para nosotros empiezan a ser foquitos con lo cuales podríamos indicar algún tipo de estudio, revisión o algo para hacer alguna detección oportuna, que siempre eso es lo principal en el cáncer. Entre más pronto se diagnostique, el pronóstico siempre va a ser mejor. De los más importantes, cáncer cervicuterino, que es el principal que nos llega a afectar a las mujeres. Como sabemos, el principal factor de riesgo que tenemos es la infección por el virus del papiloma humano, que es muy, muy, muy alta o muy frecuente esta infección. Ahorita ya tenemos esta herramienta, la vacuna, que se puede aplicar a las niñas entre los 9 a los 11 años o 13 años o en quinto de primaria, antes de que inicien vida sexual. Hay países en donde ya se ha logrado prácticamente erradicar el cáncer cervicuterino. Y también no solamente el cáncer, sino también estas lesiones premalignas, que también obviamente están asociadas a este virus, que se pueden detectar a tiempo al realizarnos nuestras revisiones de manera constante, ya sea con el Papanicolaou o con las pruebas de detección del virus del papiloma humano. Prácticamente ya cuando iniciamos una vida sexual, y esto dirigiéndome específicamente a lo que es el cáncer cervicuterino, ya tenemos que acudir a una revisión de manera constante o anual, como les mencionaba, el hecho de que nos tengamos que hacer el Papanicolaou, que antes la recomendación era hacerla como de manera anual, ahora han ido modificando un poco. Si tenemos tres citologías normales, incluso se puede hacer cada 3 años, están estas pruebas que son combinadas, la del virus del papiloma humano junto con la citología, en la cual pueden ser hasta cada 5 años, pero sí es muy importante que sí sepamos que a pesar de que no tengamos algún síntoma, tenemos que acudir a las revisiones, porque todos este tipo de tumores o el cáncer cervicuterino no dan ningún tipo de síntoma en manera inicial. Incluso cuando tenemos infección por virus del papiloma humano, tampoco no va a haber ningún síntoma, no da flujo, comezón, ardor.
0: Nada más como por cualquier cosa, ¿cuáles serían estos síntomas que podríamos tener?
2: En cuanto al cáncer cervicuterino, si empezamos con sangrados o flujos anormales que sean abundantes de mal olor, sangrado después de tener relaciones sexuales, empezar con dolor pélvico.
0: Si alguien que nos está viendo o escuchando se quedó con alguna duda, ¿tendrá ustedes redes sociales como para que se puedan comunicar con usted?
2: Sí, en Instagram estoy como doctora.estrada.oncogine.
0: Mil gracias por habernos acompañado aquí en la Hora Nacional. Hoy en un día en el que es tan importante hacer conciencia sobre estos problemas de salud y sobre todo sobre la prevención.
2: Sí, es lo más importante. Siempre el acudir a nuestras revisiones, quitarnos el miedo, eso siempre va a ser lo más importante.
1: Muy bien, doctor Estrada, gracias por estar aquí con nosotros en la Hora Nacional.
2: Muchas gracias.
1: Y gracias a ustedes, por favor, no se vayan.
0: La vivienda es un patrimonio y una decisión financiera a largo plazo. Para las y los trabajadores al servicio del Estado, Foviste les ofrece diferentes modalidades de financiamiento para comprar, construir o mejorar una vivienda.
1: Si son derechohabientes y están pensando usar su crédito, pueden entrar a www.gov.mx/Foviste. Ahí pueden encontrar información sobre los requisitos, trámites y herramientas para conocer sus opciones. Yo tengo...

0: Hablar de vivienda también es hablar de bienestar y de la posibilidad de que las familias tengan un patrimonio. Para las personas trabajadoras al servicio del Estado, el Fobiste tiene distintas alternativas para comprar una vivienda, construirla, ampliarla, repararla o mejorar sus condiciones.
1: Y muchos de estos procesos ya pueden hacerse sin sorteos ni convocatorias, con opciones que permiten conocer desde el principio cuánto crédito se puede obtener y cómo conseguirlo. Para platicar de todo esto nos acompaña el ingeniero Víctor Villegas, de una sociedad financiera de objeto múltiple que originan los créditos del Fobiste. Ingeniero, bienvenido a la Hora Nacional.
2: Hola, muy buenas tardes, muchas gracias. Efectivamente, nosotros venimos de una SOFOM que se llama Alra del Sur, la cual estamos autorizados desde hace más de 14 años con el Fobiste. Nuestra labor principal es llevar de la mano a todos los acreditados que quieran ejercer su crédito por primera vez para tener una vivienda. Esto es muy sencillo, como ya no hay sorteos, ya no hay convocatorias, en cualquier momento que un acreditado quiera ejercer su crédito, basta con que tengamos 9 bimestres cotizados, es decir, año y medio trabajando ininterrumpidamente, ya pueden ser acreedores de un crédito hipotecario con el Fobiste. Hay varios créditos, podemos ejercerlo de manera individual, con nuestra pareja, si también cotiza el Fobiste. Podemos unir nuestro crédito también, si nosotros cotizamos al Infonavit como al Fobiste, los podemos unir. O igual, si mi pareja cotiza al Infonavit y yo al Fobiste, también podemos unir esos créditos. Inclusive, si en nuestra vida laboral nunca ejercimos ningún crédito, podemos ejercer un crédito ya jubilados, que es el crédito de pensionados. Ah. En todas esas modalidades nosotros los podemos apoyar con mucho gusto.
0: O sea, ¿usted se tiene que usar forzosamente para vivienda o puede retirarse, digamos, el dinero
2: no, solamente
0: para usarlo como pensión?
2: Es correcto, solamente es para vivienda.
0: Ya.
2: Ya que el crédito es con una garantía hipotecaria, por eso es importante adquirir el inmueble, la cual va a quedar hipotecada a favor del instituto.
1: ¿Qué es exactamente una SOFOM? Ya lo dijimos ahorita al principio que es una sociedad financiera de objeto múltiple, pero ¿qué más hacen?
2: Prácticamente nosotros llevamos de la mano al acreditado desde el primer día que quiere ejercer un crédito hasta la firma de la escritura. Hay muchas dudas o mucha gente que anda buscando dónde ejercer, qué hacer. Lo primero que hacemos es que nos contacten. En la página del Fobiste estamos 15 SOFOLES autorizadas, las cuales con mucho gusto les podemos apoyar. Primero vamos a checar que sí tenga los bimestres cotizados, que tenga la antigüedad. Una vez que el acreditado sí puede ejercer su crédito, le vamos a ayudar a enfocar que el inmueble que él quiera adquirir cuente con las características jurídicas y técnicas que nos marque el instituto. Es muy sencillo, el inmueble no tiene que tener un gravamen, tiene que tener mínimo 40 años de superficie construida y 2 recámaras. Prácticamente con eso podemos comprar el inmueble. Y es bien importante, el derechohabiente puede comprar una vivienda en cualquier parte de México. No es necesario que si trabajo en el Estado de México, compre en el Estado de México. Puede comprar donde él desee.
1: Si su familia es de Michoacán, puede comprar en Michoacán.
2: Podemos irnos a Michoacán,
1: Zacatecas, etcétera.
0: ¿Qué tenemos que hacer nosotros para saber, por ejemplo, a qué SOFOM acudir? ¿Hay algún directorio o cómo,
2: es correcto,
0: cómo funciona?
2: En la misma página del Fobiste, ahí ingresamos donde dice SOFOLES autorizadas por el Fobiste y va a desplegar las 15 que somos. Ahí, de acuerdo a la ubicación de cada SOFOL, de acuerdo a su centro de trabajo, puede seleccionar la que más cerca le quede.
0: Digamos que todas operan igual.
2: Es correcto.
0: Da un poco lo mismo con cuál elegimos.
2: Es correcto. Todos, todos operamos con el mismo, las características.
0: En el caso, por ejemplo, de que yo quiera sacar un crédito conjunto, ¿tengo que ir con la persona con la que quiero sacar el crédito en el primer acercamiento o da lo mismo, cualquiera de los dos se puede acercar primero para que ya den las instrucciones y después se juntan los papeles o cómo funciona?
2: Es muy sencillo. Sería bien importante que antes de acercarse ya sea a una inmobiliaria o con un vendedor, que se acercaran a nosotros para explicarles cuáles van a ser los pasos que tenemos que seguir y qué documentos es con los que tiene que contar la vivienda. Y los vamos llevando de la mano. Es muy, muy, muy sencillo realmente. Prácticamente un trámite de vivienda nos lleva entre 20 y 30 días naturales.
1: ¿Ah, en serio?
2: Es muy, muy rápido.
0: Entonces, en la página de Fobiste nos enteramos, pero por ejemplo, la suya tiene redes sociales como por si tenemos alguna duda.
2: Alra del Sur.
0: Alradelsur.com,
2: ahí nos pueden encontrar en todas las redes sociales, ahí estamos.
1: Perfecto, ingeniero, le agradecemos mucho que haya venido aquí a la Hora Nacional.
2: Muchas gracias a ustedes por la invitación.
1: Y muy interesante lo que nos dice.
2: Sí, muchas gracias.
1: Y así nos las gastamos aquí en la Hora Nacional, importante, interesante, todo. Era un

0: La estrategia de atención a las causas busca ampliar las oportunidades para las y los jóvenes en sus comunidades.
1: Entre estas acciones se encuentran Jóvenes Transformando México, que impulsa la participación y el desarrollo de las juventudes. Jóvenes Unen al Barrio, que promueve actividades comunitarias, culturales y deportivas para fortalecer los vínculos entre jóvenes y sus comunidades. Jóvenes Construyendo el Futuro, que brinda capacitación y experiencia laboral en centros de trabajo. México Imparable, que fomenta el talento y las capacidades de las juventudes. Y Boxeando por la Paz, que usa el deporte como una herramienta para fortalecer la disciplina, la convivencia y la prevención de las violencias.
0: Si quieren conocer más sobre estas acciones, pueden consultar www.gob.mx, donde encontrarán información de las dependencias participantes, así como las bases y requisitos para acceder a los distintos programas.
1: La independencia de México tuvo historias que durante mucho tiempo quedaron en segundo plano. Antonia Luisa Nava fue una mujer que participó activamente en la lucha insurgente.
0: Les contamos su historia para reconocer que las mujeres estuvieron presentes en varios frentes de la lucha independentista y que muchas de ellas asumieron riesgos, pérdidas y decisiones con fuertes consecuencias.
2: Antonia Luisa Nava nació en noviembre de 1779 en la villa de Tixla, en el actual estado de Guerrero. En 1810, residía en Jaleaca con su esposo, sus tres hijas y cinco hijos. A finales de aquel año, la Guerra de Independencia se extendió al sur del país con José María Morelos, a quien se sumaron influyentes familias de la región, como los Galeana y los Bravo, y líderes destacados como Juan Álvarez y Vicente Guerrero. La familia de Antonia también se unió a las tropas de Morelos y estuvo presente en la toma de Tixla. Antonia pronto destacó por su entrega a la causa, con labores de cuidado, pero también empuñando las armas, por lo que se le conoció como la generala. Antonia y su familia siguieron a Morelos en los años siguientes. Estuvieron con él en 1813, cuando se instaló el Congreso de Anáhuac en Chilpancingo, y marcharon entre sus tropas hacia la desastrosa expedición de Valladolid. Durante la guerra, Antonia perdió dos hijos, pero eso no la desalentó. Y aún tras el fusilamiento de Morelos, continuó con la resistencia insurgente. En febrero de 1817, las tropas de Nicolás Bravo y Nicolás Catalán fueron sitiadas por los realistas en el Cerro del Campo. De acuerdo con algunos relatos literarios nacionalistas del siglo XIX, tras un mes de asedio y resistencia, cuando las condiciones al interior del sitio eran desalentadoras, Antonia y un grupo de mujeres se presentaron ante Bravo para ofrecer sus cuerpos como alimento para los fatigados soldados que sufrían la falta de víveres. Según escribió Luis González Obregón, el ofrecimiento fue rechazado, pero conmovió a los soldados, quienes, con el apoyo de las mujeres, que se armaron de machetes y garrotes y salieron a pelear con el enemigo, lograron romper el cerco realista la noche del 14 de marzo de 1817. Antonia se mantuvo en la lucha hasta el final de la Guerra de Independencia. La generala formó parte del desfile triunfal del Ejército de las Tres Garantías en la Ciudad de México el 27 de septiembre de 1821. Alcanzada la independencia, se estableció en Chilpancingo con su esposo, donde vivió hasta su fallecimiento, el 19 de marzo de 1843, a los 63 años.
1: México Canta es un concurso que busca cambiar las narrativas de la música mexicana y que proyecta el talento de voces juveniles.
0: Después de varias etapas de selección y competencia, el concurso llegó a su final. En la siguiente cápsula les presentamos a los ganadores: Brian Soto, Tiffany Galavis y Lisandro Espinosa.

0: Y esta noche vimos a 8 jóvenes con 8 versiones de la música mexicana. 8 canciones que nos demuestran la grandeza musical de México y la esencia de esta iniciativa. Nuevas narrativas, hermandad entre los jóvenes y el fortalecimiento de la identidad nacional.
1: Que detrás de cada uno de estos jóvenes hay muchas personas, hay sueños y ganas de transformar las narrativas para construir una nueva música.

0: Las personas ganadoras de México Canta son Tiffany Galvis,
1: Lisandra Espinosa
0: y Brian Soto.
2: México Canta, que hizo esto posible y que hizo mis sueños cumplir, la verdad, muy agradecido.
3: A toda la gente que está aquí, a toda la gente que está votando desde sus casas, muchísimas gracias. A todos los que nos apoyaron, porque fueron demasiado, muchísimas gracias.
4: Este ha sido mi sueño, la verdad, toda mi vida este ha sido mi sueño. Nunca me he sentido tan cerca de lograr algo. Ahora tener estos significa el mundo para mi mamá también, que haya podido estar aquí y que se haya sentido tan orgullosa. Estoy muy contenta.
5: Y ya llegó una semana más de nuestra Chilanguía. Entonces, si están buscando qué hacer en la Ciudad de México, aquí les dejamos una selección de actividades culturales para que vayan en familia, con amigos o simplemente para que se den una vuelta y descubran algo nuevo.
6: El jueves 24 pueden escuchar música antigua con el ensamble Las Goldberg a 4-1 en la sala Carlos Chávez del Centro Cultural Universitario. Una oportunidad para escuchar una obra de Johann Sebastian Bach en una interpretación de música de cámara y acercarnos a uno de los grandes compositores de la historia.
5: Ese mismo jueves, en el Museo Universitario del Chopo, pueden encontrar una opción para los que les gusta el cine mexicano. Se proyecta Sobre las olas, del director Horacio Alcalá, como parte del ciclo Cineastas Mexicanos Contemporáneos. Esta actividad tiene costo, pero, hay descuentos para estudiantes, maestros, personas jubiladas e integrantes de la comunidad UNAM.
6: Y mucha atención, porque el viernes 25 comienza uno de los grandes encuentros culturales de esta temporada, Festival Cultura UNAM, que hasta el 11 de octubre reunirá música, teatro, danza, cine, artes visuales y otras expresiones en distintas sedes universitarias. Hay actividades gratuitas y otras con boleto, así que vale la pena revisar la programación en su página oficial www.festival.culturaunam.mx.
5: Para el sábado 26, una opción especialmente bonita para niñas y niños es Techpactia Inamochcali. Nos gusta la biblioteca, en la biblioteca Alaide Fopa del Centro Cultural Universitario Tlatelolco. Y ese mismo día también pueden participar en la actividad La Memoria del Presente en el Colegio de San Ildefonso.
6: La Ciudad de México siempre tiene algo que contarnos, solo hay que salir a descubrirlo. Armen el plan, invitan a la familia o a los amigos y dense la oportunidad de disfrutar nuestra ciudad a través de su cultura. Nos escuchamos la próxima semana.

0: El carnaval Zoque Coiteco ilumina la tierra chiapaneca en Ocosocuautla de Espinosa. Una celebración de más de 500 años donde la raíz originaria Zoque se funde con la herencia árabe y la tradición cristiana. No es solo una fiesta, son 6 días de ritual, de ofrenda a Tajajama, el Padre Sol, que marca el inicio del ciclo agrícola, la renovación y la continuidad de un pueblo que se reconoce en sus cowinás, casas sagradas donde la comunidad se organiza.
1: Creo que es el privilegio más grande para mí haber nacido en esta tierra, ¿no? Ocosocuautla me ha regalado todo lo que soy en la vida, desde persona, profesional y sobre todo ser un representante de nuestra cultura que tenemos en nuestro carnaval Zoque Coiteco.
2: Ser Zoque es un orgullo, una alegría muy grande, una representación en la cual nosotros demostramos nuestra identidad de nuestra tierra chiapaneca.
0: En cada cowiná, el pueblo se encuentra y al visitante se le da la bienvenida con harina de maíz en el cuello, que lo hace parte de la comunidad. Bailan el tigre y el mono, suenan la flauta y el tambor, y las comideras comparten el alimento sagrado, el cacapote, el puchinú y el huacasís caldo.
3: Pues con mucha alegría, sobre todo con mucho orgullo, porque pues somos un pueblo auténtico y sobre todo un pueblo con identidad. Ese es un privilegio que tiene este pueblo, que a través del tiempo pues seguimos preservando nuestra historia.
1: Cuando yo me pongo este traje, cuando tengo la oportunidad de estar en el carnaval, lo hacemos con más pasión, porque sí creemos y estamos seguros de que sí movemos todo lo que hay en el universo para que tengamos lluvias, para que tengamos una buena cosecha y el pueblo sea muy rico en eso.
0: Es la ofrenda de la comunidad que agradece y marca un ciclo que se renueva. Vecinos, familiares y visitantes unidos para pedir lluvia, abundancia y buenas cosechas como hace 500 años. Así se vive el carnaval Zoque Coiteco.

0: Para cerrar esta primera media hora y aprovechando que estamos en el mes patrio, los dejamos con una frase de Leona Vicario. No solo el amor es lo que me ha hecho tomar parte en esta causa, también el convencimiento de que es justo y necesario.
1: Totalmente. Esta frase nos sigue recordando a más de 2 siglos que la historia se construye con nuestras convicciones y participación.
0: Antes de irnos, queremos mandarle saludos a José Luis Hernández Álvarez, Carlos Alberto Lira Lozano, GMS Electrificaciones en Toluca y Rafael Vázquez Castro.
1: También para Luis Calvillo, Cecilio Godínez, Verónica Muñoz Centeno, Carolina Corona Villarreal y Sergio Ponce en Washington, D.C.
0: Muchas gracias por acompañarnos todas las semanas. Recuerden que nos encuentran como La Hora Nacional Oficial en YouTube, Facebook, Instagram, TikTok, X, Spotify y en el número 55-34-83-42-39. 55-34-83-42-39. También nos pueden mandar un correo electrónico a lahoranacional@cegov.gob.mx.
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0: Ya estamos de regreso en la Hora Nacional y esta noche vamos a platicarles sobre los riesgos del uso problemático de la inteligencia artificial y de cómo acompañar a los menores en este nuevo contexto digital.
1: También les explicaremos cómo funciona y cómo conseguir la llave MX, una identidad digital que nos sirve para tener acceso a distintos trámites.
0: El 21 de septiembre es el Día Mundial del Alzheimer. Vamos a hablar de los síntomas, el diagnóstico y el tratamiento paliativo.
1: La música tradicional también es una forma de preservar el conocimiento. Hoy vamos a escuchar a Majetzi, con raíces otomíes y mazahuas.
0: Síganos en la Hora Nacional Oficial. Estamos en YouTube, en Facebook, Instagram, TikTok, X, Spotify y en el número 55 34 83 42 39.
1: Y también nos pueden mandar un correo electrónico a lahoranacional@segob.gob.mx. La inteligencia artificial puede hacer muchas cosas en segundos. Responder preguntas, generar imágenes, escribir textos o explicar conceptos. Para niñas, niños y adolescentes, el reto está en aprender a usar esa herramienta sin que se convierta en un sustituto de la convivencia, el aprendizaje o el acompañamiento de los adultos.
0: Y no se trata de prohibir la tecnología, sino de aprender a poner límites, revisar qué contenidos consumen los menores y detectar cuando su uso empieza a interferir con su vida cotidiana.
1: Si necesitan orientación sobre salud mental o consumo problemático de la IA en niñas, niños o adolescentes, pueden contactar a Conasama. La línea de la vida, 800-911-2000, está disponible de manera gratuita las 24 horas, los 365 días del año. Hablar de salud mental es hablar de bienestar, de cómo enfrentamos los retos y de nuestra capacidad para pedir ayuda cuando la necesitamos. Hoy en día, nuestra salud mental, además, está vinculada con nuestro uso de inteligencias artificiales y tecnología.
0: Y para conocer el panorama de nuestro país y qué se está haciendo para atenderlo, está con nosotros el día de hoy el doctor Guillermo Peñalosa Solano, psiquiatra adscrito a la Comisión Nacional de Salud Mental y Adicciones, CONASAMA.
1: Antes de platicar con él, hay que recordar que las personas que tengan dudas o necesitan orientación pueden checar la página oficial www.gob.mx/salud/CONASAMA o comunicarse a la línea de la vida, que es el 800-911-2000, y está disponible las 24 horas, los 365 días del año. Ahora sí, doctor, muchas gracias por acompañarnos aquí en la Hora Nacional.
2: Muchas gracias por la invitación y desde la CONASAMA estamos muy felices de participar aquí.
1: Y con la pregunta, para que la gente que nos está viendo y escuchando tenga un poquito de claridad, ¿cómo es que se vincula nuestro uso de tecnologías e inteligencias artificiales con la salud mental?
2: Bueno, ha sido un tema bastante interesante, sobre todo que es algo emergente, en especial el exceso de uso de la inteligencia artificial en los últimos años. Todo esto generó una sensación de necesito buscar ayuda. Desgraciadamente, en la pandemia estábamos encerrados, ¿verdad? ¿Y qué es lo que teníamos a la mano? La tecnología. Sin embargo, hay una situación que ha estado incrementando en los últimos años, sobre todo en los últimos 4 años, sobre el uso de estas inteligencias artificiales como si fueran terapeutas. Sin embargo, el hecho de que le estén delegando toda la responsabilidad sobre su salud mental a una inteligencia artificial, creo que es algo que tenemos que tener muy en claro que pues, es un error. Sobre todo porque están diseñadas este tipo de plataformas para tratar de aludirte, tratar de convencerte de cosas y de no realmente confrontarte como sucede en la terapia.
1: Como que te dan por tu lado, ¿no? Y ¡ay, qué genial todo lo que dices! Tienes toda la razón, claro que es así.
2: No está generando una confrontación, que es lo que pasa en el espacio de la psicoterapia, donde necesitamos ya conocer al paciente, a la persona, y decirle, oye, ¿no te parece que esto que estás realizando pues también tiene una cierta responsabilidad tuya, por ejemplo?
1: ¿Hay algo así como también ya que se haya identificado un exceso de uso de herramientas de inteligencias artificiales al grado de que la gente quizás sea ya dependiente de esto y no esté pudiendo tomar decisiones por sí mismo?
2: Como tal, en sí, lo que se ha observado y sobre todo cuando ya hay un paso de la cognición, sobre todo en el neurodesarrollo, en la parte de los niños, niñas y adolescentes que están pues apenas generando su propio pensamiento crítico, lo que sí se ha visto es que hay una disminución en su pensamiento crítico o hasta en la cognición, vaya, en las cuestiones de planificación, de toma de decisiones y demás, y sobre todo en el conocimiento, qué tanto lo pueden llegar a realmente establecer. Eso sí, ya lo tenemos muy bien estudiado y se ha visto que va hacia la baja. La tecnología está ahí para ayudarnos, claro que sí, no hay que estigmatizarla, eso también es bien importante, no hay que satanizar estas cosas, pero está también el buen uso y como llegó de forma pues de golpe para todos, qué tan buen uso le estamos dando, eso es lo que tenemos que tratar de poner en la mesa.
0: Ay, doctor, pues ya hablamos de que lo más importante de todo esto es saber pedir ayuda. Eso es una parte fundamental de nuestro cuidado y el cuidado de nuestra salud mental.
2: Totalmente, y sobre todo que puede prevenir muchas otras condiciones de salud mental, no solamente la ansiedad, no solamente la depresión, y sobre todo en este mes de la prevención del suicidio, que pues se puede prevenir el suicidio si hablamos de nuestras emociones, si hablamos de lo que tenemos enfrente, si tenemos un canal de comunicación con esta persona que pues tal vez no genera mucha confianza. Pero lo que también se ha reportado con las inteligencias artificiales para conectarlo es que a veces hasta te puede llevar a tomar esa decisión de quitarte la vida.
0: Entonces,
3: o a alguien más.
2: O a alguien más.
3: Es terrible.
1: Sí, hablar de nuestros problemas, pero con un especialista en salud mental. La Línea de la Vida, que es gratuita, por ejemplo, nos puede orientar. Y ahí también seguramente muchos profesionales de la salud mental que no cobran un dineral por sus servicios, o incluso que pueden asesorarnos de manera gratuita, quizá.
2: Totalmente, ¿no? O sea, vaya, desde lo que es este gobierno, ¿no? Uh-huh. Tenemos pues varias instituciones de salud. No solamente está la Línea de la Vida, están los Centros Comunitarios de Salud Mental y Adicciones, que pues está el Iztapalapa, el Zacatenco, el Cuauhtémoc, que son servicios como ambulatorios de primer nivel. Uh-huh. Pero, pues bueno, también como para tener en cuenta, existen muchas otras asociaciones y muchas otras partes de gobierno que también se dedican a la atención de salud mental. Solo es cuestión de también buscarlas, y también la Línea de la Vida te ayuda a decir, ¿sabes qué? En tu estado hay algo aquí cerca, te puedes ir a esta dirección y te pueden apoyar en cuanto a salud mental. No necesariamente pues se tiene que llegar a la centralización.
1: ¿Nos recuerda la Línea de la Vida por cualquier cosa?
2: Claro que sí, es el 800-911-2000.
1: Para lo que sea, llamamos 24/7.
2: Así es, por favor, y también pueden meterse a la página de gobierno en donde se encuentran pues las direcciones de los lugares de atención gratuita, por supuesto.
1: Buenísimo, doctor. Pues muchísimas gracias por acompañarnos.
2: Muchas gracias por la invitación.
0: Gracias, doctor Guillermo Peñalosa, y muchísimas gracias a ustedes por seguir con nosotros. No se vayan.
1: Otro tema importante es saber cómo acompañar a nuestras niñas y niños para que se conozcan, se acepten y aprendan a valorar aquello que los hace diferentes. Porque sentirse seguros de quiénes son también es una forma de cuidar su bienestar emocional.
0: Y justamente de eso nos habla El Dragoncito que no sabía rugir. Una historia que, a través del teatro, nos invita a reflexionar sobre el bullying, la aceptación y la importancia de no intentar cambiar a nuestros niños para que encajen.
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5: Buenas noches, México lindo y querido. Es hora de disfrutar de la fantasía, del arte que el teatro representa en la hora nacional. Hoy tengo a tres amigos aquí, a Merlino.
6: Hola, ¿cómo están? Mucho gusto. Soy el mago Merlino.
7: Hola, amigos, ¿cómo están?
5: Y a mi compadre Bruno, ¿cómo están?
8: ¡Hola!
5: Y ellos tres vienen a platicarnos de una obra que se llama El Dragoncito que no sabía regir. ¿Y de qué se trata la obra, muchachos?
7: La obra va de un dragoncito que precisamente nace sin saber rugir y arrojar fuego. Y era la última esperanza del reino para salvarlo de las sombras. Y cuando el dragoncito no sabe rugir, se convierte en la desilusión de todos.
5: Porque todos pensarían que un dragón se debe lanzar fuego.
7: ¡Fuego! ¡Llamas!
6: Fuerte y gruñir y todo. Y aquí en el reino de Baldor,
5: no sé.
7: Por más que lo intentaba, no salía flama ni llamas.
5: ¡Quizá indigas al flamín! Pero eso va a ser diferente, claro.
6: Mira, lo extraordinario de eso, lo que te hace diferente, es lo que te hace especial. Esas burbujas tenían mucha luz.
7: Porque es la luz de la alegría de los niños, y con eso descubrimos que podíamos vencer a la dama de las sombras. Y descubrimos que ser diferente es lo que debía ser. Y ese es el mensaje de la obra.
5: Oye, Bruno, cuéntame, ¿tú qué haces en la obra?
8: Yo soy un elfo, un ciudadano del reino de Baldor. Y nosotros tenemos un lema muy importante. En el reino, nada debe ser diferente, porque podría ser mal visto por los demás y hasta peligroso.
6: Pero ahí la diferencia es donde está lo que te hace realmente ser especial y le puede dar luz a este mundo.
5: Cuéntanos, Merlino, entonces si hay algún niño o niña que allá afuera se sienta diferente a los demás, ¿qué tiene que hacer? ¿Tener miedo? ¿Aceptarse?
6: No, no tiene que aceptar que hay magia. Siempre hay magia en el corazón. Ahí donde tú crees que de pronto ya no se puede encontrar la luz y las burbujas mágicas. Exacto. Que logran vencer a la oscuridad. ¿Con qué? Aceptándote tú que eso que te hace diferente también es lo que te hace extraordinario. Bueno, también tienen otra compañera, se llama Chispa,
3: la dama de las sombras, que fíjate que esta dama de las sombras no creas que fue mala por ser mala. Dice que la tristeza que le daba es que se fue volviendo mala porque no la aceptaban
7: por ser diferente.
3: Exacto. Que nació de la tristeza, su humanidad, ¿verdad?
5: Ana solo necesitaba un abrazo.
6: ¡Eso! Y eso pasa al final.
5: Bueno, pues entonces hay que ir a ver la obra. ¿Dónde los podemos ver? ¿Cuándo los podemos ver?
7: El dragoncito que no sabía rugir se está presentando. Llevamos 3 semanas con llenos totales en el teatro Telón de Asfalto, todos los domingos en el mejor horario, a las 12 horas del día.
5: Recomendadísima.
7: Súper recomendadísima.
5: No importa si soy 4añero, 60añero.
7: No, es para niños de 1 hasta 99 años. Recuerden que la magia siempre está dentro de nosotros mismos.
5: Ustedes son la...
6: Oye, el director, el escritor, el de la música y todo se llama David Tort.
5: Que por cierto, hay que agradecer a David Tort, a Carlos Lomont y a Germán Gastelum que estuvieron aquí acompañándonos en este bonito set. Y muchas gracias por venir.
7: Muchas gracias, Orlando. Gracias a todos y por favor vayan al teatro porque el teatro es cultura.
5: Sí. Suelten las burbujas. Eso.
1: Hoy en día nuestra identidad también es digital y como una parte de los trámites públicos ya se hace en línea, es muy importante tener la llave MX.
0: Esta herramienta nos da acceso a distintos servicios digitales si es necesaria para trámites y registros, entre ellos algunos relacionados con las becas para el bienestar de educación básica.
1: Si todavía no tienen su cuenta, pueden entrar directamente a www.llave.gob.mx. Ahí pueden empezar el proceso y consultar la información.

0: Adiós a las filas.
1: Pero tú nos vas a explicar paso a paso.
0: Claro que sí. Me gustaría decir que la Agencia de Transformación Digital y Telecomunicaciones está haciendo un esfuerzo para que todos los trámites de gobierno se puedan acceder con esta llave MX. Es de ahí su importancia. Es sumamente fácil y rápido. Primero que nada, vamos a entrar a www.llave.gob.mx. Posteriormente nos va a aparecer un botón que se llama Crear Usuario. Le damos clic y vamos a introducir nuestro CURP. Solo necesitamos tres cosas: el CURP, nuestro correo electrónico y un número de contacto. En la plataforma nos va a pedir que verifiquemos que nuestro número de teléfono sea correcto, así como nuestro número de contacto, porque ahí nos van a llegar las notificaciones. Si meten algún dato erróneo o tu correo está mal, puedes marcar al 079 y ahí una operadora te ayuda a realizar el trámite para verificar tus datos.
1: Entonces, sí tenemos asesoría.
0: Así es. También en la página vas a encontrar un link que se llama Olvidaste tu contraseña y ahí puedes restablecer tus datos para poder acceder de nuevo.
1: Pero si alguien tiene alguna duda, ¿dónde te podemos localizar, Axel?
0: Cualquier duda que tengan con respecto a esta llave MX me pueden escribir a axeltecnotips en Instagram o también a mi correo electrónico axeltecnotips@gmail.com.
1: Y fíjate que una de las preguntas que constantemente nos llega es ¿cuál es la diferencia o por qué la importancia de tener la llave MX?
0: Mira, vamos a tener la oportunidad de acceder más rápido a trámites, programas, porque ya contiene nuestros datos. Okay. Entonces te ahorra bastante tiempo. En la página vas a encontrar un listado enorme de trámites que ya puedes acceder con esta llave MX.
1: Entonces es muy necesario sacar esta llave MX.
0: Súper necesario y vamos a seguir utilizando. Y recuerden, digitalizar es innovar y vamos a estar mejorando cada día en este mundo de la tecnología, ¿verdad?
1: Claro.
0: Inscríbanse en llave.gob.mx.
1: Muchas gracias, Axel. Y ya saben que todas y todos ustedes realizan esta sección junto con nosotros. Por favor, escríbanos, díganos qué tipo de trámites son los que necesitan,
0: si así es, más fácil. Nos han estado escribiendo acerca de la CURP, de actas digitales y bueno.
1: Hay muchas dudas, Axel, así que yo te agradezco mucho que estés con nosotros.
0: Muchas gracias, Rosa.
1: Y gracias a todos ustedes por permanecer aquí en La Hora Nacional.
2: El Alzheimer es la forma más común de demencia y provoca un deterioro progresivo de la memoria, el pensamiento y otras capacidades mentales. En México se calcula que alrededor de 1.3 millones de personas viven con esta enfermedad.
3: Vamos a hablar mucho más del tema en un minuto, pero antes queremos recordarles que si necesitan más información sobre la atención del Alzheimer, pueden llamar al Instituto de Neurología en el teléfono 55 56 06 38 22.
2: 55-56-06-38-22. Y hoy está con nosotros el doctor Raúl Medina Rioja, médico adscrito al Departamento de Urgencias del Instituto Nacional de Neurología y Neurocirugía Manuel Velasco Suárez. Doctor, bienvenido a La Hora Nacional.
4: Hola, muchas gracias. Gracias por la invitación. Un placer estar aquí con ustedes.
3: Gracias por venir una vez más a platicarnos de una enfermedad que quizá es de las que neurológicamente más se conocen como en el ojo público, en el imaginario de la gente, pero que a lo mejor no entendemos muy bien de qué va. Entonces, ¿nos podría platicar un poquito sobre qué es el Alzheimer y qué es lo que está pasando en el cerebro de las personas que desarrollan esta enfermedad?
4: Sí, claro. La enfermedad de Alzheimer es una enfermedad que pertenece dentro de este grupo de demencias, ¿no? En el cual es un grupo de enfermedades en las que el cerebro poco a poco va perdiendo ciertas funciones. Alzheimer es la más frecuente. Se estima que son como el 60-70% de todos los casos de demencia. Ahora, a nivel cerebral, ¿no? A nivel microscópico y macroscópico, se caracteriza porque varias partes del cerebro se hacen más chicas. El término médico de esto es atrofia. Si vemos todavía con más detalle a nivel microscópico, hay depósito de dos cosas en los cerebros de las personas que viven o vivieron con esta enfermedad. Una cosa llamada amiloide y otra cosa llamada proteína tau. Se cree que esas proteínas, por muchísimos mecanismos que todavía no entendemos, junto con otros factores ambientales y demás, causan un proceso degenerativo en el cerebro de las personas.
2: Bueno, dos preguntas. La primera, ¿es hereditario?
4: Para hablar de hereditario, pero creo que vale la pena hacer como la aclaración de entre algo determinante y un factor de riesgo. Algo determinante es una variante en algún gen que lo heredamos de algún familiar y sí o sí vamos a tener la enfermedad.
3: Como la enfermedad de Huntington.
4: La enfermedad de Huntington exactamente es un ejemplo muy, muy bueno. Existen algunos de estos genes que son determinantes para la enfermedad de Alzheimer. Son los más raros, ¿no? Se estima que es del 1 al 5% de todos los casos. Y existen los factores de riesgo. Un factor de riesgo es como fumar. Sabemos que fumar aumenta el riesgo de tener cáncer, pero no todas las personas que fuman lo tienen. Entonces existen varios genes dentro de espectro de enfermedad de Alzheimer, algunos se conocen, muchos, ¿no? La realidad, que nos dicen, si esta persona tiene

0: estas combinaciones tiene un riesgo aumentado, pero al 100% puede o no que desarrolle la enfermedad.
1: Y para poder prevenir o al menos reducir el riesgo de tener Alzheimer, ¿qué hábitos podemos ir incorporando desde ahora?
0: Por fortuna, dentro de todos los factores que existen para aumentar el riesgo de desarrollar la enfermedad, se dice que un 45% son factores que nosotros podemos modificar. ¿A qué me refiero con esto? Pues cosas que nosotros podemos hacer relativamente sencillas para bajar nuestro riesgo. Entre esas, si tenemos alguna enfermedad crónica como diabetes, hipertensión, colesterol alto, tratarlas. Si tenemos alguna enfermedad psiquiátrica no tratada, pues tratarla también. Cosas como el aislamiento. Si nosotros somos seres sociales y conservamos esas redes, nos va a ayudar muchísimo a reducir nuestro riesgo.
2: ¿Cuáles son las primeras señales que a veces es fácil tal vez confundir con solamente cosas características de un aumento de edad, ¿no?
0: Claro. Existen algunos cambios que conforme nosotros vamos envejeciendo son esperados, ¿no? Obviamente si esto se hace un problema y impide la comunicación, pues podría ser un dato de alguna de estas enfermedades. Los primeros síntomas o los más frecuentes en la enfermedad de Alzheimer son olvidos, pero olvidos en el contexto de una persona que igual y no era así antes.
1: Oiga, doctor, ¿y cuando las personas cercanas, los familiares, empiezan a notar estos cambios, qué es lo que tienen que hacer y cuáles son los principales cuidados que necesita una persona que tiene Alzheimer?
0: Lo primero es no normalizarlo. Estamos en una sociedad en la cual es muy normal que nosotros creamos que olvidar las cosas es perfectamente normal. Y hasta que no llega a un estado muy avanzado de la enfermedad, donde no comen, no se mueven y demás, ya acudimos a consulta. Lo primero sería eso, no normalizar los cambios cognitivos, buscar atención cuando vemos los primeros síntomas que nos llamen la atención, valga la redundancia, y a partir de eso, intentar llegar a un diagnóstico definitivo. En función del diagnóstico definitivo, nosotros podemos implementar medidas específicas para la enfermedad que tenga la persona o el paciente, con la intención de modificar un poco el curso de la enfermedad, tenga mejor calidad de vida, que eso es fundamental y sí, no tenemos que olvidar.
2: ¿Quiere decir que no hay propiamente un tratamiento como tal?
0: Hay tratamientos que nos ayudan a controlar síntomas, algunos medicamentos que nos ayudan a mejorar un poco la concentración, pero como tal no modifican la enfermedad. Y hay terapias más nuevas que se dice que pueden modificar un poco el curso de los pacientes, pero la evidencia todavía está muy discutida. Pero la verdad es que, siendo muy sincero, no hay nada que pare la enfermedad al 100%.
1: Oye, doctor, y bueno, ya para finalizar, también es muy importante el cuidado que tienen que tener las personas que están a cargo de los pacientes con Alzheimer.
0: Ellos son una parte fundamental, ¿no?, del cuidado de las personas que viven con alguna enfermedad. Hay varias cosas que ellos pueden hacer. Número uno, construir una red de apoyo. A veces es difícil, ¿no? Pero si es solamente un cuidador el que se encarga de la persona que vive con la enfermedad, se puede desgastar. Y buscar programas de apoyo. La Sociedad de Alzheimer México, por ejemplo, ofrece estos servicios de escuela de día, en el cual los pacientes pueden estar cuidados un tiempo con actividades sociales que les ayudan muchísimo a su calidad de vida, actividades de terapia ocupacional o rehabilitación física.
2: Pues un poco con miras, si alguien que nos esté viendo o escuchando se quede con alguna duda o quiere más información, ¿tendrá usted redes sociales que pueda compartir con la audiencia?
0: Y la red social que utilizo principalmente, la red X, antes conocida como Twitter, sí, ¿no?, es @MedinaRiojaMD.
2: Perfecto, pues le agradecemos muchísimo que haya venido una vez más a la Hora Nacional.
0: Muchas gracias por la invitación.
1: Al contrario, doctor, muchísimas gracias y muchas gracias a ustedes. Por favor, no se vayan, quédense con nosotros.
2: En 2010, en Temascalcingo de José María Velasco, Estado de México, nació Majetzi, o Cielo, un proyecto dedicado a enseñar y promover la cultura, la lengua y la música tradicional de esta región. Majetzi interpreta música, danzas y sones de distintas regiones de México y ha llevado su trabajo a muchos espacios culturales del país.
1: Y hoy vamos a conocer su historia y la importancia de mantener vivas nuestras tradiciones. Y para esto vamos a platicar con Fernando Corona Miguel, promotor cultural, músico tradicional, multiinstrumentista y artista plástico de origen otomí y mazahua, y con el resto de Majetzi. Maestro, bienvenido. Bienvenido. Hola, a la Hora Nacional.
3: Gracias. Saludos a toda su audiencia.
1: Muchas gracias. Maestro, quisiéramos empezar que nos hiciera usted favor de presentar a los miembros de la banda.
3: Pues hoy me honra que me acompañe aquí el ingeniero Hugo Ramírez de Tepetzintla, Veracruz, músico también multiinstrumentista y maestro de música huasteca, que nos ha apoyado en distintos conciertos a lo largo de esta trayectoria.
1: Muy bien, ¿y a su derecha?
3: Bueno, a mi derecha está la socióloga Eliat Cornejo Tenorio, del Valle del Mezquital, Hidalgo, y también es músico tradicional, ejecuta la jarana huasteca. Al lado está el maestro Luis Muñoz de Tecozautla, Hidalgo. También laudero, construye instrumentos.
1: Ah, de haber sabido me traigo.
3: Y es músico tradicional ya de hace muchos años.
1: Muy bien.
3: Al maestro que nos acompaña desde Pinal de Amoles, Querétaro, él es músico de sones arribeños, ejecuta el violín y bueno, nos acompaña desde ese hermoso cielo queretano.
1: Perfecto.
2: Ahora, Fernando, platícanos un poquito, digo brevemente, ¿cómo nació Majetzi y qué te motivó a juntar este grupo de gente tan talentosa?
3: Bueno, Majetzi es tiene una responsabilidad social ahí en mi comunidad y en las otras donde mi trabajo me ha llevado a estar presente, porque encuentro luego dificultades para con nuestro patrimonio cultural intangible. Una de esas son que nuestra lengua está en extinción, nuestros músicos tradicionales ya están marchándose de este plano astral y otros asuntos, ¿no?, con la producción y reproducción de nuestros bienes culturales.
1: Y fíjense, es padre porque han llevado ustedes su trabajo a Bellas Artes, a la UNAM, han estado en Los Pinos, el Canal 11, ¿no?, donde muchas personas pues pueden verlos, los pueden escuchar y ayudan a que estos valores, estas tradiciones no mueran con las nuevas generaciones. ¿Qué más se puede hacer para que esto no pase, para que esto siga adelante?
3: Algunas políticas comunitarias donde la comunidad sea quien se encargue de la reproducción de la cultura, ¿no?, y no estar esperando a que otras instancias sean las que hagan el trabajo. Este trabajo de Majetzi es un proyecto autogestivo, ¿no? Ha salido desde el puro esfuerzo, ¿no?, de mis compañeros y mío.
2: Ahora, ¿cómo funciona Majetzi en la práctica, en el día a día? ¿Cómo se componen las canciones? ¿Cómo se decide qué forma parte de una presentación, del espectáculo? ¿Cómo se organizan, digamos?
3: Dependiendo del concierto, el contexto del evento, metemos el repertorio. Se le llama a ciertos músicos. En este caso también trabajamos con escritores en lenguas indígenas de la Casa de Escritores ELIAC, Pluralidad Indígena y también la OTIGLE, que es Organización de Traductores en la Ciudad de México.
1: Muy bien. ¿Cuáles son sus redes sociales para que la gente los pueda seguir más de cerca?
3: Bueno, está una que se llama Majetzi, Fernando Corona.
1: Perdón, bueno, maestro, se escribe Majetzi con H y Z e I latina, ¿verdad?
3: Con S y I latina.
1: S e I latina. Majetzi.
3: Majetzi, cielo, la lengua otomí.
1: Majetzi Fernando Díaz. Fernando Corona, perdón.
3: Sí.
1: Sí.
3: También están las de mis compañeros que tienen sus propios proyectos también.
1: Muy bien.
3: Sí. Perfecto. Voy a hacer comercial el trío Frenesí Huasteco.
1: Sí, ah, pues ahí está.
3: El trío Hidalgo Son. El maestro Muñoz también es fundador de un colectivo, pero ¿cómo se llama? Taller de música tradicional en la Ciudad de México.
1: Qué interesante.
3: Él lo fundó. El maestro toca música ribeña con algunos proyectos allá de su región. Cada quien tenemos también otros proyectos.
2: Pues qué gusto conocerlos dentro de esta iteración. Qué bueno que pudieron venir a la Hora Nacional a presentarnos esta colectiva y que además no solamente nos lleva música, sino un montón de otros saberes y disciplinas para que podamos conocer un poquito más de la riqueza cultural de nuestro país.
3: Sí, que la cuidemos, por favor.
2: Claro. Muchísimas gracias, de verdad.
1: Muchas gracias y muchas gracias a ustedes. No se vayan porque viene lo bueno, viene la música.
4: Somos el proyecto Majetzi. Vamos a interpretar para ustedes La Manta. Estamos en la Hora Nacional. Hamadi.

0: Y así llegamos al final de esta emisión de La Hora Nacional. Muchas gracias de verdad por estar con nosotros desde sus casas, en el trayecto, en el trabajo o desde cualquier lugar donde nos escuchen y nos vean.
1: Hasta la próxima semana. Y recuerden que nos pueden escribir en La Hora Nacional Oficial. Estamos en YouTube, Facebook, Instagram, TikTok, X y Spotify, y también en el número 55 34 83 42 39. También pueden mandarnos un correo electrónico a lahoranacional@segov.gov.mx.
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2: Aquí marcó un momento decisivo para la ley y ayudó a consolidar el sonido que los llevaría al reconocimiento internacional. La producción combinó guitarras atmosféricas con sintetizadores y una interpretación muy emotiva de Beto Cuevas. El videoclip reforzó esa estética elegante y misteriosa que caracterizó a la banda durante los años 90. Una canción que confirmó que el rock latino también podía sonar sofisticado

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2: Londres, verano de 1995. En las oficinas de Food Records, Damon Albarn toma una decisión que cambiará la historia del rock británico. Mover el lanzamiento de Country House al mismo día que Roll With It de Oasis. Nadie sabe que está a punto de ganar la batalla más famosa del rock y odiar cada minuto de esa victoria. La historia real comenzó en los Brit Awards de 1995. Damon había dicho, este premio debería ser compartido con Oasis, pero en backstage, Liam Gallagher había estado molestando a Alex James, llamándolo posh twat. La guerra había comenzado, y Blur no la había iniciado. El 20 de agosto de ese año, cuando se anunciaron los resultados, Blur había vendido 274 mil copias contra 216 mil de Oasis. En Soho House, Amy organizó una fiesta de champán. Graham Coxon, guitarrista y uno de los creativos de la banda, se sintió miserable. Hubiera preferido que los lanzamientos fueran escalonados, dijo. Así también Oasis habría llegado al número uno. Pero esa incomodidad con el éxito era exactamente lo que hacía especial a Blur. Mientras que Oasis se instalaba cómodamente en su fórmula, Blur se reinventaba álbum tras álbum. De lo lo-fi americano en Blur, hasta experimentación pura en 13. 30 años después, Alex James tenía razón. Blur ganó la campaña completa. Damon Albarn creó Gorillaz, la banda virtual más exitosa de la historia. Graham Coxon se convirtió en leyenda del indie rock. Oasis se disolvió en peleas familiares, pero Blur siguió evolucionando. Al final, la verdadera victoria de Blur no fue vender más copias aquel día de agosto de 1995. Fue demostrar que en el arte, como en la vida, no siempre son los más ruidosos.
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2: ¿Cuánto cuesta?
3: Eso sale en 60 pesos.
2: 60 pesos. Y entonces esta, ¿en cuánto me la puedes dejar?
3: En 50.
2: Para llevármela así como para animarme.
3: Así es.
2: ¿En 50 pesos?
3: 50 pesos.
2: Ok, ¿y si te compro dos?
4: ¿Cuántas veces has escuchado esa frase frente a un puesto de artesanías? Parece algo inocente, casi un juego. Pero, ¿alguna vez te has preguntado cuántas horas de trabajo, cuántas generaciones de conocimiento y cuántas manos están detrás de ese alebrije, de ese huipil, de ese barro negro que quieres llevarte por la mitad de su precio? El regateo es una práctica tan antigua como el comercio mismo. En México, tiene raíces profundas. Durante siglos, fue parte esencial de la vida en mercados y plazas. Un diálogo entre comprador y vendedor que iba más allá del dinero para convertirse en un vínculo social. Un acto de convivencia donde ambas partes salen ganando. Un centro de investigación ha estudiado el comportamiento de pequeños negocios artesanales que operan en condiciones de subsistencia y la conclusión es clara. El regateo indiscriminado que antes era juego, hoy tiene consecuencias graves.
5: El proceso es mucho tiempo. Por ejemplo, se tiene que urrir, enrollar el hilo, pero es todo esa mano.
4: Detrás de cada artesanía hay una inversión que no se ve. Horas de trabajo meticuloso, materias primas que cada vez cuestan más y la aplicación de técnicas que son patrimonio cultural transmitidas de generación en generación. Una pieza de barro negro de Oaxaca puede llevar días de moldeado, secado y bruñido a mano. Un rebozo puede requerir semanas en el telar. Cuando regateamos sin considerar eso, no solo minimizamos el valor de un objeto, afectamos directamente el sustento de una familia. Las ganancias del día de un artesano se van en lo básico: comida, salud, escuela, techo. Y los números hablan. Según el INEGI, las artesanías representan casi el 18% del Producto Interno Bruto Cultural de México, la actividad que más aporta a ese sector. Se estima que más de 8 millones de mexicanos elaboran productos artesanales, la mayoría de manos de mujeres indígenas. Sin embargo, el salario promedio de un artesano en 2025 fue de apenas 6.580 pesos al mes.
6: Y el problema es más profundo de lo que parece.
4: Desde hace años, las artesanías se perciben como simples souvenirs, lo que fomenta la búsqueda de precios bajos y desconoce el esfuerzo, la creatividad y el tiempo invertido en cada pieza. El regateo sistemático contribuye a una consecuencia dolorosa. Las nuevas generaciones ya no encuentran económicamente viable continuar con el oficio de sus padres y abuelos. El legado se rompe. La próxima vez que tengas un alebrije de Oaxaca, un rebozo de Tenancingo, un barro de Mata Ortiz o un bordado de Tenango entre las manos,
6: recuerda que no estás comprando un souvenir.
4: Estás sosteniendo siglos de historia, identidad y oficio. La UNESCO lo dijo claro. La artesanía es quizá el sector cultural donde más se percibe la tensión entre economía y cultura. Pregunta cuánto tiempo le tomó hacerlo, qué materiales usó,
6: de dónde viene la técnica.
4: Y antes de pedir rebaja, hazte la pregunta que de verdad importa. ¿Cuánto vale para ti que ese conocimiento siga existiendo? De Leonardo Santiago, con información del portal Ciencia UNAM. Les saluda Mónica Genis.
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11: Belinda Carlisle, Mad About You.

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2: El CD está oficialmente de regreso. Durante la primera mitad de 2026 se vendieron 17.5 millones de discos compactos, un aumento de casi 46% frente al año pasado. El fenómeno está impulsado principalmente por jóvenes, coleccionistas y ediciones especiales de artistas. Solo alrededor de la mitad de quienes compran CDs tienen dónde reproducirlos.
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0: Explorando la naturaleza.
1: Playa de los Cerdos, Bahamas. Situada en el cayo deshabitado de Big Major Cay, esta playa caribeña destaca mundialmente por sus habitantes más populares, una colonia de cerdos asilvestrados que adoran nadar en el mar. Aunque no son nativos de la isla, se han adaptado perfectamente al entorno tropical. Los animales son sumamente sociables y nadan amistosamente hacia los botes de turistas para recibir comida. Ver a estos mamíferos flotando plácidamente en aguas cristalinas de color turquesa convierte este destino en una rareza sumamente divertida.
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2: Creel, Chihuahua. Ubicado en las tierras altas de la Sierra Tarahumara, este pueblo es la puerta de entrada principal a las majestuosas barrancas del Cobre. Rodeado de imponentes bosques de pinos, misteriosas formaciones

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2: Londres, verano de 1995. En las oficinas de Foot Records, Damon Albarn toma una decisión que cambiará la historia del rock británico. Mover el lanzamiento de Country House al mismo día que Roll With It de Oasis. Nadie sabe que está a punto de ganar la batalla más famosa del rock y odiar cada minuto de esa victoria. La historia real comenzó en los Brit Awards de 1995. Damon había dicho, este premio debería ser compartido con Oasis, pero en backstage, Ian Gallagher había estado molestando a Alex James, llamándolo posh twat. La guerra había comenzado, y Blur no la había iniciado. El 20 de agosto de ese año, cuando se anunciaron los resultados, Blur había vendido 274.000 copias contra 216.000 de Oasis. En Soho House, Amy organizó una fiesta de champán. Graham Coxon, guitarrista y uno de los creativos de la banda, se sintió miserable. Hubiera preferido que los lanzamientos fueran escalonados, dijo. Así también Oasis habría llegado al número uno. Pero esa incomodidad con el éxito era exactamente lo que hacía especial a Blur. Mientras que Oasis se instalaba cómodamente en su fórmula, Blur se reinventaba álbum tras álbum. De lo lo-fi americano en Blur, hasta experimentación pura en 13. 30 años después, Alex James tenía razón. Blur ganó la campaña completa. Damon Albarn creó Gorillaz, la banda virtual más exitosa de la historia. Graham Coxon se convirtió en leyenda del indie rock. Oasis se disolvió en peleas familiares, pero Blur siguió evolucionando. Al final, la verdadera victoria de Blur no fue vender más copias aquel día de agosto de 1995. Fue demostrar que en el arte, como en la vida, no siempre son los más ruidosos.
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2: El Vive Latino ya puso fecha para su edición 2027. El festival regresará a la Ciudad de México el sábado 13 y domingo 14 de marzo, con dos jornadas dedicadas al rock, ska, reggae, rap y música alternativa. Por ahora, el cartel permanece en secreto. Pero con el lanzamiento del hashtag BL27, la cuenta regresiva oficialmente ya comenzó.
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2: Gary Oldman asegura que el próximo James Bond ya fue elegido, aunque su identidad todavía permanece en secreto. El actor reveló que Amazon ya tomó la decisión y aprovechó para apoyar a su compañero de Slow Horses, Jack Lowden, quien ha figurado entre los nombres rumoreados para convertirse en el nuevo 007. Ahora solo falta que hagan el anuncio.
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2: La Casa Blanca lanzó Arcade, una peculiar plataforma de videojuegos retro diseñada para promover las políticas de Donald Trump y el movimiento MAGA. El sitio incluye 5 juegos inspirados en clásicos como Tetris, Snake y Flappy Bird, pero adaptados al discurso de la actual administración estadounidense. Entre las misiones aparecen construir un muro fronterizo, perseguir migrantes y gestionar cadenas de alimentos. Incluso las pantallas de carga hacen referencias visuales a consolas clásicas de Nintendo y PlayStation, lo que ya provocó dudas sobre posibles conflictos de propiedad intelectual. Hasta el momento, ninguna de las compañías relacionadas con estos videojuegos ha anunciado acciones legales. Así que la política estadounidense encontró un nuevo terreno para hacer campaña. Ahora también se juega con control.
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2: Avengers Doomsday ya está haciendo números de superhéroe 3 meses antes de su estreno. La nueva película de Marvel acumula 50 millones de dólares en preventa solamente en Estados Unidos. Además, Disney reveló que más del 70% de esos boletos corresponden a funciones Premium Infinity Vision. Llegará a los cines el 18 de diciembre, pero la batalla por la taquilla ya comenzó.
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3: Toronto, Canadá. Toronto es ampliamente reconocida por la Organización de las Naciones Unidas como la ciudad más multicultural del planeta, un verdadero ejemplo de inclusión social. Más de la mitad de sus habitantes nacieron fuera de las fronteras de Canadá, aportando una riqueza lingüística y cultural que se celebra activamente en cada rincón urbano. La metrópolis está perfectamente organizada en barrios étnicos vibrantes, como Greektown, Little India y Chinatown, donde la diversidad se saborea en sus calles. Custodiada por la famosa Torre CN, Toronto es el motor económico, financiero y mediático del país, además de ser un centro cultural de primer nivel gracias a sus festivales de cine y arte internacionales. Su ambiente pacífico, seguro y tolerante demuestran al mundo que la diversidad es la mayor fortaleza para el desarrollo.
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4: Playa Punalú, Estados Unidos. Esta es la playa de arena negra más famosa del archipiélago de Hawái. Su intenso color oscuro nació del encuentro violento entre la lava ardiente de los volcanes activos y las gélidas aguas del océano, provocando que la roca se pulverizara instantáneamente. Además de su espectacular contraste visual con las palmeras verdes, Punalú es un refugio vital para las tortugas marinas verdes, que suelen descansar bajo el sol sobre la arena negra calurosa, creando una de las postales silvestres más exóticas de la isla.
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3: Los astronautas no pueden eructar en el espacio porque no hay gravedad para separar el líquido del gas en el estómago.
2: Aprendamos juntos.
3: Las medusas inmortales pueden revertir su ciclo de vida y volver a ser pólipos cuando se enfrentan a crisis ambientales extremas.
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5: El embajador de Estados Unidos en México, Ron Johnson, reconoció que durante la administración de la presidenta Claudia Sheinbaum, las autoridades mexicanas han desmantelado 2.700 narcolaboratorios en el país. La Coparmex pidió al INE vigilar o intervenir ante actos anticipados de pre-campaña y campaña que puedan generar ventajas indebidas en la contienda electoral. Además, hizo un llamado a detectar oportunamente situaciones que puedan generar dudas sobre la certeza de la elección. La Secretaría Anticorrupción informó que 47 servidores públicos fueron sancionados con destituciones, inhabilitaciones de hasta 10 años y multas por 4.6 millones de pesos tras comprobarse faltas graves como desvío de recursos y contrataciones ilegales. Informó Itzel Vanegas. 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
2: La misteriosa película que reúne a Trey Parker y Matt Stone con Kendrick Lamar sigue viva. Los creadores de South Park se disculparon por los constantes retrasos y aseguraron que todavía creen en el proyecto. Paramount retiró la cinta de su calendario después de varios cambios de fecha, pero no la canceló. El rodaje terminó desde 2024. Ahora solo falta saber cuándo podremos verla.
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2: Star Wars: A New Hope llegará a IMAX por primera vez en su historia para celebrar su 50 aniversario. Lucasfilm y Disney preparan una nueva restauración del clásico de 1977 que regresará a los cines el 19 de febrero de 2027. Algunas salas proyectarán la película en IMAX 70 milímetros. Medio siglo después, la fuerza nunca se había visto tan grande.
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2: El CD está oficialmente de regreso. Durante la primera mitad de 2026 se vendieron 17.5 millones de discos compactos, un aumento de casi 46% frente al año pasado. El fenómeno está impulsado principalmente por jóvenes, coleccionistas y ediciones especiales de artistas. Solo alrededor de la mitad de quienes compran CDs tienen dónde reproducirlos.
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2: Los hermanos de Paul Walker no participarán como dobles para traer de regreso a Brian O'Connor en Fast Forever. Cody Walker aseguró que prefiere cómo terminó la historia del personaje y que cualquier regreso debería contar primero con la aprobación de Meadow, hija del actor. Además, considera que actualmente la inteligencia artificial y el material inédito podrían permitir recrearlo sin utilizar dobles.
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0: ¿Qué tal? Muy buenos días, un gusto estar con ustedes este lunes 21 de septiembre. Los saludamos con el gusto de todas las mañanas. La injerencia no resuelve los problemas, la injerencia provoca violencia. Fue el mensaje que quiso dejar ayer en Sinaloa la presidenta Sheinbaum en su primera visita con Graciela Domínguez como gobernadora. Habló de varios temas, pero esencialmente de que seguirán trabajando codo a codo con Sinaloa en el tema de la seguridad. Y en esta semana, una semana importante, es la semana de la Asamblea General de la ONU. Allá está el canciller mexicano ya en Naciones Unidas, en Nueva York. La presidencia vuelve, la presidenta vuelve a responsabilizar a Estados Unidos de esta crisis de más de 2 años. De violencia en Culiacán, volver a responsabilizar a esa acción no explicada de Estados Unidos, la acción del Mayo Zambada, y dice la injerencia solo provoca violencia. 116 personas fueron asesinadas en el país el fin de semana en distintos lugares. Guanajuato tuvo 15 de esos homicidios, ahí no ha habido injerencia. 15 homicidios, un promedio de 38 diarios. Aeroméxico respondió a los señalamientos de la Secretaría Anticorrupción, más que a los señalamientos, a la acción de la Secretaría Anticorrupción de abrir un oficio, una investigación sobre una supuesta filtración de una base de datos con más de 15 millones de registros de cuentas o de clientes. Aeroméxico informó que pues abrió una investigación interna por estos hechos, pero descartó una filtración de información financiera de sus clientes. Y hablando de Nueva York, ayer estuvo, el fin de semana estuvo ahí la jefa de gobierno de la Ciudad de México, Clara Brugada. Hubo una reunión con representantes de muchas ciudades, 30 ciudades. En el centro estuvo, desde luego, el alcalde Mamdani, el alcalde de Nueva York. Y bueno, elogió a Clara Brugada. Vamos a tener una crónica de lo que ocurrió ahí el fin de semana en estas horas previas a la Asamblea de Naciones Unidas. Vamos a recuperar, ya pasado el sorteo del 15 de septiembre, vamos a recuperar la historia de Fernando Calixto Vilchis, el ganador del gran sorteo de la lotería, el sorteo del 15 de septiembre de hace 2 años. Y esta, pues este caos en que quedó el premio que había ganado y la supuesta colaboración ahora del gobierno para que finalmente, 2 años después, pueda pues tener el premio completo, no solo el local, el predio que ganó, sino también las escrituras. El dólar interbancario se cotiza en estos momentos en 17 pesos con 19 centavos. Esto es parte de lo que tendremos hoy, más las entrevistas con los personajes esenciales de la vida pública en México, más lo que se vaya acumulando en las próximas 3 horas. Como todas las mañanas, estamos en todas las redes sociales, todas nuestras redes sociales que usted conoce muy muy bien, en todas. Por ahí nos puede seguir, comentar, criticar, dar sus opiniones, sugerencias. Bienvenida siempre, quédese con nosotros. Estamos por la mañana, hacemos una pausa y al regresar con todo esto, comenzamos.
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6: Territorio Animal.
7: El gato. El gato doméstico es un felino fascinante que combina a la perfección elegancia natural, independencia indomable y un magnetismo misterioso que ha cautivado a la humanidad desde el antiguo Egipto. A diferencia de otros animales de compañía, los gatos conservan intactos sus agudos instintos de cazadores solitarios, lo que se refleja en su agilidad superior, su oído hiperdesarrollado y su visión nocturna impecable. Son mascotas extremadamente limpias, que dedican gran parte del día a su aseo personal y demuestran su afecto de maneras sutiles pero profundas, como el reconfortante ronroneo o el suave roce de su cabeza. Su capacidad para adaptarse a espacios pequeños como apartamentos, sumada a su naturaleza silenciosa y pacífica, los convierten en compañeros ideales para la vida urbana moderna, aportando una serenidad única y un toque de misterio al hogar.
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7: Sydney, Australia. Sydney combina de manera perfecta el dinamismo económico de una gran metrópolis financiera con un estilo de vida relajado, soleado y profundamente conectado con la naturaleza. Esta joya de Oceanía da la bienvenida a millones de inmigrantes y estudiantes de todas las nacionalidades, atraídos por su excelente calidad de vida y su vibrante mercado laboral. El puerto de la ciudad es su corazón geográfico y visual enmarcado por la icónica y majestuosa Ópera de Sydney y el imponente Puente de la Bahía. Sus concurridas playas urbanas, como Bondi Beach, fomentan una cultura del bienestar y el deporte al aire libre que define el día a día de sus habitantes. Sydney es un destino cosmopolita tolerante, moderno, ecológico y abierto al mundo.
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8: Playa de las Conchas, Australia. Ubicada en la región de Shark Bay, Shell Beach es una de las dos únicas playas del mundo formadas enteramente por conchas en lugar de arena. Debido a la alta salinidad del agua, los depredadores naturales de un pequeño molusco local no pueden sobrevivir, permitiendo que su población crezca de forma desmedida. A lo largo de miles de años, billones de pequeñas conchas blancas se han acumulado, creando una capa de hasta 10 metros de profundidad que se extiende por más de 60 kilómetros.
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0: Siete con nueve, Manuel, buen día.
11: Ciro, por la mañana, buenos días. Buenos días a todos en Grupo Fórmula. Bueno, pues comenzamos, Ciro, si te parece bien, con la encuesta que publica hoy el periódico Reforma. Tiene que ver con cómo están las cosas. Es una encuesta, por supuesto, del equipo de encuestadores del Reforma. En San Luis Potosí, Ciro, en San Luis Potosí predomina el Partido Verde en San Luis Potosí. Es un porcentaje efectivo, sin considerar un 15% que no declaró preferencia. Se utilizó metodología de boleta y una urna simulada. Son las especificaciones técnicas que da esta encuesta. Entonces dice que en este momento, si fueran las elecciones o no fueran, o fueran las elecciones allá en San Luis Potosí, Ciro, el 41% de los encuestados estaría votando por el Partido Verde, 41% de los encuestados. Por Morena estaría votando el 25%. Lejos ya.
0: A ver, pausa.
11: Sí.
0: Antes de pasar a, pues, si es que tiene caso hablar del PAN, el PRI y Movimiento Ciudadano, la ventaja del Partido Verde sobre Morena es aplastante.
11: Sí.
0: 41-25.
11: 41-25.
0: Pero la suma de los dos, si es que finalmente resuelven ir juntos, es de 66%.
11: Correcto.
0: Si sumas el 6% del PT, estaríamos hablando de 72% de los votos. Es decir, en San Luis Potosí, ocurra lo que ocurra, arrasará la 4T en una alianza amplia o el Partido Verde. Pero en todo caso, si van divididos el Verde y Morena, cosa que quizás sepamos esta semana, pues Morena sería un segundo lugar muy, muy claro, Manuel. Nada
11: sí.
0: más para empezar. 41
11: sí, sí.
0: el Verde, 25 Morena, y de los otros partidos, pues ni hablar, ¿cuánto traen?
11: No, bueno, pues por ejemplo, el Partido Acción Nacional está punteando los 10 dígitos, Ciro, 10 puntos o 10% de las preferencias. Ahí, no muy lejos, el PRI con 8%, abajito, Movimiento Ciudadano con 6%, ya decías el Partido del Trabajo, 6%, Nueva Alianza, ahí tiene su registro, 2%.
0: Ah, ya, los demás,
11: ¿no? Y los demás, pues es una cosa ya muy simbólica,
0: sí, sí.
11: ¿no?
0: Bueno, entonces, pues como por lo visto va a ocurrir en otros estados, en Guerrero, por ejemplo, la 4T, por la vía que sea, arrasará, ¿eh? Esto, otra vez, para decir, para quienes siguen insistiendo que el desgaste en el Partido del Poder, sí, el desgaste en el Partido del Poder lo puede llevar a perder 2 o 3 puntos en el recuento nacional, pero hay zonas del país donde la oposición no existe. Y a juzgar por esta encuesta de Reforma, que suelen ser muy acertadas, San Luis Potosí es una de ellas, a pesar de que desde hace 5 años... la capital del estado es gobernada por una alianza PAN-PRI con Enrique Galindo.
11: Así es.
0: Como alcalde, ¿no? ¿Qué cosa? ¿Y qué dicen el PAN, el PRI? ¿Y qué dice Movimiento Ciudadano en entidades así, no? El PAN totalmente diluido. Se va a cumplir ahora en octubre, se va a cumplir un año, ¿te acuerdas? De
11: sí,
0: que en
11: no.
0: octubre del año pasado lanzaron el relanzamiento del partido y juntaron ahí a una gran cantidad de personajes y dijeron que ahora sí y que candidaturas ciudadanas no han hecho nada. O están haciendo un trabajo tan quirúrgico, cuidadoso, soterrado, que nos van a dar la gran sorpresa dentro de 8 meses, porque eso es lo que falta, ¿eh? 8 meses y una semana para las elecciones. Y el PRI, pues ni te cuento, pero pues como sea, el PRI está buscando hacer alianzas, está buscando hacer coaliciones. El PAN, ¿qué es lo que está haciendo? Vimos a Maru Campos, la gobernadora, defenderse una vez más como pudo con la presidenta Sheinbaum. Al final, qué bueno, tuvo un encuentro, qué bueno, se impuso algo parecido a la concordia y no la discordia, como parecía que iba a ocurrir, qué bueno. Pero pues Maru Campos rascándose con sus uñas, porque más allá de un desplegado o una declaración a la prensa de algún dirigente nacional o un comentario muy apasionado de un panista en una mesa de debate, en un medio de comunicación, pues Maru Campos ha remado con lo que tiene en la mano, ¿no? Vimos todo lo que ocurrió en Guanajuato en estos días con el supuesto decomiso de huachicol, la presencia de la gobernadora y también pues la gobernadora Livia Denise, navegando como puede, y un poco la de Aguascalientes también. Y uno se pregunta, bueno, ¿y la dirigencia nacional del PAN? Políticamente, lo que haga el PAN no importa. En términos de decisiones de gobierno de Estado, lo que diga el PAN es igual a cero. La cosecha legislativa no levantan ni un gramo, ya no digas una tonelada de algo, salvo las actuaciones por ahí realmente notables de Germán Martínez, de Federico Dorin, de Lili Téllez, un poco de Kenia López y de alguien más. ¿Qué es el PAN hoy? Y cuando ves una encuesta como estas, dices, ¿a qué se han dedicado estos 2 años y meses ya, después de la elección, después de la gran derrota? del 2024, Manuel.
11: Así es.
0: ¿Qué encuesta esta de Reforma?
11: Sí, la verdad que sí.
0: ¿Qué encuesta?
11: Y si le hacemos caso, Ciro, si le hacemos caso además a la pregunta complementaria donde dice, ¿aprueba o desaprueba la forma como Ricardo Gallardo Carmona está haciendo su trabajo como gobernador de San Luis Potosí? Pues te queda muy claro que ahí están los números, Ciro. 67% aprueba el trabajo de Ricardo Gallardo y 27% lo desaprueba. 67%, Ciro, apoya el trabajo, lo aprueba el trabajo del gobernador Cardona, Gallardo Cardona.
0: En fin, esta es la última semana de... Bueno, no, todavía nos van a quedar 3 días.
11: Unos cuantos días, Ciro, la próxima, sí.
0: Pero prácticamente ya termina septiembre. Entramos de alguna manera a la parte final del año, que siempre se va rápido. Y cuando regresemos en enero estamos en el año electoral. Estamos a punto de empezar las precampañas y luego en marzo las campañas. Y mira cómo está el panorama. En fin, ¿qué más? Por cierto, ahí trae otra encuesta, el Reforma, ¿no?
11: Trae otra encuesta, Ciro, sí, otra encuesta por otro lado tiene que ver con la alcaldesa de Guadalajara, Ciro. En Guadalajara la alcaldesa va por la reelección, Verónica Delgadillo. Dice, ¿usted aprueba o desaprueba el trabajo de Verónica Delgadillo como alcaldesa de Guadalajara? Y le va bien, la verdad es que le va bien, Ciro, porque ella logra 62% de aprobación sobre 32% de desaprobación. 62% es otro nivel, la verdad, bastante alto que logra Verónica Delgadillo, aceptada como alcaldesa.
0: ¿Y ganaría la elección?
11: Sí, sí, ganaría la elección. La verdad es que está más competida con Morena, Ciro, ahí, si hacemos caso a esta encuesta, porque dice, si el día de hoy hubiera elecciones para alcalde en Guadalajara, 34% Movimiento Ciudadano, pero 31% Morena. Está pegadito.
0: Y se acabó.
11: Y se acabó, Ciro. De allá en fuera,
0: ¿cuánto trae el PAN?
11: 8.
0: Bueno. ¿Cuánto trae el PRI?
11: 8.
0: Bueno. Y así nos podríamos seguir. Quita Querétaro, quita Chihuahua, Aguascalientes, algunos lugares de Guanajuato, pero el resto del país nos podríamos seguir y los números no van a ser muy distintos. Bueno, vámonos a pausa. ¿Cómo le fue a Clara Brugada en Nueva York?
11: Pues le va bien, Ciro, porque sabes que estoy viendo que está publicando en sus cuentas de redes sociales en camino a un encuentro con el alcalde de Nueva York.
0: Mamdani,
11: efectivamente, Ciro, en fecha de hoy. Está en el metro, Clara Brugada, ahí hace su video. Dice, seguimos con el intercambio de ideas y experiencias sobre el futuro de nuestras ciudades.
0: ¿Pero qué está en el metro? ¿Qué es el metro Valderas?
11: En el metro de Nueva York. Dice, como nuestra querida sí capital puede de la transformación, el transporte público es lo que conecta e integra las grandes metrópolis. Pues sí. Aquí vamos.
0: Sí.
11: ¿No?
0: El metro yo creo de Nueva que le va York, bien, Ciro. Te pueden brincar las ratas por ahí, pero
11: sí,
0: cuando menos tienen calefacción y aire acondicionado.
11: Sí. A mí no me tocaron, Ciro. Yo te quiero decir que no me tocaron ni una, ¿no? Por cierto, ni una. Me fui invicto. Ahora que sube por allá, me fue invicto.
0: Es que tú solo vas a las zonas más fifís, pues donde también,
11: Ciro,
0: hay ratas.
11: También es
0: bueno,
11: que hay que fijarse dónde anda uno, ¿no?
0: Vámonos a pausa. A ver si regresamos a Nueva York.
11: Sí, señor. Ahora, sí, vamos a Nueva York.
0: De la pausa. Por ahí debe estar también el canciller, Roberto Velasco, ¿no? ¿Cuándo empieza la Asamblea de la ONU? ¿Hoy? ¿Mañana?
11: Ah, ya, Ciro, ya empieza. Porque esta reunión de alcaldes es justamente la reunión previa a la reunión de la plenaria que
0: se hace.
11: Sí, hoy o mañana, Ciro, efectivamente.
0: No fue la presidenta Sheinbaum, no.
11: No.
0: Pero van algunos mandatarios. Vamos a pausa, son las 7:20, volvemos.
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22: Creel, Chihuahua. Ubicado en las tierras altas de la Sierra Tarahumara, este pueblo es la puerta de entrada principal a las majestuosas barrancas del Cobre. Rodeado de imponentes bosques de pinos, misteriosas formaciones rocosas y hermosas cascadas, es el hogar ancestral de la comunidad Rarámuri. Su estación del tren Chepe añade un encanto nostálgico ideal para la aventura alpina.
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25: Caldo de pollo con verduras. Prepara un reconfortante caldo utilizando pechuga de pollo desmenuzada sin piel. Agrega chayote, zanahoria, calabacitas picadas y un toque de cilantro fresco. Es una comida hidratante y perfecta para mantener una digestión ligera.
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28: La bandera de Dinamarca es la más antigua del mundo. Tiene más de 800 años y todavía se encuentra en uso.
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0: 7-24 le fue también a Clara Brugada este fin de semana en Nueva York, como reportan algunos medios aquí en México. Arturo Ángel, tú estuviste cerca allá en Nueva York. ¿Cómo le fue? ¿Qué viene para hoy? No sé si estás en el metro con Clara Brugada. Arturo, buen día.
1: ¿Cómo están? Muy buenos días. Saludos a todos por allá. Bueno, hay que decirlo, la cobertura aquí en Nueva York de las actividades del alcalde siempre es muy intensa, pues, ¿no? Sulam Mamdani, no solamente pues por ser el alcalde, sino además pues por la figura emergente en términos políticos que representa y que se le ve evidentemente como un catalizador al fenómeno Trump, no solamente en esta ciudad, sino en general en el país. Y en ese contexto genera bastante cobertura lo que hace, cobertura que a veces es polarizante, ¿no? Por ello es que no pasó para nada desapercibido, Ciro, el día de ayer, aquí para los medios en Estados Unidos y medios locales, por supuesto, esta conferencia de prensa en donde el alcalde pues ha servido de anfitrión. De entrada se trata de un foro que se llama el Urban 20, que es un foro que se realiza, de hecho, desde hace 9 años, pues, ¿no? Donde se convoca a los alcaldes de más, originalmente eran 20 ciudades, esta vez ya fueron 35, de 35 ciudades, que en general son ciudades preocupadas por temas como el asunto del cambio climático o mejorar las condiciones de vivienda de sus habitantes. Entonces estamos hablando evidentemente de ciudades de corte progresista que se agrupan en estos foros anuales que normalmente coinciden con alguna otra actividad internacional. Esta semana es importante aquí en Nueva York porque es la Asamblea General de Naciones Unidas, entonces algunos míos lo están viendo incluso como la antesala de ese encuentro, en donde pues evidentemente el alcalde está cobrando importancia. Bueno, el asunto es que Clara Brugada, la jefa de gobierno, fue invitada por Sulam Mamdani a este evento. Todos los alcaldes que asisten son invitados directamente por los organizadores, ¿no? Que en este caso es tanto el alcalde de Nueva York como la alcaldesa de Los Ángeles, aunque se realice aquí en Nueva York. Y Clara Brugada pues tuvo un reflector importante, sobre todo por dos actividades. La primera compartida, que fue muy replicada allá en México y aquí también en las notas de las cadenas de televisión, que fue la conferencia de prensa que encabezó el alcalde Mamdani, con otros cuatro alcaldes. Ciro, no solamente era Clara Brugada, también estaba el alcalde de Helsinki, el alcalde de Roma, la alcaldesa de la ciudad de Freetown, de Sierra Leona, y el alcalde de la ciudad de París, ¿no? Dio una conferencia conjunta, pero evidentemente fue muy comentado y tuvo mucha resonancia lo que dijo Mamdani, al referirse particularmente del tema de México, porque recordemos, Ciro, hay una cosa aquí muy lógica. Hay muchos medios aquí en la ciudad de Nueva York, en Estados Unidos, que pues reportan en español, con gran comunidad hispana. Entonces, no es que lo que dijeran los otros alcaldes en esta conferencia de prensa fuera menos importante, pero lo que dijo Clara Brugada y lo que dijo Mamdani sobre Clara Brugada, sobre México y sobre la presidenta Sheinbaum, pues fue muy retomado por todas las grandes cadenas de televisión que tienen sus versiones hispanas aquí en la ciudad de Nueva York, Telemundo, por ejemplo, Univisión con N+, y algunos medios también locales, donde pues replicaron los comentarios que ya ustedes vieron en México desde el día de ayer, particularmente lo que dijo Mamdani, ¿no? Cuando elogió bastante el asunto de las utopías, ¿no? Diciendo que le parece que es un modelo que puede replicarse en la ciudad de Nueva York, esta cuestión de crear espacios pues donde puedan convivir en condiciones de dignidad, personas trabajadoras, personas cuidadoras, ¿no? Que puedan tener un desarrollo importante. También Mamdani, en esta conferencia de prensa, Ciro, pues aprovechó, de hecho, para darle sus elogios a la presidenta Claudia Sheinbaum, diciendo textualmente que quiero trabajar con la presidenta Sheinbaum, así como con otros líderes de todo México. Las crisis que enfrentamos son crisis globales. Observamos con admiración las iniciativas de Sheinbaum y las formas en cómo enfrenta temas como el costo de vida, así como la importancia de garantizar condiciones dignas para personas trabajadoras. Es decir, hay un empate de agendas, evidentemente, entre la visión política que tiene Mamdani y algunos programas que se han impulsado en México. Y luego, pero más, después de esa conferencia, Ciro, luego ya tuvieron una actividad solitos, Mamdani y Clara Brugada, bueno, junto con el equipo de prensa que los acompañaba, porque fueron a una de estas cuestiones que se han creado ahora en Nueva York con Mamdani, que son como unos sitios que sirven para que las personas que trabajan como deliveries, que entregan la comida, que en
0: Sí,
1: su
0: sí, sí, sí.
1: enorme mayoría, si lo son migrantes, puedan refugiarse de la lluvia, puedan cargar sus teléfonos celulares, tengan internet gratis. Entonces, le llaman hubs aquí para los deliveries. Bueno, visitaron
0: Hay
1: uno de ellos
0: baños.
1: y hay baños, exactamente. O sea, se trata de
0: Sí.
1: darles condiciones de mayor dignidad. Y la verdad es que ha sido una idea que ha sido muy bien recibida por las organizaciones de trabajadores de deliveries aquí, que es más, ayer sí, ayer estuvo lloviendo todo el día, ¿no? Y justamente estos sitios le permiten a los trabajadores que están en espera, aunque muchos de ellos no paran de ir de aquí. Es una locura el tema de los deliveries aquí en Nueva York. Es increíble. Bueno, acudió Mamdani con Clara Brugada a uno de estos a saludar a varios de los integrantes de las organizaciones, a entregarles folletos, y ahí dieron un mensaje en conjunto. Y ahí, pues, Clara Brugada aprovechó para presumir, Ciro, y exponer, pues, una serie de acciones y de programas que están en la Ciudad de México. Incluso sacó los folletitos que se reparten en la Ciudad de México, de los derechos que tienen las personas que trabajan en estos negocios, que la verdad, déjame decirte, Ciro, honestamente, sí son más derechos los que tienen en la Ciudad de México estas personas que aquí en Nueva York, donde la verdad es que, mira, la administración Trump se ha encargado de dificultarle a los migrantes trabajar en este negocio. Antes podían hacerlo sin número de seguro social, ahora les exigen número de seguro social, lo que ha creado un mercado negro de números de seguro social. Entonces, trabajan en condiciones muy difíciles, prácticamente sin ninguna prestación los deliveries aquí en Nueva York. Entonces, bueno, temas como estos refugios para ellos o estos sitios de descanso con elementos tecnológicos, pues han sido bienvenidos. Y allí estuvo Clara Brugada y estuvo Mamdani hablando mensajes, conviviendo con la comunidad. Clara Brugada presumiendo o exhibiendo ante los medios que acompañaron las acciones que están tomando en la Ciudad de México, y además diciendo que se lleva buenas ideas de aquí de Nueva York, como crear ese tipo de sitios que, pues, a ver si los vemos aparecer en la Ciudad de México. Entonces, pues, intensa la cobertura en ese sentido. Sí se replicó aquí en medios en Estados Unidos y en las televisiones locales esta gira. Y por supuesto también hubo, Ciro, no, hay que decirlo, una cobertura crítica del asunto, porque, por ejemplo, el New York Post, que es un medio muy leído en la ciudad de Nueva York, de estos tabloides
0: Sí.
1: con una circulación tremenda, pero con una línea editorial muy conservadora, pues acusó a Mamdani de estar organizando un cónclave, medio secreto le puso, paralelo, pues, a la Asamblea General de las Naciones Unidas, donde dice el New York Post que Mamdani se dedicó a invitar a alcaldes de izquierdistas del mundo, aliados suyos, a una serie de discusiones que muchas de ellas se realizaron, dice el New York Post, a puerta cerrada. Y dice el New York Post que, y esto, fíjate que también lo comenta político, que es con mucho mayor, un tono mucho
0: Sí,
1: mayor,
0: sí.
1: mesurado y centrado, pero político, habla también de que Mamdani está construyendo una agenda de aliados y una línea de aliados de alcaldes cercanos a su línea política, y que justo aprovechó este encuentro para ello. Y de hecho, dice político que hubo reuniones de trabajo con algunos alcaldes, ya privadas, entre ellas con Clara Brugada, ¿no?
0: ¿Qué rollo, ¿no? Que está haciendo una alianza y como de qué le va a servir al señor Mamdani, ¿no? La
1: Sí,
0: alianza con
1: exacto.
0: Clara Brugada en la Ciudad de México. Pero bueno, pues si hubiera sido un mes después de esta reunión, llega el, no, no sé, bueno, no sé quién vaya a ser finalmente, si es hombre o mujer, pero Berlín, Berlín. La Gran Berlín va a ser gobernada en unos días por la ultra izquierda, no por la izquierda social, quién sabe qué, sino por la ultra izquierda. Está ganando la ultraderecha, ganaron la semana pasada en una zona, en una comunidad muy importante. Ayer volvió a ganar la ultraderecha en otra comunidad y hubo elecciones en Berlín y en Berlín ganó la ultra izquierda. De haber coincidido el calendario, ahí hubiera estado. Ahí hubiera estado representado Berlín. Eso que está haciendo una gran
1: Exactamente.
0: alianza con, pues no sé de qué le vaya a servir en las próximas elecciones, la alianza con la Gustavo Amadero, Manuel, o con Coyoacán, o con Iztapalapa, pero bueno. La cosa es que se veía muy contenta Clara Brugada, Arturo Ángel.
1: Sí,
0: Y ahí va a estar
1: vamos a ver
0: todavía
1: todo,
0: hoy,
1: todo.
0: ¿no? Hoy todavía
1: Sí,
0: tiene
1: hoy
0: actividades.
1: todavía continúa. Sí, exactamente. Vamos a ver cómo le va. También hoy continúa el foro, este foro hoy termina. Y por cierto, Ciro, hoy Mamdani tiene un encuentro con el presidente Donald Trump. Viene Donald Trump a Nueva York. Entonces hay mucha tensión de los medios de Estados Unidos a ver cómo le
0: pero
1: va
0: conviven, a, ¿no? Presidente son, con son el buenos alcalde. Políticos, conviven.
1: Sí, ya una vez se reunió, de hecho, en la Casa Blanca, y fíjate que pese a ser figuras evidentemente
0: mundial,
1: de los políticos opuestos.
0: Meses.
1: En también, exactamente,
0: mundial,
1: digamos
0: muy
1: que...
0: Amables, y sonreían los dos.
1: ¿Sí?
0: En fin,
1: entre
0: tenemos
1: ambos,
0: que cortar, Arturo.
1: Muy hábiles en sus temas. Sí, claro.
0: Sí. Gracias, Arturo Ángel, desde Nueva York. Vamos a pausa, 7:35, volvemos.
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12: El mono capuchino. Este pequeño primate destaca como uno de los habitantes más inteligentes y astutos de la selva tropical. Utiliza de manera constante herramientas naturales como piedras y ramas para romper frutos secos. Vive en comunidades ruidosas y muy sociables.
11: Lo que no sabías.
13: Los pingüinos le proponen matrimonio a su pareja, entregándoles una piedra perfectamente circular que encuentran en las orillas heladas.
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14: El Centro Pro Derechos Humanos y otras organizaciones pidieron a un juez de distrito en Sinaloa emitir una resolución definitoria sobre los límites constitucionales y convencionales de la intervención de la jurisdicción militar cuando están involucradas personas civiles y en particular cuando se cometen graves violaciones a derechos humanos. En la cumbre de alcaldes de Urban 20 realizada en Nueva York, Estados Unidos, la jefa de gobierno Clara Brugada destacó redes de cooperación técnicas entre gobiernos locales para afrontar retos comunes. Ofreció su experiencia en la Ciudad de México con las utopías, espacios públicos, transformadores con cultura, deporte y cuidados gratuitos para que se conviertan en derechos. Larry Rubin, presidente de American Society of Mexico, indicó que los arbitrajes inversionistas-Estado en el país no significan por sí mismos algún incumplimiento de obligaciones internacionales. Sin embargo, consideró prioritario profundizar en mecanismos de prevención de controversias.
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0: ...7:39, nada más para terminar con el tema de Clara Brugada. Manuel, su agenda es todavía varias actividades hoy en Nueva York y creo que se
18: regresa termina,
0: mismo.
18: Sí, y hoy termina, bueno. Te digo, porque ya migra todo a lo que tiene que ver con la Asamblea de Naciones Unidas a partir de mañana, ¿no? Hoy estarán llegando diferentes mañana presidentes a Nueva York.
0: Bueno, pues le fue bien y qué bueno que van estos eventos. Y además, pues qué bueno que hay afinidad, así como hay reuniones de los gobernantes de derecha y los alcaldes de derecha. Qué bueno que se dan estas reuniones y qué bueno, creo yo, y qué suerte para muchas personas, entre otros para los migrantes, que en el auge de Donald Trump existe una figura como el señor Mamdani. Cada quien en lo suyo, ¿eh? Cada quien peleando por lo suyo, para su electorado, pero señor Mamdani tratando de hacer un buen trabajo como alcalde, porque ahí sí no deja satisfecho al número suficiente de votantes, la siguiente la pierdes, y eso lo saben muy bien ellos, las virtudes de las sociedades todavía democráticas, y está haciendo su trabajo, y parece que lo hace muy bien. Lo hace que organiza estos eventos, Manuel.
18: Tipo muy carismático, Ciro, efectivamente, tipo que se anda moviendo todo el tiempo ahí en la ciudad de Nueva York, está presente en todos los eventos, es un tipo bastante presente. Me llamó, por ejemplo, a mí la atención la última ocasión o la ocasión que tuve oportunidad de estar ahí hace poquito, que en las tiendas de souvenirs venden playeras con su imagen. A mí me llamó la atención eso, Ciro, desplazando las de Donald Trump incluso, ¿no? Pero pues me parece que es un tipo que está bien recibido por lo pronto por los neoyorquinos.
0: Bueno, cambio, a ver, antes de ir con la mañanera, antes de ir con los temas nacionales, nada más, y sé que más adelante vamos a tocar el tema con Miriam. Ya dio a conocer la Lotería Nacional los resultados del, no los ganadores, sino no sé si hay una estadística de cuántas personas participaron en el sorteo del 15 de septiembre. ¿Te acuerdas, no, Manuel?
18: Sí.
0: Cuando comenzamos a manejar esta historia de el sorteo de hace 2 años, donde la actual administración de la lotería no tenía absolutamente nada que ver, nos dijeron, bueno, es que viene un sorteo muy importante el 15 de septiembre de este año. Creo que es uno de los más importantes de la lotería. No sé si el de Navidad o el de Reyes, no sé, pero es uno de los más importantes. Y no sé, Lourdes, tú pudiste seguir la información. ¿Hay información de la Lotería Nacional sobre el sorteo de que fue el martes en la noche?
19: Sí, el martes, Ciro. Buenos días, Manuel. Buen día. Todavía no ha dicho esta estadística, como dice Ciro, no ha dado a conocer la Lotería Nacional cuántos boletos se vendieron, cuántos boletos de estos boletos premiados se vendieron y por lo tanto pues son premios que se van a entregar. El 16 de septiembre, el miércoles, fue este sorteo que llamaron por
0: ¿fue
19: el 216.
0: ¿El 15 o el 16?
19: El 16.
0: ¿Fue el 15
19: este
0: o
19: fue el 16? 16.
0: Fue el miércoles.
19: Sí, el miércoles. Yo por el 216 aniversario de la independencia de México. Y bueno, el premio mayor fueron 104 millones de pesos. Era el premio mayor de sorteo. Y las cuatro series ganadoras de este sorteo, dos se distribuyeron en la Ciudad de México.
0: Está bien.
19: Uno
0: pero,
19: en
0: ¿qué
19: Monterrey
0: tanta gente
19: y uno
0: participó, Lourdes? ¿Tanta gente participó?
19: Son los números que están
0: comparado con el año anterior.
19: Estos números, la Lotería Nacional, Ciro, todavía no los da. El año pasado, el sorteo fue el 15 de septiembre. Y estas estadísticas de cuántas personas habían participado, cuántas personas habían comprado boletos de lotería y esto lo dieron a conocer en la conferencia mañanera del 19 de septiembre, unos días después. Esta estadística, el año pasado, el 15 de septiembre fue este sorteo y el 19 de septiembre durante la conferencia mañanera.
0: Probablemente lo den a conocer al rato, en la mañanera.
19: Sí, y son, el año pasado fueron premios económicos, dinero Este año también fue solo dinero, Ciro.
0: Yo pensé que lo íbamos a dar a conocer.
19: No, todavía no se tienen estos números, Ciro.
0: A ver si los dan a conocer hoy. Ojalá, como suele ocurrir todos los años, hay un crecimiento respecto de los anteriores. Pero bueno, esperemos. La mañanera es en Palacio Nacional, ¿no? Ya está en la Ciudad de México. Ya terminó su recorrido. Este fin de semana terminó su recorrido la presidenta Sheinbaum por el país.
18: Correcto. Este fin de semana, Manuel, ya comienza hoy ya en Palacio Nacional. Y está el gabinete de educación, Ciro. Por lo pronto, en lo que tiene que ver, pues, algo parecido a la glosa que va a intentar replicar la presidencia de la República a través de las conferencias de prensa, ¿no? Supongo que hoy vamos a ver también el asunto este de la prohibición del uso de los celulares en primarias y secundarias. Me imagino que por ahí va a ir el tema, Ciro, pero apenas están desarrollando.
0: ¿Y ya se va a legislar lo de el tema de los celulares? ¿Ya se va a legislar?
18: Pues creo que más que legislar, Ciro, va a ser por disposición legal, ¿eh? Simplemente se va a publicar como una disposición legal de la Secretaría de Educación Pública. Me da la impresión de que va a ir por ahí y listo, ¿no? Yo creo que no va a ser mucho más que eso, Ciro, ¿no? Porque la legislación, efectivamente, la que está planteada en la Cámara de Diputados, ya nos reportaba Maru Rojas, pues que ahí está guardada la legislación, ¿no? Entonces yo creo que más bien va a terminar siendo una disposición de parte de la propia Secretaría de Educación Pública, Ciro.
0: Hoy puedes sacar tu celular en un aula de primero secundaria.
18: Entiendo que sí, Ciro. Sí. Hay primarias, hay secundarias que lo tienen prohibido, pero para las que no esté prohibido, sí lo pueden sacar, Ciro.
0: Digan, pero depende de cada centro escolar.
18: Depende de cada centro escolar. Aquí se trata de unificar la decisión para que en todas las primarias, por lo pronto primarias y secundarias, primarias y secundarias, quede prohibido el uso de los teléfonos celulares, ¿no? No como una herramienta de auxilio para los alumnos, porque hay algunas escuelas que tienen incorporado el uso de las iPads. Eso es por separado, ¿no? Eso es por separado, o de tabletas. Eso es por separado. En el caso específico de los celulares, prohibido. Para el caso de primarias y secundarias, así será la disposición. Entiendo que una vez que se publique, sería vigente, pues ya, a partir del mes de octubre, Ciro.
0: Bueno. Oye, nada más, aprovechando estos temas, ¿qué pasó con Aeroméxico? ¿Cuál es el problema con Aeroméxico? Y su base de datos, ¿hackearon a Aeroméxico? ¿Qué pasó ahí?
18: Mira, de acuerdo con la información que se dio ayer, se está investigando una presunta filtración de datos que tienen que ver con números telefónicos, con correos de clientes, con nombres de las personas que han comprado productos, boletos de avión en Aeroméxico. ¿Por qué se

0: número telefónico, perdóname, y las tarjetas de crédito con las que se pagan, ¿no?
1: Esa es la cosa, porque pues, bueno, que tengan tu dirección, tu teléfono, tu correo electrónico, no debería ser, pero sale. Pero la información de las tarjetas de crédito.
0: Así es. Sí, sí, correcto, Ciro. Y aquí lo que
1: ¿correcto qué? ¿Correcto qué?
0: Correcto lo que
1: no tienen.
0: Correcto lo que tú dices. No, correcto lo que tú dices. No, correcto lo que tú dices. El problema es que Aeroméxico, en un comunicado que circuló ayer, no reconoce ninguna filtración de datos, Ciro, ¿no? O sea, ellos dicen que de acuerdo con el, pues yo me imagino que corrieron un programa, supongo, porque no lo dice el comunicado, dice que no encontraron ningún tipo de filtración al respecto, ¿no? Entonces, pues aquí tenemos dos versiones, la de la Secretaría Anticorrupción que dice, está a la venta esta información que tiene estos datos, y por el otro lado, la empresa presuntamente afectada, que es Aeroméxico, que dice, yo no tengo ninguna afectación a mis sistemas de información,
1: ¿no? Es un tema de que buscamos Aeroméxico, sé que buscamos Aeroméxico, y nos dijeron que por lo pronto no iban a dar más información ese comunicado. Se lo preguntamos al aire, si nos quieren mandar una frase, una tarjeta informativa. Ese hackeo o ese robo de información pudo haber incluido las tarjetas de crédito. Cuando me refiero a las tarjetas de crédito, hablo de los números secretos.
0: Claro.
1: De los códigos de seguridad de las tarjetas de crédito. ¿Tú has hecho alguna compra en tu vida en Aeroméxico con tu tarjeta de crédito? Yo también.
0: Sí,
1: yo,
0: por supuesto.
1: Veces. Y entonces,
0: mira, porque por ejemplo, el comunicado de Aeroméxico lo que dice, de inmediato iniciamos una investigación exhaustiva para verificar la autenticidad y veracidad de la información, la que te digo, de anticorrupción, determinar su origen, establecer el alcance de cualquier posible afectación. Con base en la información disponible, no hemos identificado exposición de información financiera, datos de tarjetas de pago, ni contraseñas de cuenta de nuestros clientes, incluidas las correspondientes a Aeroméxico Rewards. Asimismo, esta situación no ha generado afectación alguna en nuestras operaciones. Entonces, Aeroméxico dice que no, que esa información, algo pasa, Ciro, o esa información es falsa la que se oferta, porque Aeroméxico dice nada, ¿eh? No tenemos filtración de datos.
1: Y supongo que no se moverán de ahí.
0: Supongo que no se moverán de ahí, sino a menos
1: si no
0: de que
1: tienen,
0: anticorrupción
1: si no
0: venga.
1: Si no tienen información, pues ellos no nos van a poder responder la pregunta de si fueron vulnerados los códigos de seguridad de las tarjetas de crédito de los clientes, por ejemplo. Y la Secretaría de Corrupción, pues dirá lo que es. Se le pegue la gana decir.
0: Dice, esta Secretaría analizará los datos obtenidos durante el monitoreo para iniciar de oficio, fíjate, una investigación que permita determinar la presunta responsabilidad sobre las bases comprometidas. Pues anticorrupción insiste, Ciro.
1: Oye, y pregunta, ¿y qué tiene que hacer la Secretaría Anticorrupción investigando el caso de una empresa privada? Pregunta nada más.
0: No sé, Ciro, la verdad no lo sé. Ahí vamos a preguntarle a la Secretaría de Anticorrupción.
1: Pues sí, porque ¿no? Pues que no tendría que ser otra. ¿Qué tiene la Secretaría de Anticorrupción? Hasta donde entiendo, su función es investigar, documentar, castigar administrativamente o poner en camino de un castigo judicial las prácticas de corrupción en el sistema público, en las empresas públicas, en la administración pública, no en las empresas privadas. Entonces, ¿qué tiene que hacer la Secretaría Anticorrupción en un supuesto caso de Aeroméxico? Desde ahí yo no entiendo. A ver si alguien en Aeroméxico nos puede ayudar a comprender este tema, porque bueno, nada más en lo que lo estamos comentando, empiezan a llegar los comentarios. Pues sí, la gente está preocupada, como
0: claro.
1: En cualquier venta, en cualquier operación. Tú das tus números secretos, se lo das a una institución en la que tienes confianza, un banco, una empresa que opera boletos de espectáculos, una empresa de línea aérea, y ahora resulta que vulneraron sus sistemas de seguridad. Y la respuesta de la empresa de Aeroméxico es, pues nosotros hasta donde

0: sabemos, no nos han vulnerado nada. A ver si nos pueden ayudar, a ver si podemos reportear un poco más, ¿no?
1: Oye, y nos dice, pregunta, por ejemplo...
0: desde la ignorancia es por qué la Secretaría Anticorrupción está reportando un problema de una empresa privada.
1: Nos dice, por ejemplo, Roberto Gil, sobre esto que pregunta, Ciro, dice, es que Anticorrupción asumió las facultades del INAI en materia de protección de datos personales. Una vez desaparecido el INAI y queda Anticorrupción, asume entonces las funciones de transparencia y protección de datos personales. Esa es la razón por la cual pues inició esta investigación de oficio.
0: Ya entendimos, ya entendimos. Entonces, para la Secretaría de Anticorrupción es un asunto de datos personales.
1: De datos personales, correcto.
0: Y bueno, y la empresa dice que no sabe nada.
1: Y la empresa dice que no hay...
0: Una empresa tan seria y tan exitosa, tan confiable como es Aeroméxico.
1: Es correcto.
0: Partamos de esa base. Pero dice, pues nosotros no tenemos reporte de que nos hayan vulnerado nada. A ver qué podemos obtener en ese tema.
1: Sí,
0: son las 7:54, casi 7:55. Vamos a pausa.
1: Vamos a pausa. Estamos por la mañana. Ciro, publica Omar García Harfuch, el secretario de Seguridad Ciudadana del Gobierno Federal, que en Puerto Peñasco, Sonora, trabajos de investigación encabezados por la Fiscalía de Sonora, con información de diferentes dependencias del gobierno federal, en una operación encabezada por Defensa, dice la Secretaría de Defensa, permitieron ubicar un inmueble relacionado con la privación ilegal de la libertad de varias personas. Durante el operativo, los agentes fueron agredidos con disparos de armas de fuego. La acción permitió detener a 7 personas, liberar a 3 víctimas que se encontraban privadas de la libertad y asegurar más de 40 armas largas, 2 ametralladoras mini-mi, una ametralladora Bowling M2 calibre 50, artefactos explosivos improvisados, en fin, liberaron 3 secuestrados, Ciro. Pausa, volvemos.
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8: Las luciérnagas emiten luz fría mediante una reacción química llamada bioluminiscencia para atraer a parejas y comunicarse en la noche oscura.
7: Fórmula del conocimiento.
8: Un solo rayo contiene suficiente energía para tostar 100,000 rebanadas de pan en una fracción de segundo.
7: Lo que no sabías.
8: Los lobos aúllan para comunicarse con su manada a largas distancias, no a la luna como sugieren los mitos populares tradicionales.
7: Aprendamos juntos.
8: Las plantas experimentan estrés y emiten sonidos ultrasónicos de alta frecuencia cuando sufren por sequía o cortes en sus hojas.
7: El apunte del día.
9: La cordillera de los Andes es la cadena montañosa continental más larga de la Tierra, cruzando 7 países de Sudamérica.
10: Información sorprendente.
11: Los astronautas no pueden eructar en el espacio porque no hay gravedad para separar el líquido del gas en el estómago.
10: Una vuelta al mundo.
12: París, Francia. París, la célebre ciudad de la luz, es un faro global de elegancia, arte, intelecto y romanticismo que ha cautivado a viajeros durante siglos. Sus amplios bulevares y la majestuosa Torre Eiffel enmarcan una urbe que es sinónimo de alta costura, diseño vanguardista y alta cocina sofisticada. Más allá de su innegable herencia histórica, el París contemporáneo es un crisol multicultural sumamente diverso, donde comunidades de origen africano, asiático y árabe aportan dinamismo a barrios bohemios como el Belleville y Montmartre. Sus museos de clase mundial como el Louvre y sus icónicos cafés a la orilla del Sena siguen siendo el punto de encuentro de artistas, pensadores y estudiantes internacionales, consolidando su estatus como una de las metrópolis más influyentes del planeta.
10: Explorando la naturaleza.
9: Playa Punalú, Estados Unidos. Esta es la playa de arena negra más famosa del archipiélago de Hawái. Su intenso color oscuro nació del encuentro violento entre la lava ardiente de los volcanes activos y las gélidas aguas del océano, provocando que la roca se pulverizara instantáneamente. Además de su espectacular contraste visual con las palmeras verdes, Punalú es un refugio vital para las tortugas marinas verdes, que suelen descansar bajo el sol sobre la arena negra calurosa, creando una de las postales silvestres más exóticas de la isla.
10: La importancia del saber.
9: Las jirafas tienen la lengua de color azul oscuro para evitar quemaduras solares mientras comen hojas de los árboles altos.
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0: 8 de la mañana, saludamos a las personas que a partir de este momento se suman a nuestro programa a través de Telefórmula. Muy buenos días a todos, bienvenidos. Y a quienes han estado con nosotros desde hace una hora en Radio Fórmula, en YouTube, en radioformula.com.mx, en nuestras distintas redes sociales. De nueva cuenta, buen día, buen lunes, buena semana. Deyanira, buenos días.
1: Buenos días, Ciro. Vamos con un resumen de la información. La injerencia no resuelve los problemas. La injerencia provoca violencia, aseguró ayer la presidenta Claudia Sheinbaum en Culiacán en su primera visita con Graciela Domínguez como gobernadora. La presidenta dijo que las fuerzas federales continuarán en el estado todo el tiempo que sea necesario y que no se va a retirar a ningún elemento del ejército, de la Guardia Nacional o de la Marina. Aeroméxico descartó que se haya dado una filtración de información financiera de sus clientes después de que la Secretaría de Anticorrupción y Buen Gobierno informó que abrió una investigación por una supuesta filtración de una base de datos de más de 15 millones de clientes de Aeroméxico. Ante alcaldes y representantes de más de 30 ciudades del mundo reunidos en Nueva York, la jefa de gobierno, Clara Brugada, llamó a construir una coalición mundial por una vivienda más accesible y planteó la necesidad de impulsar políticas que garanticen el derecho a permanecer en las comunidades. La jefa de gobierno, Clara Brugada, se reunirá hoy con el alcalde de esa ciudad, Zoran Mandami. Y en estos momentos, el dólar interbancario se cotiza en 17 pesos con 20 centavos.
0: Corrección, nos corrige la redacción, muchas gracias. Que no fue esta, Manuel, la última semana de recorridos de la presidenta Sheinbaum. Estos recorridos
2: faltan,
0: sí. Primer informe de el 1 de septiembre. Nos dice la redacción, falta Guerrero, Michoacán, Puebla, Sonora, Tabasco y la Ciudad de México. No sé si todos a recorrer el fin de semana, pues difícil, ¿no? Porque pues moverte de Sonora a Tabasco pasando por Michoacán, complicado. Pero bueno, son los estados que le faltan todavía por recorrer a la presidenta Sheinbaum en esta gira de 32 entidades con motivo de la difusión de su segundo informe de gobierno. ¿Qué más, Manuel?
2: Bueno, y nos escribe Mari Carmen Cortés, y a propósito de este asunto de la Secretaría de Anticorrupción investigando una presunta filtración de información reservada, clasificada, de clientes de Aeroméxico, y de Aeroméxico, que dice que no tiene registrado esto, dice Mari Carmen Cortés, el problema es si fue una falla de la Secretaría en proteger datos personales. Ahí estamos, Ciro, con el tema de datos personales. Mira. Entre los riesgos está el robo de identidad, por supuesto, ¿no?
0: Pero si gobernar no tiene chiste. ¿No decía así el señor que lleva 2 años escondido?
2: Así es.
0: Gobernar no tiene chiste. No, cualquiera lo hace. Lo importante es, hay que ser honesto, honesto. ¿Y qué tal si en... ¿Cómo decía Germán Martínez? El austericidio.
2: El austericidio,
0: el
2: sí.
0: Tener que correr a toda la gente que trabajaba, a todos los grandes servidores públicos que tenía el país, corrieron a quienes verdaderamente protegían los datos personales. Y ahora los cuida, vete tú a saber quién. A ver si le podemos meter más ese tema, ¿no?
2: Sí,
0: no,
2: Ciro,
0: tenemos
2: sí,
0: respuesta,
2: sí.
0: Más información de Aeroméxico.
2: No, de Aeroméxico no, Ciro. Estamos
0: a ver si
2: esperando
0: consigues,
2: respuesta
0: si consigues
2: de
0: un poco más,
2: anticorrupción.
0: ¿No? Vamos a... Y también de Aeroméxico. Vamos a pausa, volvemos.
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9: El periquito australiano. El periquito australiano es un ave doméstica verdaderamente encantadora que llena cualquier hogar de alegría gracias a su colorido plumaje, sus cantos melodiosos y su inteligencia social. Estas pequeñas aves exóticas son sumamente comunicativas y disfrutan enormemente de la interacción constante, por lo que se recomienda criarlas en pareja o dedicarles mucho tiempo diario para evitar la soledad. Poseen una habilidad innata para aprender a imitar sonidos del entorno e incluso palabras sencillas si se les entrena con paciencia y cariño. Observar su comportamiento curioso, sus acrobacias entre las perchas y escuchar sus alegres trinos matutinos convierte a los periquitos en una opción de mascota fascinante, colorida y sumamente viva para toda la familia.
8: Caminando por México.
10: Bernal, Querétaro. Este pintoresco y tranquilo pueblo colonial está custodiado por la Peña de Bernal, el tercer monolito de piedra más grande del planeta Tierra. Sus calles coloridas invitan a caminar con calma, disfrutar de sus famosas gorditas de maíz quebrado y adquirir hermosas artesanías de lana. Es un destino cargado de energía positiva, misticismo, buen vino y paisajes desérticos espectaculares.
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8: Cuida lo que comes.
9: Brochetas de camarón y pimientos. Ensarta camarones limpios intercalados con trozos de pimiento morrón y cebolla morada en palitos de madera. Cocínalas a la plancha con un toque mínimo de ajo en polvo. Una opción marina elegante, rápida de preparar y muy magra.
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10: Los ojos de las abejas tienen pelos microscópicos para recolectar polen mientras vuelan de flor en flor por campos.
8: La importancia del saber.
11: El sentido del olfato de un perro es mil veces más sensible que el de cualquier ser humano en el mundo.
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0: 8:09, si usted nos escuchó al inicio del programa, hablamos de una encuesta que publicó hoy el Reforma sobre San Luis Potosí, cómo venían las cosas, cómo están los partidos. Y bueno, a propósito de las elecciones, de lo que viene para el próximo año y de lo que ha sido la historia electoral de participación ciudadana, de expectativas de la gente frente a los partidos, frente a la democracia. Ayer se difundió un documento muy, muy interesante, muy bien hecho, además con una, realmente con una presentación visual que uno agradece enormemente. El documento se llama Historia Visual de la transición mexicana a la democracia. Es un estudio de Integralia Consultores y la Universidad de la Libertad, y lo que muestra, lo que enseña en mapas y gráficas es cómo cambió la competencia electoral en México durante las últimas tres décadas, que además las agrupan, estas tres décadas, en los de la caída de el gran dominio priista, usan la palabra hegemonía, esa palabra académica, sociológica, de la hegemonía priista, de 1991 al año 2000. Luego, los años de la competencia democrática o de la pluralidad democrática del 2000 al 2018. Y luego, los del ascenso de Morena del 2018 a la fecha. La publicación considera cerca de 485 millones de votos emitidos en 12 elecciones federales entre 1991 y 2024 y permite observar cómo México pasó de un sistema dominado por una fuerza política, el PRI, a una etapa de mayor pluralismo y competencia y más recientemente a una nueva concentración del voto y del poder político. Este documento de Integralia y de la Universidad de la Universidad de la Libertad trae resultados, trae una serie. Coméntanos un poco más de lo que es este estudio y dónde pondrías tú las notas, los temas centrales, lo que revela, no quiero decir lo que descubre, pero lo que revela, el acento de este trabajo. Luis Carlos Ugalde, qué gusto escucharte en este programa, director general de Integralia. Buen día, Luis Carlos.
13: Ciro, buenos días. Esta publicación, Historia Visual de la Transición Mexicana a la Democracia, que todo mundo puede consultar en su teléfono, y esto quiero decirlo antes de entrar al tema sustantivo, hay cientos, miles de ensayos, libros, papers publicados en los últimos 30 años sobre el cambio democrático en México, pero creo que este es el primero en donde lo que buscamos es que la historia fluya a tus ojos mediante una lectura atractiva, dinámica, en donde uno pueda ir viendo qué pasó con los votos, con los votantes, con los partidos. ¿Qué es lo que muestra esta historia? Lo que es una crónica de cómo un sistema hegemónico, donde el PRI era el partido dominante, casi único, se fue abriendo a la competencia, cómo en los últimos 30 años ha habido 26 partidos que han competido por el poder político, la mayoría ha desaparecido ya, sí. Y luego cómo empieza a distribuirse el poder político a nivel de todas las regiones del país. Ahí hay un mapa en donde tú vas viendo cómo todo el país que era antes rojo, o sea, PRI, se va pintando de azul, de amarillo con el PRD, como en la primera década del milenio tenemos un país tricolor en el sentido de que hay tres partidos compitiendo fuertemente, luego hay una pequeña recuperación del PRI con Peña Nieto y luego es muy impresionante cómo a partir de 2018 todo el país se pinta de color morena. Entonces, es como una historia de salir de un sistema dominante hegemónico, pasear un rato por el mundo del pluralismo, la competencia y luego volver al origen. Es casi una U la que se refleja en este estudio y lo que hacemos es la crónica. Ahora bien, esta crónica viene acompañado de lo que la gente ha pensado en estos últimos 30 años, cómo la gente percibe la democracia, cómo percibe a los partidos. Y hay, por cierto, un dato que quienes vean este estudio les va a llamar la atención porque creo que genera una preocupación que cuando yo lo vi dije, ¡ah, caray!
0: Entre los a ver si coincidimos, ¿eh? Últimos, yo voy por últimos, ahí, a ver si te escucho y dime si coincidimos.
13: En los últimos 10 años, Ciro, lo que se detecta es una valoración muy baja por la democracia. Lo que se valora es que la gente puede preferir un sistema autoritario, que la gente valora poco que el gobierno no le haga caso y negocie con los demás. Y esta como predisposición natural de la gente a decir, no me importa el tipo de gobierno que tenga, siempre y cuando el gobierno me resuelva mis cosas, crea una predisposición muy peligrosa para que en el futuro podamos tener el sistema que queramos y mientras la gente reciba beneficios, la gente no le va a importar ese sistema que tenga.
0: Yo iría por otro dato, Luis Carlos. A la pregunta, al gráfico de porcentaje de la población de México y el resto de América Latina que está satisfecha o muy satisfecha con su vida. 81.9, 82% de las personas consideran que están satisfechos, Luis Carlos. Sí, es el punto más alto comparado con uno parecido del 2020, supongo, antes que la pandemia. Cuando llegamos a la democracia, esa cifra no existía. O era mucho más baja, estaba en 74%. ¿Cómo explicas o cómo explican ustedes, cómo analizan que 82% de los mexicanos digan que están satisfechos o muy satisfechos con su vida, cuando, por ejemplo, el porcentaje latinoamericano es algunos puntos menor? ¿Cómo lo lees? ¿Cómo leer ese dato, Luis Carlos? Y además, tomando, relacionándolo con lo que acabas de decir.
13: Te voy a dar mi opinión personal, porque esta crónica de la historia visual de la transición a la democracia es una crónica. No hay explicaciones, no hay juicios, no hay interpretaciones. Te voy a dar la mía. A mí me parece que la llegada de López Obrador a la presidencia generó un gran entusiasmo de la población. Y creo después que la inclusión emocional que hizo y que ha hecho la llamada 4T del pueblo ha tenido muy buenos resultados, porque la gente se siente tomada en cuenta. La gente puede pensar que la seguridad no funciona, que no hay medicinas, pero la gente se siente incorporada emocionalmente en el gobierno. Y luego los programas sociales han tenido un impacto muy potente. Entonces tú en este estudio lo que ves es que después, a partir de 2018, hay una recuperación del optimismo de la población muy significativo. La gente dice que está satisfecha. Y eso creo que tiene que ver con esta narrativa.
0: Pero hay algo ahí que me brinca, Luis Carlos. Hay algo que me brinca y entiendo, es una crónica. La satisfacción en el 2020 era del 83.5%, pero hace un año había caído a 73.4%.
13: Sí.
0: De un año para acá subió de 73.4% a 81.9%. Pues, ¿qué pasó? ¿Qué pasó?
13: Si esa pregunta la hiciéramos hoy, porque la pregunta se detiene en 2023-2024, es muy probable que eso se esté deteriorando. Y tiene que ver en parte con que la narrativa popular del gobierno ha empezado a resquebrajarse por muchas razones, entre ellas el abuso del poder, la corrupción, el tema de la vinculación con el crimen organizado y otras historias. Pero el hecho es que al menos hasta el periodo de 2018, 2020, 2022, lo que este estudio muestra es que hay un gran optimismo de la población respecto a la llegada de un nuevo gobierno. Por cierto, cuando Fox llegó en el 2000, hubo también un optimismo en la población, no tan significativo, pero también lo hubo, y después se fue deteriorando con el paso del tiempo.
0: Y se levantó un poco con Calderón. Y bueno, tenemos que hacer una pausa, Luis Carlos. Queremos hacerte una última pregunta. Como parte de esta historia visual de la transición mexicana a la democracia 1991-2024, es espectacular, ¿eh? El trabajo, descárguenlo, véanlo en sus teléfonos, en sus dispositivos, es espectacular. Ya la calidad de gráficos que están manejando, la limpieza, lo atractivo que son, pero tu lectura, y esta lectura ya se la hacemos al analista, ¿cómo tomarías estos datos de cara a lo que viene, a lo que vamos a vivir en 8 meses? Nos faltan 8 meses y 2 semanas para la elección del 2027. Si harías una correlación entre esta crónica que presentan y lo que viene para las próximas semanas, los próximos meses. ¿Nos esperas un par de minutos y concluimos?
13: Por supuesto, sí.
0: Luis Carlos Ugalde, director general de Integralia Consultores. Espectacular trabajo. Historia visual de la transición mexicana de la democracia 1991-2024. Integralia y la Universidad de la Libertad. Hacemos pausa, volvemos.
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24: Territorio animal.
9: El pez dorado. El pez dorado, también conocido como carpa dorada, es el habitante por excelencia de los acuarios domésticos en todo el mundo, debido a su belleza y sus llamativos colores. Este animal acuático destaca por su resistencia y longevidad, pudiendo vivir muchos años si se le proporciona un tanque espacioso con un sistema de filtración de agua eficiente y un mantenimiento regular. Contrario al mito popular de su mala memoria, los peces dorados son criaturas capaces de reconocer a sus dueños, asociar estímulos y aprender rutinas.

0: sencillas de alimentación. Observar su nado pausado y elegante tiene un comprobado efecto relajante y terapéutico, reduciendo los niveles de estrés y ansiedad en las personas. Son la opción de mascota ideal para quienes aprecian la belleza contemplativa de la naturaleza y buscan un compañero silencioso y estético.
1: Caminando por México.
2: Pátzcuaro, Michoacán. Bordeando su célebre lago, este encantador rincón michoacano destaca por sus plazas empedradas, casas de fachadas blancas y tejados de barro. Posee una profunda herencia purépecha que se manifiesta en sus coloridas artesanías y rica gastronomía tradicional. Durante la Noche de Muertos, el pueblo y la isla de Janitzio se iluminan con velas, creando un espectáculo ritual conmovedor.
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5: ...8:24... estamos conversando con Luis Carlos Ugalde, analista, uno de los analistas políticos centrales de México desde hace muchos años, alguna vez presidente del Instituto Federal Electoral, director desde hace varios años ya de la empresa Integralia, de la, entendido, muy exitosa empresa Integralia Consultores, y que ayer, Luis Carlos, creo que fue ayer, ¿no? Yo al menos recibí ayer. Comenzaron a difundir este documento, Historia Visual de la Transición Mexicana a la Democracia, 1991-2024, del que hablamos hace unos momentos, que además de ser una crónica de varios aspectos de la vida política, muy centrada también en la parte electoral, en las expectativas democráticas de la sociedad, es un documento realmente bello en cuanto a su plasticidad, en cuanto a su claridad para poder consultarlo. ¿Qué te deja, qué te aporta como información, como conocimiento para lo que estamos viviendo, Luis Carlos? Si es que se puede sacar un balance de esta crónica, ya nos decías tú con qué te quedabas, de cara a lo que ya estamos viviendo, porque ya estamos en el año electoral, pero viviremos, supongo, con más intensidad de aquí al primer domingo de junio, la elección federal, 17 gubernaturas, etcétera.
6: Hago tres reflexiones, Luzca. Ciro. Uno,
5: sí.
6: ¿Por qué México salió a hacer una transición a la democracia y luego regresamos al origen? Necesariamente hay una desilusión con esto llamado la transición, y creo que se requiere una reflexión crítica para decir que entre muchas cosas buenas que hubo, que las hubo, hubo muchas cosas malas que las hubo. Y que la apertura, el pluralismo, se acompañaron de mucha corrupción, de inseguridad, de abuso del poder. Y eso creo yo que generó desilusión, y en medio de esa desilusión surgió el relato populista en el cual estamos ahora. Entonces, primer ejercicio, crítica de qué falló, porque de repente se vende como si la transición hubiera sido un paraíso que nos fue arrebatado, y yo creo que fue dilapidado. Segundo comentario, en 2027 creo que lo que está en juego por ver es si la expansión hegemónica de Morena sigue o si esta ha terminado, tocó techo y empieza un retroceso, quizá moderado, pero un retroceso. Esa es la pregunta electoral del próximo año. Yo, en lo personal, intuitivamente, y por lo que veo en las encuestas y por lo que veo en el humor público, siento que la expansión hegemónica de Morena tocó techo en 2024 y que ahora vamos a ver un retroceso moderado de esa hegemonía. Y que eso, por
5: moderado,
6: supuesto, va a impactar... Moderado. Moderado me refiero a que probablemente Morena pierda la mayoría calificada, pero claramente sea el partido más relevante de la Cámara de Diputados. Me refiero a que si Morena hoy tiene 12 de las gubernaturas que se compiten el próximo año, probablemente pierda una, pierda dos, pierda tres en un caso extremo, pero esas dos o tres hablan de un retroceso moderado. Puede ser el caso. Sería sorprendente, creo yo, que avanzara más. Esa es mi perspectiva, viendo lo que ocurrió la semana pasada, viendo las condiciones locales. Creo que es difícil, pero entonces es una hegemonía.

0: economía que se va a mantener, pero creo que habrá tocado techo. Es mi perspectiva. Y la tercera reflexión, y esta es la más importante, para quienes creemos en la democracia liberal, en los contrapesos, en el balance, en el pluralismo, creo que la gran pregunta para los próximos 10 años y ahora, ¿cómo contribuimos a reparar? No a volver a un mundo idílico que tuvo muchos pecados del pasado, no. ¿Cómo ayudamos a reparar lo que se ha dañado? ¿Cómo ayudamos a construir un futuro de pluralismo, de inclusión, de honestidad, de integridad en los gobiernos? Y ese creo que es el desafío, no solo en México, lo es en los Estados Unidos, lo es en Europa, lo es en muchos países del mundo. Esa es la pregunta
1: Sí.
0: central. Y al publicar este libro, lo que nosotros queremos es provocar una reflexión de qué pasó y de qué hacemos hacia el futuro.
1: Buenísimo. Pues muchas gracias, muchas gracias. Se puede consultar esto de consulta
0: Sí,
1: gratuita. Cualquier
0: por
1: persona puede
0: supuesto.
1: descargar esta historia
0: Yo
1: visual de
0: los
1: la
0: invito
1: transición
0: a,
1: mexicana a la democracia.
0: yo los invito a que en la página de Integralia y en la página de la Universidad de la Libertad está la liga al estudio y los invito a que en su teléfono, porque este es un texto, una publicación hecha para sus ojos, en sus teléfonos, la
1: Mira.
0: naveguen, vean los grafas, las mapas, los gráficos y lo compartan por teléfono porque es la mejor manera de hacerlo. También hay una versión PDF, pero creo que en teléfono se ve mucho mejor esto,
1: Lo
0: Ciro.
1: voy a ver en teléfono. Yo lo vi primero en una PC y ahora en una laptop, pero lo voy a hacer ahora que termine el programa, lo voy a hacer en mi teléfono. Felicidades, felicidades a Integralia, felicidades a la universidad también, la Universidad de la Libertad, qué buen trabajo. Y muchas gracias, Luis Carlos. Me quedo con una duda. Cuando dices Morena tiene 12 de las 17 gubernaturas en juego y probablemente o podría perder dos, ¿te refieres a que perdería en total 7? O sea,
0: Sí,
1: si hoy
0: bueno,
1: tiene
0: digamos, hoy,
1: 12, ¿caería a 11 o a 10? ¿A eso te
0: digamos, hoy el
1: refieres?
0: marcado, hoy, de las 17 que se compiten el próximo año, hoy Morena tiene 12, el
1: 12.
0: Verde tiene una y la oposición tiene cuatro. Entonces, yo creo que de ese marcador 12-5, digamos, que hay con los otros partidos,
1: 12-5.
0: Morena podría perder de esas 12, podría perder a lo mejor una, o podría perder
1: Hombre,
0: dos o
1: ya entendí,
0: tres.
1: sí. Que en
0: Este,
1: realidad ese
0: ese es el
1: marcador
0: tema.
1: es 13-4, ¿no? No es 12-5, pues
0: Así es
1: San Luis
0: 13-4,
1: Potosí se lo
0: es
1: cargamos a la
0: 13-4.
1: 4T, pues 4T
0: Así es.
1: es 13-4, podría pasar a ser un 12-5, quizá un 11-6, yo veo bien difícil el 11-6, pero eso te refieres.
0: Así es, eso me refiero, es
1: Muy
0: decir,
1: bien,
0: a eso me
1: sí,
0: refiero.
1: porque me quedó la duda, dije, porque si pierde 2, entonces tendría 15, pero no. Si pierde, caería a 12 o a 11 gubernaturas. Muchas gracias y qué gusto escucharte por acá, Luis Carlos Ugalde.
0: Gracias, Ciro. Buenos días.
1: Buen día, Manuel.
2: Pues interesantísimo, Ciro. Ahora sí que mientras estabas platicando con él, yo estaba aquí navegando precisamente por estas páginas pues visuales, ¿no? De esta historia visual de la transición mexicana a la democracia, donde vas viendo efectivamente cómo elección por elección, pues se van moviendo los resultados, ¿no? Lo que ellos llaman los equipos, los ciudadanos como espectadores. Bien interesante ese trabajo y efectivamente, como dice Luis Carlos, pues es un documento para ver, Ciro, para verlo, ¿no? Para verlo cómo se va moviendo pues en un aparato, ¿no? En este caso la computadora, no lo he visto en el celular, pero en la computadora la verdad es que se corre bastante bien, Ciro, con todos los datos que va señalando a lo largo de las elecciones, pues desde antes, ¿no? Que es 91, Ciro, 91, ¿no?
1: Desde el 91,
0: Sí.
1: desde el 91, sí. Bueno, ¿qué pasa con la mañanera? ¿En qué está la mañanera? ¿Está Sofía por
2: Sí,
1: ahí?
2: está Sofía Enríquez,
1: Sofía,
2: te está escuchando.
1: a ver, venga, Sofía.
3: Hola, Ciro, buen día
1: ¿Dónde
3: allá en Palacio
1: estás?
3: Nacional. Estoy en Xcaret.
1: Hombre.
3: Estoy en un
1: Buenos
3: festival,
1: días,
3: pero si quieres, eso
1: entonces,
3: te lo
1: pero
3: platico más adelante.
1: estás,
3: Muy buenos
1: sí.
3: días a las 9:32 de la mañana.
2: ¿Cómo?
1: Para ti.
2: Para ti.
3: Pues sí, que para mí son las 9:32.
1: Oye.
3: Para ti, Manuel.
1: Y para algunos son las
2: 8:33.
1: 16:32.
3: Mira qué
1: Por acá,
3: cosmopolita somos.
1: 16:32. Pero bueno, venga.
3: Oye, ya habló la presidenta sobre su visita ayer a Sinaloa y reitera la presidenta que el injerencismo debilita las instituciones, dice el injerencismo en México y el mundo, dice la presidenta, está demostrado que una injerencia, una intervención no fortalece las instituciones nacionales de seguridad ni de otro tipo. Dice la presidenta que Sinaloa es el ejemplo de cómo el injerencismo puede provocar violencia. Repite una vez más que la detención de uno de los capos del narcotráfico provocó un rompimiento de un grupo delictivo y eso generó una violencia, dice la presidenta, que vive esta situación en el Estado. Dice, lo hemos ido conteniendo. Tal cual, lo mismo que repitió el día de ayer, pero cierra diciendo coordinación sin subordinación, cooperación para el desarrollo, sin injerencia,
1: venezolanos
3: y lo sostengo.
1: Todo el injerencismo trae violencia, ¿no? Le pregunten a los venezolanos. Por cierto, hoy va a estar en Nueva York Delcy Rodríguez. Ya nos escribieron, ya nos están escribiendo. Sí, que si también el desembarco de Normandía trajo más violencia, pues sí, una guerra terrible, pero acabaron con aquello. En fin, bueno, la presidenta está en lo de ayer. No ha sacado nada nuevo hoy.
3: Sí.
1: Vamos a regresar contigo en un momento, Sofía. Hasta donde estés, te seguiremos. A ver, tomen a Sofía, está muy contenta ahí. ¿Qué dice festival? A ver, ¿pueden mover un poco la cámara? Se puede hacer un pan. Ahí está. Festival gastrocultural.
3: Gastrocultural.
1: Escaret 20. ¿Qué es ahí tú?
2: Comiendo, pues, ¿qué va a hacer? Pues comiendo.
3: Pues ahorita te cuento. Escaret. Comiendo, efectivamente.
1: Bueno, vamos a pausa. Son las... ¿Qué horas son ahí donde está Sofía?
3: 9:34.
1: Pero en el centro del país son las 8:34, casi 8:35. Nos vamos a pausa, volvemos.
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5: 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Además, destacó el rescate del Complejo Deportivo Bicentenario y la modernización del planetario de Morelia. Con esto, el gobierno estatal refrenda su compromiso con los michoacanos.
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7: Taxco Guerrero. Construido de forma caprichosa sobre las laderas de la montaña, este pueblo es mundialmente reconocido por su profunda tradición platera. Sus estrechas calles empedradas y la majestuosa iglesia de Santa Prisca crean un paisaje urbano colonial único. Recorrer sus platerías artesanales y subir a sus miradores regala postales inolvidables llenas de historia viva.
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13: Playa de las Catedrales, España. Ubicada en la costa de Galicia, el verdadero nombre de este monumento natural es Playa de las Aguas Santas. Su fama global proviene de las impresionantes formaciones rocosas esculpidas por el mar Cantábrico a lo largo de los siglos. Durante la marea baja, los visitantes pueden caminar bajo monumentales arcos de piedra y explorar cuevas marinas que recuerdan a la arquitectura gótica de una catedral. Es un paisaje dinámico y exótico que cambia por completo en cuestión de horas según suba el mar.
12: 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En Puerto Peñasco, Sonora, fuerzas federales y estatales detuvieron a 7 presuntos secuestradores y liberaron a 3 personas, informó el secretario de Seguridad Omar García Harfuch. Durante el operativo, 3 agentes de la Agencia Ministerial de Investigación Criminal de Sonora resultaron lesionados. El alcalde de Tonatico, Estado de México, César Hernando Fuentes, falleció por un accidente de tránsito según reportes preliminares. La gobernadora de la entidad, Delfina Gómez, confirmó el fallecimiento del emecista. Apenas el sábado, Fuentes Domínguez participó en el certamen de la Reina de las Fiestas Patrias 2026. La Secretaría Anticorrupción y Buen Gobierno sancionó a 47 servidores públicos de diversas dependencias federales por cometer faltas administrativas graves y no graves, así como una empresa por presentar facturas alteradas. Ordenó destituciones e inhabilitaciones de hasta 10 años y multas económicas por un total de 4.6 millones de pesos.
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0: 8:39, ¿en qué nos quedamos, Sofía?
1: Estábamos en los temas de la mañanera, ya decía que repitió lo que dijo ayer en Sinaloa y ya comentabas más temprano con Manuel el tema de este programa, esta decisión que se toma para restringir los celulares. Explican un poco qué es lo que se decidió, son tres niveles diferentes. De entrada, para la educación básica, sin celular durante la jornada escolar, esto incluye los recreos. Es decir, todos los alumnos de primaria y secundaria no podrán tener los celulares ni en las clases ni en los recreos. La presidenta dice lo pueden tener guardado en la mochila para alguna emergencia. Después, para media superior, dice la presidenta, y dice este acuerdo, uso responsable y seguro con limitaciones según cada institución, es decir, van a ir ahí decidiendo entre las escuelas. Y para la educación superior, esto también será una decisión de cada escuela, pero el llamado es a fomentar el uso responsable y seguro. ¿Qué es lo que sigue en este acuerdo que firmaron todos los secretarios de seguridad, dice la de educación? Dice la presidenta, fue por unanimidad, los 32 secretarios de educación aprobaron este acuerdo, que va a firmar hoy la presidenta, mañana se publica en el Diario Oficial de la Federación y entra en vigor en 30 días, esos 30 días los van a utilizar para asambleas en las escuelas, para irles explicando, y finalmente a partir del 3 de noviembre es cuando ya entrará en vigor este acuerdo de regulación de celulares en las escuelas.
0: Es un acuerdo. Esto no es una reforma.
1: Sí, un acuerdo.
0: La ley es un acuerdo.
1: Bueno, no, un acuerdo entre los 32 secretarios de educación.
0: Muy bien. Ahora cuéntanos, ¿dónde estás?
1: Estoy en Xcaret porque se está llevando a cabo el Apapachoa Festival Gastrocultural Xcaret 2026. Este festival comenzó el viernes. Apapachoa con X. Como apapacho, pero con X.
0: Ah, ya lo vi.
1: Es la tercera edición, empezó el viernes, termina el miércoles y reúne básicamente a 70 estrellas Michelin, bueno, más de 70, son 73 estrellas Michelin, es decir, chefs internacionales y nacionales que tienen estrellas Michelin. Hay conferencias, hay cenas especiales, hay distintas experiencias relacionadas con la comida, hay una feria de libro que se inauguró el día de ayer, hay desayunos, hay actividades culturales y el miércoles cierra con un concierto de Emmanuel este evento. Ayer estuve en algunas de las conferencias que se llevan a cabo con estos chefs de talla internacional. Ayer estuvo la conferencia de la chef francesa Dominique Crenn. Ella es la chef que está siendo homenajeada en este festival. Ella es francesa. Tiene un restaurante en San Francisco, California, y es la primera mujer en Estados Unidos que recibió 3 estrellas Michelin. Ayer una plática muy, muy interesante, justamente sobre el poder de las mujeres en la cocina, y por ahí en algún momento incluso refiere a la presidenta Sheinbaum para decir en la conferencia, ustedes saben bien sobre el poder de las mujeres, tienen a una presidenta como mujer que dice, yo no me meto en temas de política, yo no la conozco, pero lo que yo puedo ver a través de las fotografías y de los discursos, pues es que es una mujer que tiene mucho poder.
0: Oye, y has comido muy bien, supongo.
1: He comido muy bien el viernes, hice piso 6 desde aquí. Antes de eso pudimos ir, pues de entrada, a ver el show de Xcaret, este show en donde te van contando toda la historia de México, desde la conquista, todo la historia de México, y vas acompañado de una comida, de una cena de 7 tiempos, cada uno de sus tiempos con su respectivo maridaje, con su respectiva explicación, y cada uno de los platillos de un chef Michelin.
0: ¿Cómo acabó la noche, compañera?
1: Pero era solo maridaje, sirve, era nada más probar el vino.
0: Pero pues 7 maridajes. Y,
1: pero el piso 6, ahí está, el piso 6 está de prueba de que acabó bastante bien anoche.
0: Bueno, pero les dan de comer Michelin o Michelin, ¿qué es Michelin, Michelin?
1: Pues aquí le dicen Michelin, aquí yo he escuchado que Michelin. Dicen estrellas Michelin. También hay comida durante los conversatorios, en los pasillos hay algunos puestos para que también puedas degustar otro tipo de comida oaxaqueña, comida michoacana, comida yucateca. y insistir. Hoy es el día 5, el día empezó el viernes, sábado, domingo, y es el día 4 y termina el miércoles. Entonces, aquellos que estén interesados, pues todavía quedan muchos días de actividades por aquí.
0: Muy bien, gracias Sofía. Y en medio de todo eso, siguiendo la mañanera. Regresamos contigo en unos momentos. Miriam, buenos días.
1: Regresamos más adelante.
2: Ciro, buenos días. El tema que teníamos en seguimiento es el de la Lotería Nacional, este premio que se ganó el ciudadano Fernando Calixto Vilchis en 2024, el premio especial del 15 de septiembre, el último sorteo del presidente Andrés Manuel López Obrador. Recordemos, Ciro, que en estos premios eran en especie principalmente, hubo premios en efectivo, pero eran vehículos, joyas, y en el caso, en nuestro caso de Fernando Vilchis, era una bodega en la zona urbana de aquí de la Ciudad de México, en la alcaldía Álvaro Obregón, a una cuadra, dos cuadras de Periférico, esto es en San Antonio. Pues una bodega que perteneció a Ferronales, a Ferrocarriles Nacionales, se la gana. Cuando empiezan el proceso de escrituración, se da cuenta que esa propiedad pues ya tenía dueño, un error, una negligencia del gobierno federal, en donde directamente el responsable es el Instituto para devolver al pueblo lo robado. Y hemos dado seguimiento a este caso. Al día de hoy, tengo que decirte, Ciro, que siguen las pláticas con el gobierno federal. Así me han informado el mismo Fernando Vilchis y su abogado. Siguen en pláticas para ver de qué manera se le puede dar la titularidad, las escrituras de esta bodega, del INDEP, que él se habría ganado. Pero pues en eso están, no ha avanzado gran cosa. Nosotros presentamos el caso aquí, Manuel, hace un par de semanas. De manera inmediata hubo respuesta de las autoridades, el mismo INDEP nos mandó una tarjeta informativa señalando que no es que hubiera un error, sino que hubo un problemita ahí, porque sí, efectivamente, el predio tenía otro dueño, pero que lo estaban subsanando. El tema es de que a dos semanas después siguen las pláticas, por decir negociaciones, sino porque eso es lo que es, y no hay nada firme todavía para el ganador de la Lotería Nacional de hace 10 años, a quien le dieron un bodegón, ¿no? Aquí en la Ciudad de México, le dijeron, aquí están las llaves, pásele, pero ¿qué cree? Tiene dueño y no puede hacer absolutamente nada con su predio, es más, ni siquiera ir a solicitar que le pongan la luz, ¿no? Ni siquiera un recibo de luz puede tramitar a su nombre, puede hacer nada. Una tomada de pelo, sí, para este ganador de la Lotería Nacional.
0: Pero a ver, ¿cuándo respondió el INDEP, el Instituto para Devolver al Pueblo lo Robado, que leímos aquí? ¿Fue hace dos semanas?
2: ¿Hace dos semanas?
0: No fue la semana pasada,
2: no,
0: fue hace dos.
2: No, fue hace dos semanas. La semana pasada justo dimos a conocer una entrevista que le hice a Fernando Vilchis, una llamada telefónica. Él decía, pues sí avanzó, muchas gracias por la exposición del tema, avanzó en cuanto pues ya lo contactaron, ¿no? Personal, sobre todo, él hacía mucho hincapié del INSUS, uno de los institutos involucrados en este caso, dice, pero estamos esperando también al INDEP, y en eso estamos. Una semana después, pues las cosas no son muy diferentes, a lo mejor porque se atravesaron las fiestas patrias, no lo sé, Ciro, pero dos semanas después no.

0: nacional de 2024, no la actual, la de 2024.
1: Sí, estamos en 2024.
0: A fin de cuentas, y seguramente sin saberlo, defraudó a un ganador. Punto. Le dio un premio que no podía cobrar completo. Eso. Esa es la historia. Mire.
1: Así es, aquí lo
0: esa, direct, esa es la historia.
1: La historia directamente.
0: Y dos años después,
1: no lo ha cobrado.
0: Pese a que se ha hecho público, pese a que ha peleado el ganador por poder cobrar completo su premio, la autoridad sigue sin entregarle su premio, punto. Por más que digan que están haciendo lo conducente, lo necesario para ayudarlo. Gracias, gracias Miriam.
1: Gracias, Ciro.
0: Gracias. Gracias, gracias por sus opiniones, los comentarios, lo que decíamos al inicio del programa sobre los partidos políticos. Manuel, sobre el PAN, sobre la caída del PAN. Están enojados algunos panistas, pero pues enójense, conténtense. ¿Con qué hechos de la realidad desmienten su caída? ¿Con qué hechos? Diciendo que están trabajando muy duro y que van a obtener muy buenos resultados el próximo año. Ah, bueno, está bien. Yo no sé si están haciendo un trabajo nunca visto. Un trabajo silencioso, subterráneo, y nos van a verdaderamente a sorprender dentro de 8 meses con resultados que hoy somos incapaces de imaginar. Pero si nos remitimos a las elecciones del 2024 y a las del 18 y vemos quiénes dirigen hoy el PAN y quiénes dirigían hace unos años y son más o menos los mismos, y cuando dicen que iban a promover candidaturas ciudadanas, ¿tú ubicas a un gran ciudadano o a una veintena de ciudadanos muy notables en distintas comunidades hoy entusiasmados porque van a ser candidatos del PAN? ¿Ubicas a 3, Manuel?
2: No.
0: ¿Ubicas a 5? ¿Ubicas a 10?
2: No.
0: Y vete a donde quieras, ¿eh? A Chiapas o a Sonora o a Zacatecas, a donde quieras. ¿A qué parte del país?
2: No, sino, no. La verdad es que no ubico ninguno.
0: Bueno, pero pues gracias, gracias, ¿no? A las personas que dicen que las cosas no son así en el PAN, no, sí son así. Y nos remitimos al último dato que tenemos, que es la elección del 2024 o a la elección de este año en Coahuila, a la mayor parte de las encuestas, y el panorama no pinta bien para el PAN. Repito, pues esto lo podemos concluir, este comentario, 3, 4, 5 días después de las elecciones de junio, y cuando digamos el PAN obtuvo este número de votos, obtuvo estas gubernaturas. Eso lo sabremos más adelante. Hoy parecería que no están haciendo gran cosa. ¿Qué más? ¿Qué más, Manuel?
2: Bueno, pues se está hablando, Ciro, en una de un ataque, de varios muertos por ataque en un campo de béisbol en el Valle de Santiago, en Guanajuato. Sujetos armados se aproximaron a un campo de béisbol en Valle de Santiago, Guanajuato. Abrieron fuego contra quienes estaban ahí. Un ataque armado dejó varias personas muertas y al menos 5 lesionadas allá en este lugar de Guanajuato, en Valle de Santiago. Los hechos ocurrieron ayer por la tarde en las inmediaciones del campo de béisbol de la comunidad Duranes de Arriba. Dice, sujetos armados se aproximaron al sitio, dispararon contra quienes estaban en el lugar. Los primeros informes señalan que por lo pronto al menos tres personas murieron. Una víctima quedó tendida en un costado del campo y otra frente a la escuela primaria Gabriela Mistral, aledaña al sitio. Medios locales allá en Guanajuato indican que realmente estamos hablando de 4 muertos, así que estamos hablando de entre 3 y 4 muertos, Ciro. La zona, pues,
0: a ver
2: como
0: si
2: siempre,
0: podemos ir, ¿no?
2: Sí, sí, sí.
0: A ver si podemos ir a Valle de Santiago.
2: Ok, hoy vamos a Guanajuato. Elementos del Ejército, Guardia Nacional se movilizaron al sitio para acordonar el perímetro, resguardar la escena en espera de los peritos forenses. Pero justamente ahora, Ciro, vamos a Guanajuato precisamente con esta información.
0: Bueno, ¿qué más? ¿Algo más?
2: Ya solicitamos, Ciro, ya solicitamos hace rato a la Secretaría de Anticorrupción una entrevista, ¿no? Que si no información, entrevista que tenga que ver con el asunto de los datos que presuntamente fueron hackeados por parte de la empresa Aeroméxico, ¿no? Pero vaya, no hemos recibido todavía alguna respuesta de parte de la Secretaría Anticorrupción, simplemente para saber si vamos a tener acceso a un poco más de información, además del boletín que efectivamente ellos sacaron ayer con estos datos donde informaban justo de este

0: este presunto hackeo, ¿no? Pero bueno, no hemos tenido mayor respuesta de parte de ellos, Ciro, y eso lo que tiene que ver con anticorrupción. Y si quieres un poquito más adelante, regresamos con Sofía, porque la presidenta ya se refirió a su encuentro con Maru Campos, un encuentro que me parece que dejó un buen sabor de boca en la reunión que se dio el sábado pasado ahí en Ciudad Juárez con ellas, ¿no?
1: ¿Buen sabor de boca en quién?
0: Pues yo creo que en las dos, Ciro, ¿no? Yo creo que en las dos, ¿no? Sí. La una habla bien de la otra habla bien de una, están haciendo
1: ¿Habló
0: su
1: bien
0: acuerdo.
1: Ahora la presidenta Sheinbaum de Maru Campos?
0: Habló en uno de los chacaleos, decía que tuvieron un encuentro.
1: No, sí, lo vi, pero ahora en la mañanera.
0: Ah, sí, en la
1: porque,
0: mañanera.
1: Porque pues,
0: sí,
1: lo que correcto, dijo el Ciro. Fin de semana después de la reunión es que sí, que se habían reunido, sí. Que era importante reunirse, pero que sí, rápidamente, ¿no? La presidenta, pero que sí hubo una ilegalidad
0: una
1: con injerencia. Los agentes de la CIA, lo que ha dicho varias veces, uh-huh. Eso es hablar bien, o dijo algo más en la mañanera, bueno,
0: en la mañanera.
1: Tiempo. Vamos a escucharlo ahora que regresemos del corte. Maru Campos muy cuidadosa, creo que sí. La carta que le envió a la presidenta fue muy buena, porque no tenía ironías, porque no reclamaba, porque no se victimizaba, fue muy buena, y creo que finalmente la respuesta de la presidenta al reunirse con Maru Campos, no en las condiciones que Maru Campos proponía, pero al haberse reunido, también es un gesto de concordia. Pero pues yo más bien lo que vi el fin de semana de la presidenta fue ya, es todo. Esto es lo que voy a decir de Maru Campos, ningún elogio, nada más, pero me quedo con la incógnita, me quedo con la duda, y ahora lo sabremos un poco más adelante, de qué dijo sobre ella hace unos momentos en la mañanera. Son las 8:56, hacemos pausa, volvemos.
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11: Una vuelta al mundo.
12: Hong Kong, China. Hong Kong es una deslumbrante y densa metrópolis vertical donde la energía milenaria del sur de China choca de manera electrizante con la herencia colonial e institucional británica. Como uno de los centros financieros más dinámicos de Asia, su espectacular horizonte de rascacielos se eleva entre el mar y verdes montañas, creando un paisaje visualmente inolvidable. La ciudad funciona bajo el concepto de una doble identidad, donde los mercados tradicionales de medicina china y los templos aromáticos coexisten con centros comerciales de ultralujo y sedes bancarias internacionales. Su población flotante de expatriados y comerciantes de todas las nacionalidades interactúa diariamente en el puerto de Victoria, manteniendo Hong Kong como un portal cosmopolita indispensable, vibrante, rápido y comercial para el comercio global actual.
11: Territorio animal.
12: La cobaya o cuyo. La cobaya, conocida popularmente en diversos países como cuyo o conejillo de indias, es un roedor herbívoro, nativo de la región andina que destaca por su temperamento noble, pacífico y asustadizo. Son mascotas excepcionales para los hogares debido a que rara vez muerden y se comunican de una manera sumamente tierna mediante una variedad de sonidos agudos y chirridos con los que expresan entusiasmo o solicitan su comida favorita. Su dieta es estrictamente herbívora y requieren de un aporte indispensable de vitamina C a través de pimientos y verduras frescas, ya que su organismo no la produce por sí mismo. Al ser animales gregarios, disfrutan enormemente de la compañía de otras cobayas y del contacto suave con los humanos, convirtiéndose rápidamente en animales muy apegados, mansos y reconfortantes para compartir la rutina diaria en casa.
5: Explorando la naturaleza.
13: Playa bioluminiscente de Badú, Maldivas. Esta playa ofrece uno de los espectáculos naturales nocturnos más hermosos del mundo, conocido popularmente como el Mar de Estrellas. Al caer la noche, las olas que rompen en la orilla brillan con una intensa luz azul neón. Este fenómeno es causado por el fitoplancton marino que habita en estas aguas, el cual emite luz propia como un mecanismo de defensa cuando es agitado por el movimiento del mar. Caminar por la costa dejando huellas luminosas es una experiencia surrealista, exótica y completamente mágica.
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1: No de la mañana, Lourdes.
15: Esta es la información. Sinaloa es una demostración de cómo el injerencismo provoca violencia y debilita las instituciones. La situación que hoy vive el estado se dio por la detención de uno de los capos del narcotráfico y el rompimiento de un grupo delictivo, aseguró esta mañana la presidenta Sheinbaum. Dijo que sí se debe detener a quienes cometen delitos, pero cuando un gobierno extranjero tiene información, debe compartirla para que sean las instituciones mexicanas quienes procedan. Aeroméxico descartó que se haya dado una filtración de información financiera de sus clientes después de que la Secretaría de Anticorrupción y Buen Gobierno informó que abrió una investigación por una supuesta filtración de una base de datos de más de 15 millones de clientes de Aeroméxico. Ante alcaldes y representantes de más de 30 ciudades del mundo reunidos en Nueva York, la jefa de gobierno, Clara Brugada, llamó a construir una coalición mundial por una vivienda más accesible y planteó la necesidad de impulsar políticas que garanticen el derecho a permanecer en las comunidades. La jefa de gobierno, Clara Brugada, se reunirá hoy con el alcalde de esa ciudad, Soran Mamdani. En estos momentos, el dólar interbancario se cotiza en 17 pesos con 22 centavos.
1: Laura Cardoso, qué gusto, buenos días.
16: Hola Ciro, hay alerta en el Pacífico porque anoche se formó la tormenta tropical Polo que amenaza con lluvias intensas. Pues esta alerta se mantiene a la población de varios estados con pronóstico de lluvias intensas hoy en Oaxaca y muy fuertes en Michoacán y Guerrero. De acuerdo con el Servicio Meteorológico Nacional, las lluvias más fuertes se esperan en Oaxaca, principalmente en la costa sur. Y en Michoacán y Guerrero las lluvias serán muy fuertes. También se esperan lluvias fuertes en Jalisco y Colima. Esta tormenta tropical Polo además provocaría vientos con rachas de hasta 50 kilómetros por hora en las costas de Colima, Michoacán, Guerrero y Oaxaca. El mayor riesgo, Ciro, estará en el mar. Se pronostican olas de 2 a 3 metros en las costas de Guerrero y Michoacán, mientras que en Oaxaca alcanzarán entre 1.5 y 2 metros y medio. En Jalisco y Colima también habrá mar de fondo con olas hasta de 2.5 metros. Hoy a las 6 de la mañana el centro de Polo se ubicaba ya a 325 kilómetros al suroeste de Zihuatanejo, Guerrero y 385 kilómetros al sur de Manzanillo, Colima. Por eso hay una vigilancia constante y ante este escenario las autoridades mantienen una zona de vigilancia desde Tecpan de Galeana en Guerrero hasta Punta San Telmo, Michoacán. Esta alerta, Ciro, no es menor. Las lluvias podrían provocar deslaves, crecidas y desbordamiento de ríos y arroyos, además de inundaciones en zonas bajas. Y por eso las autoridades llaman a la población de las zonas afectadas a mantenerse atentas a los avisos oficiales. Uy. Y seguir las indicaciones de Protección Civil. Próximo reporte, aviso meteorológico, como a las 10 de la mañana.
1: En una hora, más o menos. Más gracias, o menos. Polo, entonces, Polo.
16: Así es.
1: Y las alertas es Guerrero, Michoacán y Oaxaca, Laura.
16: Sí, todo el Pacífico, bueno, prácticamente. Vamos a esperar la trayectoria de Sirio porque se espera que se convierta en huracán el miércoles y que no cambie de trayectoria porque parecería que solo va a ir bordeando las costas sin tocar tierra. Esperemos que sí.
1: Muy bien. Pues muchas gracias. Muchas gracias, Laura Cardoso. Un saludo. Gracias.
16: Abrazo, buen día.
1: Gracias. Ojalá lo mejor siempre viene. Lo sabemos muy bien, los septiembres, que por fortuna este no ha sido tan complicado y ojalá no sea el caso con esta tormenta, huracán Polo. Y los octubres sabemos bien lo que significan para las costas mexicanas, en el Pacífico, en el Golfo, en el Caribe. Suerte a Guerrero, a Michoacán y a Oaxaca. Nosotros hacemos una pausa y regresamos mucho más esta mañana. Último día del verano. Hoy termina el verano, mañana ya vamos a estar transmitiendo en el otoño. De hecho, hoy es el cambio de estación. Gracias por recordarnos los 9:05. Volvemos.
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22: Información sorprendente.
23: La Torre Eiffel puede ser 15 centímetros más alta en verano debido a la expansión térmica del hierro bajo el sol.
22: Lo que no sabías.
23: Las lunas de Marte se llaman Fobos y Deimos, nombres que significan miedo y pánico en la mitología griega antigua clásica.
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23: El estado de Alaska es el lugar de Estados Unidos donde hay más personas que caminan diariamente hacia su trabajo.
22: Aprendamos juntos.
23: El primer animal en órbita espacial fue la perra Laika, lanzada por la Unión Soviética en 1957.
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24: Los perros tienen 3 párpados en cada ojo para proteger y mantener lubricada la superficie de su córnea constantemente.
22: Caminando por México.
25: Bacalar, Quintana Roo. Famoso por su espectacular laguna de 7 colores, este pueblo mágico caribeño ofrece un descanso paradisiaco inigualable. Sus aguas cristalinas de variados tonos azulados, alimentadas por cenotes submarinos, son perfectas para nadar y relajarse. El histórico fuerte de San Felipe añade una dosis de mística pirata a este entorno natural virgen, ideal para los amantes de la tranquilidad.
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22: Cuida lo que comes.
23: Crema ligera de calabacita. Licúa calabacitas cocidas con un toque de caldo de verduras y una cucharada de yogur griego sin grasa para darle cremosidad. Sírvela caliente con pimienta negra molida. Una entrada suave, nutritiva, baja en calorías y sumamente reconfortante.
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22: La importancia del saber.
24: Las medusas no tienen corazón, cerebro ni huesos. Están compuestas en su totalidad por 95% de agua.
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25: Los delfines se llaman por nombres específicos mediante silbidos únicos que desarrollan para identificarse dentro de sus grupos sociales siempre.
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1: Nueve con nueve, Manuel.
6: Te reportaba, Ciro, sobre un ataque a un campo de béisbol, a personas en un campo de béisbol en Valle de Santiago, Guanajuato. Nuestro compañero de Grupo Fórmula Guanajuato, Israel Alatorre. Te escuchamos con este reporte. Adelante, Israel, buen día.
7: Sí, buen día, Manuel, Israel. Muy buenos días. Y bueno, pues este reporte que está surgiendo este fin de semana, pues sangriento en Valle de Santiago y en todo el estado de Guanajuato. Empecemos rápidamente con Valle de Santiago. Se reporta ayer a las 4 de la tarde un campo de béisbol donde estaban pues familias y jugadores disputando un partido y se da un ataque armado en contra de los que estaban ahí asistentes. Se habla preliminarmente de 4 muertos y de 5 heridos. Hay medios de comunicación que traen 3 muertos y también la misma cifra de heridos. Se cree que una de las personas que también falleció fue rumbo al hospital, es lo que se tiene hasta el momento. Sin embargo, pues parecía que ahí iba a terminar todo. Y no, este día también al amanecer se habla de 3 muertos más que fueron encontrados en una comunidad rural conocida como La Tejonera, allí en Valle de Santiago, es lo que se tiene hasta el momento de información de lo que está sucediendo. No ha declarado la autoridad por qué se desató esta ola de violencia en este municipio. Y también otros compañeros están reportando que hoy por la mañana hay más heridos por impacto de arma de fuego y lesionados. También se están hablando por inhalación de humo. No sabemos todavía qué tipo de accidente es lo que se está reportando ahí. Estamos en la investigación.
1: ¿Qué pasó, Israel?
7: En proceso.
1: ¿Qué se comenta?
7: Y esto es lo más reciente que existe hasta el momento en Valle de Santiago. Y también haciendo un análisis de cómo se está comportando la situación de criminalidad en este fin de semana, bueno, pues hubo 12 muertos tan solo el sábado. Y de estos 12 muertos también hubo otro fallecido ahí mismo en Valle de Santiago. Así es que algo se está moviendo en esta zona,
1: sí,
7: de este municipio.
1: Pero a ver,
7: que es colindante.
1: ¿Qué pasó?
7: Sí,
1: ¿me escucha? No sé si me escuchas, sí. Israel. ¿Qué pasó en este campo de béisbol, partido de béisbol? Entendemos
7: no
1: la reserva
7: sabe,
1: de la autoridad, pero ¿qué,
7: se
1: comenta?
7: Estamos tratando de dialogar con las autoridades, ver si hay algo de información, porque es un nuevo ataque en un campo deportivo aquí en Guanajuato. Ya son varios los que se han registrado. Recordamos el último, donde también hubo 5 fallecidos en Salamanca, que era un campo de fútbol pues privado, sí, como se le conoce. Vendían cervezas, terminó el partido de fútbol, se queda la gente consumiendo bebidas y ahí es cuando llega un grupo armado y los ataca. Fue lo que pasó en la ocasión anterior. En esta no sabemos todavía si es muy similar la situación, donde ya solamente eran algunos jugadores, donde se ataca a los que venden las cervezas, a los que están administrando el campo de béisbol, si era privado o también era, pues son llaneros muchos de ellos, al final de cuentas, Ciro.
1: Bueno, muchas gracias Israel, Israel Alatorre.
7: Grupo Seguimos Formula investigando 4. Y le pasamos el reporte.
1: Manuel.
6: Valle de Santiago es una población que está precisamente al sur de Salamanca, muy cerca, sí, al sur de Salamanca. Deben de ser unos 20 minutos, quizá 15, 20 minutos de trayecto entre Salamanca y Valle de Santiago, que por eso te hace la referencia.
1: Era una población, era una zona de una riqueza agrícola.
6: Pues sí.
1: Muy grande. Hace, yo recuerdo haberla recorrido en las campañas presidenciales, creo que en las de 1994, y con todos los problemas y los problemas de distribución y las pobrezas en distintas comunidades, lo que generaba el Valle de Santiago era muy impresionante. Pues estamos hablando de hace 33 años, Manuel.
6: Y evidentemente, pues está lejos, Ciro, está lejos eso que comentas, ¿no? También todo lo que tiene que ver con Celaya, porque pues no está lejos Celaya, no está lejos Irapuato, ¿no? No está para nada. Está, digamos que en esas tres ciudades harían un triángulo perfecto: Irapuato, Valle de Santiago, con Celaya, ¿no? Y ahí Salamanca en medio. Pero pues ese es el punto donde ahora estamos viendo que la información ni siquiera puede ser precisa en el número de personas muertas que resultaron, más el evento de la madrugada de hoy, ¿no? Pues en fin, ya sabremos si hay algún tipo, simple y sencillamente, de enfrentamiento con la población, alguna agresión a la población civil o algún tipo de reacción de parte de los grupos delincuenciales, Ciro, por alguna circunstancia de un operativo policiaco que se esté llevando a cabo y del cual no se haya informado, porque la verdad es que no lo tenemos a la mano, Ciro.
1: Bueno. Sofía, ¿qué dijo la presidenta Sheinbaum sobre su reunión con Mauro Campos? El sábado.
5: Sí, el sábado a la una, al llegar al aeropuerto de Ciudad Juárez, ahí la recibió la gobernadora y fue muy breve hoy la presidenta. Podemos escuchar lo que dijo.
8: Bueno, en términos institucionales y como gobierno estatal y gobierno federal, acordamos que cualquier tema que ella tenga de coordinación con el gobierno de México, pues a través de la Secretaría de Gobernación, y en temas de seguridad con el secretario de Seguridad, está la coordinación. Esa, pues, evidentemente es indispensable que se dé. Sobre el tema de la presencia de elementos de una agencia estadounidense, pues yo le planteé que la Fiscalía tiene su investigación, y que en todo caso pues eso le corresponde a la Fiscalía, no nos corresponde como gobierno de México. Y ella dijo pues que en efecto, que así es. Entonces hasta ahí, eso fue lo que platicamos.
5: Y hasta ahí, eso fue todo lo que refirió la presidenta.
1: No, pues generosísima, Manuel, qué bárbaro, sí. Qué generosa la presidenta.
6: Yo no dije generosa, sino dije se portó bien. Términos. Una con la otra, una con la otra. Bueno. Yo recuerdo la hostilidad, Ciro, la hostilidad, durísima hostilidad de parte de la presidenta Sheinbaum días posteriores al tema del operativo allá en Chihuahua, cuando no se quería referir ni a ella. Cuando decía, ahí está el secretario Harfuch, lo va a recibir él, ahí está la secretaria de Gobernación. Yo me refiero a que está en mucho mejores términos esta reunión, Ciro. Finalmente se dio una buena reunión entre las dos. Hacía falta una reunión entre una presidenta y una gobernadora como Maru Campos, ¿no?
1: Perdón, ¿de dónde sacas una buena reunión? El adjetivo bueno, ¿de dónde? Se dio una reunión, punto.
6: Porque si le pongo el malo, Ciro, entonces ¿de dónde salimos?
1: No,
6: salimos
1: con una mala reunión. El adjetivo, si no da vida, mata. Quítale el adjetivo, una reunión.
6: Una reunión. A mí me pareció
1: y ya oíste
6: correcta
1: lo que
6: la
1: dice
6: reunión.
1: La presidenta. Uno, términos institucionales, ah, pues qué bueno. Que cualquier cosa es con la Secretaría de Gobernación o la Secretaría de Seguridad, ¿no? Pues qué bueno. Y que la investigación de agentes de extranjeros, ya cuando menos no dijo la CIA, eso lo está viendo la independentísima Fiscalía
6: de la República.
1: No tienen que ver. No, bueno, pues gran información, qué bueno. Ni una palabra de concordia, ninguna palabra de simpatía, nada. Y nada, bueno. Y Mauro Campos sacó un video el mismo sábado y luego se guardó, que yo sepa, no hablaba.
6: ¿No?
1: Pero bueno, quedará en el registro que ante la posibilidad de que la presidenta Sheinbaum desairara a la gobernadora de Chihuahua en su recorrido por Ciudad Juárez. Fue la única parte de Chihuahua
6: que tocó. Sí, Ciudad Juárez, Ciro, el único punto que visitó de Chihuahua.
1: Sí, solo Ciudad Juárez, que desairara a la gobernadora y no, se reunieron. Y bueno, de acuerdo con la presidenta Sheinbaum, la reunión se dio en términos institucionales, pues sí. Acordaron que las cosas, los asuntos entre el gobierno federal y el estatal, los viera la gobernadora con la Secretaría de Gobernación o la Secretaría de Seguridad, pues qué bueno. Y que aquel asunto que las enfrentó hace 5 meses, el de los agentes de la CIA en un operativo con fuerzas federales, con fuerzas ministeriales mexicanas, pues que ese ya no es asunto de la presidencia, que se lo está llevando la Fiscalía General de la República. Bueno, muy bien. Está bien. Concordia en los tiempos, concordia política en los tiempos mexicanos. 2026. En cambio, más o menos correcta la relación con la gobernadora de Guanajuato, Manuel.
6: Sí. Bueno, pues ahí creo que hay imágenes, una junto a la otra, ¿no? Celebrando a la gobernadora con saludos a la población, a la gente que estaba ahí en la reunión, que fue a escuchar el mensaje de la presidenta. Yo creo que le fue bien a la gobernadora Olivia de Mis, le fue bien porque no hubo abucheos. En ese sentido le fue bien porque no hubo abucheos y porque a cuanto evento fue la presidenta en Guanajuato, ahí estuvo acompañado de la gobernadora, ¿no? Pero pues me parece que lo trabajó bien la gobernadora.
1: Bueno, muy bien, pues vámonos a pausa.
6: Y regresamos, estamos por la mañana, gracias por sus comunicaciones. @ Ciro Gómez L en nuestra cuenta de X, por Facebook, Instagram y Threads, Ciro Gómez Leiva, por X y por TikTok, @ Radio-Fórmula, por Facebook, Radio Fórmula, por Instagram y Threads, Radio Fórmula MX. 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También si nos quiere llamar, llámenos al 55-52-79-22-91. Repito, 55-52-79-22-91. Estamos transmitiendo también a través de nuestras cuentas de YouTube, Ciro Gómez Leiva Oficial, y por Grupo Fórmula en YouTube. Pausa, volvemos.
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29: Singapur. Singapur es una ciudad-estado futurista que se ha consolidado como el puente financiero y tecnológico más limpio, verde y eficiente entre Oriente y Occidente. Destaca mundialmente por su exitosa convivencia multicultural, uniendo armónicamente a comunidades de origen chino, malayo, indio y una inmensa población de expatriados occidentales. Su arquitectura vanguardista desafía la gravedad de los icónicos invernaderos de Gardens by the Bay y el impresionante complejo Marina Bay Sands. La gastronomía singapurense es el reflejo fiel de su diversidad, combinando mercados callejeros galardonados con los restaurantes más sofisticados. Singapur es, en definitiva, el modelo global de una metrópolis sostenible, próspera y multicultural, orientada con paso firme hacia el desarrollo del mañana.
28: Territorio animal.
29: El hurón. El hurón es un mamífero doméstico sumamente enérgico, inteligente y divertido, que ha ganado una inmensa popularidad entre quienes buscan una mascota activa y fuera de lo común. Pertenecientes a la familia de los mustélidos, estos animales poseen un cuerpo alargado y flexible que les permite deslizarse por cualquier rincón, motivados por una curiosidad insaciable que los lleva a explorar y robar pequeños objetos para esconderlos en sus refugios secretos. Los hurones duermen muchas horas al día, pero cuando están despiertos, despliegan una energía desbordante, disfrutando de juegos interactivos y piruetas cómicas que garantizan risas continuas a sus dueños. Son animales muy sociables, que requieren tiempo fuera de su jaula para ejercitarse y convivir con la familia, respondiendo al cariño con una lealtad y un afecto sumamente sorprendentes y gratificantes.
28: Cuida lo que comes.
29: Caldo de pollo con verduras. Prepara un reconfortante caldo utilizando pechuga de pollo desmenuzada sin piel. Agrega chayote, zanahoria, calabacitas picadas y un toque de cilantro fresco. Es una comida hidratante y perfecta para mantener una digestión ligera.
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1: ...9.24 por lo visto, ni Aeroméxico, que es la empresa, ni el gobierno a través de la Secretaría Anticorrupción tienen pensado dar más información sobre, pues, este supuesto robo, hackeo de información sensible en alguna base de datos de clientes de Aeroméxico. No sé si sepas algo más del caso, Mari Carmen. Qué gusto, buen día.
14: Buen día, Ciro. Buen día, Manuel. Buen día a todos. Hola, María. Mira, es un caso extraño porque es la Secretaría de Anticorrupción y Buen Gobierno la que lo denuncia, la que lo pone. Y son ellos los responsables hoy día de verificar que nuestros datos estén protegidos. El INAI era la responsabilidad que tenía, desaparecen al INAI, le pasan todos los datos, no solo de transparencia de la información, sino de la protección de datos personales. Y varias veces los comisionados del INAI alertaban sobre el riesgo que esto implicaba, si no tenían un buen control sobre los datos personales. Tú cada vez que vas a un doctor o una empresa, cualquiera, te obligan a firmar un papelito en el que dices que
1: confidencialidad. Estás
14: de acuerdo con tus datos, y es responsabilidad del INAI, o era protegerlos. La empresa los protege, pero pues el INAI es lo que tiene toda esta base
1: ahora
14: de datos.
1: Ahora es del gobierno, ahora es el gobierno.
14: Aunque,
1: como el gobierno dice que ellos sí son honestos, entonces que no hay de qué preocuparse.
14: Y lo que dice en su comunicado, Aeroméxico, siento yo que se está lavando las manos y no tendría tampoco que lavarse las manos así. Yo no fui, yo no sé nada y mis datos están bien. La Secretaría de la Función Pública, la Secretaría de Buen Gobierno, que ya no es Función Pública, lo que dijo es que este monitoreo se realizó el hackeo supuestamente el 18 de septiembre, que se detectó un usuario vendiendo una base de registros de 15 millones de registros. Y le ponen hasta el peso de 1.10 GB, ¿no? O sea, que son unos superdatos que incluyen nombre completo, correo electrónico, teléfono, celular, fecha de nacimiento y fecha de alta. Ojo, no habla de tarjetas de crédito. Esto es importante. Pero con esto te pueden robar tu identidad. Y luego lo que sería más preocupante es que dice la Secretaría de Buen Gobierno obtuvo una muestra de estos datos de 100.092 registros, así lo pone exacto, 100.092, con esos mismos campos entre los que se identificaron, yo digo aquí, ojo, nombres de usuarios de diversas personas, incluidas personas servidores públicas. ¿De qué estamos hablando? ¿De la presidenta? ¿De secretarios? ¿De gobernadores? Porque servidores públicas es desde el que barre la calle hasta la presidenta, ¿no? Y figuras públicas. ¿Quiénes son figuras públicas? ¿Tú? ¿Un actor? ¿Un cantante? Eso no se dice, pero es preocupante que te digan que hay una muestra de 100.092 registros con esos mismos campos y que se van a analizar los datos. Entonces, ¿es posible exposición o no es posible exposición? ¿De dónde salió esta muestra de 100.092 registros? Yo creo que tendría que haber más información de cómo la Secretaría de la Anticorrupción y Buen Gobierno está protegiendo los datos personales. Supuestamente mucho del personal del INAI, el que hacía esto, se pasó a la Secretaría de Anticorrupción en el gobierno. Habría que verlo. No sabemos realmente aquí. Esta información es muy imprecisa, pero creo que sí es preocupante que el propio gobierno hable de esta base de datos de 100.092 registros.
1: Bueno, y punto. y esperar a ver qué más informa el gobierno y qué más informa Aeroméxico. Y mientras tanto, me imagino que tú alguna vez habrás comprado un boleto en Aeroméxico con tu tarjeta de crédito. Alguna vez en tu vida, pero, o muchas veces en tu vida.
14: De acuerdo con esto, no son los datos de la tarjeta de crédito. Porque acá hay que hacer, pues, de entrada, cambia tu NIP. Cambia tu clave de correo electrónico.
1: ¿Ciento cuántas personas?
14: 100,092 registros, pues, dice. Que, o sea,
1: cambia
14: es
1: tu
14: una
1: NIP
14: muestra.
1: ¿Tu NIP de qué? ¿De tu correo electrónico?
14: Sí, dice, sí, de tu, cambia tu clave para el correo electrónico, tu NIP de tu tarjeta de crédito, por si las moscas. Pero la del correo electrónico es importante cambiarla. De por sí te dicen que lo cambies seguido, que yo nunca hago, por cierto, pero hay que hacerlo. Y son 100,000, dice, es una muestra. O sea, si esta muestra la obtuvo de esta base de datos, entonces si ¿sí la hackearon o no la hackearon? O si está a la venta o no está a la venta, y de dónde lo obtuvo. Eso no lo dice la Secretaría. Y a mí me parece muy mal que ahora no quieran decir más. ¿Cómo? Sueltan la bomba, sueltan el problema. Todos son 15 millones de personas. Tú y yo y muchísimas personas compramos boletos de Aeroméxico, 15 millones. Y entonces, ¿quiénes sí, quiénes no estamos expuestos? Y luego, ¿esta muestra de dónde salió? No lo dice. Obtuvo una esta autoridad dice, obtuvo una muestra. De 1,092 registros, incluidas personas, servidores públicas y figuras públicas. ¿Qué es un servidor público? Insisto, desde la presidenta hasta el que está barriendo la calle son servidores públicos. ¿Quiénes? Evidentemente está refiriendo a servidores públicos de alto nivel, si no, no lo diría. Y que ya
1: ¿y figuras
14: ahí está
1: públicas,
14: el teléfono, la dirección y el correo ¿tú? Del subsecretario de Estado.
1: ¿Figuras públicas? ¿Tú eres una figura pública? Pues
14: sí,
1: se referían a ti.
14: Entonces, y no hay unas tres direcciones.
1: Sí.
14: Y de ahí sí. Se saca, de ahí sí hay un robo de identidad. Si yo tengo tu teléfono, tu dirección, pues entonces yo puedo sacar falso. Bueno, yo no, pero cualquier ladrón puede sacar un INE falso y presentarse a un banco con tu identidad, tu dirección, tu teléfono y solicitar un crédito. Entonces también hay que estar muy atentos, por si las moscas, de los reportes de Buró de Crédito. Porque no, cada vez que alguien solicita un crédito, cada vez que hay para comprarte desde un sartén o lo que sea crédito, se va al Buró de Crédito para ver si te lo autorizan o no. Entonces ahí pues, sobre todo créditos grandes, un coche, una casa, algo, entonces sí te avisa el Buró de Crédito. Acaba, tal banco está solicitando sus datos. Sí te avisa el Buró de Crédito si está registrado. Entonces, lo que yo haría, pero me parece muy mal por parte de México no aclare bien exactamente cómo ellos manejan los datos, cómo se los pasan a la Secretaría de Anticorrupción y qué está pasando en el gobierno con el manejo de nuestros datos personales, porque este es Aeroméxico, pero has comprado Liverpool y mil cosas, y bueno, seguramente tú Iberia también, no sé si nada más viajes en Aeroméxico, pero imagínate todas
1: sí,
14: las
1: no,
14: veces
1: también.
14: Que pagas con una tarjeta de crédito.
1: No,
14: o sea,
1: bueno,
14: sí está preocupante. O que vas al doctor, en los hospitales te obligan a firmar 50,000 papelitos cada vez que vas a hacerte un análisis mínimo de sangre, del manejo de datos, de la base de datos, de cómo está la empresa, de que cumple, porque si no, sancionan severamente a la empresa. Por eso yo creo que de México se lava las manos para decir yo no fui. Porque si no, multan a la empresa si hay una infiltración
1: sí.
14: de datos por parte de la empresa.
1: Híjoles. Bueno, pues pues suerte, Mari Carmen, pues qué más.
14: Igualmente.
1: Pues suerte.
14: Pero todo
1: ante la protección, ante la confianza en las instituciones, sí. la protección del gobierno, las reservas de la empresa, pues suerte, compañera. Pues
14: sí,
1: qué
14: sí,
1: suerte.
14: Sí, suerte.
1: Deséame
14: todo,
1: tú suerte a mí
14: porque,
1: también. Deséamela
14: no,
1: tú a mí también.
14: Sí. En sí. todos los, o sea, los datos personales se los piden en todo. Acá constantemente tienes que firmar hojitas en todos lados de la protección de datos. Cada vez que haces en cualquier empresa, las empresas se tienen que proteger para que no las multen. Por eso Aeroméxico dice yo no fui, si no, imagínate la multototota que le caería por no proteger sus datos personales.
1: Bueno, pues muchas gracias.
14: Gracias,
1: Mari Carmen.
14: Gracias a ustedes, buen día.
1: Manuel.
6: Pues ahí está, Ciro, parte de la complejidad, ¿no? Parte de la complejidad de este manejo informativo que creo que además se está haciendo con muchísimo cuidado, ¿no? No sé si porque la Secretaría de Anticorrupción no le interese dar más información o porque no tiene más información, Ciro, ¿no? Por un lado, y por el otro, Aeroméxico, creo que entiendo bien lo que dice Mari Carmen, ¿no? Dice, pues evidentemente, ¿para qué se mete? Si puede salir hasta trasquilada, ¿no? Puede salir hasta sancionada. Bueno, comentábamos, Ciro, al inicio del programa, una de dos encuestas, la de Verónica Delgadillo, la presidenta municipal de Guadalajara, ¿no?
1: Encuestas del Reforma.
6: Del Reforma, de Mural, ¿no? Por lo que veo, obviamente se repitió aquí también, en Mural, como punto central, porque dice Verónica Delgadillo: me siento contenta y agradecida por la confianza de las y los tapatíos en la encuesta publicada hoy allá por Mural. Sin duda, estos números son gracias al trabajo de un gran equipo de todos los días, que todos
1: bla,
6: los días
1: bla,
6: ponen
1: bla,
6: el corazón.
1: O sea, está
6: bla,
1: muy
6: bla,
1: contenta, está muy contenta.
6: Por con supuesto que está contenta, sí, ¿no? Y replica en sus redes sociales la encuesta que comentábamos al inicio, que sí le da posibilidades altas de reelección que ella está buscando.
1: Muy bien. Bueno, nada más.
6: Nada más, Ciro. Por aquí nos dicen, mandan un comunicado, Ciro, dice: bueno, pues no sé si te interese, pero Aeroméxico lo que está difundiendo a las 9 de la mañana con 30 minutos es que va a ampliar su conectividad en el Caribe con nuevas rutas a Jamaica y a las Bahamas. No es la información que estamos buscando, pero pues es lo que está difundiendo.
1: Bueno, pues está bien. Felicidades, ¿no? Aeroméxico. Pero bueno. Manda pausa.
6: Vámonos a pausa. Estamos por la mañana. Sí, manda pausa. En esta mañana de este lunes, lunes 21 de septiembre de este 2026, @CiroGomezL en nuestra cuenta de X, por Facebook, Instagram y Thread Ciro Gómez Leiva, por X y por TikTok, @radio_fórmula, por Facebook Radio Fórmula, por Instagram y Threads Radio Fórmula MX, nuestro sitio para que nos visite, radioformula.com.mx. Estamos por la mañana, hacemos un corte, no le cambie.
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23: Hong Kong, China. Hong Kong es una deslumbrante y densa metrópolis vertical donde la energía milenaria del sur de China choca de manera electrizante con la herencia colonial e institucional británica. Como uno de los centros financieros más dinámicos de Asia, su espectacular horizonte de rascacielos se eleva entre el mar y verdes montañas, creando un paisaje visualmente inolvidable. La ciudad funciona bajo el concepto de una doble identidad, donde los mercados tradicionales de medicina china y los templos aromáticos coexisten con centros comerciales de ultralujo y sedes bancarias internacionales. Su población flotante de expatriados y comerciantes de todas las nacionalidades interactúa diariamente en el puerto de Victoria, manteniendo Hong Kong como un portal cosmopolita indispensable, vibrante, rápido y comercial para el comercio global actual.
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29: La Comisión Nacional del Agua advirtió que la tormenta tropical Polo, localizada sobre el Océano Pacífico, generará lluvias intensas en Nayarit y Oaxaca, muy fuertes en Michoacán y Guerrero, así como fuertes en Jalisco y Colima. Además, provocará oleaje de 2 a 3 metros de altura en las costas de Guerrero y Michoacán. La International Chambers of Commerce México advirtió que los órganos jurisdiccionales especializados en competencia económica, radiodifusión y telecomunicaciones podrían enfrentar una saturación operativa por una posible ola de juicios de amparo ante una eventual suspensión de líneas telefónicas móviles derivado de su falta de registro. El Gabinete de Seguridad informó que durante el fin de semana se registraron 116 homicidios dolosos, misma cifra que en el periodo anterior. Las entidades con más asesinatos fueron Guanajuato con 15 y Estado de México con 12 fallecimientos.
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0: Estamos escuchando a Bad Bunny con esta canción que se llama Nueva York, y lo escuchamos, Ciro, porque desde el inicio del programa hablábamos sobre las actividades allá en aquella ciudad de Estados Unidos. La jefa de gobierno, Clara Brugada, ha tenido actividades que, por cierto, ya hace unos minutos subió a sus redes sociales, que se reunió ya con él, pues con el alcalde de esa ciudad, con el señor Matt Dani. Dice que, bueno, que ellos van a hacer acá en la Ciudad de México todo lo que tiene Nueva York bien. Y bueno, preguntaba sobre la reunión. La Asamblea General de la ONU comienza mañana, es una semana del 22 al 29 de septiembre, Ciro, y una de las reuniones que se ha comentado más que va a tener el presidente Trump va a ser con la presidenta encargada del gobierno de Venezuela, Delcy Rodríguez. Ella aterrizó anoche allá en Nueva York y, bueno, se tiene previsto que ella se reúna con el presidente de Estados Unidos, Donald Trump, mañana martes. Entonces, bueno, allá en Venezuela es una noticia que está, están muy interesados en esta reunión. La reunión de Delcy Rodríguez con el presidente Trump, sí. Esto sería mañana, así es que, bueno, pues vamos a estar pendientes, Ciro. Y hablando de Venezuela, por cierto, María Corina Machado, ella está en Panamá, llegó allá hace un par de meses y, bueno, dice que está preparando su regreso a Venezuela, pero pues nada más con María Corina Machado allá en Panamá, previendo su regreso a Venezuela.
1: Van a cumplir la próxima semana 9 meses, sí. De la caída de Maduro.
0: Sí.
1: Y sigue, Delcy Rodríguez sigue siendo la presidenta de Venezuela.
0: La presidenta.
1: Y parece que muy tranquila y muy de la mano con Donald Trump. Donald Trump en lo suyo, con sus amigos, con las petroleras, haciendo los contratos que siempre quisieron hacer, tomando el petróleo que siempre quisieron tomar de Venezuela. Algo ha servido todo esto para detener la represión, o mucho ha servido la represión del régimen criminal de Maduro y de Delcy Rodríguez. Pero pues Delcy Rodríguez le entendió muy bien a cómo venía el juego. Dijo, es con Trump. Y Venezuela hoy es, por lo visto, uno de los grandes, grandes aliados de Donald Trump, de Estados Unidos, no solo en América, sino en el mundo. Y creo que la van a recibir muy bien, desde luego el gobierno de Estados Unidos. Vamos a ver cómo la tratan Naciones Unidas y a ver si hay alguna protesta por parte de los venezolanos en Nueva York. Bueno, terminó la mañanera, Sofía.
2: Sí, ya terminó la mañanera allá en Palacio Nacional. Y le preguntan a la presidenta sobre este aseguramiento de combustible, estos 59 millones de litros asegurados en un depósito en San José Iturbide, en Guanajuato, si hubo algún error, pues, después del comunicado de la empresa, y la presidenta dice, eso lo tiene que informar la fiscalía, si había una actividad ilegal o qué fue lo que llevó al aseguramiento, porque dice, sale la investigación de la delegación de la fiscalía en Guanajuato y de ahí viene la orden de cateo, ahora lo va a traer la fiscalía en materia de delincuencia organizada, entonces que investigue la fiscalía y que ellos informen, dice la presidenta. Le preguntan también sobre Ayotzinapa, el sábado se cumplen los 12 años, la presidenta había dicho que habría un nuevo informe público antes de esto, le preguntan cuándo sería y simplemente dice, tiene que ser esta semana porque el fin de semana, el domingo, se cumplen los 12 años. Y le preguntan también sobre la presencia de algunos coordinadores de Morena en sus eventos, estos que ya fueron designados coordinadores de la soberanía, y dice la presidenta, pues no hay nada que les prohíba ir, ni siquiera ha empezado la inscripción formalmente, entonces ellos van como cualquier ciudadano. Dice que es complicada esta designación, que evidentemente va a haber algún desconcierto de parte de alguno de ellos, pero pues recuerda que desde que se formó Morena se tomó la decisión que no fuera por dedazo, sino por estas encuestas. Y ya para terminar, sobre Sinaloa, le preguntan si habló sobre el gobernador con licencia Rubén Rocha con la actual gobernadora. Dice la presidenta, no hablamos de eso. Lo que sabemos es que él está en su casa y le pide al Gabinete de Seguridad que informe si tiene algún tipo de protección el gobernador Rubén Rocha. Y nada más, repitió su condena al asesinato de Claudia Tacoronte, esta joven española asesinada allá en Cuautla, Morelos.
1: nada más sobre ella. No, pues rápidamente sí, el gobierno de España, pero a una velocidad sorprendente. El viernes el canciller del gobierno español le dio las gracias al gobierno mexicano por la velocidad con la que había hecho las investigaciones para dar, Manuel, con el, pues, con el supuesto...
3: Con el presunto asesino, sí,
1: autor material, que en este caso también es el autor intelectual y es todo. Y que es terrible. Terrible. Aquí no necesitas formar parte de una organización criminal. ¿A qué se dedicaba este tipo? Se dedicaba a asaltar y asaltaba. ¿Por qué? Porque la probabilidad de éxito es del 99%, salvo que te equivoques. O como él mismo dijo. O como dicen que dijo, la regué. ¿Sí? Salvo que le tires a alguien que va a provocar una reacción rápida de las policías, como fue este caso, y pues lo capturaron, un señor que le dicen el Trompas. Y rápidamente el gobierno español, ya con el padre de la muchacha en territorio mexicano, recogiendo el no sé si el cadáver o las cenizas, y el gobierno español diciendo que agradecía al mexicano por la velocidad con la que habían hecho las investigaciones.
3: Así tal cual, Ciro, se dieron las cosas efectivamente en el caso de Claudia Tacoronte. Y no más, Ciro, la verdad es que no más.
1: Ya, no más, y ya, y ahí terminó el asunto. Bueno, oye, a ver, ya llegó el Pareja.
3: Aquí anda el Pareja López, sí.
1: ¿Todavía trabaja con nosotros el Pareja López?
3: Sí, por supuesto que sí.
1: Ciro, por lo menos. Oye, antes de que nos hables de la jornada, el que debe estar, creo que hoy llegaba acá, territorio español, es ni más ni menos que el Vasco Aguirre. Lo traen a la misión de salvar del desastre absoluto al Valencia, alguna vez gran equipo de la Liga Española, hoy penúltimo lugar en la tabla. Buen día, Pareja. El Vasco Aguirre.
4: Sí, por la mañana, buenos días, Manolito, buenos días.
3: Pareja,
4: buenos
3: buen días día.
4: A todos. Sí, ya está por allá, ya creo que ya hasta firmó el contrato. Y
1: sí, pues, pero lo había firmado en México, creo que llegaba
4: sí,
1: hoy.
4: Sí, sí, ya está allá, ya está allá, ya ves que... Perdió con la Real Sociedad, desafortunadamente, el Valencia 3-2, y por eso le apuraron a Javier Aguirre para que estuviera ya presente con el equipo y que desde la próxima fecha pues ya lo empiece a manejar él. Entonces, sí, se espera mucho de él, aunque le hicieron un contrato por lo que resta de la sí, temporada. Y si lo salva, según esto es una de las condiciones, lo salva, le van a dar más tiempo.
1: Puede renovar.
4: Un año más lo renovar.
1: No, si lo salva y pone al Valencia, creo que entre los seis o siete mejores sí, lugares.
4: Por ahí que vaya.
1: Pero también el contrato, según leí en la prensa de por acá, si para diciembre, dentro de 3 meses, la pausa de Navidad, creo que son 2 semanas que se tiene la liga, el Valencia está en último lugar, va para afuera, Javier Aguirre. Sí, entonces, también, pues no va a tener mucho tiempo el Vasco Aguirre. ¿No? Suerte en el Valencia.
4: Sí, que le vaya bien, la verdad que le vaya bien, pero pues, yo creo que se acostumbró a eso Javier, y para eso lo contrataron varios equipos, si recuerdas, que era para salvarlos, ¿no?, del descenso, y en algunos
1: y
4: de ellos...
1: Casi en todos tuvo éxito.
4: Casi en todos.
1: Ojalá, ¿no?, porque Valencia es una gran institución del fútbol español, ojalá. Suerte al Vasco Aguirre.
4: Claro que sí, que le vaya bien, Ciro. Oye, se jugó la fecha 9 de la Liga MX, y en esta

0: el primer gol, un golazo de Miguel Borja, de chilena, no sé si lo viste, es un golazo
1: Sí, lo acabamos de ver.
0: que. Pero es un golazo, ¿eh? Es un golazo, la verdad, de esos que hace mucho que no se veían. Yo no lo veía desde hace. Imagínate, ¿te acuerdas en los goles
1: Desde Hugo Sánchez.
0: de Hugo Sánchez contra La Volpe, que le mete un gol de chilena en CU y después decía La Volpe que no le iba a meter otro gol igual y se lo repitió en la segunda vuelta allá en el Azteca? Ya no veía un gol como este, como el de Miguel Borja, y pues la verdad la reacción que tuvo el América pues fue muy buena, fue muy positiva para que el América pues rescatara el empate a 2 goles, sino después Pumas fue al Jalisco, empata 1-1 con el Atlas, y Pumas pues sigue a la baja, ya se encuentra en el lugar 12 de la tabla general. Cruz Azul visitó al Monterrey y pierde 1-0. 1-0 intentó por ahí, pero ¿sabes qué? Aquí hay una imagen que a mí en lo personal no me gustó ver. El auxiliar técnico, estaban haciendo el tiempo de hidratación, minuto 26 más o menos, y el auxiliar técnico de Joel Wiki, que yo no creo que lo haya puesto y se lo haya ordenado, él estaba dando las indicaciones a los jugadores, y Joel Wiki nada más viendo. No sé por qué, pero para mí es una imagen lamentable para.
1: Pues a lo mejor tenía que ver con el clima y con la hidratación,
0: No,
1: pues,
0: porque tú
1: con
0: ves,
1: un
0: ojalá
1: asunto
0: y la
1: que es.
0: puedas ver, tú ves a Joel Wiki ahí nomás acercándose, pero sin decir nada, y el auxiliar está ahí manoteando y diciéndoles a los jugadores. Creo que eso no lo debe permitir Joel, porque pues, es el técnico campeón, él es el que manda, él es el que debe dar esas indicaciones a su equipo, y sobre todo después hace algunos cambios, Wiki, y saca a Paradela y a Palavecino, y se enojan con él. ¿Qué es eso? No sé, aquí hay cosas raras que debe tener mucho cuidado Joel y controlarlas porque se le pueden hacer problemas grandes, y Cruz Azul no está para eso, la verdad. Es un equipo, una gran institución como para estar permitiendo situaciones como estas, Ciro. Ojalá que lo corrija bien
1: Bueno,
0: Joel Wiki, ¿no? Oye, los
1: ¿qué
0: demás
1: más, pareja?
0: resultados, 1-1 Puebla contra el Atlante, Juárez ya ganó 2-0 a Tigres, San Luis 3-1 a Necaxa, Pachuca empata 2-2 con Tijuana, Querétaro 1-1 con el León, y el Toluca pierde en Toluca, fíjate, 3-2 con el Santos de Torreón. En la próxima jornada, viernes, Atlante Monterrey, Tijuana Atlas, sábado Chivas Querétaro, Santos Pachuca, Tigres Puebla, Cruz Azul que recibe al Toluca, domingo Puma San Luis, León Juárez y Necaxa contra el América. Los primeros 8 lugares
1: Bueno.
0: están Toluca, Chivas América, Cruz Azul, Querétaro, Tijuana León y Puebla. Viene fecha FIFA donde
1: Oye, esta jornada sin seleccionados,
0: sin
1: precisamente por
0: seleccionados,
1: fecha
0: sí, no
1: FIFA.
0: para aquí la Liga MX, y en esta fecha FIFA, que es una nueva etapa de la selección mexicana con Rafa Márquez, el sábado 26 México-Colombia, el 29 martes 29 México-Perú, sábado 3 de octubre México-Estados Unidos, y el 6 de octubre va México contra Chile, Ciro.
1: Bueno,
0: Y rápidamente
1: muy
0: te
1: bien.
0: doy. Oye, en el derbi de Madrid. El derbi de Madrid
1: Sí, ganó el Atlético
0: fue colchonero el
1: 2-1.
0: derbi, así que y hubo
1: Sí.
0: dos acciones ahí que no quiso expulsar a jugadores del Atlético el árbitro
1: Y que aprovechó Mourinho para
0: para
1: justificar la
0: justificar
1: derrota
0: sí la derrota,
1: del
0: imagínate.
1: Madrid. Ya ves que Mourinho es un poco como aquel, ¿no? Expresidente de México, nunca pierden, esos nunca
0: No.
1: pierden. Cuando pierden, es que fue un complot. Bueno, gracias, gracias,
0: Un
1: pareja.
0: abrazo, Ciro. Un
1: Gracias,
0: abrazo
1: gracias.
0: para todos.
1: Deyanira.
2: 9:54 por la mañana. Sinaloa es una demostración de cómo el injerencismo provoca violencia y debilita las instituciones. La situación que hoy vive el Estado se dio por la detención de uno de los capos del narcotráfico y el rompimiento de un grupo delictivo, aseguró esta mañana la presidenta Sheinbaum. Aeroméxico descartó que se haya dado una filtración de información financiera de sus clientes después de que la Secretaría de Anticorrupción y Buen Gobierno informó que abrió una investigación por una supuesta filtración de una base de datos de más de 15 millones de clientes.

0: Aeroméxico. Mañana comienza la Asamblea General de la ONU en Nueva York. La presidenta interina de Venezuela aterrizó anoche para participar en estos debates y mañana se reunirá con el presidente Trump. El canciller Roberto Velasco estará presente en la Asamblea en representación de la presidenta Sheinbaum. Al menos 3 personas murieron y otras más resultaron heridas después de un ataque armado en un campo de béisbol en Valle de Santiago, Querétaro. Hasta el momento se desconoce el motivo del ataque. Y en estos momentos el dólar interbancario se cotiza en 17 pesos con 22 centavos.
1: Manuel, nos hace saber Laura Cardoso Ciro que Oaxaca y Guerrero están en máxima alerta por las lluvias de la tormenta tropical Polo. Que podría intensificarte a huracán hoy, Ciro, hoy lunes. El sistema también va a provocar lluvias muy fuertes en Michoacán.
2: Lo que nos dijo Laura hace unos momentos.
1: No, era huracán mañana, Ciro, así que se está moviendo la condición.
2: O sea, se adelanta.
1: Huracán hoy.
2: Uy. Suerte allá en Oaxaca, en Guerrero, en Michoacán. Gracias al equipo de Por la Mañana. Se quedan con Chumel Torres. Buen lunes, buen inicio de semana, buen fin de verano. Pásela muy bien.
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11: Una vuelta al mundo.
12: Berlín, Alemania. Berlín es una ciudad única cuya identidad cosmopolita está profundamente ligada a la libertad, la resiliencia histórica, la contracultura y la vanguardia artística. Tras la caída de su emblemático muro, la capital alemana se transformó en el refugio predilecto para creativos, programadores informáticos, músicos y estudiantes de todo el mundo. Sus calles son un recordatorio constante de la historia del siglo XX, decoradas hoy con el arte urbano más disruptivo del planeta. Barrios multiculturales, como el Kreuzberg y Neukölln, son famosos por su vibrante vida nocturna y una escena gastronómica diversa que abraza el veganismo y las cocinas globales. Berlín no busca el lujo arquitectónico tradicional. Su verdadero valor radica en una atmósfera inclusiva, tolerante, bohemia y en su incesante capacidad de transformación cultural.
11: Territorio animal.
12: El perro. El perro es considerado, con toda justicia, el mejor amigo del ser humano debido a su lealtad incondicional, empatía profunda y una historia de domesticación que se remonta a decenas de miles de años. Descendientes directos de los lobos, estos maravillosos mamíferos han evolucionado junto a los seres humanos, adaptándose a una infinidad de tareas esenciales que van desde el pastoreo y la protección del hogar hasta el rescate en desastres y terapia emocional. Existe una asombrosa diversidad de razas, razas, cada una con características físicas y temperamentos únicos, pero todas comparten la capacidad innata de comprender las emociones humanas y comunicarse fluidamente a través de sus gestos y ladridos. Poseedores de un sentido del olfato verdaderamente prodigioso, los perros no solo brindan compañía incomparable en el día a día, sino que se convierten en miembros indispensables de la familia.
6: Cuida lo que comes.
12: Filete de pescado empapelado. Coloca un filete de pescado blanco sobre papel aluminio junto con rodajas de calabacita, tomate y cebolla. Agrega una pizca de sal y hornea en su propio jugo. Es una opción digestiva, libre de aceites y sumamente saludable.
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10: Señora bonita, mi amigo, amo de casa, ¿ya vi el reloj? ¡Ya son las 10! Y es lunes, el cuerpo despierta en huelga, el ánimo llega tarde y el fin de semana se esfumó como si fuera guachicol. Para colmo, hoy es el Día Internacional de la Paz, justo cuando el país anda que arde. Pero mientras tanto, prenda la tele o súbale a su radito porque estas horas no son horas. ¡Con las pipas en la masa! Presumen golpe histórico al guachicol en Guanajuato, pero se vienen cositas. ¡Se cayó la red! Mario Delgado anuncia que a partir de octubre quedan estrictamente prohibidos los celulares en primarias y secundarias de todo el país. ¡Antes muerta que sencilla! La alcaldesa de Valle de Bravo copió el look de Miss Universo para el grito y crece en los reclamos. ¡Ese de rojo! Le gritan a Noroña sus cosas otra vez en el aeropuerto, otra vez, y él responde haciéndose la víctima, otra vez. 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

0: Ya estamos de regreso, señora bonita, amigo de casa. Bienvenida sea usted a No Sonoras, transmitiendo en vivo desde Escar... ¡Ah, no!
1: Ya sabía
0: sí,
1: que...
0: Sí, pensé que... ¡Ah, güey! Todos los compañeros allá... ¿Ah? Pues sí, ¿y uno?
1: Ni modo. Entre Azucena, Ciro, Peregrino y tú.
0: Mira. Écheme, no va a salir una hernia estar cargado aquí. Ya estamos de vuelta aquí en Grupo Fórmula. Les saludo como cada día. Chumel Torres me acompaña como siempre, mi cangrejillo playero, Gabriel Mimi. Vamos rápidamente a un corte comercial porque ya...
1: espérate. ¿Cómo pasó su fin de semana,
0: bien,
1: señor?
0: Bien, señor.
1: ¿Cómo le fue de simulacro?
0: ¿Eh? ¿Cómo le fue de simulacro? Sí me asusté, pero yo tenía la tranquilidad de que ya sabía que era simulacro, porque sí me sacó un susto importante. Ajá.
1: Un suspiro.
0: Sí, gordo. Es que esa alarma ya no está chida, güey.
1: La del teléfono.
0: Aunque digas, simulacro, es universal. Así, de todos modos.
1: Yo estaba en un centro comercial y el que sonó fue el teléfono de todos y sí se...
0: No,
1: se
0: yo eran las 12, era muy temprano para mí. Porque fue a las 12 del mediodía. En sábado, no, me estaba llegando yo creo que a la casa.
1: Ibas entrando.
0: Sí, iba entrando, exactamente. Es simulacro, muchachas, no se alarmen.
1: Ay, y muchachos.
0: Vamos a un corte comercial y regresamos. Usted no se nos vaya, estamos aquí en No Sonoras.
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16: Explorando la naturaleza.
17: Playa Punalú, Estados Unidos. Esta es la playa de arena negra más famosa del archipiélago de Hawái. Su intenso color oscuro nació del encuentro violento entre la lava ardiente de los volcanes activos y las gélidas aguas del océano, provocando que la roca se pulverizara instantáneamente. Además de su espectacular contraste visual con las palmeras verdes, Punalú es un refugio vital para las tortugas marinas verdes, que suelen descansar bajo el sol sobre la arena negra calurosa, creando una de las postales silvestres más exóticas de la isla.
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0: tu cena ahorita, amigo? ¿Por qué, Gabriel? Sonríe.
1: Ay, qué rico ceviche. Ah, no.
0: Ay, así. Ay, aquí estamos en la Ciudad de México. Transmitiendo. El decomiso que le habíamos platicado, ¿se acuerda usted? El viernes, con todo cariño, afecto y simpatía, el jueves. De ¿sí? 59,336,000 litros de huachicol que nos dijeron la fiscalía. ¡Hombre!
1: ¡Qué bárbaro!
0: ¡Histórico! ¿Qué? ¡Histórico hallazgo! ¡Golpe al huachicol! Resulta que sí era empresa de verdad.
1: No, no, no, no. Está, hay, Gabriela, hay señalamientos. Se está investigando. No empieces de burlón.
0: ¿Qué?
1: No empieces a burlarte de las pobres autoridades.
0: ¿Tú crees que me voy a burlar de las autoridades mexicanas que dijeron que habían dado un golpe al huachicol y era una empresa que estaba resguardando combustible?
1: Se está investigando. Estamos en eso. Estamos en eso.
0: El combustible se... Bueno, 59 millones de litros fueron incautados en San José Iturbide, allá en Guanajuato, presentado por el gobierno como un golpe histórico al robo de hidrocarburos, y ahorita está enfrentando cuestionamientos legales después de que una empresa que se llama Gas Natural del Noroeste, filial de una empresa que se llama Grupo CIMSA, pues rechazó cualquier irregularidad y acreditó contar con los permisos vigentes para operar su terminal de almacenamiento. El cateo real ocurrió el pasado viernes 4, dato que las autoridades no revelaron al anunciar el hallazgo como un decomiso histórico. 13 días después, la terminal reabrió operaciones. Estaban cerrados.
1: El 10 de septiembre.
0: Y entonces el combustible fue retirado del sitio porque pues lo estaban resguardando. El tema es que llegó la fiscalía y dijo, óigame, ¿por qué hay tanto huachicol? No es huachicol. Lo que pasa es que nosotros nos dedicamos a almacenar combustible de Pemex y de otras empresas. Ah, ¿sí? A ver, ¿dónde están las acreditaciones? Con mucho gusto, señor. Aquí están las acreditaciones. Muy bien. Hábil y conspicuo,
1: Entonces vamos a revisarlas una
0: por una.
1: Vamos
0: a revisarlas a ver si todo está en regla. A ver, Gutiérrez. Todo está en regla, muy bien. Pero aquí ha de haber algo encerrado. ¿Y por qué no había nadie cuando llegamos? Pues porque era puente, jefe. Y ahorita ya está todo lleno. ¿Por qué? Porque ya retomamos operaciones. Y si vuelvo la próxima semana, ¿qué voy a encontrar? Pues nada, es que tengo que regresar el combustible. Muy bien.
1: Veo que tienes respuestas para todo.
0: Veo que estás preparado.
1: Listillo, Listillo. Te crees muy inteligente.
0: Oye, muy inteligente, guachicolero.
1: Aquí el asunto lo que parece...
0: ¿Y por qué no es un episodio de La Pantera Rosa?
1: Les están diciendo que tal vez...
0: No diga así, di oui.
1: Que tal vez se precipitaron un poco en anunciar el asunto. Porque si nos vamos al jueves, viernes, sí todos estaban... En un operativo conjunto de las autoridades, de las fiscalías, de las... Y ahorita ya cambió el discurso, ya es... No, pues fueron los de Guanajuato, güey. Sí.
0: Es la fiscalía local, eso lo regalaron. Ya es como es Guanajuato, esta gente no hay que confiar.
1: Está lleno de momias.
0: Es gente que no es de provecho.
1: Hoy en la mañana, doña Claudia Sheinbaum sí ya dijo, no, pues que informe la fiscalía de Guanajuato. Ellos son la presidenta.
0: ¿Qué?
1: Ya se están.
0: Pero el jueves, histórico, el águila así, y de repente, estaba todo en regla. Todo en regla, muy bien.
1: Están aclarando el asunto porque Gabriel, dicen, digo, posesión no es lo mismo que que almacenaje, ¿no?
0: El tema es que ya dijeron, en el momento no hay nadie, pero aseguraron que va a haber detenidos. ¿De que va a haber detenidos? Sí. ¿Qué eres? ¿Pato, señora? Sí.
1: Sí, porque...
0: Algo
1: van en contra. O sea, el que busca encuentra. Sí, exacto. Es como cuando te revisan el celular.
0: Ajá.
1: Si quieres encontrar algo, vas a encontrar algo.
0: Es como ahora no te cache ningún pelo de nadie y está saliendo con una calva.
1: Algo se va a encontrar.
0: Esto fue lo que dijo el señor García Garfuch con respecto a este decomiso, diciendo que no había nadie, precisamente porque estaban de puente. Pero qué sospechoso que no hubiera nadie. Porque Chumel fue a trabajar en puente. No anduvieron en la escala. A ver, ponme a ver qué dijo el señor Garfuch.
2: Y las detenciones y la investigación, pues por supuesto que va a haber detenidos, pero vienen después. En ese predio, en ese momento, no había nadie, por lo evidente. Era una movilización grande del gobierno, de las autoridades estatales y del gobierno federal. Pero las investigaciones continúan y las detenciones, igualito que en los otros casos, se van a dar. O sea, no ha habido un solo caso donde haya habido aseguramientos grandes que no tengamos detenidos.
3: Pero en el predio, ¿no había nadie quien cuidara ese predio?
2: En ese momento, no.
3: ¿O les dieron el pitazo a quien estaba ahí?
2: Pues lo sabremos con las primeras detenciones, pero repito, en todos los casos donde ha habido aseguramientos grandes o pequeños, hay detenidos. Y en este caso no va a ser la excepción, va a haber detenidos como y los vamos a reportar aquí.
0: Un abrazo al compañero Israel.
1: ¡Cállate, Israel! Casi le dice Harfush. Ah, ¿cómo eres preguntón? ¿Cómo
0: frega? Sí,
1: ¿cómo será socicón?
0: Sí, ¿verdad, güey?
1: Cállate, que no hubo nadie ya.
0: Eres de Fórmula A, a ver si me dicen lo mismo que fuera, ¿verdad, güey? Y luego Israel, oiga, pero a ver, hay que decirlo bien.
1: O le habrán dado el pite, que te calles ya.
0: Ya, Israel. Estoy correspondiendo bien, güey.
1: Bueno, algo encontrarán.
0: Algo encontrarán, y yo deseo que encuentren algo.
1: Estamos seguros de que lo van a hacer.
0: Culpen a Israel.
1: Fue Israel al Dave.
0: Culpen a Israel al Dave. Si no encuentran culpable, al compañero, ni modo.
1: Mira, es que no es por ser por levantar sospechas, pero es lo que parece que están, o sea, ahorita están escarbándole buscando a ver a quién ya le echan la culpa.
0: Sí,
1: ya no es
0: wey.
1: Ya no es este.
0: Y el tema es que se van a hacer patos toda la semana de que no la regaron.
1: No, yo creo que mañanita pasadita.
0: Oiga, señora, ¿por qué hay tantas drogas? Porque es una farmacia similar. Ah, bueno. Sí, sí. Y ese güey bailando afuera, ¿qué? Es la botarga, ¿no?
1: ¿Por qué hay tanto coche y chocolate? Es un estacionamiento, señores. Sí, sí, sí.
0: Vamos. Ese niño, ¿por qué tiene tantos vehículos? Es mi caja de Hot Wheels, señor. No. Ok. Saliste con la tuya.
1: Algo encontrarán.
0: Algo encontrarán. Ojalá algo encuentre el largo brazo de la ley. Y si hay que arrestar a alguien, yo propongo a nuestro compañero Israel Aldave. Por preguntón. Y si tiene que haber implicados, pues yo creo que es implicado. Siempre nos vendía a nosotros gasolina aquí.
1: Sí, si el peso de la ley tiene que caer sobre alguien.
0: Si el peso de la ley tiene que caer sobre alguien, yo diría que caería sobre un compañero de fórmula.
1: Sí.
0: Y en este momento me digo, tocó perder.
1: El más preguntón.
0: No, claro que no. Le damos un abrazo. Anticorrupción detecta el hackeo de la semana, Gabriel. La Secretaría de Anticorrupción y Buen Gobierno, es un decir, inició un rastreo forense tras detectar la supuesta filtración y venta no autorizada de una base de datos de más de 15 millones de registros de usuarios ahora en Aeroméxico, Gabriel.
1: Sí, mano.
0: Se identificaron información de servidores públicos y de figuras de interés general. Mira, somos un chorro, Gabriel.
1: Somos.
0: No, pues ¿tú crees que no venimos ahí?
1: Bueno, Aeroméxico ya dijo que no, ¿eh?
0: Y todos los compañeros que se fueron a escalar, ¿cómo lo van a hacer? Ah, no es cierto.
1: Aeroméxico descartó cualquier vulneración
0: a
1: su infraestructura, al menos que tenga que ver con lana.
0: Había una venta de un gigabyte, ¿te acuerdas?
1: Sí, por Telegram estaban vendiendo ahí.
0: Por Telegram estaban vendiendo ahí en el mercado negro unas USBs con 1.10 gigabytes de puro dato, Gabriel. ¿Y qué haces con estos, Gabriel? ¿Extorsión o qué?
1: Pues, güey, es que todas estas listas las vendes.
0: Suponiendo que yo me comprase. Suponiendo que Israel Aldave me vende un...
1: No.
0: Suponiendo que Israel Aldave me vende un USB de un gigabyte. Y le digo, ¿y esto qué? Son todos los datos de Aeroméxico. ¿Yo qué pudiera hacer con esto? Pensando mal.
1: Pues, a su vez, tú las puedes revender o sea, güey, trae teléfonos, trae identidades, teléfonos, datos de... Aquí la cosa es que dicen que no traen datos bancarios. Pero por favor.
0: Nada,
1: no,
0: o sea, si tienen la dirección, el correo, los datos biométricos y el CURP, está facilísimo.
1: Ahorita hay empresas cualquiera que te... Es como una cartera de clientes.
0: Sí.
1: Es una cartera de clientes, sí, o sea... Sí. Todas estas veces que, por ejemplo, te están llame y llame a tu celular empresas y que tú dices, güey, pues yo nunca les di mi teléfono.
0: Ah, ¿ellos son?
1: Bueno, por ejemplo, podría
0: Yo pensé
1: ser,
0: que eran los presos diciendo así, estás hablando de aquí.
1: No, también, pero por ejemplo te dicen, oye, taxis el amarillito.
0: Ajá.
1: Te ofrece tu ofertón de, oye, güey, pues ¿de dónde sacaste mis datos?
0: ¿Es con eso?
1: Cosas como estas son las que se venden, o sea...
0: Con razón se saben luego tu nombre, ¿verdad?
1: Sí, no, güey, y se saben quién es el nombre de tu jefa, dónde viven, dónde extorsionan gente, o sea... Toda esta cantidad de datos se venden a un sinnúmero de gente que las pague.
0: Sí, sí.
1: Entonces, por ejemplo, si tú pagas esto por revenderlo... Por revenderlo, sí, vamos, puede ser desde una empresa de seguros que quiere carterita de clientes hasta gente que puede extorsionar.
0: Sí, puede ser, sí.
1: Pero afortunadamente...
0: Afortunadamente
1: pues,
0: ya
1: por eso ya se está...
0: Investigando.
1: Ya se está acabando todo esto con los registros de los celulares y todo esto.
0: Esta semana me toca a mí, Gabriel.
1: Vas a bailar.
0: Me van a dar cuello, güey. Cualquier cosa por Paloma, cualquier cosa por el portal del SAT. Ahí me encuentran. En mi carpeta cuarta de investigación.
1: Tú ya tienes todos tus datos.
0: Yo no creo, güey. No lo sabes. Digo que no creo porque cuando fui a cambiar de celular, me dijo la señorita del lugar donde tengo.
1: No, quémese a la muchacha.
0: Me dijo. No, me dijo. Quemes, no la quemes. Oye, ¿no estás registrado? ¿Te registro una vez? Y le digo, mi amor, ¿para qué, güey?
1: Claro que estaba.
0: Me dice, tiene que ser hasta el 30. Y yo, güey, vamos a jugárnosla.
1: Tú y yo contra el mundo.
0: Sí, yo contra el mundo, ¿verdad? Sí, yo que a mí sí me van a bloquear. Digo, me están vigilando todo el tiempo.
1: Ya saben que pues cuál es su teléfono.
0: Un saludo a la...
1: Y si no lo saben, pídanmelo, yo se los doy.
0: Un saludo a la Secretaría de Gobernación que me está escuchando todo el tiempo. Abrazos. Vamos a un corte comercial y de regreso, el uso de celulares en la primaria escasea. Vamos a un corte comercial y regresamos con esto.
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5: Izamal, Yucatán, conocida como la ciudad de las tres culturas, esta bellísima localidad yucateca destaca porque prácticamente todos sus edificios y templos están pintados de un radiante color amarillo. El majestuoso convento de San Antonio de Padua, construido sobre una antigua pirámide maya, domina un entorno donde el pasado prehispánico, la época colonial y la vida moderna coexisten con absoluta armonía.
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6: Un caracol puede dormir durante 3 años seguidos si las condiciones del clima no son favorables para su supervivencia natural.
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12: 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Ya estamos de regreso. Güey, así me la pusieron.
11: Qué matemático.
12: No, wey, es que yo.
11: Qué bárbaro.
12: Me encanta a mí el GAT. Siempre he sido muy GAT desde chavo.
11: Y está fluctuando, mira. GAT real, GAT calculada.
12: No, yo todo eso
11: ¿usted
12: lo sé.
11: De
12: sí,
11: mí,
12: no, 1000%. Sí, ni siquiera me da huevo explicarte. Vamos rápidamente con la SEP, porque a partir del próximo mes, en octubre, el peor sexenio para ser niño es el de la 4T, güey. Ahora les van a quitar los celulares a los chavales.
11: Les van a quitar los celulares.
12: Sí, güey, para que no estén jugando Candy Crush, que no estén jugando ya los TikToks. Ahí como si juegan Candy Crush, güey.
11: No, ya no, güey.
12: Ya tengo 100 años.
11: Eso nos tocó a nosotros.
12: A partir del próximo mes de octubre, las escuelas de educación básica de todo el país van a implementar una restricción total para el uso de teléfonos celulares durante toda la jornada escolar, según lo anunció el titular de la Secretaría de Educación Pública, Mario Delgado. Dijo, no más, no. Celulares, pip, pip.
11: Protección
12: a los niños, infancias. Para que les vaya bien en el examen del...
11: Se ha quejado mucha gente, pero al mismo tiempo mucha gente dice, ¿no es como que demasiado?
12: Sí.
11: O sea, pueden llevar el celular. Uh-huh. Ah, y además no crean que es una regla. Se llegó a un acuerdo, o sea, lo van a hacer muy, muy pacíficamente. No crea que le van a dar un zape a su hijo si lo encuentran ahí.
12: Granaderos. Granaderos van a intervenir en caso de que su hijo, al primer TikTok.
11: Toda la fuerza de la ley.
12: Al primer TikTok que suba, un toletazo. Al gulag.
11: No, se les va a pedir que guarden el celular.
12: Con un electrochoque.
11: De manera muy amable y muy y muy educada.
12: ¡Nos va un TikTok, güey!
11: Hoy doña Claudia Sheinbaum dijo que inclusive en los recreos, ¿eh? No. O sea, que no va a haber, no va a haber excusa. Entonces, ¿para qué lo llevan, no?
12: ¿Para qué lo llevan? ¿Para qué se lo compran? Vamos a ver qué fue lo que dijeron hoy en la mañana con respecto a esta política anticelulares en la escuela.
8: La propuesta es que no se permita para primarias y secundarias, restringir su uso en estos niveles educativos. En media superior, cada institución deberá acordar las limitaciones para garantizar el uso responsable y seguro de estos dispositivos y con fines pedagógicos. Y para educación superior, pues fomentar el uso responsable y seguro por una ciudadanía digital con ética y pensamiento crítico. Así que voy a someter a la consideración y el visto bueno de la presidenta de México de este acuerdo de CONAEDU y si tenemos su visto bueno para que sea publicado y entre en vigor. Vamos a hacer asambleas en las escuelas para informarle a los maestros, a las maestras y sobre todo a las familias de estas nuevas regulaciones. Sí, una vez que se publique, presidenta, son 30 días porque queremos aprovechar esos 30 días para hacer las asambleas. O sea que será a finales de octubre cuando entre en vigor ya esta regulación.
12: Teoría de la conspiración, Gabriel.
11: A ver.
12: Esto es porque salimos bien mal en la prueba PIXA y están diciendo de es culpa de los celulares.
11: Sí, sí tiene que ver, ¿verdad? Tiene que ver. Pero
12: es culpa del modelo educativo.
11: Pero el discurso de quitar pantallas y todo eso ya viene de antes.
12: Sí, no, de antes. Digo que la 4T es muy... salió más señora panista que las señoras panistas. Así de, es que los celulares, los chavos no están aprendiendo nada. Y es como dice Memo, van a llegar allá a la escuela y le digo, ¿qué tal es ahí? Abre la mochila. No, señor, es marihuana. Ándale, pues. Pensé que era celular.
11: Pásele.
12: Exacto.
11: Pásele.
12: No, señor, es fentanilo. No traes TikTok, ¿verdad? No. Ándale, pues, adelante.
11: Y es parte de una tendencia mundial,
12: y
11: ¿no?
12: Es que
11: vamos, en varios estados de la República Mexicana ya empezaron.
12: En varias cárceles ya no se les permite.
11: Y ya en Europa, en Sudamérica, ya se usa esto en... Claro que sí,
12: güey. Choro. Güey,
11: pues no eres ciudadano del mundo como...
12: No desinformes a la señora.
11: Perdóname, güey, pero yo... mira, ahora mismo estoy leyendo los boletines.
12: En Londres.
11: En
12: diferentes...
11: Cosmopolitas.
12: Exacto, oye, metropolitana.
11: Se ha implementado ya en muchos lugares. Aquí coincide también con el odio que le tiene el gobierno
12: a los niños. O sea, no a los niños,
11: pero a los mensajes que luego se están mandando.
12: Ah,
11: ahora,
12: a la memisa.
11: Todo esto entra en una controversia porque qué tan peligroso es mandar a tu chavito ya en estos tiempos. Digo, nosotros íbamos sin ninguna bronca sin celular a la escuela.
12: Sí.
11: Básicamente no había.
12: No.
11: A ver, ¿quiénes son los más chavos? Vivi. ¿A qué edad?
12: Tiene 39, güey. O sea,
11: sí, tienes como 45. Bueno, oye, ¿a qué edad te dieron chance de tener celular?
12: ¿A los
11: 16? 16? No, estabas en qué, ¿prepa?
12: No, ya estaba grande. Pero es que, a ver, ahorita los morros, no que lo necesiten, no lo necesitan, claramente. Pero...
11: No, pero güey, a ver.
12: Pero ya no traen,
11: ahí te va.
12: Se van a burlar de ti, güey.
11: No,
12: wey.
11: Ahí te va, acuérdate. Y ya tiene... ¿Tiene qué? 9, 10 años del temblor del 2017.
12: Simón.
11: ¿Cómo le hacían todos para comunicarse con sus hijos?
12: Ajá.
11: ¿Te acuerdas?
12: Sí.
11: ¿Te acuerdas que el Víctor estaba chillando porque no podía comunicarse con sus hijos?
12: No, yo con Tristán, lo bueno es que a Tristán le tenemos un AirTag que le pusimos desde muy niño.
11: Esa es la cosa, o sea, ese es el asuntacho, ¿no? ¿Hasta
12: y el,
11: dónde
12: el tema es que,
11: puedes...
12: a ver, ahorita en las primarias y en las secundarias, si no traes celular, eres como de, no te puedo comprar un celular.
11: No,
12: o sea,
11: no, deja,
12: yo lo hablo...
11: Deja eso, esas son burlillas,
12: y
11: pero
12: yo
11: por
12: lo
11: ejemplo,
12: hablo socialmente, güey.
11: Hay parejas, papá o mamá, o solo papá o solo mamá, que chambean, y es la única manera de comunicarse.
12: Que tienen que comunicarse,
11: Con sus hijos, ¿no? Oye, ya saliste, oye, ¿cómo vas?
12: Sí.
11: Oye, llegaste a la escuela. Entonces está medio difícil, ¿no?
12: No sé, la implementación está bastante rara. Si ya les quitaron a los pobres chavos.
11: Los dulces.
12: Ajá. Ya les quitaron
11: los chetos.
12: No.
11: Los chescos.
12: Sí. Y luego los, los...
11: Mamá Coco quería quitarles el Nintendo.
12: No, hombre, Mamá Coco quería regular el Nintendo que va a ser videojuegos nacionales. Hijo. Ayuda al pequeño Andrés, Andrés Bros. Y luego ahora, pues ya sin celular. Entonces, bueno, pues chavos, bienvenidos a El Salvador. Ahora, güey, me bajaron a mi gallo, güey. Me bajaron a mi gallo.
11: ¿De quién está usted hablando?
12: A mi Turris Ávila, güey. Mi mil votos. A mi mil votos que lleva, estaba perfilando. Fíjate, tanto que se peleó con Alessandra Rojo de la Vega, güey. Porque él quería estar ahí en la Cuau. Y ya le dijeron hoy que siempre no, mi rey.
11: No, hoy, el jueves, viernes, él mismo
12: pero
11: anunció.
12: Él ya dijo que...
11: No, él mismo anunció que se bajaba para darle paso a alguien que...
12: Oye, un mensaje se quedó todo a mandar. Por eso no vendría con Azucena hoy.
11: No, güey.
12: No sé.
11: No empieces de intrigoso.
12: No, lo estoy diciendo en la
11: no
12: cámara.
11: No le toca los lunes.
12: Te lo estoy diciendo a ti, te lo estoy diciendo a ti. ¿Será por eso que no
11: vino? No le toca los lunes.
12: ¿Será por eso que no vino con Azucena
11: hoy? No, yo creo que no.
12: Porque era mesa de vatos, güey.
11: No, pero no le toca los lunes.
12: ¿Quién sabe?
11: ¿No?
12: A lo mejor no quería que le preguntaran.
11: No.
12: Ah, bueno. Quería tocar el jueves, ya me dijeron. Continuamos. Arturo Ávila, diputado federal y Gonzalo de Morena, en San Lázaro, no me interrumpas. Anunció el pasado jueves 17 de septiembre que declinaba su aspiración a la alcaldía de Cuauhtémoc, dejando paso a... ¿A quién crees, Gabriel?
11: Chan, chan, chan, chan.
12: Pompifa. Citlali, a la presidenta de la Comisión Nacional de Morena y exsecretaria de las Mujeres, Citlali.
11: Sí, doña Citlali.
12: Ya, mami Citlali para allá.
11: Eso dicen, ¿eh? Pero no es algo oficial. Ella dice, si pues yo creo que soy el
12: si
11: mejor elemento.
12: Si el río
11: elemento,
12: suena para... es porque ya corrieron a Arturo.
11: Ay, sí. No lo corrieron.
12: No lo corrieron, pero sí dijo, vamos a declinar respetuosamente. Yo creo que la indicada... Pero no te lo digo yo. Que te lo diga el 1,000,000 de votos. Échamelo, hermoso, por favor.
13: A ver, la alcaldía Cuauhtémoc sin duda es la alcaldía, una de las alcaldías más importantes de todo el país. Para recuperar esta alcaldía del peor gobierno que ha habido en la historia, el de Alessandra Rojo de la Vega, se requiere de una unidad importante. Platicando con varias y con varios compañeros, nosotras y nosotros pensamos que el cuadro que encabece los trabajos de la coordinación debe ser un cuadro con el que todos podamos simpatizar, en donde todos podamos participar, y hemos pensado que un cuadro que es un referente, es una amiga, es una compañera, hoy está en otra función, ojalá y acepte, debería de ser Citlali Hernández.
12: Ese es el cuadro, Gabriel.
11: Yo lo veo más trapezoide.
12: Yo lo veo más paralelepípedo, Gabriel.
11: Bueno, ya rompió récord mi querido Arturo Ávila.
12: ¿De qué?
11: Pues ya ahora es menos cero. Ya ni siquiera llegó a la elección, güey.
12: No,
11: ni siquiera llegó a la elección.
12: No.
11: Otro más al que le aplican la...
12: La Marceliña.
11: La Marceliña.
12: Sí, de que está ahí. Y quiero agradecerle, siéntese compañero, lo que decía yo. Y ya va ahorita mi Citlali.
11: Bueno, pero también...
12: Pero todo sea por la unión, todo sea por la unión. Es lo que siempre le he dicho yo a la mamá de Tristán. Cualquiera, aunque nos peleemos, hay que estar unidos siempre. Vamos a un corte comercial y regresamos. Usted no se nos vaya.
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20: Playa de las Catedrales, España. Ubicada en la costa de Galicia, el verdadero nombre de este monumento natural es Playa de las Aguas Santas. Su fama global proviene de las impresionantes formaciones rocosas esculpidas por el mar Cantábrico a lo largo de los siglos. Durante la marea baja, los visitantes pueden caminar bajo monumentales arcos de piedra y explorar cuevas marinas que recuerdan a la arquitectura gótica de una catedral. Es un paisaje dinámico y exótico que cambia por completo en cuestión de horas según suba el mar.
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22: En el espacio de Azucena Oresti, en Grupo Fórmula, Pigmenio Mendieta, abogado de los exmarinos Farías Laguna, adelantó que esta semana presentará un nuevo requerimiento a la FGR para que se cumplimente la orden judicial de presentación a declarar del exsecretario de Marina José Rafael Ojeda Durán. El gobierno de Delfina Gómez en el Estado de México anunció que alista un plan integral para prevenir el embarazo adolescente con especial atención en Ecatepec, Chimalhuacán y Toluca, municipios que registran la mayor incidencia en la entidad. La estrategia contempla educación en sexualidad y servicios de salud. El secretario de Educación, Mario Delgado, destacó que la beca Rita Cetina de Educación Básica acumuló 8.5 millones de becarios, en tanto que gracias al programa La Escuela es Nuestra, se renovaron más de 73 mil escuelas en el país. Informó Amy Arriaga. 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
1: Señora bonita, amigo de casa, ya estamos de regreso en Grupo Fórmula. Le estamos platicando en el bloque pasado acerca de la decisión que tomó el señor Arturo Ávila con respecto al alcalde de Cuauhtémoc. Y dijo, ¿sabes qué? Se me hace que este cáliz todavía lo voy a tener que rechazar.
2: ¿Verdad? Cero broncas.
1: Cero broncas, quiero ser. Y en un ejercicio muy parecido al que hiciera Marcelo Ebrard tres veces ya.
2: ¿Cuántos van?
1: ¿De Marcelo?
2: No, de varios. En Morena se acostumbra mucho. No, en todos los partidos.
1: Sí, en todos los partidos, ¿no? Pero por lo general en Morena es más visual porque es muy notorio cuando alguien quiere ir por una.
2: Le pasó a Noroña, le pasó a.
1: Le pasó a mi Noroña, güey. Pero a puro gallo, güey.
2: A Harfush le pasó.
1: ¿Qué?
2: A Harfush le pasó.
1: ¿Con la qué?
2: Con Clara Brugada, güey.
1: ¿Sientes?
2: No te acuerdas, güey.
1: No, güey. No me acuerdo. No.
2: Sí, pues sí. O sea, por este asunto de la paridad de género.
1: Por The Duck.
2: No.
1: Ah, bueno, paridad de género, paridad sí. De género. Porque se viste mujer.
2: ¿Quién? ¿Harfush?
1: El que sea.
2: ¿Qué pasa, güey? Una si mujer, huele a hombre, una mujer tatuado
1: una,
2: así.
1: Una rico, mujer, en estos tiempos, una mujer es lo que tú quieres que sea.
2: No.
1: Sí, nomás se pones ahí una gorra no, y ya dices.
2: Discúlpame, pero involúcrame.
1: No. Involúcrame, ¿no?
2: No.
1: El tema es que, bueno, se declinó, diciendo tanto declinó. Que se peleó con Alessandra, güey, que no, voy a defender a la Cuauhtémoc, vas a ver. Y de repente,
2: no hay nada dicho todavía ahí, no hay nada dicho, digo, pero, oficialmente.
1: Pero se ve ahí la...
2: Pero menos de 24 horas
1: ahí,
2: después...
1: Ahí se ve la silueta de quién viene.
2: No. Sí. Menos.
1: En menos de 24 horas.
2: Así es.
1: Después de que destapase Arturo Ávila el pasado jueves de 17 de septiembre a Citlali Hernández como su relevo. Relevo, no puede decirse relevo, algo que nunca empezó. Güey.
2: No te pongas Arjona.
1: No, me estoy poniendo Arjona.
2: No te pongas Arjona.
1: No, más estoy diciendo técnico, técnica.
2: ¿Por qué siento que te estás burlando, güey?
1: Te estoy haciendo del lenguaje español mi escudo. Y diciendo, no puedes tú decir...
2: Estás burlando, güey.
1: No me estoy burlando. ¿Cómo crees que me va a burlar de alguien que estuvo 3 años diciendo, y la Cuauhtémoc va a ser el número uno y van a ver cómo con la 4T? Y luego, bueno, pues, ¿quién va? La compañera. No me estoy burlando de eso. No me burlo ni hoy ni nunca, Gabriel. El tema es que tú no puedes decir relevo si tú no empezaste la carrera. Y ya, es todo lo que pienso decir. Es todo lo que pienso decir. A 24 horas, el pasado jueves 18, ya amanecieron pintas y plantillas con aerosol en la zona de Buenavista, en el centro de la Ciudad de México. Los diseños muestran las iniciales CH dentro de un corazón y dice... CH nos une. Y la silueta blanco y negro del Chapulín Colorado. ¿Pusieron al Chapulín Colorado? No, hombre, no saben dónde están metiendo, ¿eh? No saben en qué están metiendo. ¿Qué?
2: ¿Está consensuado?
1: ¡Ay, no! No, Gabriel, no. El señor Roberto Gómez Bolaños es súper celoso de la marca. ¡Súper! ¿Te acuerdas cuando hicimos un sketch y nos hicieron bajarlo?
2: Sí.
1: ¿Sí? ¿O crees que...?
2: ¿Tú crees que se iban a arriesgar? Bueno, Dios sabe a qué se refiere este CH. Para mí es Chumel Torres.
1: Chumel Torres, es Chumel Torres. Es mi candidatura.
2: Todo, pero siempre, también coincide con
1: siempre
2: las
1: siempre que
2: siglas.
1: Lo vea usted, tómese una foto, arróbeme y diga, bien, no, Chumel Torres es candidato.
2: Coincide con las siglas de doña Citlali
1: Hernández. O Chumel Torres, que sí es mío. Yo me tomo para mí, ¿cómo se llama? Me hago responsable de estas pintas. Yo las mandé a hacer con todo el dinero que tengo.
2: Pero sí se sabe...
1: Con lo que me ahorré de no ir a Xcaret.
2: Se sabe que los que me ahorré de no ir a la playa,
1: ahí estoy, mira. Y ahí va a estar yo en Xcaret. Esto puede haber sido una imagen real, pero... Ni modo, tuvimos que recrear la IA. Exacto.
2: Se sabe que los herederos de la marca son muy celosos, como dices.
1: Muy celosos. No, don Roberto, es no hay manera de que tú hagas algo del Chapulín si no tiene permiso. A menos que sí o sí... Gabriel, me sorprende tu nivel de intriga.
2: Tú, a ver, ¿tú crees? ¿Tú te aventarías? Ahora, si sí. Hay que decir. Citlali Hernández dijo, momento, me monto.
1: Eso no es mío.
2: Tranquilos, yo, o sea, hizo un llamadillo ahí a los que hayan hecho estas pintas.
1: Sí.
2: Que no lo hagan, por favor.
1: No lo hagan, son mías. No lo hagan, son mías, son de Chumel Torres. Cada vez que las vean ustedes, yo me adjudico esas.
2: Citlali Hernández pidió ayer.
1: Quien las está haciendo, yo les pago para que hagan más.
2: Pidió ayer, no. Pidió ayer si a los
1: militares. Estas pintas y si quién me va a pagar, venga aquí a las oficinas de Forma, yo le pago.
2: Citlali pidió a los militares. Son mías. No dar.
1: No sé por qué dijo Citlali, si son mías.
2: Equivocados, como pintas.
1: Voy a empezar a hacer una campaña de que son mías.
2: No, güey, ¿por qué?
1: Hasta para que digas Citlali Hernández.
2: Tú ni vives en la vida, has estado en la Cuauhtémoc.
1: Claro que sí, Gabriel.
2: No, a ver.
1: ¿Cuál es la Cuauhtémoc? ¿Es la Roma?
2: La Roma. La
1: ahí está, yo antes viví. Es más, viví más años en la Cuauhtémoc que la Benito.
2: Ah, no, la Benito. No.
1: No, la VJ es acá donde estoy yo. Cuando llegas, cuando pasas, cruces el de este, el la Popeyes. Y estás en el
2: viaducto.
1: Ajá. Yo le digo la Popeyes. Popeyes es...
2: Porque ahí está el Popeyes.
1: Porque está el Popeyes.
2: Sí.
1: Este, es la única manera que yo...
2: No, Insurgentes divide a la Roma de la Condesa.
1: Sí, pero viaducto, cuando bajas a Popeyes, sí, ahí ya es Benito, ya es Cuauhtémoc. Cuando bajas para acá, para mi casa...
2: Es la Juárez la que está más...
1: Yo te digo porque me da mucha risa que dice bienvenidos a BJ. Y yo, yeah, vivo en el barrio correcto. Ahí está, Chumel Torres. Yo inicié esto. Yo inicié este movimiento. Me disculpo por lo que en la ciudad.
2: No, güey, no.
1: Si yo hice mi candidatura de Chumel Torres nos une, ahí está, claramente. Yo fui.
2: Vas a ser ahora alcalde.
1: Vas a ser alcalde. Además, voy a ganar, voy a hacer como que gano y antes de eso me.
2: Te bajas.
1: Declino.
2: Declinas. ¿Por mí? ¿Por mí?
1: Por Arturo Ávila.
2: ¡Ah! Y se cierra el Ouroboros.
1: ¡Ándele, güey! El movimiento, así ya gané. Y de compañeros, quiero declarar en favor de Arturo Ávila. Adelante, por favor.
2: Y así se cierra. ¿Eh? Y la serpiente se muerde la cola.
1: Come a sí misma el Ouroboros político, Gabriel. Entonces, bueno, ya hicieron un llamado. Tenemos el llamado, ¿ah? De Citlali, mi rival por la alcaldía.
2: Mi rival es mi propio corazón.
1: Mi rival es mi propia mente, Gabriel. Vamos a ver qué fue lo que dijo Citlali con estas pintas que yo hice.
3: Mira, qué bueno que me lo preguntas, para decirlo con mucha claridad. Yo asumí un compromiso con el partido, que fue la presidencia de la Comisión Nacional de Elecciones. Lo voy a concluir hasta el final. Implica la definición de todas las coordinaciones, las coaliciones. Y en efecto, mi encargo acaba antes de que inicien las campañas. Y yo aprovecharía tu espacio, querido Juan, para hacer un llamado a nuestros militantes, simpatizantes en Cuauhtémoc, que además agradezco mucho sus palabras y que piensen que yo pueda ser una opción de unidad, a que no demos elementos equivocados. Salieron pintas y cosas que yo de repente ya no sé si vienen de la derecha, si es como iniciativa de nuestros compañeros.
1: Vienen de mí. ¿Sabes, Citlali? Me disculpo. Todas las pintas que dicen CH son de Chumel Torres.
2: ¡Que no!
1: ¿Que sí?
2: No digas eso,
1: y si wey. No, van a ser.
2: Yo me encargo de
1: y
2: que
1: si
2: sean.
1: Y si no son, las voy a empezar
2: no,
1: a hacer.
2: Wey, no, güey,
1: es que imagínate,
2: no.
1: Tu madre es así que de...
2: Para empezar, esto sería...
1: ¿Cómo te vería?
2: Delito electoral, ¿no?
1: Yo no me estoy lanzando de nada, yo estoy...
2: No, hacia ti, güey. Ah, hacia mí. La señora...
1: Deberíamos hacer una campaña que, o sea, escuche CH... Y somos nosotros. No, y que nos entreviste,
2: no,
1: Becerra.
2: No, no.
1: Ándale, y vamos con Becerra. Te agradezco tu espacio, querido Juan.
2: Juan.
1: Por estar aquí promocionando.
2: ¿Cuál Juan?
1: Promocionando nuestro espacio radiofónico con estas pintas.
2: Muchas gracias.
1: Bueno, bueno, ya dijo que no es ella, pero usted ya sabía que no es ella, soy yo. Pero como dice la señora, no coman ansias, Gabriel. Porque luego esas ansias se van aglutinando, güey. Y de tanta ansia uno llega a tener mucha ansiedad.
2: No, Citlali es una mujer muy inteligente,
1: sí.
2: y muy pasional. A veces se enfrasca en discusiones.
1: No, se me hace tan pasional, de verdad, sí.
2: Contestarle, sí, no, se pone no, a contestar.
1: A mí se me hace muy cabeza fría, ¿sí? Ah,
2: no,
1: en Twitter.
2: No, no,
1: ah, en Twitter,
2: por
1: no.
2: Sí, sí,
1: en vivo es bastante...
2: A mí se me hace una de las
1: sí.
2: De las en que... general, pues, de los de Morena, más articulados, ¿eh?
1: Sí, de los articulados, de pero tienes razón, en Twitter sí. Sí,
2: pero
1: sí,
2: a veces cae en
1: Twitter
2: el...
1: Sí, se prende, sí.
2: Cae en el hate y el que se
1: sí,
2: enoja.
1: Sí, cae en el hate, cae en el hate. O sea, porque en vivo, pocas...
2: Y es por eso que le siguen
1: pocos
2: dando.
1: Pocos responden también. O sea, sí. Aquí en corto, y con la Kenia López se dan a cabo.
2: No,
1: bien.
2: Y miedo, pero... miedo a un debate con Citlali
1: sí,
2: Hernández.
1: Sí, no, hombre,
2: porque,
1: sí.
2: Digo, pero es una persona muy inteligente,
1: muy inteligente,
2: y muy,
1: inteligente. Sí, muy inteligente
2: y muy articulada.
1: Sí, la verdad, sí. Nomás en redes se me prende mucho.
2: Sí.
1: En redes sí. Ahí
2: cae muy fácil
1: falle,
2: en enojarse.
1: Oye, yo una cuestión personal, Gabriel. La alcaldesa de Valle Bravo, en el Estado de México. Voy a hacerle pintas allá, al Valle Bravo. Porque resulta que el pasado 15 de septiembre, en su ceremonia del Grito de Independencia, la señora Michelle Núñez Ponce quiso mancillar el hogar Torres Bosch. Ah, y no me parece.
2: No, no digas eso, güey. No, no, güey. No,
1: no.
2: Ya, Fátima, déjame trabajar.
1: Pero, déjame, le digo. La carita de teléfono. No, porque resulta que salió con un vestido rojo del diseñador Fer Santos, pedrería, sí, cristales, imitando al vestido de Fátima Bosch.
2: ¿Qué? A mí no me queda claro si...
1: ¿Qué?
2: Si, a ver, háblale a Laurita Pérez Cisneros.
1: ¿De qué?
2: Que ella sabe todo.

0: se le no, están haciendo
1: no
0: de estos,
1: no me parece. O sea,
0: que
1: me...
0: porque el vestido costó...
1: Mira, bastante... no, me quiero, no me quiero enojar, no me quiero enojar porque, ¿sabes?
0: No seas lambiche. No te quedas, estás de lambiscón.
1: No, no estás de lambiscón.
0: Con doña Fátima, vos no, que, el ni, tema es que ni en el mundo te
1: no,
0: hace.
1: No, ni en el mundo me hace nada. El maquillista de las estrellas fue allá y le echó su maquillada y las fiestas patrias del municipio cerraron en un concierto gratuito de Belinda. Se mete con todo lo que... pagado por el ayuntamiento con un... Fíjate, con un costo estimado extraoficial de 10 millones de pesos.
0: ¡No! ¿Qué?
1: 10 millones... No, toda la fiesta.
0: Ah, yo pensé que el vestido. No, no, no.
1: No, por ahí anda, ¿eh?
0: En la Lago yo sí te lo consigo en qué será.
1: No, no, vale, pero que te quede así. Que te quede así. Una cosa es que traigas, lo traigas ahí, nomás ahí arrastrando.
0: Pero que no el vestido...
1: Es que llegues tú y lo portes ahí.
0: ¿Qué no el vestido responde a las formas del usuario?
1: El vestido responde a la belleza del...
0: De la interfaz humana.
1: Ajá, de la interfaz humana. El proxy, Gabriel, que le decimos
0: los sapientes.
1: Ajá, que le decimos los diseñadores. Y entonces la señora imitó este vestido. Es que, ¿sabes qué? Es muy de... Ay, ¿cómo quiero
0: es
1: decir?
0: Que eso es lo que yo creo que no, güey. Porque las señoras así de copete alto...
1: Ajá.
0: Pues, ¿cuándo van a usar una imitación de un vestido, no? Yo diría.
1: Ah.
0: Porque yo, o sea, es como el traje que, o como te estaban cotorreando ahorita que le robaste el saco a don Joaquín López Dóriga.
1: No, yo no robé nada. Nadie.
0: ¿Ves? ¿Cómo no. ¿Ves cómo te prendes?
1: Que, no, es un vestido, o sea, no es imitación, pero sí dijo, qué bonito el vestido de la Fátima Bosch, házmelo igual. Y es de, doctora, no se le va a ver igual.
0: No, güey, no, es muy guapa la señora.
1: Sí, pero.
0: Alcaldesa.
1: El tema es que, ¿sabes qué? Es muy de señora de decir de, espérame.
0: Yo digo que no.
1: ¿Tú crees que no tienes una tía?
0: Yo digo que una señora
1: que
0: no se arriesgaría.
1: ¿Tú crees que no tienes una tía?
0: Sí.
1: Que cuando salió el vestido de Jennifer López, ese del verde, dijo, ay, me voy a traer un igual para el bautizo de Raulito. Es de, tía, pesa usted 250 kilos.
0: Oh, no.
1: Es de, pon tú que te compras el vestido, ¿por qué te pones en la otra pierna?
0: No, pero yo digo que, ajá, digo, respondiendo a cómo funciona el asunto de la gente que le gustan los modelos exclusivos,
1: ajá,
0: que no dices, hazme el vestido para verme como fulanita, ¿no?
1: Está el vestido igualito.
0: No pudo hacer una compra en
1: chain. No, ¿una qué?
0: Compra en chain. Una compra en chain.
1: ¿En chain? No creo.
0: De que dijiste, ay, mira, ese.
1: No,
0: ignoro
1: no.
0: Que lo ignoraba yo.
1: No,
0: que
1: porque
0: lo
1: sí es de Fer Santos, sí es del diseñador. Pues si fue el Wiseman, allá me quería y es barato, no es. Belinda cantando. ¿Tú crees que Belinda dice, ay, qué padre, me gusta mucho ir allá y voy y canto? Sí, había billete. De hecho, la agarraron la Auditoría Superior de la Federación con irregulares de 40 millones de pesos.
0: Bueno, pero eso ya son cosas. Ya son cosas que traen.
1: Ahora dijo,
0: moral.
1: Ya dijo Núñez Ponce, dijo, no fue comprado. Fer, el diseñador, no el de Maná. Me lo prestó como parte de una colaboración sin ningún costo para mí.
0: ¿Ves? Es influencer la señora, todo le sale gratis.
1: Eso fue, sí. Un vestido de Fer Santos gratis.
0: Pues nada más fue un uso, no, no se lo
1: quedó.
0: No sé,
1: nomás a mí me enervó.
0: Mira, ni le quitó la etiqueta, güey.
1: ¿Te imaginas? Bueno, el tema es que ya salió.
0: ¿Cómo
1: ahí
0: se hace? A ver, a ti te han patrocinado trapitos.
1: ¿Qué?
0: ¿Cómo es el asunto? ¿Te lo pones sin ensuciar?
1: Y lo regresas, sí, claro.
0: Pero ni a la tintorería o...
1: Wey, no, yo, o sea, lo ponen,
0: no,
1: yo lo pongo en la tinto. Depende, Pablo, cuando es muy cara, por ejemplo, con mis cuates de los reggaetoneros,
0: ajá,
1: que traen el ¿te acuerdas de los Spotify Awards?
0: Sí.
1: Traen un Rolex, un Cartier así, un fregón, y los espera el vato ahí abajo, güey.
0: Por eso, pero esos son accesorios.
1: Sí.
0: ¿Cómo aplica cuando es ropita?
1: No, tú llegas y no la manchas nada, o sea, procuras.
0: Ni una lavadita.
1: No, tú no se la das, se la
0: una tintorería.
1: No, tú se la das al brother así y ya está.
0: Toda.
1: Pero es que no, el tema es que tú no te puedes ser responsable por la lavandería de la que tú la llevas. La tiene que ver el diseñador.
0: Ay, qué fuchi, ¿no?
1: No, pues sí, pero que el que se agarra es él.
0: Ay, guacala.
1: No se lo prestan, no se lo otro.
0: Güey, todo sudado ahí, todo.
1: No sé, güey.
0: Vamos, lo menos es sudado.
1: No sé, el tema es que...
0: Imagínate que traes ese vestido así de pegado tú, Chumel Torres.
1: Yo.
0: Y te da la te dan las ganas de ir al tocador.
1: Yo no voy desde junio del 98.
0: Soy de tránsito lento.
1: Y yo me operé en Houston para...
0: Imagínate, vas, ¿cómo le haces para subírtelo todo? Y...
1: No, pues tienes un equipo, ¿no?
0: ¿De a poco? ¿Y si
1: no comes nada?
0: ¿Y si la estola queda dentro
1: del tazón? No comes nada, yo creo que no comes nada.
0: Pura

0: Gelatina,
1: sí,
0: ¿no?
1: Sí, güey, pura gelatina. No, pues no viste a Dua Lipa que hasta se sienta así para que no se le arrugue. Es en serio. Todavía te enseño el video. Hay en los MTV cuando van así a los Oscars. Ajá. Se sientan así para que no se les arrugue.
2: No, güey.
1: No, sí. Es broma, ¿eh? Ni siquiera estoy jugando.
2: Ni estornudan.
1: Ajá, ¿nada? Están así y lo. Ajá. Hay un video muy famoso de Dua Lipa que llega así y se sienta. Ay, ¿cómo estamos? Y se lo llega y se sienta así. Porque no, porque tú, se les explota.
2: El botonazo.
1: El botonazo. Hasta Dua Lipa le da el botonazo.
2: Bueno, entonces lo regresas susito.
1: Susito.
2: Ay, susito.
1: Y ya el diseñador se encarga de pero bueno, resulta historia. Que dice la señora Núñez Ponce que el vestido de Fati, que le salió.
2: Fue prestado.
1: Digo, a mí Fati me no me dijo nada, que le prestamos el vestido a la señora. Yo no sé. Ella está en sus negocios. A mí, obviamente. Que no fue comprado. Que Fer me lo prestó como parte de colaboración sin ningún costo para mí y que sería devuelto al diseñador. No se han hecho comentarios, yo quiero que hasta aquí se quede.
2: Aclarado el punto. Ya.
1: Yo no quiero hablar
2: también
1: más.
2: También gente de Valle de Bravo, ¿qué le está usted buscando ruido al chicharrón?
1: También Valle de Bravo.
2: Tiene una alcaldesa bonita. Que se vea más bonita en un vestido. Mira, es vestidazo rojo, Jessica Rabbit.
1: Jessica Rabbit, sí, está bueno, está bonito el vestido, la verdad. Sí, sí.
2: La verdad, güey.
1: Ya se acabó nuestro tiempo, muchas gracias por acompañarnos. Se quedan ustedes con el señor Marco Antonio Regil. Nos vemos mañana en punto de las 10 de la mañana y hoy a las 8 de la noche en YouTube, en el Pulso de la República. Que tenga usted un excelente inicio de semana y ya se puede ir usted a trabajar. Y no se olvide mi campaña, CH, Chuy Torres, nos une.
2: No.
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14: La bandera de Dinamarca es la más antigua del mundo, que todavía se utiliza por una nación soberana e independiente.
13: Lo que no sabías.
14: El Sol representa el 99% de toda la masa total que existe en nuestro sistema solar actualmente.
13: Las cosas que ignoras.
14: La letra J es la única que no aparece en ningún elemento de la tabla periódica de la química moderna.
13: Información sorprendente.
15: Los escorpiones brillan bajo la luz ultravioleta debido a una proteína especial presente en su exoesqueleto que los hace visibles.
13: El apunte del día.
14: Las mariposas saborean la comida utilizando receptores químicos ubicados en sus patas antes de decidir poner sus huevos allí mismo.
13: Aprendamos juntos.
15: El perfume original se diseñó para ocultar los malos olores corporales en épocas donde la higiene diaria no era común.
13: Fórmula del conocimiento.
15: Los ojos de las avestruces son más grandes que sus propios cerebros, lo que les da una visión muy aguda.
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Esto se llama, híjole, de verdad, Just Like Heaven. Qué canción para comenzar la mañana de lunes. Señoras y señores, por supuesto, aquí en Trión Zenit. Soy Emilio Moreno, estoy contento de estar aquí una vez más, como cada semana, listísimos. Javier Huerta está en el control técnico y yo, señoras y señores, estoy aquí con mucho gusto viendo la programación que tenemos, que, bueno, promete mucho para el día de hoy, para esta mañana de lunes. Se está yendo muy rápido el año. La verdad me sorprende cada lunes porque siento que el lunes fue antier, ¿no? O sea, y eso que esta semana tuvimos dos domingos, ¿no sintieron así? Lunes, martes, domingo y luego otra vez, ¿no? Jueves, viernes, domingo, ¿no? ¿Qué cosas? Oye, oigan, vamos a estar por acá. Les digo, revisando la programación, tenemos muy, muy buenas cosas. Pero sobre todo, que estamos muy contentos de estarlos acompañando. Ojalá que si se suben a su auto o tienen un radio a la mano, sintonicen el 96.1 FM en el dial. Y que si no lo tienen, vayan a internet y escuchen en www.trion.fm. Tengo muchas cosas que platicar para que pasaron este fin de semana, algunas opiniones, comentarios, sugerencias, etcétera, etcétera, etcétera. Y por supuesto, espero también que si les es posible, nos devuelvan los comentarios. Lo pueden hacer en nuestra página de Facebook, que es Trión punto Acapulco. No, no, punto no. Es simple y sencillamente Trión Acapulco. Así es como nos encuentran. Y si lo quieren hacer vía WhatsApp o Telegram, háganlo al 7441-665846. ¿Sí? 7441-665846. Ok, hay mucha música, así que señoras y señores, quédense con nosotros. Esto es Trión Zenit.

mi canción favorita de Crystal Waters. Y ustedes podrían decir, ¿cómo que tu canción favorita de Crystal Waters? ¿Crystal Waters tiene otra canción? Claro que tiene otras canciones. Por ejemplo, tiene una canción que se llama 100% Pure Love, que también me encanta. Y después de este gran éxito que tuvo, ella se convirtió más en una especie de cantante que trabaja para grandes productores. Y ha hecho una cantidad impresionante de buenas canciones. Por cierto, hace poco sacó una canción, no recuerdo ahorita mismo el nombre, pero su voz está, bueno, sin cambios, a pesar de la edad. Porque, bueno, esta canción, Gypsy Woman, ya tiene 30 años y, o más. Y la verdad, pues, qué bien se escucha. Les recuerdo que estamos transmitiendo en vivo. Esto es Trión Zenit. Estamos transmitiendo a través de Trión 96.1 FM. Yo soy Emilio Moreno y tenemos mucha música. Lo que sigue aquí se llama Heavy Cross. Escúchenla porque es una muy, pero muy, muy buena canción. Venga.

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Ya hacía falta escuchar un buen funky ochentero, ¿no? Pero de hoy en día, buena canción, definitivamente, por supuesto, aquí en Trión Zenit. Oigan, ¿qué les cuento? Resulta ser que ayer andaba... creo que es bueno que recapitulemos siempre con respecto al día y que tengamos presentes las cosas. No sé si les pase que hacen cosas a lo largo del día y hasta dos o tres días después un día te dicen, oye, ¿y qué pasó con aquel, por decir algo, aquel llavero verde que te regalaron? Y dices, ay, no me acordaba que me regalaron, sí, cierto. Bueno, resulta ser que ayer me fui... Bueno, voy a llegar al punto de la noche. Fuimos a una fiesta de tarde. Cuando salimos al carro, ya no encuentro la bolsa que traigo con mis cosas, mis anotaciones, mis lentes de repuesto, mis lentes oscuros, ya saben, el cepillito de dientes y de lo que más me dolería, mi cargador del teléfono. Porque tengo un cargador muy bonito y que además está con un cable muy largo y bueno, es muy cómodo. Y ya vi, abro y busco en la camioneta que tenemos, abajo del sillón, atrás, bueno, no. Le digo, ¿saben qué? Abrieron el carro y se llevaron mi bolsa. Y ya, no pasa nada. Ya veremos cómo repongo el cargador y ya veré yo después también qué más. Después, ya en la casa, ¿no? Estás reflexionando y le digo a Miris, a ver, le digo, me dices que ahí donde estábamos está muy difícil que abran el carro, ¿no? Estaba, no, ahí no creo. ¿No te la llevaste? Sí, sí me la llevé, ¿cómo no? Y entonces recuerdo que en la mañana... fuimos a desayunar a un restaurante en un centro comercial que aquí en el puerto de Acapulco se está volviendo muy famoso porque están abriendo los carros en el estacionamiento y nadie hace nada. A los de la tienda pues no les interesa, ¿no? Les vale gorrito. Y cuando llegamos yo ahí pensé en dejar la bolsa en la camioneta y me dije a mí mismo, llévate tus cosas. Y nos fuimos a desayunar y llegando ahí todavía dije, voy a poner la bolsa, la voy a colgar en la silla de mi mujer, porque yo todo se me olvida. Y bueno, de todas maneras se me olvidó. Y hasta la noche que le digo, oye, y si nos abrieron el carro ahí y de ahí se dije, ya me acordé, dejé la bolsa en el restaurante. Bueno, ahorita en la mañana regresé al lugar y pues ahí estaba mi bolsa, ya me la devolvieron y estoy feliz de la vida por esa razón. Así que es bueno aprender a recapitular las cosas que hagas en el día para que precisamente, no sé, ¿cuántas veces habrás perdido algo que a lo mejor en su momento no le diste ninguna importancia, pero que pues... la merece en algún momento en el futuro? De verdad, pongamos atención a las cosas que hacemos a lo largo del día. ¿Hay tiempo de más música? Vamos con esto que se llama Another You, otro tú. ¿Será posible Another You? Venga, esto es Trión Zenit.

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6: La rana flecha azul. Este diminuto y exótico anfibio posee una piel de color azul brillante que advierte a los depredadores sobre su potente veneno letal. Los indígenas locales utilizaban históricamente sus secreciones para impregnar las puntas de sus flechas de caza.
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7: La cordillera de los Andes es la cadena montañosa continental más larga de la Tierra, cruzando 7 países de Sudamérica.
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7: El cerebro humano genera más electricidad en un día que todos los teléfonos móviles del mundo juntos actualmente en funcionamiento.
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8: El sentido del olfato de un perro es 1000 veces más sensible que el de cualquier ser humano en el mundo.
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7: Los cerdos no pueden mirar hacia el cielo físicamente debido a la estructura ósea y muscular de sus cuellos rígidos.
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8: Las plantas experimentan estrés y emiten sonidos ultrasónicos de alta frecuencia cuando sufren por sequía o cortes en sus hojas.
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11: La presidenta Claudia Sheinbaum anunció que tras el acuerdo unánime del Consejo Nacional de Autoridades Educativas, la medida que regula el uso de celulares en las primarias y secundarias del país entrará en vigor a partir del martes 3 de noviembre.
12: El objetivo es recuperar la creatividad y evitar este uso indiscriminado de las pantallas. A partir del 3 de noviembre, lo publicaremos el día de mañana, ya no podrá utilizarse como una herramienta educativa en la escuela la pantalla. Bueno, ni tampoco en el recreo.
11: La justicia de Estados Unidos informó que sentenció a 4 años de prisión a Javier Aguilar, exoperador de una empresa particular, por sobornar a Petroecuador y Pemex para suministro de gas etano.
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es Lady Gaga. Me gusta mucho esta canción. Se parece mucho a Express Yourself de Madonna. Incluso llegué a escuchar un mashup bastante bien hecho, por cierto, entre estas dos canciones. Deberíamos de poner mashups de vez en cuando. Voy a preguntar a ver cómo le hacemos para meter, aunque son unos 2 o 3 mashups a la semana, no estaría mal, para escuchar otras cosas. Bueno, vamos con más música y lo que sigue es uno de mis grupos favoritos, son de Chile, se llaman Los Prisioneros. Esta canción se llama Estrechez de Corazón. Escuchen esto.

Eso se llama Omen, es Disclosure con la voz de Sam Smith, por supuesto, aquí en Trion Zenith. Oigan, antes de seguir con la música, quería hacer un comentario muy breve acerca de por qué a la gente no le gusta saludar. Vas a un lugar y no saludas. No voy a hablar del que ya está ahí. O sea, yo creo que cuando tú llegas

les vale, pues, ¿no? Así que, y lo más gracioso o raro o extraño es que una niña de aproximadamente unos 10 años llegó y me saludó, me dijo, hola, hola Emilio, ¿cómo estás? Y yo, bien. Y dije, bueno, no todo está perdido. Quizá nos podamos brincar una generación y la que viene sea mejor. No lo sé. Pero yo me acuerdo que en mi casa, cuando nos decían saluda y saludábamos, de algún modo eso se nos hizo como costumbre. Yo no sé qué pasa con la gente que decide no ser educada. Decide no ser. Se cansan. Y sí tienen razón en cansarse, porque creo que la gente educada a veces se ve mal, se ve como estúpida. En mi caso, prefiero ser estúpido. Vamos con más música. Ok, get the message. ¿Les llegó el mensaje que les acabo de dar, amigos? Venga, get the message, aquí en Trión Zenit. Es el grupo Electronic, que por cierto, me encanta.

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1: Avengers Doomsday ya está haciendo números de superhéroe 3 meses antes de su estreno. La nueva película de Marvel acumula 50 millones de dólares en preventa solamente en Estados Unidos. Además, Disney reveló que más del 70% de esos boletos corresponden a funciones Premium Infinity Vision. Llegará a los cines el 18 de diciembre, pero la batalla por la taquilla ya comenzó.
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2: Star Wars: A New Hope llegará a IMAX por primera vez en su historia para celebrar su 50 aniversario. Lucasfilm y Disney preparan una nueva restauración del clásico de 1977 que regresará a los cines el 19 de febrero de 2027. Algunas salas proyectarán la película en IMAX 70 milímetros. Medio siglo después, la fuerza nunca se había visto tan grande.
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Ariana Grande metiéndose en los terrenos de Cristina Aguilera. ¿Quién será mejor cantante? Debo admitir que Ariana Grande, cantante Cristina Aguilera. Eso pienso yo. ¿Usted qué opina? ¿Usted qué piensa? Platíquenos. Muy bien, saludo con mucho gusto a Manuel Cristóbal, que a partir de ese momento está en el control técnico, y durante la siguiente hora aquí estaremos, señoras y señores, con muy, pero muy, muy buena música. Tengo que acordarme, apurarme con los tracks, y lo que viene a continuación se llama Mariposa Technicolor y es nada más y nada menos que Fito Páez aquí en Trión Zenit. Venga.

Eso se llama Just the Way You Are y es Milky. Señoras y señores, ¿saben qué estoy leyendo por aquí? Que está cerrada la costera Miguel Alemán. El anuncio se hizo a las 11:50, o sea, hace 20 minutos. Y está cerrada la costera Miguel Alemán a la altura del Hotel El Mexicano. Eso es el fraccionamiento de las playas, pasando el barrio de La Bodega. Qué problema cerrar por ahí, porque si vives en Caleta está difícil salir de ahí. Oigan, están avisando que va a haber lluvias y eso, pero no sé. A veces me da la impresión. Miren, les voy a contar una anécdota. Mi querido Manuel Cristóbal, te voy a contar una anécdota. Yo era operador técnico de radio. La noche estaba yo era operador técnico de radio allá en 1997. Y la noche del 8 de octubre de aquel año, yo estaba operando. Yo salía a la 1 de la mañana en ese entonces. Y entonces había un anuncio de que iba a haber un huracán. Estoy hablando de algo que fue hace 29 años, hace casi 30, ¿no? Va a haber un huracán. Y me acuerdo que los encargados de anunciar eso no querían anunciarlo. No lo querían anunciar. Y al final de cuentas hicieron un spot. Les voy a decir una cosa. Yo trabajaba en RTG en ese momento. Y en ese momento, en 1997, no existía la tecnología que tenemos hoy en día. En lugar de que mandaran un boletín para leer o algo, decidieron hacer un spot en Chilpancingo. Grabar un comercial, traer a un locutor, un técnico, un grabador. Lo grabaron y lo grababan en cinta de carreta, en unos carretitos pequeños, que era, digamos, que el mejor vehículo para transportar una grabación de audio en ese momento. Y como a las 12 de la noche o 12 y media entró una llamada, me dijeron: ¿tú eres el operador en turno? Sí. Oye, te vamos a mandar un spot ahorita para que lo pongas. Y yo, ah, ok. Había una lluvia tremenda. Y le digo, llegarán muy tarde porque está lloviendo feo. No. Ya van saliendo de Chilpancingo para Acapulco. Total que para no hacerles el cuento largo, el audio llegó como a la 1:30 de la mañana. Y a la 1:30 de la mañana fue que se puso ese spot de aquel huracán terrible, el famoso huracán Paulina, que pegó como esa hora ya, como a la 1:30, 2 de la mañana. Para eso yo alcancé a llegar a mi casa. Fue lo bueno. Alcancé a llegar a mi casa bien. Y de hecho, por el lado donde yo vivía no llovió tan fuerte. No tuvimos problemas. Incluso teníamos luz en la mañana, pero no teníamos televisión, porque no había ningún canal y las radios no agarraban. Bueno, y entonces siento que desde ese entonces empezó a haber un temor, el temor a no comunicar a tiempo, ¿sí? En Otis, que ya va a cumplir, por cierto, 3 años, la volvieron a regar con la información, estuvo toda chafa, pero bueno. Así que ahorita están diciendo que mañana probablemente, no lo quiero decir yo, vamos a esperar a que al rato venga los informativos con Gloria Vera, ahorita a las 12:30 a través del 105.5 en Radio Fórmula, a ver si ya le adelantan algo, o más tarde con el licenciado Marco Antonio Aguileta, que probablemente se va a cancelar las clases mañana. ¿Por qué? Porque se está nublando y me da la impresión de que ya ahora lanzan esta información, aunque esté chafa o aunque no sea cierto. Porque muchas veces nos avisan que va a haber algo y no lo hay, y incluso sale el sol, ¿no? Mañana ya estaremos hablando de esto. Igual yo me pasé de bocón al hablar antes. Quizá no, ya veremos. Ya hablé mucho, ¿verdad? Voy a corto, voy con más música. Vamos con más música. Muy bien, señores y señores. Hace un rato escuchamos una canción que en lo personal me encanta, que se llama Just the Way You Are de Milky. Y ahora es momento de ir con... ¡Ay! Aquí está un clásico del maestro Billy Joel. Miren, esta canción no tuvo tanto éxito como todos los éxitos de Billy Joel. Es como el algunos incluso le han dicho que es el fracaso de Billy Joel. No lo es. Aquí en Acapulco fue una canción muy, pero muy, muy apreciada. Y a mí me sigue gustando mucho. A Matter of Trust, Billy Joel.
aquí en Trión Zenit.

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11: El CD está oficialmente de regreso. Durante la primera mitad de 2026 se vendieron 17.5 millones de discos compactos, un aumento de casi 46% frente al año pasado. El fenómeno está impulsado principalmente por jóvenes, coleccionistas y ediciones especiales de artistas. Solo alrededor de la mitad de quienes compran CDs tienen dónde reproducirlos.
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Ay, estaba disfrutando tanto la canción. Son de Cocteau Twins y esto que se llama Heaven or Las Vegas. El trío integrado por la fabulosa cantante Elizabeth Fraser, junto con Robin Guthrie, que es el guitarrista y programador, y el bajista Will Heggie, es una banda que se formó a finales de la década de los años 70. Su rollo era como entre el dream pop, el gothic, en fin, tenían un sonido muy distintivo. Fue una gran banda, fue una de las mejores bandas firmadas por aquella disquera icónica que tuvo grandes grupos como llamada 4ID. Y creo que cometieron un error de Cocteau Twins. Bueno, los integrantes de Cocteau Twins, tanto Elizabeth Fraser como Robin Guthrie, empezaron una relación romántica. Es normal, estas personas están todo el tiempo metidos en el mundo de la música, se mueven juntos todo el tiempo, es difícil que salgan y encuentren otra persona fuera de lo que hacen. Y poco antes de disolverse la banda, en 1997, la pareja, Fraser y Guthrie, truenan como pareja, y eso hizo que el grupo ya no se mantuviera mucho tiempo. Lo increíble es que no se han vuelto a unir después de todo ese tiempo, no lo puedo creer. En fin, gran banda, definitivamente. Oigan, son las 12:29 minutos. ¿Cómo los trata el clima el día de hoy? Ya vi y ya está confirmado que sí. Sí, no se suspenden clases para el día de mañana en el puerto de Acapulco. Tomen nota y averígüenlo, porque confirmen la información. Aunque yo acabo de ver un video de la gobernadora haciendo el comentario. Vamos con más música. Ok. Aquí viene esto que se llama Genghis Khan. Señoras y señores, esto es Triumph Zenith.

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5: Toronto, Canadá. Toronto es ampliamente reconocida por la Organización de las Naciones Unidas como la ciudad más multicultural del planeta, un verdadero ejemplo de inclusión social. Más de la mitad de sus habitantes nacieron fuera de las fronteras de Canadá, aportando una riqueza lingüística y cultural que se celebra activamente en cada rincón urbano. La metrópolis está perfectamente organizada en barrios étnicos vibrantes, como Greektown, Little India y Chinatown, donde la diversidad se saborea en sus calles. Custodiada por la famosa Torre CN, Toronto es el motor económico, financiero y mediático del país, además de ser un centro cultural de primer nivel gracias a sus festivales de cine y arte internacionales. Su ambiente pacífico, seguro y tolerante demuestran al mundo que la diversidad es la mayor fortaleza para el desarrollo.
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7: Los escorpiones brillan bajo la luz ultravioleta debido a una proteína especial presente en su exoesqueleto que los hace visibles.
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9: Este lunes, las principales cadenas de televisión de Estados Unidos, ABC, CBS, Fox News y NBC, acordaron suspender la cobertura de los actos del presidente Donald Trump como medida de solidaridad luego de que la Casa Blanca vetara el acceso a otras cadenas televisivas. Varios presidentes y líderes latinoamericanos han comenzado a llegar a la ciudad de Nueva York, Estados Unidos, para asistir a la Asamblea General de las Naciones Unidas, que iniciará el día de mañana y terminará el próximo 28 de septiembre. El Papa León XIV dio a conocer el itinerario de su gira por Latinoamérica, visitará la Universidad Católica de Uruguay y ofrecerá 2 misas en el país. Se reunirá con el presidente de Argentina, Javier Milei, y visitará un centro penitenciario en Buenos Aires. Finalmente, en Perú, oficiará 4 misas y tendrá un encuentro con misioneros. Informó Diana Cruz. 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

recuerdo que yo estaré de regreso a las 17 horas. Soy Emilio Moreno, saludos para todos ustedes, de verdad, muchas gracias por conectarse a nuestra señal. Manuel Cristóbal en el control técnico, gracias. Nos regresamos al rato, a las 5, así que ya lo saben, los escuchamos al ratito.

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12: El Vive Latino ya puso fecha para su edición 2027. El festival regresará a la Ciudad de México el sábado 13 y domingo 14 de marzo, con dos jornadas dedicadas al rock, ska, reggae, rap y música alternativa. Por ahora, el cartel permanece en secreto. Pero con el lanzamiento del hashtag BL27, la cuenta regresiva oficialmente ya comenzó.
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14: Es la 1:00 p.m, tiempo del centro de México, en este lunes 21 de septiembre del 2026. En Nueva York, las 15 horas, ha empezado ya la Asamblea General de Naciones Unidas, la llegada de jefes de Estado de todo el mundo, entre ellos el presidente de Estados Unidos, Donald Trump, sin cobertura televisiva de esta participación en la Asamblea General, porque las cadenas más importantes de ese país, CBS, NBC, ABC, la cadena Fox, han dejado de participar en lo que se conoce como el pool de imágenes de cobertura del presidente, trabajo que aquí en México hace una entidad pública, como Sepropie. Bueno, en Estados Unidos es un trabajo que comparten las principales cadenas de televisión y por lo tanto han dejado de participar a partir del veto a CNN, a MS Now y a Político anunciado por el propio presidente Trump la semana pasada. En Kiev, en Ucrania, a las 22:01, drones rusos atacaron hoy la ciudad de Zaporizhia, en el sur de Ucrania, un día después de que fuerzas vinculadas a Kiev dispararan más de 1,000 drones contra Rusia. El presidente Volodymyr Zelensky declaró que espera reunirse con Trump en el marco de esta Asamblea General que inicia el día de hoy. En Beijing, en China, a las 3 horas del martes, el Ministerio de Asuntos Exteriores confirma que el presidente Xi Jinping hará una visita a Estados Unidos del 23 al 25 de septiembre por invitación de Donald Trump. Son los puntos en donde se genera la noticia y desde donde estaremos informándole a lo largo de este espacio. Yo soy Enrique Acevedo. Le damos la bienvenida, estamos en tiempo real y le tenemos información en desarrollo.
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14: Ulises Soriano, comerciantes bloquean Avenida Bucareli. ¿De qué se trata? Cuéntanos.
15: Enrique, muy buenas tardes, qué gusto saludarte. Y como bien lo comentas, son integrantes del movimiento de unificación y lucha Triqui en compañía de otras organizaciones más, quienes han instalado un plantón frente a la Secretaría de Gobernación, primero en la zona de Abraham González y ahora se han trasladado a Avenida Bucareli. Asimismo, ya están ocupando el Paseo de la Reforma frente a la Avenida Juárez. Todos ellos están insistiendo en que debe de haber un alto a la violencia en la región triquimixteca, así como la libertad de presos políticos, un alto a la violencia de los derechos laborales y justicia por la muerte de sus compañeros fallecidos en el ataque armado del pasado 17 de septiembre 2026 en la localidad de La Cumbre, Hierba Santa, esto en el municipio de Santiago Huaxtlahuaca, esto en el estado de Oaxaca. Mientras tanto, la zona centro de la capital ha sido ya colapsada por estos bloqueos que se mantienen en estos puntos de la capital. Avenida Insurgentes, Valderas, son las alternativas para poder librar todo este tránsito. Sin embargo, en estos instantes, pues prácticamente ya han, pues tienen una carga vehicular bastante pesada, por lo que la invitación es a utilizar el circuito interior también para poder continuar con el avance por esta zona. Mientras tanto, Enrique, muy complicada la circulación y, por supuesto, mucho caos en esta zona centro.
14: Perfecto, muchísimas gracias, Ulises Soriano. También bloqueos en carriles centrales de Avenida Lomas Verdes con dirección a Periférico. Esta mañana algunos carriles de la autopista que conecta México con la ciudad de Toluca. Pues no sería el lunes en la Ciudad de México si no tuviéramos un poquito de esto, ¿no? ¿Cómo estás, Fer Caso? Un gusto saludarte.
16: Un gusto estar por acá, Enrique. Pues sí, es lo habitual en la ciudad, más bien la noticia es cuando la ciudad está tranquila. Pero bueno, pues...
14: ¿Cuándo fue eso? ¿Cuándo fue la última vez que eso ocurrió?
16: Creo que un primero de enero.
14: Por ahí, muy temprano.
16: Muy temprano, a las 6 de la mañana.
14: Vamos a hacer una breve pausa al regresar. Tenemos toda la información más importante de México y el mundo. La tendremos en tiempo real. Acompáñenos, ya volvemos en instantes.
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26: El hámster. El hámster es uno de los roedores domésticos más queridos y la opción predilecta para introducir a los niños en la responsabilidad de cuidar una mascota. Estos pequeños animales nativos de regiones semidesérticas destacan por ser criaturas predominantemente nocturnas, lo que significa que concentran toda su energía, juegos y actividades de exploración durante las horas de la noche. Son famosos por sus abultados abazones, las bolsas en las mejillas que usan para transportar alimento con gracia hacia sus nidos. requieren una jaula bien acondicionada con túneles y muy especialmente una rueda de ejercicio, donde puedan correr kilómetros para mantenerse saludables y liberar el estrés. Aunque son animales solitarios que prefieren vivir sin otros de su especie, desarrollan un vínculo muy cercano con sus dueños mediante la interacción diaria y el manejo suave.
0: Una vuelta al mundo.
26: Singapur. Singapur es una ciudad-estado futurista que se ha consolidado como el puente financiero y tecnológico más limpio, verde y eficiente entre Oriente y Occidente. Destaca mundialmente por su exitosa convivencia multicultural, uniendo armónicamente a comunidades de origen chino, malayo, indio y una inmensa población de expatriados occidentales. Su arquitectura vanguardista desafía la gravedad de los icónicos invernaderos de Gardens by the Bay y el impresionante complejo Marina Bay Sands. La gastronomía singapurense es el reflejo fiel de su diversidad, combinando mercados callejeros galardonados con los restaurantes más sofisticados. Singapur es, en definitiva, el modelo global de una metrópolis sostenible, próspera y multicultural, orientada con paso firme hacia el desarrollo del mañana.
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0: Estamos escuchando a Dire Straits y esto que se llama Money for Nothing. Su gran número uno, su video que revolucionó toda la era de MTV, de cadena que además menciona en la letra, y que en 1985 esto los llevó al cabeza de las listas de popularidad en Estados Unidos, el único número uno de Dire Straits, increíblemente porque tiene grandes canciones, el único en Estados Unidos, Money for Nothing, y también pues el video más popular que produjo esta banda tan ochentera, con este ritmo tan único. Y la razón por la que los estamos escuchando hoy, 85, o sea, hace casi 40 años. No, pues ya estoy viejo.
1: Sí, sí. Hace más de 40 años.
0: Sí, sí, sí. Hace 41 años Dire Straits era número uno en las listas de popularidad.
1: ¿Tú te acuerdas bien?
0: Con Money for Nothing. No, me acuerdo. No,
1: fiesta, ya.
0: Ahí estaba bebé, pero estaba, que ese es el tema, que estaba. Por eso los escuchamos hoy en tiempo real. Vámonos con información y qué gusto empezar hoy el programa con Fabián Vázquez, coordinador del Servicio Meteorológico Nacional. Hablábamos de una temporada ciclónica, pues muy tranquila en el Atlántico, de mucha actividad en el Pacífico, y es el Pacífico el que reporta lo que en las próximas horas se convertirá en el primer huracán de gran categoría muy cerca de las costas del país. Fabián, ¿cómo estás?
2: Así es, Enrique, muy buenas tardes. Pues sí, ya habíamos tenido un Pacífico muy movido, pero todo alejado de la costa, como bien dices. Únicamente Boris nos había afectado como tormenta tropical, pero este sí es un huracán mayor, este es un huracán muy peligroso para la costa de México. ¿Por qué? Porque independientemente de que su trayectoria actual no indique que va a cruzar la línea de costa, es decir, que no se espera en este momento que el centro ingrese a tierra, pero va a estar muy cerca. Estamos hablando de que a escasos cientos de kilómetros, como 120 kilómetros el jueves de Colima.
0: Bueno, ya escucharon que se nos cortó la llamada. Vamos a restablecer esa comunicación, pero estamos también con este huracán Polo. Ahorita todavía depresión tropical, se espera que en las próximas horas se desarrolle ya con vientos sostenidos en tormenta tropical y de aquí al miércoles en un categoría 3 o hasta 4. Lo de la categoría se lo voy a preguntar en unos instantes a Fabián Vázquez Romaña. Y es relevante porque pues hay toda una infraestructura portuaria esencial en esta zona. Estamos hablando de los dos principales puertos del país, el de Manzanillo y el de Lázaro Cárdenas. 6 de cada 10 contenedores que llegan por barco al territorio nacional llegan por estos dos puertos. Bueno. Es decir, son los más importantes por mucho. Y están justo pues en esta zona en donde se va a estar trasladando el que se espera sea huracán Polo en las próximas horas. Tan cerca de Colima, del puerto de Manzanillo, como estos ciento y tantos kilómetros que ya mencionaba el coordinador del Servicio Meteorológico Nacional.
1: Y además, una zona en la que, pues por el movimiento que hay, la cantidad de dinero que fluye, también hay desarrollos urbanos muy importantes, ¿no? Estamos hablando de viviendas, escuelas, casas que están pegaditas a la playa y que, bueno, en una situación así, pues son los primeros afectados,
0: ¿no? Sí, varias cosas que destacar de la trayectoria de este huracán. Decíamos, irá en paralelo a las costas, pero muy cerca. Entonces, pensemos en algo. El impacto de un huracán, si pensamos en el ojo, en la formación de este cono, digamos, el ojo es como el punto de referencia, pero las paredes frontales y traseras del huracán son en realidad lo que concentra el daño, la lluvia y el viento. Entonces, no tiene que el ojo entrar, digamos, a tierra para que se den estas expresiones de peligro. La marejada ciclónica, es decir, cuando los vientos y el traslado del huracán empujan el mar hacia adentro, ¿no? Eso hace que ingrese agua de mar adentro de la costa y genere toda esta destrucción, la acumulación de lluvia, los vientos, que para la infraestructura portuaria, pues con estas grúas y con todo esto pueden ser particularmente peligrosos y bueno, pues una pausa a la navegación, con lo que implica de nuevo para la llegada de mercancías a Lázaro Cárdenas en Michoacán y al puerto de Manzanillo en Colima. Entonces, se nos cortó la comunicación cuando nos explicaba todo esto Fabián Vázquez en el Servicio Meteorológico Nacional, pero vamos a platicarlo y le agradezco muchísimo que nos tome la comunicación con Albert Martínez, meteorólogo, fundador de Canal Meteo, una de las autoridades en este tema en México y en Estados Unidos en realidad. Albert, pues un huracán que empieza a coquetear con costas de Michoacán, de Jalisco, de Colima. Ya veía ayer información del Centro Nacional de Huracanes alertando sobre la trayectoria. ¿Qué es lo que sabemos a esta hora del paso del que se convertirá en huracán Polo por costas del Pacífico mexicano, Albert?
3: Bueno, Enrique, pues de momento que no podemos bajar la guardia, que nos tenemos que preparar para seguramente un evento de mucha lluvia en toda esta costa del Pacífico, en esta zona desde Colima, incluso partes de Guerrero, incluso podría llegar la lluvia a Jalisco, partes del oeste de Michoacán, y todo dependerá de cuán cerca de la costa y cuán grande termine siendo Polo. Ahora es una tormenta tropical, tiene que pivotar, tiene que girar para empezar esa trayectoria prácticamente paralelo a la costa, de modo que también su influencia podrá sentirse a finales de semana, dentro de 4 o 5 días, sobre la Baja California. Ahora es una tormenta bastante compacta y está en una zona del Pacífico súper caliente. Este año con el Niño tiene todo el combustible, tiene los vientos favorables para que pueda hacer una intensificación muy rápida en los próximos dos días.
0: Sí, de eso te quería platicar porque lo hemos comentado mucho en intervenciones anteriores cuando nos has acompañado, que esta zona del Pacífico, las costas de Oaxaca, de Guerrero, Michoacán, Jalisco, Colima, pues tienen una temperatura muy por encima del promedio histórico, la temperatura del mar, y esto es combustible que permite la rápida intensificación de un fenómeno como el que estamos viendo. Es decir, está claro que si va desgastándose con el toque de tierra, con las costas, esto puede mantenerse en categoría 3, pero si llegara a tener una trayectoria un poco más hacia el mar, pues podría intensificarse hasta categoría 4 con lo que implica esto en su trayectoria futura, ¿no?
3: Exacto, y muchos tenemos en la mente a Otis, ¿no? El huracán que pasó de tormenta tropical a huracán 5 delante de Acapulco. Así que se puede repetir, la situación se puede repetir. Por ahora hay muy pocos modelos que den una trayectoria de impacto, ¿no?, hacia tierra, básicamente porque habrá un frente que barrerá Estados Unidos a finales de semana y eso es lo que le complicaría un poquito, ¿no?, el terminar moviéndose hacia el norte, el mismo frente que pasará por el este de México. Pero la cosa es el tamaño. No sabemos todavía qué tamaño va a tener, de aquí que la cantidad de lluvia, si se concentra y si se acerca, como decías tú, hacia la costa, podríamos hablar fácilmente de 3 a 6 pulgadas, estamos diciendo 200 litros, 200 milímetros de lluvia o 300 milímetros de lluvia, y todos los que conocemos, ¿no?, esa zona, yo la conozco bastante bien, es montañosa, ¿no?, y si llueve mucho en toda la zona costera, pues el riesgo de desprendimientos de tierra, de deslaves, puede ser muy grande, y más teniendo en cuenta, ¿no?, la sequía que hemos sufrido en buena parte de México, de los estados mexicanos. La clave será lo que decíamos, cuán cerca de la costa estará, qué tamaño terminará teniendo cuando sea huracán, qué capacidad, ¿no?, de generar vientos de huracán y de tormenta tropical podrá tener este sistema, pero a día de hoy pinta que va a ser el huracán de la temporada. Pinta que va a ser el huracán que afectará una zona muy habitada y con mucha intensidad, porque si lo miras, en el Atlántico no hemos tenido nada significativo y en el Pacífico hasta ahora los máximos se han acercado un poquito a Hawái, pero no han afectado las islas. Así que este tiene pinta de ser el gran huracán de este 2026.
0: Bueno, esperemos que sea el caso, pensando que no tocará tierra y que en ese sentido su impacto no menor, pero sí limitado sobre las costas del Pacífico mexicano y que este sea el gran aviso de la temporada 2025. Albert Martínez, como siempre te agradecemos muchísimo tu tiempo, gracias por tomarnos esta comunicación, un referente informativo esencial, lo que haces a través de Canal Meteo en las redes. ¿Cuál es la dirección en donde la gente puede consultar el trabajo que publicas, Albert?
3: Pues tú lo has dicho, Canal Meteo, estamos en todas las plataformas, en Instagram, en las redes sociales, en Facebook, y también tenemos nuestra app, así que la gente puede descargarse la app en el Apple Store, en Google Play, buscan Canal Meteo, y allí les llegan las notificaciones cuando aumenta de intensidad, si se acerca a su zona. Hay alertas ya hay una vigilancia de tormenta tropical en la costa cuando se vaya actualizando todo esto, y evidentemente vamos añadiendo segmentos, actualizaciones cada vez que pasa un avión caza huracanes, cada vez que salen las nuevas trayectorias. Por ahora, yo te digo, la gente que esté preparada, por mucha lluvia, oleaje, sí, es el mayor riesgo.
0: Se nos viene el corte, Albert, pero te agradecemos la información. Un fuerte abrazo. Gracias.
3: A ti.
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18: Playa de Arena Verde, Estados Unidos. Conocida oficialmente como Papakolea, esta joya exótica se encuentra en la Isla Grande de Hawái. Es una de las cuatro únicas playas en todo el planeta que posee arena de color verde oliva. Esta tonalidad tan extraña se debe a la presencia masiva de cristales de olivino, un mineral pesado que se desprende del cono volcánico que rodea la bahía tras las constantes erupciones. El mar erosiona la roca volcánica, lavando los materiales ligeros y dejando este espectacular matiz verde que contrasta con el océano.
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19: El veneno de la avispa marina puede matar a un ser humano adulto en menos de 3 minutos debido a paros cardíacos.
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0: Ya estamos de regreso en tiempo real. Gracias por continuar con nosotros. Vamos a la información que nos tiene Israel Aldave de la conferencia esta mañana en Palacio Nacional. Te escuchamos, Israel, adelante.
1: Hola, ¿qué tal, Enrique? Gracias. La presidenta Claudia Sheinbaum anunció que por consenso de padres de familia, maestros y autoridades educativas, a partir del próximo 3 de noviembre, se va a restringir el uso de teléfonos celulares en las escuelas primarias y secundarias públicas y privadas de todo el país, en las que no se podrán utilizar estos dispositivos ni para la enseñanza ni en el recreo, salvo casos de emergencia.
2: A partir del martes 3 de noviembre entraría en vigor celular. O las pantallas solo se podrían usar para alguna emergencia o algún tema particular de las niñas y los niños. Lo pueden tener guardado en su mochila, pero ni en las clases ni en el recreo se pueden usar los celulares. El objetivo es recuperar la creatividad y evitar este uso indiscriminado de las pantallas, que particularmente vinculado con las redes sociales, pues puede tener impactos muy negativos.
1: Reiteró Enrique que esta medida busca desarrollar el potencial de niñas y niños, así como ampliar sus capacidades psicomotoras y cognitivas. En otro tema, pidió a la Fiscalía General de la República esclarecer el caso del megadecomiso de millones de litros de presunto huachicol en el estado de Guanajuato. Resaltó que dicha investigación proviene de la oficina de la Fiscalía General en esa entidad del país.
2: La Fiscalía tiene que informar. La información, por lo que nos dice la fiscal general, la investigación provino de la delegación de la Fiscalía General de la República en Guanajuato. Y de ahí pues vino la orden de cateo. Entonces, por eso la fiscal salió a decir que lo va a traer la FEMDO, la de delincuencia organizada. Y pues tienen que investigar y dar la información correspondiente.
3: Pero de entrada no es algo que consideren que fue una pifia, pues.
2: Pues hasta que no informe la fiscalía.
1: En otro tema, Enrique se refirió al proceso interno para la selección de los candidatos de Morena. Dijo que el método de la encuesta es el adecuado y a quienes no lograron hacer coordinadores les pidió serenarse. También dejó muy en claro, aunque en repetidas ocasiones ha dicho que no iba a hablar de Morena, en esta ocasión sí lo hizo y dijo que en este partido no hay dedazo.
2: Es muy democrático el proceso. Si fuera un dedazo, como era con el PRI, ¿no? Y a todo, como es ahora en todos los partidos, que son dedazos de la dirigencia de los partidos, pues entonces sería hasta más fácil, ¿no? Porque ya, pues ya pues es el que quiere el presidente o la presidenta. Y no, pues es democrático el proceso y al ser democrático, pues siempre va a haber un equipo que diga, bueno, pues no estoy de acuerdo. Y lo que tienen que hacer pues es buscar que todos hablen. Y si no están de acuerdo, pues también, ¿verdad? Pero, y está acostumbrado Morena pues a todo hacerlo público. Así es. Es que no tiene nada de malo.
1: Y siguiendo en temas partidistas, ante la presencia de los que en su momento serán los candidatos de Morena, los distintos gobiernos de los estados que estarán en juego en las elecciones del próximo año, en los actos públicos que encabeza la presidenta con motivo de la presentación de su segundo informe de gobierno, pues justificó la presencia de las corcholatas estatales al asegurar que nada les prohíbe asistir como ciudadanos a sus informes. Enrique, el reporte.
0: Muchísimas gracias, Israel Aldave, con la información. La presidenta ha pedido que se publiquen los resultados de las encuestas internas en un ejercicio de transparencia y de congruencia, porque si es este elemento de legitimidad, ya lo hablábamos la semana pasada, lo mencionaba incluso en tercer grado, si es el pueblo el que decide quién es la persona que representará este movimiento, este partido en la elección del próximo año, en las elecciones del próximo año, pues debería entonces de conocerse eso de manera muy natural, ¿no? No habría por qué no mostrarlo.
4: Claro, y no solo los resultados de las encuestas, sino también la metodología, porque curiosamente en unos estados se utiliza una boleta simulada, en otros se elige a quien tiene más positivos contra negativos, en otro a quien tiene mayor conocimiento, y pues no queda claro por qué eligen una u otra, o si está definido de antemano a quién quieren y entonces usan el criterio que
0: bueno, así
4: que
0: pasó, ¿no? El tema de los criterios en la elección de la propia Claudia Sheinbaum, claro. Había cinco criterios, sí. Y en ese entonces el presidente del partido decidió utilizar uno en algunos casos, otro en otro,
4: sí, ¿no? Sí, pues una forma muy fácil para decir las encuestas decidieron. Bueno, pues sí, las encuestas decidieron, pero ¿qué parte exactamente?
0: Sí. Bueno, pues ahí está el asunto. También se habló de este operativo, de este decomiso de combustible. Jesús Padilla es periodista ya en el estado de Guanajuato y lo saludo como siempre con muchísimo gusto. La empresa, pues lo que ha hecho es salir a defender y a mostrar que opera bajo criterios de formalidad y legalidad, Jesús, y la autoridad, en este caso la fiscalía, pues deberá de entonces explicar qué es exactamente lo que ha ocurrido con este supuesto decomiso de millones, más de 55 millones de litros de combustible.
5: Así es, Enrique, ¿cómo estás? Muy buenas tardes y buenas tardes al auditorio. Efectivamente, por lo pronto la empresa, este gas natural del noroeste, pues esta empresa que sirve como para almacenamiento, más bien de como dices, tiene capacidad hasta 100 millones de litros. Bueno, sigue operando de forma normal, que se localiza precisamente en el kilómetro 56 de la carretera federal 57 que va de Querétaro a San Luis Potosí, a la altura de San José Iturbide. Está operando de forma normal y, como bien lo comentas, salió pues con un comunicado a decir que tiene y cuenta con todos los permisos. Sin embargo, esta mañana hablamos con el secretario de Seguridad, Juan Mauro González. Él asegura que pues fue lo que el discurso que se ha dado en relación a que fue pues gracias a una pipa que decomisó la Policía Estatal de Caminos de Guanajuato, en donde no tenía ninguna documentación y estaba descargando gasolina en San Luis de la Paz. Después eso los llevó hacia otro inmueble, también del mismo, aunque era una gasera, no era una gasolinera, sino una gasera, donde también se estaba, pues ahí tenían, dice, otra pipa, y bueno, pues esto lo llevó a de dónde venía la trazabilidad. Salió precisamente, dice, de esta empresa. La empresa ha dicho que cuenta con todos los permisos. Ya el caso es atraído por la Fiscalía General de la República, obviamente, por la FENDO, y bueno, pues hasta el momento continúan operando de forma normal. Al preguntarle precisamente, pues, cómo era que una empresa podía seguir operando, pues dijo en ese sentido que, pues, cuando se da una orden de cateo es porque un juez determinó que existían los elementos suficientes y que ahora ya está en mano de las autoridades federales. Por lo pronto, aseguró que tanto la gasolinera de San Luis de la Paz como la gasera de Dolores Hidalgo no han podido aportar la documentación y continúan cerradas por parte de la Fiscalía General de la República, que está haciendo investigaciones, aunque pues todavía no se esclarece bien qué está pasando con esos 59 millones de litros almacenados que dieron a conocer oportunamente ellos, dicen que están decomisados, pero no se sabe todavía si ese combustible se puede seguir moviendo o está decomisado al interior. Lo que sí es que en el recorrido que hicimos, Enrique, pues no hay vigilancia ni al interior ni al exterior por parte de autoridades federales ni tampoco estatales, ¿no? Que es lo que cuando vemos en otro tipo de investigaciones, pues lo primero que se hace es asegurar el lugar, ¿no? Y en este caso, sí, pues no se ve ninguna vigilancia, no se ve tampoco que pues en los últimos días hayan hecho este operativo. Y lo que se menciona es que, y por las propias autoridades, fue el 4 de septiembre cuando hicieron este cateo al interior de esta empresa, que te digo, está operando ya de forma, pues de forma normal.
0: Sí, hubo tiempo suficiente para, me parece, establecer con toda claridad qué es lo que estaba pasando y cómo iban a informar públicamente del tema. Y una vez que se informa, pues lo que más queda claro es que no tenían los elementos como para salir a decir que se habían encontrado 59 millones de litros de combustible en este lugar, presuntamente de origen ilícito. Estaremos muy pendientes, Jesús Padilla. Muchísimas gracias.
5: Gracias a ti, Enrique. Buenas tardes y buenas tardes al auditorio.
0: Buenas tardes. Vamos a platicar esto en unos instantes porque ya estamos muy cerquita del corte, entonces lo voy a presentar y luego le voy a pedir que interrumpamos a Gonzalo Monroy, experto en temas energéticos. Vamos a platicar el tema con él. Nos quedan, le decía, dos minutitos antes del corte. ¿Cuál me parece que es el tema central en esto? Y de nuevo, lo platicaremos con el experto. Los tentáculos de esta industria criminal multimillonaria del tráfico de combustible, el que llega desde Estados Unidos a nuestro país a través de las aduanas, por ferrotanques, por buques, por pipas, es de tal escala, es tan grande esta industria, que claramente ha ha penetrado la infraestructura formal. Mover la cantidad de producto que mueven no es posible solamente con infraestructura informal, con estas refinerías que de pronto encontraron en San Luis Potosí, y acá y allá, y ahí almacenan un poquito del combustible, y estas pipas que pertenecen a esta otra organización criminal, correcto. Pero necesitas de la infraestructura formal para mover esa cantidad de productos. La explicación que muchas veces se da sobre la droga que llega a Estados Unidos, pues no solamente son dos personas con una mochila cruzando la frontera, el desierto de Arizona y Sonora. No, necesitas de contenedores, de puertos, de músculo operativo, logístico, para mover esa cantidad de producto. Entonces, las dos cosas pueden ser ciertas. Es decir, que esta sea una empresa y una instalación que funciona de manera formal y legal, dando servicios a empresas legales y formales en el sector de energía, pero que parte de lo que llega hasta ese lugar pues venga de la informalidad y de este veneno para la industria de los hidrocarburos en el que se ha convertido el tráfico de combustible, el llamado huachicol fiscal.
4: Sí, que además es una industria que requiere no únicamente las vías formales, sino que necesita sí o sí a las autoridades. No, porque pasa por puertos, porque pasa por fronteras y además...
0: Por carreteras. La trazabilidad, o sea, hay retenes de la Guardia Nacional en todo el país.
4: Y estamos hablando de buques, estamos hablando de trenes, estamos hablando de pipas. ¿No? Es decir, no es algo que se puede esconder fácilmente y por lo mismo requiere una amplia red tanto de privados como de agentes públicos.
0: Pausa, ya regresamos para hablar del tema.
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10: Playa de los Cerdos, Bahamas. Situada en el cayo deshabitado de Big Major Cay, esta playa caribeña destaca mundialmente por sus habitantes más populares, una colonia de cerdos asilvestrados que adoran nadar en el mar. Aunque no son nativos de la isla, se han adaptado perfectamente al entorno tropical. Los animales son sumamente sociables y nadan amistosamente hacia los botes de turistas para recibir comida. Ver a estos mamíferos flotando plácidamente en aguas cristalinas de color turquesa convierte este destino en una rareza sumamente divertida.
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11: El corazón de un camarón se encuentra ubicado en su cabeza, cerca de su sistema digestivo y otros órganos vitales.
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11: El rugido de un león adulto puede escucharse hasta 8 kilómetros de distancia en una noche clara y despejada.
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12: El mediocampista de las Águilas del América, Alan Cervantes, causó baja de la convocatoria de la selección nacional por problemas musculares, por lo que desde este día, Isaías Violante tomará su lugar en la selección nacional. En el cierre de la jornada 9 del fútbol mexicano, Toluca cayó 3-2 con Santos de manera sorpresiva. Querétaro empató a 1 con León. Tras 9 jornadas, el líder es Toluca con 19 unidades, seguido de Guadalajara con 18. América es tercero con 17 unidades, aunque tiene partido pendiente. En la NFL, los jefes de Kansas City ganaron en tiempo extra 33-30 a los Potros de Indianápolis. Los vaqueros de Dallas derrotaron 37-20 a los Commanders de Washington. Hoy se cierra la semana 2 con Carneros de Los Ángeles enfrentando a Gigantes de Nueva York. Informó José Luis Cuevas. 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
0: Ya estamos de regreso en tiempo real. Gracias por continuar con nosotros. Vamos a platicar con Gonzalo Monroy, experto en temas energéticos, director de la consultora GEMEC, para hablar de este asunto del que ya informábamos antes de la pausa. Antes que nada, un gusto saludarte, querido Gonzalo. ¿Cómo estás?
14: Querido Enrique, qué gusto platicar nuevamente contigo.
0: Pues mira, yo aquí los matices de la información que no son menores, me parece que tiene que ver pues con la escala que ha alcanzado esta industria criminal del huachicol fiscal de contrabando de combustible en México. Yo decía, es que las dos cosas pueden ser ciertas. Esta planta de almacenamiento puede funcionar de manera formal, de manera legal, con los permisos necesarios, con los clientes que son también empresas legales que operan de manera formal en nuestro país e incluso en otros lugares del mundo, con empresas multinacionales, y pueden estar recibiendo parte de lo que almacenan ahí, pues producto que viene de la actividad informal, de la actividad ilegal del huachicol fiscal, porque ya ha alcanzado una escala que ha librado el cerco de trazabilidad que nos permitiría establecer con toda claridad qué sí viene de fuentes formales y qué viene del contrabando.
14: Parcialmente. Y déjame explicar un poquito dos cosas. Una, realmente esta idea de la trazabilidad tiene muchas limitantes y no logra capturar mucho de lo que es precisamente el mercado ilegal, ya sea del contrabando, del robo de combustible, no lo captura. Si tú ves, por ejemplo, como todos lo ven en las carreteras, estas covachitas donde cargan a veces los trailers, esos no dan justamente recibos fiscales ni una nota de consumo. Y ahí, por desgracia, es prácticamente más del 90% de las carreteras federales de México. La segunda, y creo que eso es muy importante con respecto a este caso de San José Iturbide, tiene que ver con las empresas que lo están manejando. Una de ellas, la última que cargó, o mejor dicho, descargó combustible en San José Iturbide, fue precisamente Petróleos Mexicanos. Si Petróleos Mexicanos no pagó sus impuestos y fue la que huachicoleó, entonces estamos en un problema genuinamente mayor de lo que imaginamos, Enrique.
0: Y esa es una posibilidad. Es decir, me refiero a la participación de empresas estatales en el esquema del contrabando de combustible, porque no solamente son clientes privados los que terminan beneficiándose de este contrabando o comprando producto del huachicol. Evidentemente, ya digamos, el consumidor final, pues tiene que haber gran industria. ¿Quiénes son quién representa la gran industria en nuestro país? Pues tanto intereses privados como públicos.
14: Hay un poco de eso. Yo te diría que incluso donde hay que fijar con mucha atención es la parte de autotransporte. Ahí es donde precisamente ellos tienen justamente esta libertad de estar comprando combustible de forma legal, establecida, y algunas veces tienen esta parte los operadores, no tanto las empresas, sino los operadores que van cargando a pie de carretera. Ahí es donde justamente es esto. Curioso, porque incluso antes del corte, y yo coincido con esa parte, gran parte de este contrabando que está ocurriendo, principalmente lo que se conoce como el huachicol fiscal, esto se hace absolutamente con la participación activa de lo que estamos viendo las fuerzas federales en las garitas, en las aduanas y de la marina en los puertos. El caso de los hermanos Farías, los vicealmirantes, es solamente uno de una red muchísimo más intricada y mucho más extensa.
0: ¿Qué te dice la cantidad de combustible que presuntamente fue detectada como informal? O sea, 59 millones de litros de combustible, eso es un montón. O sea, desde el inicio es lo que brinca, ¿no?
14: Absolutamente, Enrique. Yo te diré que de entrada, lo primero que me dice es que la autoridad no sabe lo que está haciendo. Genuinamente. Esa explicación que dieron a la opinión pública de que de una pipa de 33 mil litros llegaron a un lugar de 59 millones, que hay que decirlo, esto no es una cosa ilegal, es una terminal desde 2017 de las más importantes del país, que en 2019 fue crucial para la parte del desabasto cuando se cerró la refinería de Salamanca y también los ductos. Esa es una planta que, bueno, una terminal que lleva bastante tiempo operando a la vista de todos. De hecho, tiene una función estratégica en el abasto de combustibles del Bajío. Todo esto, yo te diría de que aquí habría que revisar cosa que se tiene que hacer, la investigación y proteger los documentos, pero definitivamente la autoridad parece ser que quiso tener su momento de gloria y parece ser que se van a llevar un chasco en las narices.
4: Gonzalo, ¿qué tan difícil es recabar las pruebas, ¿no? Porque pareciera que decomisan huachicol, cierran plantas, encuentran buques o trenes, y hay bien pocos detenidos, ¿no? O sea, ¿qué tan difícil es armar un caso? ¿Por qué vemos que esto no avanza?
14: Fíjate, esa es una excelente pregunta y ahí tenemos que desmitificar algunas cosas. La primera es de que cuando se dijo de que no había nadie, como lo dijo el secretario Harfuch, que no encontraron a nadie ahí, eso es falso. Eso es rotundamente falso. Una instalación de ese tamaño que maneja en su totalidad más de 100 millones de litros de material altamente inflamable, obviamente tiene un personal de seguridad que está 24/7. Ahí había personal y sigue habiéndolo. La segunda, quizá más importante, es entender que tampoco hubo un decomiso, ningún aseguramiento. Tan es así que la terminal que estuvo cerrada del 4 al 10 de septiembre, para el día 17, cuando esa noticia reventó en la opinión pública, ya estaba operando con normalidad, incluso en esos momentos lo está haciendo. Aquí hay que entender de que lo que la autoridad entienda, y a veces parece ser que ese es el caso más complicado, es entender y empezar a cotejar que la misma cantidad que salió de Estados Unidos rumbo a México, que entró por las aduanas principalmente de Matamoros y Reynosa, y donde tuvo que haber pagado sus impuestos, en este caso el IEPS, es la misma cantidad que se transbordó en los ferrotanques, misma cantidad que tuvo que haber llegado a los tanques de almacenamiento de San José Iturbide, y de ahí la cantidad vendida a los distribuidores y estaciones de servicio gasolineras. No debería ser tan complicado, pero bueno, veamos si la autoridad es capaz de aprender.
0: Sí, no debería ser tan complicada esta parte de trazabilidad, lo es porque mucho de la operación criminal pues pasa por ahí, por la distribución de lo que entra, ¿no? Porque hablamos de huachicol fiscal como si fuera un problema solamente de aduanas, de lo que entra con los ferrotanques en Nuevo Laredo, decías en Reynosa, lo que ha llegado por Tamaulipas, lo que llega por los diferentes puertos del país, pero ¿y cómo se mueve? ¿Cómo se almacena? ¿Quién lo compra? ¿No? ¿En qué condiciones? Todo esto pues es un tema centralísimo para entender todo el esquema de contrabando de hidrocarburos. Muchísimas gracias, como siempre, Gonzalo Monroy, por platicar con nosotros.
14: Claro que sí, Enrique, te mando un gran abrazo para ti y para toda la audiencia.
0: Igualmente, experto en temas energéticos, director de la consultora GEMEC, Gonzalo Monroy. Y el asunto, pues, hoy parece un poco... En la declaración de la presidenta que escuchábamos en el reporte de Israel Aldave, depositado ya en la delegación estatal de la Fiscalía.
4: Bueno, porque más originalmente hubo una confusión en quién lo había descubierto, cómo había sucedido la investigación, la federación se lo quiso colgar, luego resultó que en realidad era local, que la federación lo quería traer. Entonces, bueno, pues desde ahí viene el teléfono descompuesto en el que la empresa dice, nosotros estamos operando legalmente. Y de hecho, pues por lo que no escuchamos en el reporte, no había ni siquiera elementos de seguridad ahí acordonando la zona o verificando que no siguieran habiendo operaciones, ¿no?
0: Sí, sí, sí. Lo mencionaba la presidenta esta mañana. Por ahí también lo menciona Viri Ríos en su columna de Milenio. Una mención además, es una columna en la que habla sobre el PT, pero también hay una mención al caso de esta planta en Guanajuato y más adelante que esté aquí Viri la vamos a preguntar, aprovechar que vamos a platicar con ella para preguntarle el asunto porque lo menciona esto que la propia presidenta dice, bueno, pues le corresponderá a la delegación estatal, de ahí viene la información, de ahí viene la investigación, explicar qué es exactamente lo que pasó. Bueno, vamos a cambiar de tema. Y le agradezco a Juan Ignacio Zavala, diputado federal de Movimiento Ciudadano, que nos tome esta comunicación. Juan Ignacio, porque están presentando una denuncia ante el Instituto Nacional Electoral por los actos anticipados de campaña de Morena, un asunto ampliamente documentado, hay que decirlo. Ocurrió con muchos de quienes aspiraban a ocupar esta llamada coordinación estatal. Lo veíamos en Quintana Roo con el ex titular de aduanas, en donde en un reportaje que presentamos en el noticiero, pues hacían eventos con logos, bien organizados, un grupo de simpatizantes pagaba todo esto, cuando en realidad eran actos anticipados de campaña, pero el INE en el asunto no ha mostrado mucha eficacia. perdimos ahí comunicación con Juan Ignacio Zavala. Decíamos, es un ejemplo de varios, Fer Caso, en donde se han incurrido estos eventos anticipados de campaña, tal vez lo más reciente es la presencia de muchas de estas figuras ya nombradas como precandidatos de Morena, no importa lo que ellos le llamen, eso es lo que son,
4: claro.
0: Los hechos, en los actos de la presidenta. Y la justificación es, bueno, es que no se han inscrito, pero pues la inscripción no es lo que hace o no hace a una claro. persona que está allá en una candidatura o precandidatura.
4: No, y hay que decir, esto no es novedad. Desde que López Obrador llevaba las riendas del partido, estipuló que todas las candidaturas tenían que definirse un año antes de la elección, no importa lo que dijera la ley electoral. Y así lo ha seguido haciendo Morena durante años. Así se definieron los candidatos presidenciales, la candidata presidencial para esta contienda. Todo mundo con anticipación, fuera de los tiempos legales, sin tomar en cuenta los tiempos de precampaña, los términos de aspirante, precandidato, ¿no? Ellos han creado su nuevo vocabulario. Y con este nuevo vocabulario, pues, pretenden que la ley no se les aplique, ¿no?
0: Sí, pero es una simulación. Y es una simulación en la que no estamos obligados a caer todos porque...
4: Y todos lo sabemos.
0: Encontró un vacío legal y porque quiere aprovecharse de ese vacío legal. Me parece que eso es lo más claro. O sea, establecer que pues aquí hay actos anticipados de campaña que se han documentado, lo tenemos en video en el sí. caso de Quintana Roo, pero pues, en los hechos ahí ocurre en todos lados, en Chihuahua. Lleva ocurriendo con Andrea Chávez prestando servicios gratuitos de salud con su imagen en camiones operados por simpatizantes, ¿no? Y el asunto no acaba de resolverse. Y lo vamos a platicar más adelante con Juan Ignacio Zavala. Se cortó la comunicación. Por lo pronto le agradezco a Luis Mendoza Obando, periodista y columnista del Norte, que nos acompañe porque el tema también vendrá en las elecciones por allá. En medio de una fuerte disputa política en donde Morena en Nuevo León está denunciando al gobernador y a su familia por presunto enriquecimiento ilícito.
15: Enrique, Fer, buenas tardes. Muchas gracias. Qué gusto saludarlos. Y sí, se sigue moviendo la novela en Nuevo León. Lo que ocurrió hoy es una denuncia por parte de toda la plana, ¿no?, de Morena del Estado. Denunciando al gobernador Samuel García y pues prácticamente a todo su círculo cercano, ¿no? A Mariana Rodríguez, a su papá Samuel García Mascorro, a su medio hermano Samuel García Villarreal, a Miguel Flores, que es el secretario general del Estado, al primo de Miguel Flores. Y esta denuncia pues sí tiene algo de razón en lo que comentó el gobernador Samuel García hace unas horas de que era un refrito. Y tiene que ver con que esta misma denuncia ante la Fiscalía Anticorrupción se había hecho previamente y la fiscalía la había investigado por allá del año 2025 y en agosto declaró pues que no había ningún tema que perseguir. El tema central de todo esto es un desvío de recursos que se calcula en 1.400 millones de pesos, que tiene que ver con algo que los malpensados

0: de prueba el escrito en el que contestó Samuel García al Congreso cuando inició el proceso de juicio político hace unos meses, como seguramente recuerdan. Entonces, no sé, o sea, digamos, la lectura o el análisis que yo tengo de esto es que más bien, pues Morena está perfilando la que va a ser su estrategia hacia la gubernatura, que es, por un lado, introducir desde, digamos, sus oyentes o desde sus audiencias más importantes para los morenistas, la narrativa de corrupción en el gobierno de Samuel García. Yo no sé si esto vaya a funcionar o no, mi intuición es que es complicado, que, digamos, periódicos como El Norte y otros medios han documentado este y otros casos de corrupción y no ha impactado eso en la popularidad ni de Samuel García ni de Movimiento Ciudadano en general en Nuevo León.
1: Sí, bueno, y todo esto que dices como que entra en un esquema muy ya familiar, ¿no? Hay denuncias contra... y Morena me parece también ha actuado mucho de esa manera con candidatos que percibe como peligrosos, ¿no? En términos de su desempeño electoral y lo que podrían significar en una contienda en la Ciudad de México, el caso de Alexander Rojo de la Vega, en Nuevo León, el gobernador Samuel García. Hay elementos, pues lo determinará ya la autoridad competente. Tú me dices en tu lectura, pues sí los hay, ¿no? Conociendo la realidad política, la manera que se han manejado las cosas en Nuevo León, aquí sí los hay para este llamado refrito de denuncia. Y después viene pues una especie de presentación de pruebas ante la opinión pública y nada se mueve. O sea, como que ya ese último paso de incidencia política tal vez, ¿no? De hay un costo por estos escándalos, pues parece no haberlo en las figuras individuales de los personajes políticos a los que atañe.
0: Exactamente, y con otro, digamos, pues agravante para el caso de Morena en este caso es, por ejemplo, en el gobierno de la Ciudad de México puedes perfilar un ataque, entre comillas, a Alessandra Rojo de la Vega, pero tú eres el partido dominante. En Nuevo León lo que marcan todas las encuestas es que ni Morena es el partido con mayor predilección a nivel local, ni tampoco son conocidas sus figuras. Entonces, digamos, acciones como el llevar a todos estos precandidatos a tomarse la foto cuando se hace la denuncia, yo creo que responde a eso, a tratar de darlos a conocer y también construir una narrativa electoral, ¿no? Que en este momento es dominada por Samuel García en términos, pues ahora sí que inventados por el fundador del morenismo,
1: sí,
0: ¿no?
1: Sí,
0: o sea,
1: sí.
0: Como de un populismo, nada más que en este caso tenemos la vieja política y la nueva política, y en ese binarismo Morena no tiene dónde colocarse, ¿no? La gran paradoja es que al acusar de corrupto a Samuel García se alinea con el PRI, con el PAN y con todos los negativos que ellos van cargando y no haya, digamos, el cuadro morenista, pues otro relato en el cual colocarse y a su vez descolocar lo que ha construido en estos 6 años el gobernador.
2: Luis, qué gusto saludarte. Preguntarte sobre esto que comentabas al final, de que ya parece que no importa lo que le señalen al gobernador, sus negativos ya no aumentan, ya no parece afectar su imagen pública. Pareciera que con lo que ha salido y ha librado, quedó blindado, ¿no?
0: Y creo que también tiene que ver con una chamba que no se ha hecho por parte de los partidos de oposición, que es qué temas sí le han impactado a la ciudadanía en general en cuanto a fallas de este gobierno. Y tiene que ver con el transporte público, tiene que ver con temas de seguridad, tiene que ver con la violencia de género y en particular los feminicidios, tiene que ver también con lo que pase o no con el río Santa Catarina, con la calidad del aire. Y entonces, digamos, seguir insistiendo en la corrupción, que si bien es importante, creo que el gobernador ha podido, o de alguna manera la ciudadanía ha sido generosa, ¿no? Por decirlo de alguna manera, con el gobernador, en el sentido de que, ok, hay escándalos de corrupción, pero hay obra pública, pero hay líneas del metro, ¿no? Pero hay carretera interserrana, etcétera. Y en esa narrativa, digamos, que es triste, ¿no? Porque parte de una resignación, sí, donde por lo menos hay obra pública, aunque haya escándalos de corrupción, yo no veo que la oposición logre hacer algo distinto. Porque también obliga, ¿no?, a un repaso histórico donde lo único que se nos va a revelar pues es que el rey está desnudo y todos los partidos tienen broncas de ese tipo.
1: Sí, sí,
0: y
1: sí.
0: Tristemente, los problemas que van hacia adelante y que son los que uno esperaría ver pues discutidos en la campaña rumbo a la gubernatura del 27,
1: sí, quedan
0: pues
1: relegados,
0: eso nadie le quiere esperar.
1: Sí, sí, sí, sí. Pues Luis Mendoza Obando, periodista y columnista del Norte, como siempre un gusto escucharte. Fuerte abrazo hasta Monterrey.
0: Muchas gracias, Enrique y Fer. Abrazo de vuelta.
1: Ya volvemos en instantes en tiempo real.
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3: Morelos presentó ante 25 productores de Estados Unidos y Canadá el esquema de incentivos financieros y fiscales con el que la entidad busca atraer proyectos audiovisuales y poder ampliar la actividad económica asociada a este sector. Durante el encuentro realizado como parte de un recorrido de promoción de locaciones, la gobernadora del estado, Margarita González Arabia, señaló que el estado cuenta con una amplia diversidad de escenarios, además de cercanía con la Ciudad de México, clima favorable y costos competitivos.
4: Las producciones en Morelos están creciendo.
3: Se estarán acompañando a las producciones desde la gestión de permisos y búsqueda de locaciones, vinculación con el talento, personal técnico y prestadores de servicios locales.
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2: Caminando por México.
7: Taxco Guerrero. Construido de forma caprichosa sobre las laderas de la montaña, este pueblo es mundialmente reconocido por su profunda tradición platera. Sus estrechas calles empedradas y la majestuosa iglesia de Santa Prisca crean un paisaje urbano colonial único. Recorrer sus platerías artesanales y subir a sus miradores regala postales inolvidables llenas de historia viva.
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8: Ensalada de garbanzos y espinaca. 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Adereza con vinagre de manzana y orégano seco. Aporta una excelente cantidad de proteína vegetal y fibra para tu día.
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9: Durante décadas, la izquierda mexicana construyó buena parte de su discurso opositor en la necesidad de limitar al poder, de transparentar sus decisiones y evitar que un gobierno tuviera el control absoluto de la información pública, de la información de interés público. Esta práctica, esta convicción, pues va más allá del gobierno en turno. Pero parece haber cambiado en el caso de la izquierda. El INAI desapareció constitucionalmente a fines de 2024 y sus funciones fueron redistribuidas entre dependencias del gobierno y nuevas estructuras administrativas, el caso de la Secretaría Anticorrupción y Buen Gobierno. El argumento de la administración actual ha sido que se conserva el derecho de acceso a la información simplemente con una estructura más austera, sin el aparato burocrático costoso que representaba el instituto. Y el problema está en el principio institucional. La transparencia no fue concebida para facilitarle la vida al gobierno, de nuevo, al que esté en turno, de cualquier color, de cualquier partido. Fue concebida para poner información del gobierno a disposición de sus ciudadanos, sobre todo cuando esa información resulta incómoda para quienes ejercen o tienen el poder. Y es la diferencia fundamental entre un mecanismo de transparencia dentro del gobierno y un órgano autónomo frente al gobierno. El poder político tiene un incentivo permanente para administrar la información. no es una característica exclusiva de este partido, de esta ideología, es una característica del poder. Y por eso existen los contrapesos. No porque todos los gobiernos sean necesariamente opacos, que lo son, porque esa es su inclinación natural. Pero sí porque ningún gobierno debería ser el único árbitro de la información que los ciudadanos tienen derecho a conocer. La desaparición del INAI también produjo un efecto burocrático que hay que observar con cuidado. El trabajo no desapareció junto con el instituto, los expedientes no desaparecen, las solicitudes pues pueden disminuirse o no, pero están ahí. Tampoco desaparece la obligación de transparencia y rendición de cuentas. Lo que sí se fue es una institución especializada, autónoma, cuyas funciones son absorbidas por otras áreas del Estado. El propio proceso de transición ha implicado problemas de sistemas, de procedimientos, de transferencia de responsabilidades. Hay que reconstruir parte de una arquitectura administrativa mientras se sostiene que el nuevo modelo es más sencillo y menos costoso, más eficiente. O sea, ahí hay una paradoja evidente, ¿no? Se elimina una institución para simplificar el aparato público, pero las obligaciones que justificaban su existencia están intactas. En la conferencia matutina, la presidenta pues, se ha convertido cada vez más en un espacio donde el gobierno responde directamente a asuntos que antes podrían terminar siendo solicitudes de información, siendo procesadas de otra forma, ¿no? En procesos institucionales de transparencia. Y ahora la presidenta pues, se ve de cierta forma obligada a dedicar una parte importante de las mañaneras para explicar contratos, investigaciones, decisiones administrativas, actuaciones de funcionarios, programas públicos, asuntos que inevitablemente generan polémica y desgaste. La comunicación presidencial tiene esta enorme capacidad para fijar agenda y ofrecer la versión oficial, pero comunicación gubernamental y transparencia institucional no son lo mismo. La conferencia depende de la decisión del gobierno de responder y de la información que el propio gobierno decide compartir. La transparencia institucional opera bajo otra lógica. Obliga a entregar información bajo reglas, bajo procedimientos y plazos, independientemente de que esa información resulte conveniente para el gobierno o que esa sea una versión conveniente para el gobierno. Por eso el debate sobre el INAI no debe reducirse a cuánto costaba, cuántos empleados tenía, cuántas irregularidades existieron dentro del organismo, si hubo corrupción o negligencia, abusos. La verdadera transformación consiste en que una función que originalmente se diseñó para mantener cierta distancia frente al poder, ahora está mucho más integrada a la propia estructura gubernamental y cada vez es más evidente. Hacemos una pausa, volvemos en tiempo real.
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21: Actividad e impulsar el bienestar de las infancias y juventudes del país, el Gobierno de México promovió una normatividad que limita el uso indiscriminado de pantallas en las escuelas de educación básica nacional. Señaló la presidenta Claudia Sheinbaum Pardo.
22: A partir del martes 3 de noviembre entraría en vigor. El celular o las pantallas solo se podrían usar para alguna emergencia o algún tema particular de las niñas y los niños. Lo pueden tener guardado en su mochila, pero ni en las clases ni en el recreo se pueden usar los celulares. El objetivo es recuperar la creatividad y evitar este uso indiscriminado de las pantallas, que particularmente vinculado con las redes sociales, pues puede tener impactos muy negativos.
6: 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Gracias por la espera. 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

Estamos escuchando a Radiohead y esto que se llama Creep, el sencillo de debut que en un inicio en 1992, un día como hoy, no atrajo mayor atención, se quedó por ahí un poco perdido, increíblemente, Creep de Radiohead, y fue hasta 1993 cuando empezó a subir en las listas de popularidad para colocarse como uno de los trabajos de rock más consecuentes de las últimas tres décadas. Una canción que se ha ganado claramente su lugar en las listas de rock importantes con esto de Radiohead, y que además catapultó la propia popularidad del grupo británico en todo el mundo. La razón por la que hoy, un día como hoy, pero de 1992, debutó Creep de Radiohead.

0: Vámonos con la información. Qué gusto poder platicar con Viri Ríos, analista política, columnista, colaboradora de este espacio. Hace rato estábamos platicando de tu columna hoy en Milenio, Viri Ríos.
1: Ay, mil gracias.
0: Hablando particularmente de esta mención que haces sobre el caso de las instalaciones de esta planta privada en Guanajuato y todo el asunto del decomiso de millones de litros de combustible que ha tratado o irá explicando la Fiscalía General a través de su delegación estatal. Y quiero preguntarte del tema, porque también hubo una mención esta mañana en la conferencia de la presidenta. Yo sé que vamos a hablar de ICE y del impuesto de ICE, pero pues esto que publicas es del mayor interés debido a donde está la investigación sobre lo que realmente sucedió en este lugar.
1: Enrique, Fernanda, qué gusto saludarlos. Sí, en efecto, Enrique, pues un tema de altísima relevancia pública, pero pues sobre todo se une, digamos, pues ya una serie de escándalos que han venido sucediendo en la coalición gobernante.
0: Sí, y bueno, la presidenta en la mañana dice, la investigación surge del trabajo de la delegación estatal de la Fiscalía y le corresponderá a esa delegación y a la Fiscalía pues determinar con claridad toda la información. Vinculado mucho esto pues al flujo de cómo se da la información y cómo termina hasta la mañanera, ¿no? Que también es un tema del que ya hablábamos, que termina la presidenta pues habiendo dar explicaciones un poco de todo.
1: De todo y en todo momento. Y bueno, para mí la gran ausente, digamos, pues es la titular de la Fiscalía General de la República, Ernestina Godoy. Y pues en general un plan nacional, digamos, para fortalecer y para, claro, para crear mecanismos que impidan que esto pues continúe sucediendo.
0: Sí, sí, sí. Bueno, perdón que empecé por ahí, pero como fue parte de la columna esta mañana y obviamente ha tenido sus reacciones a lo largo del día, quería preguntarte por eso, querida Viri. Pero vamos a platicar de Estados Unidos. El fin de semana, otro incidente, esta vez en Austin. Y mira, la verdad es que voy a corregirme, porque cuando uno habla de otro, es como trivializar un ataque, el arco individual del caso, una víctima de algún tipo de agresión, ya sea por parte de oficiales o de criminales. No es otro, es un caso en Austin de un migrante, en este caso venezolano, que estaba en el negocio de repartir comida y que pues fue atacado brutalmente por agentes de ICE. Y los ataques y esta percepción de constante acoso por parte de esta agencia federal, pues ya empieza a tener un costo cuantificable en la economía y en los mercados laborales en donde están desproporcionalmente representados los migrantes, muchos de ellos indocumentados.
1: Así es, Enrique, pues sin duda los arrestos del Servicio de Inmigración y Control de Aduanas de Estados Unidos, mejor conocido como ICE, pues ya alcanzan los 51,000 mensuales. Estamos hablando de un promedio de 1,200 arrestos al día, mayormente causados por redadas en contra pues de trabajadores migrantes. El que mencionas es un caso pues de miles, ¿no? Que suceden todos los días. Las redadas están deportando pues a una fuerza laboral importantísima para la economía de Estados Unidos, personas que pues trabajan en la agricultura, en la construcción, en los servicios de cuidados y limpiezas de todo el país. Y bueno, hace un par de días, y esta es precisamente la nota de la que quería platicar con ustedes, miembros del caucus hispano del Congreso de Estados Unidos y algunos grupos de activistas, pues argumentaron que la reducción de trabajadores inmigrantes ya está afectando la disponibilidad de trabajadores y en múltiples industrias pues ha empezado a encarecer los precios de bienes y servicios. A este fenómeno le han llamado el impuesto ICE. Es decir, pues un aumento, digamos, en el costo de vida explicado mayormente por las redadas y las deportaciones masivas que está realizando el gobierno de Donald Trump. Según la organización American's Voice, y esto me parecieron datos impactantísimos, el impuesto ICE está causando aumentos del 8% en la fruta en conserva, del 6% en los cítricos, del 11% en la atención sanitaria a domicilio y en los servicios de jardinería, y del 9% en la leche entera. Bueno, la situación ha llegado a tal punto que los empresarios estadounidenses ya están, digamos, sufriendo el impacto también del impuesto ICE. Y hoy, pues el diario El País documenta que, por ejemplo, en el estado de Texas, el 36% de los restaurantes ya han tenido pérdidas de empleados y el 26% muestran que han experimentado una disminución en la afluencia de sus clientes, pues debido a estas actividades de control migratorio que hace que las personas tengan miedo tanto de ir a trabajar como de ir a consumir a los restaurantes tejanos. Además de eso, pues según los datos de la Coalición Nacional Seat the Table, se dice que la mitad de los operadores de restaurantes de Estados Unidos ya se han visto perjudicados por las políticas migratorias, ya sea por pérdida de trabajadores o por aumentos en precios. Y bueno, este es uno de esos momentos, digamos, en los que se reafirma la enorme interdependencia que existe entre las economías de México y de Estados Unidos y la importancia crítica de la mano de obra mexicana para la propia economía de Estados Unidos. Hay industrias en donde el 40, el 60, hasta el 80% de los trabajadores son migrantes. La industria de empacamiento de carne, por ejemplo, la industria de cuidados a domicilio, en fin. Y bueno, estos constantes arrestos, ataques, como tú las llamas acertadamente, pues ya están teniendo un impacto fuerte en la economía estadounidense.
0: Y esta parte que dices, son industrias esenciales en donde normalmente ubicamos a los migrantes, pero va más allá, ¿no? O sea, me parece que el mensaje que se ha enviado desde la forma en que ha operado ICE no solamente va para la comunidad migrante o para la comunidad indocumentada, incluso quienes tienen, digamos, documentos y permanencia legal en los Estados Unidos, pues reciben un mensaje de que esto no es suficiente para ser tratados con dignidad.
1: Así es, mira, es una situación ya muy, pues triste, digamos, que está sucediendo en la comunidad migrante. Incluso ya hay también estadísticas de que varias personas que viven en Estados Unidos han tomado los servicios de deportación voluntaria, pues precisamente porque sienten que viven en una situación de perpetuo acoso, de indignidad, en donde ellos pues contribuían con la economía americana. Muchos de ellos llevaban décadas viviendo en Estados Unidos y ahora pues están siendo exportados pues sin mayor
0: Sí,
1: explicación.
0: sí. Viri Ríos, como siempre, un gusto escucharte. Te mandamos un fuerte abrazo.
1: Al contrario, igualmente un fuerte abrazo por allá.
0: Gracias por estos minutos en tiempo real. Y lo que dice Viri, decía yo, va más allá de la comunidad migrante, porque usualmente, bueno, la creencia es que los latinos en Estados Unidos son todos migrantes o a todos los toca la migración de primera, segunda o tercera generación. Pero no necesariamente, ¿no? Todo Estados Unidos está fundado por migrantes, pero ya no es un tema prioritario, de primerísima importancia para todos igual, ¿no? Y lo que decía yo es, aquí se está cuestionando la pertenencia incluso de quienes no tienen esa conexión directa con la migración.
2: Sí, recientemente estuve en Estados Unidos haciendo reportajes y por primera vez me tocó justo ver lo que dices, muchos hispanos, pero también migrantes de otras nacionalidades, haitianos, gente que viene de África, diciendo ya no quieren salir, que pueden estar legalmente en el país, incluso muchos que tal vez son segunda o tercera generación, no quieren salir a restaurantes, no quieren ir a supermercados porque les da miedo que por un perfilamiento racial los puedan detener, ¿no?
0: Sí,
2: Y eso era lo que no pasaba.
0: y a esto me refiero, o sea, hablar con quien pues ya no tiene ese vínculo, no son ni hijos, a veces ni siquiera nietos de migrantes de primera generación, que no conocen otro país que no es Estados Unidos, que ni siquiera hablan español, que sus costumbres están más vinculadas y ligadas a lo que es Estados Unidos, y que por apellidarse Martínez o por tener un acento o un color de piel equivocado, pues entran en las redes de ICE y del acoso del que se refería Viri Ríos. Pausa, ya volvemos.
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0: Ya estamos de regreso en tiempo real. Gracias por continuar con nosotros. Y le agradezco a Sofía Enríquez, enviada especial de Grupo Fórmula al Festival Gastrocultural, del que ya hemos platicado aquí, a Papachoa, allá en Xcaret, en Quintana Roo, que nos cuente cómo van las cosas, Sofía.
19: Hola, ¿qué tal? Muy buenas tardes. Los saludo a todos desde el Apapachoa 2026, este festival gastrocultural que se realiza aquí en Xcaret. Comenzó el viernes en la noche, se dio el banderazo de salida. El sábado tuvimos la alfombra rosa, donde pudimos ver a los distintos chefs de talla internacional, chefs nacionales también. Son más de 70 estrellas Michelin las que están reunidas aquí en este festival Apapachoa. Y ayer domingo comenzaron los Relatos con Sabor. Estos Relatos con Sabor son conferencias, conversaciones con los chefs especializados, con algunos sommeliers, con especialistas de temas que tienen que ver con la gastronomía, pero que tienen también que ver con la cultura. Ayer pudimos escuchar un par de conferencias relacionadas con el tema de la inteligencia artificial. Entonces, realmente la oferta que estamos viviendo aquí en Apapachoa 2026 es enorme. Se inauguró también ayer la Feria del Libro Gastrocultural. Es la primera y la única feria del libro que tiene que ver exclusivamente con temas de gastronomía. Y rápidamente déjenme contarles que ayer pudimos escuchar a Dominique Crenn. Ella es la chef homenajeada de este festival. Ella es francesa, tiene un restaurante en San Francisco, California. Es la primera mujer en conseguir 3 estrellas Michelin en Estados Unidos. Y ella platicaba sobre el poder de la mujer en la cocina, sobre el poder de la mujer en general. Es una historia impresionante. Ella nos contaba que padeció cáncer mientras luchaba contra el cáncer, obtuvo su tercera estrella Michelin, tiene dos hijas, es realmente una historia inspiradora y nos hablaba del poder de las mujeres. Le preguntaban sobre las mujeres y ella decía, ustedes tienen el mejor ejemplo aquí en su país, ustedes tienen a la presidenta Sheinbaum, yo no hablo de política, pero para que vean un ejemplo de empoderamiento femenino. Entonces, es enorme la oferta que hay aquí en Apapachoa y termina el miércoles 23 de septiembre, ya en 3 días, tienen todavía tiempo de venir y cierra el miércoles un concierto de Manuel, entonces un gran plan a papashoa.com aquí en Xcaret. Muchísimas gracias, un abrazo.
0: Un abrazo, Sofía. Pues sí, gran plan. La verdad es que una amplia oferta cultural, gastronómica y hasta musical en Apapachoa, así que sigan disfrutando por allá en Quintana Roo, aquí nosotros chambeando.
2: Además, con grandes vistas, con acceso a todas las riquezas naturales.
0: Sí.
2: Con que prendan el radio, con eso nos damos por bien servidos. Mientras están ahí en la playa tomándose una piña colada.
0: Los audífonos y todo. Exacto. Bueno, vamos a platicar del tema de los celulares. Hoy vuelve, ya se fija un plazo formalmente. En la conferencia esta mañana, el secretario de Educación Pública, Mario Delgado, hablaba del asunto. Y le agradezco a Luis Ignacio Sánchez, secretario de Educación del Estado de Guanajuato, que nos tome esta comunicación para saber si hay claridad en cuanto a esta ruta que deberá seguirse para las restricciones al acceso de dispositivos móviles, de pantallas a estudiantes de educación básica. Secretario, muy buenas tardes.
20: Hola, ¿qué tal, Enrique? Buenas tardes, saludo con gusto al auditorio. Estoy para servirles.
0: Pues, preguntarte esto, ¿no? Si lo tienen ya todo súper claro.
20: Pues mira, yo no sé si todo el mundo lo tenga claro. Lo que sí te digo es que nosotros aquí en Guanajuato ya habíamos definido esa ruta. El Congreso del Estado desde mayo sacó una ley para la prohibición de los celulares y en mayo nos dijeron los diputados locales, pues tienen 180 días para presentar unos lineamientos. Los terminamos ya. Se supone que nosotros empezamos a partir del 1 de noviembre con esta restricción, esta prohibición, bueno, el día 3 de noviembre. Y vemos que el lineamiento que aprobamos el otro día en la CONAEDU, el viernes pasado, pues es muy parecido a lo que nosotros ya veníamos trabajando. En resumen, ¿qué es, Enrique?
0: Sí.
20: A ver, no habrá celulares en educación básica. Preescolar, primaria y secundaria no habrá celulares. En educación media superior, sí, siempre y cuando respondan a asuntos puntuales y que tengan que ver con la educación. Muchas veces el instrumento sirve para procesos educativos y en educación superior libre. Ya son mayores de edad y ellos ya tomarán sus decisiones. En estricto sentido a eso se resumen. Lo que yo sí te podría decir es que aquí en Guanajuato estaremos listos y a partir del 1 de noviembre nos vamos con esa normativa que te digo es muy parecida a la que nosotros ya veníamos trabajando.
0: ¿Cómo van a, dentro de todas las responsabilidades y labores que tiene la Secretaría de Educación en Guanajuato y en otras entidades, cómo van a poder supervisar que se estén realmente cumpliendo estos nuevos parámetros?
20: Bueno, pues ese es el reto, ¿no? Y si finalmente lo que sí te diría es que, bueno, primero, por ejemplo, en un estado que tiene tantas diferencias como lo es Guanajuato, pues no todos los chavos tienen un celular, ¿no? Es decir, seguramente los que están en el cinturón industrial, los urbanos, en fin, pues tendrán. Aquí la idea es que, a ver, tú puedes traer tu celular, pero en cuanto llegues a la escuela, no puedes utilizarlo. Ya sea que lo hagamos y que lo contengamos en algún espacio diseñado es profeso para eso y te lo entregamos a la salida. Porque aquí se argumentaba, ¿no?, que si la seguridad y que los niños deben tener, bueno, está bien, pero eso es afuera de las paredes de las escuelas, ¿no? No hace ningún sentido, por ejemplo, en primaria tener un celular no sirve para nada. El celular está diseñado para distraer, no está diseñado para educar. Y, bueno, pues tenemos datos que son muy contundentes, que eso llevó al legislativo local a normarlo, que, bueno, pues los chavos reciben muchas notificaciones al día y que después para recuperar su atención y volverse a concentrar en lo que estaban haciendo, pues se tardan 20 minutos. Y entonces, en ese sentido, bueno, pues no hace ningún sentido, perdón la redundancia, tenerlos en las escuelas, sobre todo pues en educación básica, ¿no? Y por ahí vamos. Mira, es una tendencia mundial. En todos lados se está haciendo, en los países desarrollados se está haciendo. Y Y bueno, pues ya por eso Zuckerberg tuvo que pagar todo lo que tiene que pagar, porque el algoritmo estaba desarrollado pues para eso, no para educar, sino para otras cosas, para capturar, para entretener. Y bueno, vamos con la tendencia mundial. Nosotros aplaudimos el acuerdo que la Federación tomó. Entiendo que hicieron una consulta muy grande con maestros, etcétera. Y y me parece que nos estamos subiendo a lo que tendría que estar pasando, que es pongamos control en eso.
2: Secretario, ¿qué tal? Buenas tardes, le saluda Fernanda Caso. Comentaba usted que puede ser que les retiren el teléfono o puede ser que más bien no los dejen sacarlo en clase. ¿Esto es algo que se va a definir a nivel estatal o cada plantel va a definir si los niños pueden llevar el celular y solo será compromiso de ellos no sacarlo o si se les va a retirar? ¿Cómo se va a definir esto?
20: Gracias por la pregunta, Fernanda, porque mira, a ver, nosotros no podemos evidentemente tomar decisiones extramuros. Nosotros lo que podemos normar es lo que pasa en el salón de clases dentro de la escuela. Lo que sí decimos es que dentro de los planteles escolares el celular no se utiliza. Ya cuando salgan, pues ellos lo manejarán. Habría que trabajar, y ahí estamos precisamente en estos días de ajuste de octubre, es cómo vamos a hacer esa contención, porque por varias razones. La primera de ellas es que no le podemos poner una sobrecarga a las actividades que ya llevan a cabo los maestros, ¿no? Y ser ellos están ahí para enseñar y para educar, no para guardar celulares. Tenemos que hacer algo que nos permita que ahí no se genere conflicto. Finalmente, los niños o los adolescentes podrían reclamarle al maestro que le regresara su celular, que es suyo. Y esa es una preocupación que tienen los profes y que tenemos nosotros. Ahí estamos ahí construyendo, hay un modelo que nos permita hacer que esas posibles tensiones no se presenten en los planteles escolares. Pero ¿cómo me imagino el escenario una vez que transitemos, digamos, estos primeros meses? Pues algo como lo que nos pasó con lo de la comida chatarra en las escuelas. Sí. A ver, el mandato federal prohibido. Bueno, pues claro que hemos tenido que ir haciendo ajustes porque las cooperativas escolares tenían otra lógica, etcétera. Pero por lo menos aquí en Guanajuato, si hoy va uno a las escuelas, pues prácticamente no hay comida chatarra, ¿no? Y si los padres de familia se fueron involucrando y se fue haciendo este círculo virtuoso para evitar que el alimento ultraprocesado llegara a las escuelas. Me parece que con los celulares terminará pasando algo parecido. Tendremos ahí un periodo de ajuste de 2-3 meses hasta que se entienda que la normalidad es no tener celulares en clase. Ahora se van a educar como me tocó a mí, ¿no? Que no había celulares.
0: Como nos tocó a todos, secretario.
20: A todos, pues, sí.
0: Digo, bueno, sí, como dice, ya nos estarán escuchando por ahí algunos en el celular, en la escuela a estas horas.
20: Sí, exacto.
0: Bueno, le agradecemos como siempre estos minutos en tiempo real. Gracias, Luis Ignacio Sánchez, el secretario de Educación en el estado de Guanajuato. Y que sea para lo mejor, yo estoy seguro que así será, que ayudará a la convivencia, ayudará a la concentración, al sentido de presencia de los estudiantes que muchas veces pues escapan de la incomodidad, del aburrimiento, de lo que queramos llamarlo con el celular y que ahora pues tendrán que hacerlo a la antigüita. Qué bueno. Gracias.
20: Sí, yo les agradezco mucho, Enrique y Fernanda. Y sí les digo, a ver, aquí el papel de los padres y las madres de familia pues es central, ¿no? Seguimos viendo mucho esas escenas que cuando no saben qué hacer con los niños les sueltan un celular para que se entretengan. Pues no, y si en las escuelas eso no puede pasar, tenemos que regularlo y el concurso de los padres de familia pues será central también. Pero haremos, me parece que estamos en el camino correcto y con todas las asegúnes que se pudieran presentar, creo que lo vamos a hacer bien.
0: Perfecto, pues ahí está, gracias, buenas tardes.
20: Gracias, buenas tardes.
0: Bueno, vamos a hacer una breve pausa. Al regresar, veíamos hace unos instantes un pronunciamiento de parte de la UNAM, el secretario general de la UNAM, Javier de la Fuente, decía una estrategia orientada al uso racional de los teléfonos celulares en los espacios académicos de la universidad, basada en el consenso de su comunidad y no en la imposición de una reglamentación general. Obviamente la reglamentación actual pues abarca las escuelas de educación básica, no estamos hablando de escuelas de educación superior o universidades, pero pues hay lineamientos, ya hay una discusión y dicen en la UNAM nos incorporaremos a esto, pero desde nuestra propia experiencia y nuestra propia circunstancia. Hacemos pausa, ya volvemos en tiempo real.
1: Una vuelta al mundo. Berlín, Alemania. Berlín es una ciudad única cuya identidad cosmopolita está profundamente ligada a la libertad, la resiliencia histórica, la contracultura y la vanguardia artística. Tras la caída de su emblemático muro, la capital alemana se transformó en el refugio predilecto para creativos, programadores informáticos, músicos y estudiantes de todo el mundo. Sus calles son un recordatorio constante de la historia del siglo XX, decoradas hoy con el arte urbano más disruptivo del planeta. Barrios multiculturales, como el Kreuzberg y Neukölln, son famosos por su vibrante vida nocturna y una escena gastronómica diversa que abraza el veganismo y las cocinas globales. Berlín no busca el lujo arquitectónico tradicional. Su verdadero valor radica en una atmósfera inclusiva, tolerante, bohemia y en su incesante capacidad de transformación cultural.
21: Territorio animal.
22: El guacamayo rojo. Estas majestuosas aves surcan los cielos de la selva tropical, llamando la atención por su plumaje escarlata brillante. Son animales monógamos que forman parejas para toda la vida, anidando en los huecos de los árboles más altos y robustos.
23: Aprendamos juntos.
1: El primer animal en órbita espacial fue la perra Laika, lanzada por la Unión Soviética en 1957.
23: Las cosas que ignoras.
22: Los caballitos de mar machos son los que cargan los huevos y dan a luz a sus pequeñas crías marinas.
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26: El Centro Nacional de Huracanes de Estados Unidos dio a conocer que la tormenta tropical Polo se intensificó a huracán categoría 1, el cual se localiza a 320 kilómetros al suroeste de Zihuatanejo. La gobernadora de Guerrero, Evelyn Salgado, determinó la suspensión de clases en las regiones de Acapulco, Costa Grande y Costa Chica. Reginaldo Sandoval, coordinador de la bancada del PT en la Cámara de Diputados, advirtió que la alianza con Morena podría fracturarse y acusó a ese partido de sentirse sobrado al no hallar oposición de peso, por lo que desdeña a sus aliados. El Instituto Mexicano del Seguro Social en Durango confirmó el fallecimiento de 5 recién nacidos atendidos en la unidad de cuidados intensivos neonatales del Hospital General número 1. Explicó que en las indagatorias se detectó una bacteria, pero aseguró que su presencia no explica por sí sola los decesos de los bebés.
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0: Green Day, American Idiot. Estamos cumpliendo, bueno, hay que muchas razones para las que podríamos justificar esta canción hoy en tiempo real de Green Day. La razón por la que realmente estamos escuchando American Idiot de Green Day es que en 2004, un día como hoy, un 21 de septiembre, salió el álbum de que es rock ópera, producido por esta banda, en la que se incluye la canción American Idiot, Boulevard of Broken Dreams, Holiday, Wake Me Up When September Ends, un gran álbum que lleva el nombre de esta canción y que pues está cumpliendo ya 22 años.
1: Wow.
0: Y que tiene más vigencia que nunca. La razón por la que estamos escuchando hoy, después de 22 años, esto de Green Day, American Idiot.

0: One Nation controlled by the media, pues ya no, porque hoy el presidente Donald Trump, bueno, desde el fin de semana ha hecho efectivo su veto a algunas de las principales cadenas de noticias por cable en Estados Unidos. El caso de CNN, son cadenas de televisión por cable, el caso de MS Now y un portal digital como lo es Político. Se hizo efectivo el veto, ya no pudieron ingresar sus corresponsales a cubrir la Casa Blanca, a los eventos del presidente, y en respuesta a la Asociación de Corresponsales de la Casa Blanca, en las que están las principales cadenas de televisión abierta en Estados Unidos. Hago la distinción porque se habla de que medios de noticias, no, están hablando de las cadenas de televisión abiertas en Estados Unidos, las principales cadenas de televisión: ABC, que pertenece al grupo Disney, CBS, que pertenece al grupo Paramount, que por cierto avanza ya en su compra de Warner Media, terminaría siendo pues los dueños, la familia Ellison, también de CNN, con todo lo que esto implica, que es otro programa aparte. La cadena NBC, que forma parte del grupo Comcast, una proveedora de cable en Estados Unidos, y la cadena Fox, no Fox News, que es el canal de noticias en cable, la cadena Fox. Todas han acordado que no van a prestar los servicios de pool. ¿Qué son los servicios de pool? Bueno, pues estas cadenas mandan a sus equipos de televisión y de audio, camarógrafos, reporteros, sonidistas, a cubrir todos los eventos públicos del presidente, toda la agenda presidencial. Y para no tener recursos duplicados, ellos comparten esos audios, esas imágenes, esa información con el resto de los medios de información estadounidenses y del mundo. Así obtenemos minuto a minuto la agenda pública del presidente de Estados Unidos a través de estos trabajos de pool. Aquí eso, para tener un referente, lo hace Cepropie, por ejemplo.
1: El propio gobierno, digamos.
0: El propio gobierno, sí. Allá, pues, es este pool. Ya han decidido, en solidaridad con la decisión del presidente y sobre todo con la primera enmienda, que por algo es la primera enmienda en la Constitución estadounidense, no cubrí estos eventos, para decirle al presidente Trump pues, que ningún gobierno ha tomado una determinación de esa importancia, de esa de ese impacto en el pasado. Y bueno, Trump respondió diciendo que será una guerra frontal contra lo que él llama fake news, que yo digo, pues si es fake, no es news. y hoy pues ya vimos los efectos de eso, ¿no? Hay de pronto Newsmax, que es una cadena casi oficial en todo menos en nombre, ¿no? Cubre un evento presidencial y pone las imágenes del presidente, pero no tienen audio. Entonces ahí están haciendo malabares para poder seguirle el paso a Trump en su paso por la Asamblea General de Naciones Unidas en Nueva York.
1: Sí, además en una gira importante, en un momento crítico por lo que está pasando en Medio Oriente, por lo que está pasando en Rusia y Ucrania, a meses de las elecciones intermedias en Estados Unidos, pues donde seguramente Trump, que además es adicto a las imágenes, adicto a la televisión, pues le cuesta no poderse ver en ese espejo, le cuesta, y de alguna forma eso es lo que están intentando presionar los medios de comunicación. No sé si estoy en lo correcto, pero ya Trump había en el pasado sacado a medios de comunicación de la Casa Blanca, y esta es la primera respuesta que vemos fuerte por parte del colectivo de medios, incluso de aquellos que son pues relativamente cercanos a su gobierno, ¿no?
0: Sí, fue la prensa asociada, y fue sobre el uso del término Golfo de América versus Golfo de México.
1: Sí.
0: Y pues los amenazó con sacarlos. La prensa asociada es la agencia de noticias más importante del mundo, junto con Reuters, junto con, pues tal vez por volumen, la agencia estatal en China. Y lo que hacen pues es este trabajo, ¿no? De información, y cuando no le gustó lo que publicaron a Trump, pues vetó, entiendo, la prensa asociada durante algún tiempo de sus briefings de prensa. El tema es el control de medios. La semana pasada veía yo al presidente de Argentina, el presidente Javier Milei, diciendo que los periodistas eran unas mierdas y que cada vez que se los decía, o sea, en un ataque público que también vemos en otros líderes. Yo creo que todos los medios en algún momento o en otro son y deben ser pues un contrapeso, un contrapoder, generar incomodidad en los gobiernos en turno. Es parte de la dinámica natural de las posiciones que ocupan, ¿no? Tanto el Estado, el gobierno y una prensa independiente. En este ambiente tan polarizado, pues hay quien cree que si no estás de acuerdo con lo que la gente cree, pues entonces eres un opositor del gobierno o entonces eres un porrista del gobierno, ¿no? O sea, si no tomas una posición, seguro estás en un campamento. No, no, no es periodístico, ya casi, ¿no? Dicen, te dan clases de periodismo. Sí. O sea, olvídate la experiencia que pueda tener uno en estos temas o la formación. La gente en Twitter te da clases de periodismo. Y aquí lo desafortunado es que pues, estamos llegando a un punto donde casi se justifica esta intervención de parte de los gobiernos, de instituciones del Estado, en el trabajo de los medios de comunicación porque no están de acuerdo con lo que publican. Cuando, pues, si van a ser así de rigurosos, pues imagínate la cantidad de ejemplos de mentiras, rumores, de temas de desinformación que se han producido a través de, por ejemplo, Fox News. Sí. Que está pagando demandas de cientos de millones de dólares, no, de miles de millones de dólares, por desinformación publicada a través de sus medios. Pues, ¿qué mejor prueba de que no solamente pueda ocurrir en CNN o en MS Now, según el presidente, ocurre en otros medios, pero claro, como esos medios hablan bien del todo el tiempo, pues ahí no hay problema. Pero bueno, el episodio que vemos hoy, por lo pronto está Trump en la Asamblea General de Naciones Unidas y no hay televisora que lo esté cubriendo. Para el pool, habrá imágenes seguro y pues alguien con su celular y pues eso es, pero no hay un pool de información que nos esté informando con rigor, con exactitud, con detalle, pues qué está haciendo el presidente, no lo vamos a escuchar, si sale a dar declaraciones públicas se ve la imagen de él manoteando, haciendo el famoso acordeón, ¿no? Que ya le copió Mark Carney, pero pues no sabemos mucho más de lo que está ocurriendo con Trump por este veto a los medios. Vámonos con otros asuntos y le agradezco a Pepe Yuste, economista, conductor de Fórmula Financiera, que nos acompañe hoy. Pepe, dos temas muy importantes de la industria aeronáutica en nuestro país. Y déjame empezar por la filtración de datos de clientes de Aeroméxico. ¿Qué es lo que sabemos, lo que ha informado la Secretaría de Buen Gobierno y Anticorrupción?
2: ¿Qué tal, Enrique? ¿Cómo estás? Fíjate que fue extrañísima una venta de base de datos. Porque cuando haces una venta de base de datos, Enrique, pues la haces en un lugar que no sea tan público. Le hicieron a través de Telegram, entonces ya de por sí, con eso ya te hace dudar un poco de qué está pasando. Le pusieron un precio ahí y dijeron que era a través de 35,000 pesos lo que iban a cobrarte por esa base de datos. Y supuestamente tiene 15 millones de registros, de los cuales, y ahí sí actuó muy bien la Secretaría de Anticorrupción y Buen Gobierno. Actuó muy rápido, la vio de qué se trataba, hizo un muestreo, no los 15 millones de registros, pero sí 100 mil. Y en esos 100 mil, pues, encontró datos de figuras públicas que no se saben si son ciertos o no. Figuras públicas como Marcelo Ebrard, Luisa María Alcalde, Ricardo Monreal, en fin, de ese tipo de figuras públicas. Lo vio, hasta el momento no ha encontrado realmente que sea cierto, y también por su parte Aeroméxico respondió bien. Aeroméxico también respondió muy rápido, exhaustivamente se metió a ver si había una filtración, sobre todo de exposición de riesgos financieros. Ya sabes, la tarjeta de crédito que pusiste en Aeroméxico Rewards, o la tarjeta de débito, o las contraseñas. Nada de esto ha sido todavía realmente atestiguado, solamente que salió esta comunicación a través de Telegram, y bueno, pues la están investigando, pero pues sí llamó la atención una venta de base de datos pues de este estilo.
0: Correcto. El otro tema que era importante es la etapa en la que se encuentra esta fusión entre las aerolíneas llamadas de bajo costo, Viva Aerobus y Volaris. Una etapa de revisión que cae en, digamos, en la competencia de la Comisión Nacional Antimonopolio.
2: Sí, desde luego, Enrique. Fíjate que ahí ya lo aprobaron, ya lo vieron con buenos ojos en Estados Unidos, pero el problema no es Estados Unidos, el problema, porque ahí son muy chiquitititas, son diminutas realmente las aerolíneas mexicanas. El problema es en México. En México, ¿cómo se va a ver? Ellas juntas, Volaris y Viva Aerobús, pues ya manejarían el 70% del mercado. Y si manejas el 70% del mercado, pues tienes todas las condiciones para imponer lo que tú quieras, ¿no? Restar competitividad en acceso a aeropuertos, en acceso de servicios aeroportuarios, en tener una fuerza inusitada para negociar con el gobierno, por ejemplo, los slots. Entonces ahí es donde se cree que la Comisión Nacional Antimonopolios, si en dado caso acepta la fusión, que también no sabemos si la va a aceptar, pues sería con muchos condicionantes para que también se permanezca la competencia, que la competencia más cercana en este caso sería, imagínate, Aeroméxico, que es muy grande, pero todas las demás para que hubiera acceso a ellas. Así que todavía esta fusión de Viva Aerobús con Volaris todavía está, faltan muchos condicionantes.
0: Bueno, pues estaremos pendientes de este asunto. Por lo pronto, te agradecemos como siempre, Pepe, estos minutos en tiempo real. Un abrazo.
2: Al contrario, Enrique, un abrazo. Gracias.
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0: David Faitelson, ¿cómo te va? Vamos a platicar.
4: Listo.
0: ¿Qué onda, David? ¿Cómo estás?
4: ¿Cómo estás, Enrique? ¿Todo bien?
0: Todo muy bien. ¿Cómo te diría? Muy, muy bien. La verdad, estoy muy contento.
4: Muy bien, ¿por qué? Estoy muy contento. ¿Por la remontada o qué?
0: Pues,
4: bueno, no fue remontada, ¿eh?
0: Pues sí, ¿no?
4: Sí,
0: íbamos
4: bueno,
0: perdiendo bien, 2-0, sí. No se veía por dónde. Muy al estilo Almada, pues jugando con jóvenes, con una defensa que era la primera vez, si no me equivoco, que jugaban juntos en un partido de primera división y escogieron el clásico para hacerlo. Y luego una serie de cambios en donde, pues, más allá de la calidad demostrada de los jugadores que entraron de cambio, la actitud que mostraron entendiendo trataba de eso, ¿no?
4: Y a ver, empieza por lo más importante, el golazo que se tiró Borja, ¿no? ¡Qué clase de gol! Para mí uno de los mejores que he visto en la historia de los clásicos. Anoche en la jugada lo comparamos con... Digo, no,
0: ¿el de
4: Edu? Para mí no tiene... El de Edu, sí, pero el de Edu hace una rabona, ¿no? A ver, hacer una rabona, si alguien lo ha intentado.

0: vició el regreso del América, ¿no?
1: Pero fue desde antes, o sea, yo la verdad que estuve en el estadio y lo que veía era como que cierta displicencia, corriendo mucho, o sea, no es que no quisieran correr, corrieron, persiguieron la pelota 65 minutos los jugadores del América, pero casi sin rumbo, o sea, eran ganas, pero no ganas bien enfocadas, y de pronto, con los cambios, lo que vimos es que entraron con un poquito más de actitud, de este es un partido esos que define muchas cosas. O sea, los jóvenes, sí, sobre todo, que tuvieron la oportunidad de jugar la defensa, pues sí, corrieron mucho, muy rápido, pero no estaban con la personalidad, la actitud que define una carrera. O sea, ¿qué más importante que tener la oportunidad de jugar un clásico nacional y brillar en ese clásico nacional? Y no la aprovecharon.
0: Sí. No, de acuerdo. El América empezó con Emilio Lara y con el Shocker Vázquez como defensa central, lo cual uno diría, bueno, incluso criticábamos a algunos el hecho de que no haya puesto a alguno de los Santiagos, a Bueno, Ramos.
1: Sí, o que, a Juárez. O a,
0: sí, sí, bueno, pero Juárez tuvo un papel muy pésimo, pobre en el partido pésimo, con Cruz pésimo. Azul, ¿no?
1: Sí, pero un líder de la defensa, o sea, alguien que digamos, le hablara a los jóvenes y les dijera tranquilos, no sé. Sí, no. Sí, sí. Ahora, pero ese es Almada, ¿no?
0: Guadalajara,
1: lo hizo en Santos, lo hizo en Pachuca, pero Almada es Almada.
0: Sí, pero dale un crédito, Enrique, a la gente, a Chivas, lo que hizo en el primer tiempo, jugó muy bien al fútbol.
1: No, yo estoy feliz de las Chivas, en serio, es una gran noticia para el fútbol mexicano, para el clásico, para la selección, que las Chivas estén jugando a gran nivel, dominaron el primer tiempo. Y pues tuvo que pasar lo que pasó para que se volviera competitivo el partido, que casi termina en un 3-2. Pero bueno, pero es la gran noticia del fin de semana en el fútbol, ¿no? Buen clásico nacional.
0: Sí, totalmente la gran noticia. La otra noticia es que Rafa Márquez se quedó sin preparador físico porque Paul Llorente se va con Javier Aguirre para el proyecto del Valencia, se van ya el miércoles. Me parece increíble quién aceptó esa condición de que si tenía trabajo Aguirre, se iba a Llorente. Hubieran buscado un preparador físico que estuviera comprometido con el proyecto de Rafael Márquez con la Selección Mexicana de Fútbol. Ahora hay que buscar otro preparador físico. Además, creo que Llorente cumplía muchas funciones al interior del equipo que eran realmente importantes. Lo que hizo Enrique porque salvó el pellejo, como se dice en el Banorte, pero no lo salvó en Dallas, ¿eh? Ahí no lo salvó Enrique.
1: Pues no.
0: Oye,
1: no, porque además nos quedamos sin coreback, ese es un tema muy sensible, otra vez por una lesión del codo izquierdo, y lo que decía que han criticado mucho a Jaden Daniels es que no ha, con toda esta habilidad, el talento, la capacidad extraordinaria que tiene, la visión de juego, no ha desarrollado la capacidad física, está muy delgado y lo ha criticado mucho en la pretemporada. Y no sé si eso tenga que ver con esta lesión que se ha vuelto recurrente. Es la tercera vez que se lesiona el codo y otra vez estará fuera por lo menos unos 5 partidos.
0: Oye, pero dale un poco de crédito a Dak Prescott y los vaqueros de Dallas, ¿no? Gran partido.
1: Gran partido. La verdad que sí. Buena jornada de la NFL, el partido de domingo por la noche de Kansas City contra los Colts de Indianapolis.
0: Muy bueno.
1: En tiempo extra, súper partido. Empiezan a mostrarse ahí algunos equipos como muy sólidos, obviamente el caso.
0: Bueno,
1: sí.
0: Ahí viene Nueva Inglaterra de nuevo, ¿no? Que le ganó a los Steelers a Pittsburgh con un gran trabajo defensivo otra vez, el mismo trabajo defensivo que los llevó al Super Bowl. En fin, creo que vimos, ya habíamos visto la actuación de los Bills de Buffalo al comienzo de la semana, de esta segunda jornada. Me parece que ahí va poco a poco tomando fuerza la NFL, pero es importante que esa hegemonía del equipo de Kansas City, que parecía que estaba llegando a su fin, mantiene vigente.
1: Así es. Gracias, David. Un abrazo.
2: Saludos.
1: Gracias, Fer Caso.
3: Un gusto estar por acá, Enrique.
1: Yo los espero en punto de las 10:30 en el Noticiero por las Estrellas. Quédese en la frecuencia de Grupo Fórmula. Gran inicio de semana.
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9: El jaguar, el felino más grande de América, es un cazador solitario y sigiloso. Su pelaje manchado le permite camuflarse perfectamente entre la vegetación de la selva. Además, posee una mordida tan poderosa que puede atravesar el caparazón de tortugas.
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1: Hola, hola, ¿qué tal? Muy buenas tardes. 3:00 p.m. con un minuto en puntito. Siempre arrancamos. Tiempo del Centro de México. Mi nombre es Jimena Rodríguez y, por supuesto, en nombre de Marion Reimer, les doy la más cordial bienvenida a Cancha Completa en este lunes. Lunes 21 de septiembre. ¿Y cómo no arrancar el programa del día de hoy con esa canción del hombre que ha sido protagonista dentro de la industria musical, por lo menos toda la semana pasada, que volvió a abrir la conversación al manifestarse a favor de Palestina contra el genocidio, obviamente, en Gaza, y causó todo un tumulto después de que personajes envueltos en el deporte como Robert Kraft, que entre varias cosas es propietario de los Patriotas de Nueva Inglaterra, de la NFL, pues le negara ser telonero prácticamente de Ed Sheeran y amenazara con cerrar su tour en distintos estadios en Estados Unidos si seguía siendo el acto que le abría el concierto a este personaje. Y bueno, se abrió la conversación entre muchos artistas y ahí está una vez más el protagonista. Por eso arrancamos con Macklemore el día de hoy en nuestra área musical. Pero ya saben que en el área deportiva tenemos mucha información y más siendo un arranque de semana, siendo lunes, vamos a hablar de tenis, por supuesto. Hoy toca Match Point, la sección de tenis que llevo a cabo cada semana. Vamos a hablar de ciclismo, vamos a hablar también de la selección mexicana, que ya Rafa Márquez empezó con malas noticias. En fin, hay para todos los gustos y colores. Y les agradezco, primero que nada, como siempre, escucharnos a través del 103.3 de FM, del 970 de AM. Gracias a los que nos ven y nos siguen por YouTube. Y recuerden que más al ratito, después de que acabe esta transmisión, van a poder regresar para revivir su segmento favorito y tenemos una muy buena entrevista respecto a la Liga BBVA Femenil, así que vamos a estar escuchando, por supuesto, a quien lleva a cabo una nueva campaña muy interesante. Y también los quiero invitar a que se sumen a nuestro canal de Telegram, Cancha Completa con Marion Reimers, porque por ahí podemos mantener la conversación abierta a lo largo de esta hora. Y también se pueden comunicar si todavía no han anotado el número en cabina, es el 55 52 79 22 91, y el contacto en WhatsApp es 56 65 06 98 85. Sin más, abróchense los cinturones porque ya arrancamos y estos son los titulares.
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1: El regreso del ascenso y descenso al fútbol mexicano llegará al terreno legislativo. Senadores de Movimiento Ciudadano anunciaron que presentarán una iniciativa para incorporar la movilidad entre categorías y el mérito deportivo en la legislación nacional. La propuesta fue anunciada por el senador Clemente Castañeda durante el foro Fuera de Lugar, en el que se analizaron las consecuencias de cerrar la Liga MX en los ámbitos deportivo, económico y laboral. Así que vamos a escuchar al legislador.
2: Por eso, aprovecho esta ocasión para anunciar justamente que Movimiento Ciudadano hará, al final de este conversatorio, el día de mañana, pondrá una iniciativa sobre la mesa, una iniciativa de ley, para incorporar expresamente el mérito deportivo entre las obligaciones que deben observar las asociaciones deportivas nacionales. Es decir, en pocas palabras, que el ascenso y el descenso queden consignados en la legislación mexicana.
1: De acuerdo con los organizadores del foro, el comisionado de la Federación Mexicana de Fútbol, Miquel Arriola, y el presidente ejecutivo de la Liga MX, Francisco Iturbide, fueron invitados, pero pues no asistieron. La iniciativa todavía deberá ser presentada, discutida y aprobada, por lo que no significa el regreso inmediato del ascenso y descenso. Sin embargo, pues sí añade presión política, un modelo que también es investigado, ojo, ¿se acuerdan?, por la Comisión Nacional Antimonopolio, por posibles prácticas contrarias a la competencia. Ahora sí, en el ámbito deportivo, este fin de semana se disputaron las jornadas 9 y 8 de la Liga MX varonil y femenil, respectivamente. Con los hombres, el Clásico Nacional terminó sin dueño. América y Chivas empataron 2-2 ante 72.990 personas, en uno de los partidos, por supuesto, más atractivos de este fin de semana. Aquí las palabras de Guillermo Almada, técnico del América, y Gabriel Milito de Guadalajara.
3: En definitiva, defender mejor y sostener desde el primer minuto todo lo bueno que hicimos en el segundo tiempo, que vuelvo a insistir con toda honestidad, hicimos más mérito que el rival.
4: Yo quería los 3 puntos, no dejé escapar nada. Nos escaparon 3 puntos porque hay un rival que juega y que en el segundo tiempo, a partir de ese golazo, se metieron en partido y nosotros no jugamos al nivel del primer tiempo.
1: Toluca conservó el liderato a pesar de perder el invicto en casa. Santos marcó en los últimos instantes y se llevó la victoria del estadio Nemesio 10. Y en la Liga MX Femenil, Rayadas tomó la cima del grupo A después de golear 10-0 al Necaxa. Aunque todavía falta que Tigres se enfrente a Toluca este lunes. Amandine Miquel, entrenadora de Monterrey, habló del esfuerzo que le pide a sus jugadoras y lanzó una invitación a la afición.
5: Yo quiero un equipo que tenga mucha hambre. Quien sea enfrente, cualquier sea el minuto. Quiero un equipo que no se relaje, que no se pare, que continúe. Sí quiero mandar un mensaje a la gente que venga, que va a haber goles, que va a haber un equipo que lo da todo y necesitamos que más gente, más aficionados, más familias vengan a ver el fútbol femenil. Agradecer a los que vinieron primero, pero necesito que lleguen sus vecinos, sus amigos, su familia y que llenemos este estadio, porque lo merecen las jugadoras.
1: Mientras que América se mantiene al frente del grupo B, aunque perdió el paso perfecto tras empatar 2-2 ante Atlas. La jornada concluirá este lunes con 4 partidos. Y la era Rafa Márquez, caray, al frente de la selección mexicana varonil, todavía no ha tenido su primer partido y ya enfrenta sus primeros problemas. El español Pol Llorente concluyó su etapa como preparador físico de la selección después de 2 años en la institución. Durante esta gira, su trabajo será asumido temporalmente por especialistas de la estructura de selecciones nacionales mientras se busca su reemplazo. A falta del anuncio oficial, Llorente lo volverá a integrarse al equipo de Javier Aguirre, quien esta semana será presentado como nuevo coach del Valencia. Pol y el Vasco trabajaron juntos en Egipto, en Mallorca y la propia selección. Además, Alan Cervantes causó baja de la primera convocatoria por una molestia muscular. Isaías Violante, quien ya formaba parte de la lista y tenía previsto reportar hasta Nueva Jersey, adelantó su incorporación y se sumó desde este lunes a los trabajos en el centro de alto rendimiento. México, recuerden, va a debutar bajo el mando de Rafa Márquez el 26 de septiembre ante Colombia. Y México ya inició su participación en el Campeonato Mundial de Ciclismo de Ruta de Montreal con las pruebas contrarreloj tanto en la rama varonil como en la femenil. Isaac del Toro finalizó en el 6º lugar en la categoría Elite varonil. Edgar Caderna no pudo competir debido al retraso de entrega de sus documentos migratorios. El oro fue para el belga Remco Evenepoel, primer ciclista en ganar 4 títulos mundiales consecutivos en esta especialidad. Escuchemos las palabras de Isaac después de su participación.
6: La afición que estoy teniendo y el apoyo es algo muy bonito y muy especial y creo que soy muy privilegiado. Muchísima gente la que vino a ver y me siento pues muy feliz y muy contento. Obviamente siempre trato de dar el mejor resultado posible, a veces no puedo conseguir el premio mayor, pero de verdad se está intentando. Estoy muy feliz y muy agradecido por todas las personas que se toman el tiempo por venir para acá, en serio.
1: En la contrarreloj femenil, Romina Hinojosa terminó en el sitio 28 como la latinoamericana mejor clasificada, mientras que Sara Roel ocupó la posición 33. La suiza Marlene Russer retuvo el jersey arcoíris y conquistó su segundo campeonato consecutivo. Mañana de este lunes se llevó a cabo también la contrarreloj sub-23 varonil, en la que Sebastián Ruiz terminó en el lugar 23. Mañana se correrá la contrarreloj por equipos en relevos mixtos. En la rama femenil, Fernanda Zárate no pudo competir por problemas con su vista. Para Isaac del Toro, su gran prueba llegará el próximo domingo en la carrera de ruta, su especialidad, hay que recordarlo, donde buscará superar el 7º lugar conseguido en Kigali 2025. Y el presidente del Paris Saint-Germain, de Bain Media Group y de la Asociación de Clubes Europeos, Nasser Al-Khelaifi, es objeto de una investigación preliminar en Francia por una posible toma ilegal de intereses. La indagatoria examina su participación en una reunión de 2024 sobre la negociación de los derechos televisivos de la Ligue 1. La justicia francesa analizará si su doble función como dirigente de un club y presidente de una empresa interesada en transmitir la competencia generó un conflicto de intereses. Los abogados de Al-Khelaifi ya salieron a su defensa, rechazaron sospechas y aseguraron que siempre actuó de manera independiente, imparcial y objetiva. El Atlético de Madrid se quedó con el derbi en la Liga Española y agravó el difícil inicio de temporada del Real Madrid. La derrota blanca combinada con el triunfo 3-1 del Barcelona sobre el Sevilla amplió la distancia en la parte alta de la tabla. El Barça llegó a 21 puntos y ya le saca 5 al Real Madrid, que firma su peor arranque después de 7 jornadas en los últimos 7 años. La presión aumenta sobre el conjunto merengue mientras el líder comienza a escaparse. Tras la derrota, Mourinho señaló jugadas puntuales del arbitraje en el derbi. Escuchemos.
7: Podíamos ahorrar la conferencia estampa porque la historia del partido está aquí. Son 2 tarjetas rojas claras las dificultades que hemos tenido después 11 contra 10, pues podemos imaginar lo que sería 50 minutos 11 contra 9. Y por lo tanto me tengo que limitar a abrazar mis jugadores que han dado todo.
1: Bueno, ahí hasta algunas noticias titulares, pero tenemos mucho más. Falta NFL, falta tenis. Vamos a ir a una pausa en Cancha Completa y volvemos con más.

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13: El cerebro humano genera más electricidad en un día que todos los teléfonos móviles del mundo juntos actualmente en funcionamiento.
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0: 21 de septiembre de 1980, Bob Marley salía en Nueva York a Central Park a hacer sus ejercicios matutinos, a correr, y de pronto colapsó. Ya los estudios decían y dictaban que su cáncer se había propagado al cerebro, a los pulmones, al hígado, y bueno, así recordamos a la leyenda el día de hoy con One Love. Les recuerdo también el teléfono en cabina 55-52-79-22-91 y que también nos pueden escribir a través de WhatsApp 56-65-06-98-85. Mi nombre es Jimena Rodríguez y estoy aquí en nombre de Marion Reimers en Cancha Completa para presentarles mi segmento favorito el día de hoy, porque me da muchísimo gusto saludar a la presidenta de la Liga Femenil BBVA, Mariana Gutiérrez. ¿Cómo estás, Mariana? Qué gusto que estés con nosotros.
1: Oye, Jimena, qué buena introducción. Qué padre que también sea tu segmento favorito de Cancha Completa. Y un saludo a ti y a tu auditorio y obviamente a Marion.
0: Claro que sí, que seguramente nos está viendo y seguirá esta entrevista. Y pues bueno, hay mucho de qué platicar, obviamente aprovecharte los siguientes minutos, pero sé que hace unos días ya la Liga Femenil BBVA presentó Hecha de Historias, que se trata de la primera campaña de marketing de la Liga, primera producción audiovisual que reúne, además esto me parece clave, a representantes de los 18 clubes. Ya vi obviamente su comunicado, el video está emotivo. Platícame un poco más a detalle, ¿cómo nació esta idea de crear esta campaña? ¿Por qué ahora? Yo sé que obviamente ha habido mucho crecimiento en los últimos años, ya vamos a estar hablando de números que presumir, pero cuéntame un poquito de detalle sobre esto.
1: Pues sí, Jimena, lo dices bien, ¿no? A 9 años de historia hemos estado enfocándonos, priorizando en distintas acciones y del 2024 para acá, en donde la liga ya toma autonomía y genera su propia estrategia. Trabaja en tres ejes, que es la huella deportiva, la estrategia comercial y la gestión corporativa, ¿no? O gobierno corporativo. Y esto nace porque cuando la liga se construye y se lanza hace 9 años, nace como espejo, como apéndice, como anexo, vamos a llamarle, de varonil, lo cual nos ayudó muchísimo a despegar, ¿no? 18 marcas muy importantes dentro de la región, con una infraestructura brutalmente buena, ¿no? Y con recursos y experiencia que no teníamos, ¿no? Entonces, eso nos permitió poder arrancar. Ahora, ya con ese arranque, se levanta en encuestas, diagnósticos, y nos damos cuenta de una dolencia que era, llegó el momento de contar nuestra propia historia. Como saben, este verano lanzamos nuestra nueva marca, ¿no? Nuestro nuevo brand, como le llaman, nuestro propio sistema de competencia, y faltaba la voz de esas jugadoras, el cliente, la protagonista, la actriz, lo que le quieras o como lo quieres etiquetar, más relevante de esta liga, que contaran sus historias. Y esta campaña, por primera vez en la historia de esta compañía e institución, junta 18 clubes al mismo tiempo con las 18 referentes o que más bien alzan la voz por esas 480 futbolistas que existen en el primer equipo y las otras 500 que existen en la sub-19 para contar sus historias. Pero el mensaje es muy claro, busca pues hacer referencia a las que venían detrás, que nos abrieron ese camino, las que están contando su historia hoy, pero obviamente las que vienen, ¿no? Inspirar y motivar a esas que vienen, donde decimos ya no pedimos permiso. Esta es una profesión, esta es una industria y queremos contarles que estamos hechas de historias.
0: Totalmente, Mariana, pero justo van a estar sacando estas historias, o sea, sé que en el video, en todo, vemos a las principales protagonistas, algunas estrellas, obviamente, de esta liga, pero van a empezar a sacar esos reportajes, estos videos cortitos de las historias de más de estas jugadoras que conforman la liga, y ellas fueron involucradas en este proceso de creatividad para esta campaña, ¿o cómo fueron involucradas?
1: Pues mira, hablamos con los 18 seleccionaron a jugadoras, se hizo también una investigación, nosotros pedimos otras que la afición nos pedía, ¿no? Ese es como el lanzamiento video global y habrá todo un despliegue. Después viene la parte gráfica, la individual, ¿no? En donde refuerzan estas frases que escuchamos en la campaña, ¿no? De las calles, yo jugaba en las calles y ahora la calle me aclama. Ese tipo de frases las vamos a ver desplegadas en todos estos gráficos. Vivirá de manera más importante en digital, por obvias razones. Pero también hay un. Nosotros tenemos un canal en nuestras redes sociales que se llama Liga Femenil Donde Sea, que transmite partidos y se genera la previa. Y se está haciendo distinto contenido alrededor de esta campaña, ¿no? De esta nueva marca. Hace poco lanzaron, por ejemplo, una carta de Carla Martínez, jugadora del Toluca, que le escribe a su niña de 13 años, ¿no? Y que qué le diría. Entonces hay una serie de contenidos que se están desplegando alrededor de Hecha de Historias para conocer a estas jugadoras, ¿no? Y que lo vamos a ver a lo largo de la campaña. Porque claro, hay muchísimas historias que contar y no solamente jugadoras. Tenemos directoras deportivas, tenemos productoras, tenemos comentaristas, tenemos reporteras de cancha, tenemos un sinfín de historias que han construido nuestra liga, ¿no?
0: Exacto, totalmente. Eso va a estar muy interesante también englobar a todos los que crean este ecosistema para que la Liga Femenil, pues ya el siguiente año logre cumplir esta década de existencia. ¿Cómo van a medir el éxito de esta campaña o hasta cuándo va a durar? ¿Cuáles van a ser los indicadores? Venta de entradas, audiencia, que ya de por sí ahorita están presumiendo un fuerte crecimiento, ¿no? Después de 7 jornadas se reportaron el mejor comienzo en asistencia en 7 años.
1: Justo, y qué bueno que lo comentas. Al final, la intención de hacer una campaña de marketing es dar a conocer las historias para que inspiren y motiven y conectemos con la afición. Estas jugadoras trabajan incansablemente todas las jornadas para que sus estadios se llenen y las aclamen y las conozcan. Entonces, para nosotros medir las asistencias y las audiencias es de vital importancia, ¿no? Porque eso inclusive impacta a las marcas y puede generar más ingresos y que eso permee dentro de todas las estructuras del fútbol femenil. Ya lo dijimos en el comunicado, ¿no? El cambiar el sistema de competencia, nuestra propia voz, nuestra propia historia, marca y nuestra propia estrategia y visión ha permitido que tengamos este crecimiento para conectar con la afición. Pero aquí viene pues la verdad, la petición al final no es suficiente, ¿no? Nosotras tenemos grandes asistencias a los estadios, pero si tuviéramos una carta santa, o si tú me permitieras, Jimena, hacer un llamado,
0: Claro.
1: es que eso debería de suceder en los 280 partidos que tenemos, ¿no? Para nosotros es igual de relevante un América Tigres que un Santos Necaxa. Entonces, ¿cómo estamos trabajando hoy? Pues nos estamos enfocando en llevar esa afición, contando nuestras propias historias, midiendo y viendo en dónde podemos mejorar. El crecimiento es más del 25%, ¿no? Pumas está haciendo la gran sorpresa con grandes asistencias a su estadio. Y esperemos que podamos cerrar fuerte este torneo y volver a arrancar en enero, ¿no? Así lo vamos a medir. Y lo importante es que esas métricas se pueden traducir en ingresos y que puedan permear en todo el entorno.
0: Así es, ahí lo mencionaba, sí, Pumas registra 6.630, un aumento de 222%. En general, el crecimiento es de 31% frente al clausura 2026 y 26% respecto a la apertura 2025. Atlas creció también 222%, Puebla 183%, Chivas 100%. Entonces, la verdad son números muy impactantes, pero me encanta que lo pongas como carta a Santa Claus porque es algo que quieren ver unificado en toda la liga, ¿no? No solo que los equipos pues más grandes mediáticamente sean los protagonistas, sino como bien dices, que todo sea un balance. Y creo que esta campaña de contar las historias de cada una de las jugadoras y que la gente se enganche con ellas, creen estos lazos con cada una de ellas, pues puede ser algo referente. Mariano, muchas felicidades por esta campaña. No sé si quieres agregar algo más que valga la pena que toda la afición allá afuera tenga en mente para este torneo.
1: No, nada, Jimena, nada más invitarlas y invitarlos a los estadios. Nos pidieron horarios que fueran accesibles, fines de semana, función familiar. Acérquense, los boletos son bastante accesibles. Hay promociones, 2x3, 3x2, perdón, 4x3. Invitarlos a los estadios.
0: Totalmente de acuerdo. Y de hecho, Mariana, no sé si supiste, pero el Senado se abrió hoy un foro sobre el fútbol mexicano. Se anunció que se va a presentar una iniciativa de ley para incorporar el mérito deportivo a la legislación mexicana. Entonces, pues eso puede impactar también de manera positiva al fútbol femenil, ¿no? En nuestro país y más de cara a los 10 años, el siguiente año.
1: Y mira, Jimena, qué bueno que lo mencionas. Algo que llevamos haciendo con la Federación y con la Liga de un año para acá o más es trabajar con esas instituciones que nos permiten lograr objetivos que beneficien a nuestra sociedad, ¿no? Trabajar con el Senado, con la Cámara de Diputados, también con la zona escolar, con SEDENA. Hemos hecho una serie de proyectos que podamos construir con las instituciones porque hay una corresponsabilidad, ¿no? Y la realidad es que no podemos solas. Entre más, mejor.
0: Perfecto, me encanta el mensaje. Pues muchas gracias por toda esta información, gracias por contarnos los detalles de esta campaña, la vamos a seguir muy de cerca y pues que siga creciendo el fútbol femenil en nuestro país, que ahí va, ¿no? A 10 años son muy buenos números y ya quiero ver las sorpresas para 2027. Gracias, Mariana.
1: Gracias a ti, bienvenida a nuestros estadios.
0: Claro que sí, vamos a una nueva pausa aquí en Cancha Completa, volvemos con más información.

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19: Las mariposas saborean la comida utilizando receptores químicos ubicados en sus patas antes de decidir poner sus huevos allí mismo.
18: La importancia del saber.
19: El hielo seco no se derrite, sino que se convierte directamente en gas en un proceso llamado sublimación química natural.
18: Lo que no sabías.
19: Los cerdos no pueden mirar hacia el cielo físicamente debido a la estructura ósea y muscular de sus cuellos rígidos.
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0: Continuamos en Cancha Completa y ahora que iniciamos la transmisión del día de hoy con el caso de Macklemore, Ed Sheeran, de este veto que se le estaba pidiendo a Ed Sheeran por su telonero que abiertamente habló de Palestina, del genocidio en Gaza, me hizo recordar, obviamente también, que en 1994 Green Day tuvo una situación de cierta manera similar cuando sus teloneros era esta banda de punk rock abiertamente queer y llamada Pansy Division. Le pidieron a Green Day que los quitara de ser teloneros en varias de sus paradas en el tour. Green Day se negó y dijo que si ellos no tocaban, ellos no iban a tocar. Así empezaba la historia de Green Day, que se mantuvo firme en su posición. Y un 21 de septiembre, 10 años después, en 2004, pues lanzaron su séptimo álbum de estudio, American Idiot. Y por eso arrancamos este bloque con esa canción. Por otro lado, también el día de hoy, 21 de septiembre, se celebra el Día Nacional de la Lucha Libre, después de que justamente en 1933 Salvador Lutherot González organizó la primera función de lucha libre profesional en la antigua Arena Modelo. Así que nos vamos a sumar al festejo. Manden por WhatsApp al 5665069885 quién es su luchador o luchadora favorita, pues para iniciar la conversación. Y sin más, ahora sí, nos toca revisar un poquito de la jornada del fútbol mexicano. Este fin de semana nos mostró una Liga MX varonil en la que nadie logra apropiarse por completo del torneo y una competencia femenil donde conviven la pelea cerrada por los primeros lugares, diferencias deportivas todavía profundas entre algunas instituciones. Pero también fue un fin de semana para mirar más allá de los equipos protagonistas. Hubo rachas que terminaron, marcas individuales que cambiaron y señales de alerta para clubes que comienzan a quedarse sin margen. Así que, ¿resultados podemos modificar realmente el rumbo del campeonato? ¿Y cuáles solo esconden problemas de fondo? Pues Alfredo González nos presenta el balance de la jornada.
1: Una jornada en la que los de arriba tropezaron y los de abajo aprovecharon. En la Liga MX, ninguno de los primeros nueve de la tabla consiguió ganar. América rescató el Clásico Nacional, perdía 2-0 ante Chivas, hasta que Miguel Borja apareció con un doblete en apenas 3 minutos, incluido un gol de chilena. Toluca tampoco aprovechó. Santos sorprendió al líder y lo derrotó 3-2 en el Estadio Nemesio 10 con un gol de Fran Villalba en tiempo agregado. Y después de 8 derrotas consecutivas, Juárez finalmente ganó 2-0 sobre Tigres. Y solo 4 equipos consiguieron la victoria en toda la jornada: Juárez, Santos, Atlético de San Luis y los Rayados de Monterrey, que vencieron 1-0 a Cruz Azul. En la femenil, Rayadas protagonizó la goleada de la fecha, 10-0 sobre Necaxa, con triplete de Diana García. Es la mayor goleada en la historia de Monterrey e iguala el 10-0 de América sobre Cruz Azul de este mismo torneo. América, en cambio, perdió el paso perfecto. Después de 7 victorias, Atlas le sacó el empate a 2, aunque las Águilas siguen invictas. Y en Erliani Siguera llegó a 22 goles con San Luis, igualando a Daniela Carrandi y Beatriz Parra como máximas anotadoras históricas del club. Una fecha de goleadas, remontadas, sorpresas y una cima que nadie pudo aprovechar. Para Cancha Completa, Alfredo González.
0: Gracias por ese reporte, Alfredo. Y de las canchas de México nos vamos al extranjero para revisar la actividad de la Embajada Tricolor previo a la fecha FIFA del fútbol varonil. ¿Quiénes sumaron minutos? ¿Qué papel han asumido en este inicio de temporada? No solo nos enfocamos en los hombres, también hay que revisar qué están haciendo las mexicanas en Europa y la National Women's Soccer League en Estados Unidos, porque no todos los caminos ni todas las oportunidades son iguales. Para muestra, este fin de semana que dejó minutos, ausencias y pistas sobre el momento que vive cada quien. Renata Alvarado nos ayuda a ponerlo en retrospectiva.
2: Fin de semana con actividad mexicana por Europa y Estados Unidos. En Inglaterra, Rebeca Bernal volvió a sumar puntos con el Manchester United. La mexicana ingresó al minuto 52 frente al Arsenal y participó en el 1-1 en el Emirates Stadium. En España, Gabriel Hernández tuvo que esperar 4 jornadas para hacer su debut con el Granada en la Liga F. La mexicana entró al minuto 80, aunque su equipo cayó 3-0 frente al Deportivo Abanca. En la NWSL, Reina Reyes fue titular y disputó los 90 minutos en la victoria del Portland Thorns 4-1 sobre Orlando Pride, equipo de Jacqueline Ovalle, quien ingresó de cambio. También hubo participación mexicana con Nicolette Hernández, titular con Boston Legacy, Aliyah Farmer, quien entró de cambio con Chicago Stars, y Kiana Palacios, también como relevo con Utah Royals. En la rama varonil, Armando La Hormiga González vivió un fin de semana de contrastes en Grecia. Después de marcar en 3 semanas en su debut en la Europa League, donde el Olympiacos venció 2-1 a Jagiellonia, el mexicano comenzó en la banca ante el Levadiacos. Entró al minuto 76 y disputó 14 minutos en el triunfo de 1-0 de su equipo, que consiguieron el gol hasta el tiempo agregado. González se mantiene con 4 goles en la temporada. Mateo Chávez también tuvo actividad. Jugó los 90 minutos en la victoria de 1-0 de la AZ Alkmaar sobre SA Telstar. En la MLS hay buenas noticias para Irving Lozano. El Chucky fue titular y jugó los 90 minutos en la remontada del LA Galaxy, que venció 3-2 al Minnesota United. Por su parte, Germán Berterame fue titular con Inter Miami y disputó 87 minutos en el empate de 2-2 ante el San Diego FC, aunque no consiguió hacerse presente en el marcador. Hubo mexicanos que por decisión técnica, lesiones o expulsión no vieron minutos esta semana. Nombres como Santiago Jiménez no disputó actividad dentro de la cancha en el Clásico de Portugal y fue suplente. Johan Vázquez no pudo jugar ante Parma por expulsión en el partido anterior. Obed Vargas se quedó en la banca en el triunfo del Atlético en el derbi. Álvaro Fidalgo no tuvo actividad y fue banca en el 1-1 del Betis ante Deportivo. Raúl Jiménez está lesionado de la rodilla. Patricio Salas fue banca en la goleada 4-0 de su equipo, Famaliaco sobre Nacional. Así fue el fin de semana para los mexicanos fuera de su país.
0: Y ya que estamos en Europa, hay una pregunta que aparece cada vez que un club anuncia un fichaje millonario. Por lo menos es una pregunta que yo sí me hago constantemente. ¿Hasta dónde puede seguir creciendo el costo del fútbol? Pero hay otra pregunta que escuchamos menos. Cuando quienes ponen las reglas son los propios dueños, ¿cómo sabemos si buscan una competencia más equilibrada o simplemente una ayudadita para sus bolsillos? Porque una medida financiera no se juzga solo por lo que les ahorra a los clubes, importa qué pasa con los salarios de los futbolistas, si mejoran las oportunidades de los equipos pequeños y sobre todo si la afición recibe algún beneficio. Ángel Ricalde nos cuenta qué se está discutiendo en Europa y qué intereses hay detrás.
3: El fútbol europeo avanza con una osada propuesta de tope salarial y restricciones a las comisiones de agentes de futbolistas. La pregunta es si la iniciativa realmente se trata de una medida para frenar la burbuja financiera del mercado europeo en beneficio del fútbol y la afición, o si solo es una estrategia para proteger a los dueños de clubes. Tan solo en este mercado de verano varonil se alcanzó un nuevo récord en gasto de 8.600 millones de euros. Además, en 2025 los clubes destinaron 1.370 millones de euros a simples comisiones por operaciones internacionales, un incremento de más del 90% respecto al año anterior. Pero exactamente de qué se trata esta propuesta. Los clubes miembros de la Asociación Europea de Clubes Fútbol EFC plantearon estudiar dos medidas principales: un límite fijo para el gasto salarial de toda la plantilla y restricciones más estrictas a las comisiones de los agentes. La propuesta, por ahora, continúa en etapa de discusión interna. No es aún una propuesta formal y hasta el momento la medida se basa en porcentajes. Por ejemplo, la UEFA restringe a 70% de los ingresos el gasto conjunto en salarios, transferencias y representantes, mientras que la Premier League comenzó esta temporada un sistema semejante, pero con un límite del 85%. El problema es que el 70% de los ingresos del Real Madrid o el PSG representa mucho más que el 70% de los recursos de un club mediano pequeño. Es una medida que controla el riesgo financiero, pero no elimina la desigualdad. Y parte del argumento para establecer nuevos límites es que el costo lo termina pagando la afición mediante el pago de boletos, camisetas y suscripciones más caras. Como referencia adicional, en el deporte de Estados Unidos existen topes salariales, pero forman parte de convenios colectivos con los sindicatos y están vinculados al reparto de ingresos. Además, estos son ejecutados en ligas cerradas, sin ascenso ni descenso y con mecanismos como el draft. En Europa, al tratarse de diferentes países, hay múltiples legislaciones laborales y de competencia, por lo que ante esta propuesta también vale la pena explorar cuánto conservan los dueños, cómo se distribuyen los ingresos y qué porcentaje regresa a las divisiones inferiores y el fútbol femenil. Para Cancha Completa, Ángel Ricalde.
0: Gracias, gracias, Ángel. Habrá que seguir este tema de cerca, por supuesto. Y ya que seguimos en Europa, pues la noticia hoy es que el capitán de la selección de Suiza, Granit Xhaka, admitió que en 2022 obtuvo un certificado de vacunación contra el COVID-19 sin haber recibido la dosis correspondiente. El mediocampista del Sunderland calificó su decisión como un error, ofreció disculpas y de común acuerdo con la federación quedó fuera de la próxima convocatoria de su selección. Por su parte, la fiscalía del cantón de Lucerna abrió un procedimiento para determinar si existió obtención fraudulenta de una certificación o falsificación documental. En caso de ser acusado y declarado culpable, Xhaka podría recibir una sanción económica o, en teoría, una pena máxima de 5 años de prisión. Tanto tiempo después, vamos a ver en qué acaba esta noticia. Y antes de ir, una pausa en cancha completa. Les recuerdo que hoy es el día de la lucha libre, algo parte de nuestra cultura, obviamente muy arraigada en México. Gracias a los que han mandado mensaje en WhatsApp. Dice: soy Rubén desde Veracruz, mi luchador favorito es el Príncipe de Plata y Oro Místico. Nos comenta a través del 5665069885 para que ustedes también manden a sus luchadores favoritos. Hoy el INPI, por supuesto, otorgó registro de marca a 25 luchadores mexicanos justo en el día de la lucha libre, así que se aplaude obviamente que ya puedan ser dueños de su marca y su trayectoria. Vamos a una pausa en cancha completa. Mi nombre es Jimena Rodríguez, regresamos con más.
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10: La sal común es el único mineral de origen puramente rocoso que los seres humanos consumimos de manera directa diariamente.
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12: El juez tercero de distrito en materia penal con sede en el Estado de México, Jorge Adrián Cruz, concedió a Fernando Farías Laguna la suspensión provisional contra la vinculación a proceso. Sin embargo, el juzgador rechazó ordenar su liberación. El regidor de Uruapan, Michoacán, Víctor Hugo de la Cruz, acudió a la Fiscalía Especializada en Materia de Delincuencia Organizada para presentar una denuncia contra Juan Daniel Manso, subsecretario de Gobernación de Michoacán, por posibles nexos con grupos delictivos. La Secretaría de Educación de Guerrero informó que ante la presencia del huracán Polo en el estado, serán suspendidas las clases este martes en las regiones de Costa Grande, Costa Chica y Acapulco. Asimismo, pidió a los ciudadanos atender las indicaciones de las autoridades y mantenerse informados. Informó Itzel Vanegas. 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

0: También un 21 de septiembre de 1972 nace en Manchester, Inglaterra, Liam Gallagher, el menor de los dos hermanos que conforman Oasis, por eso escuchamos Supersonic, su primer single. Para cerrar la parte musical de esta transmisión, hoy lunes 21 de septiembre, y vámonos directo al tenis porque pasó mucho el fin de semana, esto es Match Point, y en Guadalajara llegó a su conclusión la quinta edición del WTA 500, ojo, con Iva Jovic, que defendió su corona, ahora es bicampeona. Ya les había dicho desde hace semanas que siguiéramos de cerca esta adolescente estadounidense de 18 años. Venció a su compatriota Peyton Stern 6-4, 6-2. Además, lo hizo sin perder ni un solo set para defender su título. Y ahora ya es la número 13 del mundo. Así que sí hay que seguirla muy de cerca. Y además se convirtió en la jugadora más joven en defender un título desde María Sharapova en 2005. Vamos a escuchar sus palabras.
1: Es increíble estar de vuelta aquí en la final, con este hermoso trofeo y sombrero. Gracias por quedarse durante todo esto. Estamos teniendo un bonito momento aquí. Me encanta estar aquí. Ustedes me han dado mucha energía. La multitud es lo que más me gusta de venir. Muchas gracias por estar aquí.
0: Iva Jovic protagonizó uno de los grandes encuentros en la rama femenil en la WTA hace apenas unas semanas en el US Open ante la filipina Alex Eala, así que habrá que seguir a ellas dos. También en lo que queda del resto del año, buenas noticias en Guadalajara. El director del torneo, Gustavo Santos Coy, dijo que por supuesto estar muy firme es un plan sólido hasta 2029. Hay Guadalajara Open para rato. Obviamente la intención es regresar a una categoría 1000. Vamos a ver si se logra. Desafortunadamente no fue un buen torneo para las mexicanas. Renata Zarazúa en singles, que también jugó dobles, por cierto, Juliana Olmos en dobles, pues eliminadas en primera ronda. Pero al que sí le fue muy bien, y hay que presumirlo, es a Rodrigo Pacheco y su historia al llegar a una final de Challenger en Vietnam. Desafortunadamente se quedó un paso de su primer título profesional tras caer en tres sets ante el ruso Ilya Simakin, que le remontó desde 2010, y por eso es histórico, 16 años que no llegaba un mexicano a una final del Challenger Tour, que ya es profesional, ya se considera profesional, pero recuerden que es un circuito abajo en categoría del Tour ATP. Este fue un Challenger categoría 50, pero bueno, el yucateco se quedó muy cerca, está en el ranking 261 del mundo, llegó a ser 196 justamente hace un año, pero se aplaude que haya llegado, por supuesto, a una final, Rodrigo Pacheco. Por otro lado, hablemos un poquito del tenis internacional, porque también fueron días de Copa Davis y se definieron ya a las 8 selecciones que van a las finals. Van a estar disputándose esas a finales de noviembre en Bolonia, Italia. ¿Y quiénes son? Pues bueno, obviamente Italia, que va a ser anfitrión y es el último campeón. Y además es la selección claramente favorita para conseguir su cuarta ensaladera consecutiva. Ya saben que tiene a Jannik Sinner, si es que termina jugando, porque ahorita vamos a hablar de él, cómo va con su lesión. También está España, que me parece que es la segunda favorita, obviamente con Carlitos Alcaraz, con Rafa Jodar. Dejó fuera Chile. También está Alemania, Gran Bretaña, Canadá, Corea del Sur, Austria y Chequia, que dejó fuera, ¿quién creen? Pues Estados Unidos. Otro golpe para Estados Unidos y su talento, ya que no pudieron en el US Open, pues tampoco lo lograron en la Copa Davis. Al que le fue bien es Zverev, que tras ganar el US Open, pues fue a darle el pase justamente a Alemania ante Croacia. Alemania, a pesar de que ha tenido buenos jugadores históricamente, ha estado presente como protagonista en las últimas décadas, pero no se les da el título en la Copa Davis desde 1993. Tiene 3 en su palmarés. Y por cierto, en este marco de Copa Davis regresó Holger Rune a las canchas tras 11 meses fuera por la rotura de tendón de Aquiles. Lo hizo obviamente con Dinamarca, quiso regresar ante su gente. Y bueno, da esperanza, ¿no? Porque fue un buen jugador llegar a ser top 10 y por supuesto pelearle a los mejores. Necesitamos eso también en el tenis. ¿Y qué nos queda en el tenis, en el calendario? Ahora que estamos en la recta final de 2026, todavía hay mucho. Bueno, de entrada, les digo que el próximo fin de semana Y desde ahorita empieza la información. Del 25 al 27 se va a estar jugando la novena edición de la Laver Cup. Recuerden que es este torneo que es completamente diferente a todo lo que conocemos en el Tour, creado por Roger Federer, que reúne a dos equipos, equipo mundial, equipo europeo, que es un homenaje a las leyendas. André Agassi va a estar siendo uno de los capitanes. Yannick Noah, por supuesto, otro. Vamos a estar hablando más a detalle del formato y de todo lo que implica ya en los próximos días y ver qué sucede. Pero ahí va a estar Alexander Zverev, Carlitos Alcaraz jugando, Taylor Fritz. Vamos a ver quién termina ganando esta edición. Solo son 3 días que se va a estar disputando en Londres. Y es parte del calendario de la ATP, que por cierto, pues ahorita esta semana está sencillo con un par de torneos 250, pero luego ya viene el categoría 500, tanto en Tokio como en Beijing, China, y después ya llega el Masters 1000 de Shanghái, por eso se le llama la gira asiática. Todavía quedan muchos puntos en disputa, va a haber otro Masters 1000 en noviembre, por supuesto, en París, y digamos que eso cierra un calendario bastante cargado ya antes de lo que van a ser las finales, pero para que estén atentos, porque todavía hay mucho tenis, obviamente, en lo que queda de este 2026, y bueno, también ver si Jannik Sinner va a regresar, obviamente, para esta gira asiática, como se había dicho, para Pekín, o quizás se va hasta octubre y regresa en Viena por las condiciones. Hay muchos rumores alrededor de su recuperación por la rodilla, así que por lo menos este lunes ya cumplió su semana número 90 como número uno del mundo. Ahora está detrás del récord de André Agassi de 101 semanas. Así que, bueno, con su edad, yo creo que va a ir por varios récords en ese listado. Hasta ahí llegamos con el tenis y antes de despedirme también hay que hablar, por supuesto, de lo que arranca el día de mañana. Primeros días de una competencia, no sabemos qué historias van a cambiar lo que creíamos saber en el fútbol femenil europeo. Eso, por supuesto, será importante. Cada temporada pone a prueba la distancia entre clubes que llevan años invirtiendo y los que están empezando a construir su lugar. Así que vamos a conocer todos los detalles de lo que nos depara la UEFA Women's Champions League en la voz de Diego Villagómez.
2: La Champions

0: defensa de su título ante París FC. Las azulgranas llegan después de golear 4-0 al Olympique Lyonnais en la última final, disputar 6 finales consecutivas y conquistar 4 de las últimas 6 ediciones. Bayern y Manchester City protagonizan el cruce más fuerte de la jornada. Las alemanas fueron semifinalistas y consiguieron su segundo doblete doméstico consecutivo. El City regresa a Europa después de quedar fuera la campaña pasada, ahora como campeón inglés y tras terminar con el dominio de 6 títulos consecutivos del Chelsea en Liga. También se enfrentan Real Madrid y PSG, dos clubes de enorme peso institucional que todavía buscan su primer título europeo. El Madrid fue eliminado en cuartos de final por el futuro campeón en las 2 temporadas anteriores, mientras que el PSG, dos veces subcampeón, terminó 17º en la fase de Liga pasada y tuvo que superar la clasificación. Inter y Austria Wien debutarán en la fase principal. El Inter llegó después de remontar al Wolfsburgo, dos veces campeón de Europa, y forma parte del avance italiano. Por primera vez, Italia tendrá 3 representantes junto con Roma y Juventus. Haken, además, llega como primer campeón de la nueva Europa Cup, mientras que el HB Koch y el Servette representan a las ligas con mucho menos recursos. Así que la respuesta todavía está en la cancha. El nuevo formato sí ofrece más oportunidades y más clubes tienen acceso a la fase principal, pero los antecedentes recientes mantienen a las potencias como protagonistas. Más grande, sí. Más abierta, eso todavía está por demostrarse. Informa para Cancha Completa, Diego Villagómez.
1: Gracias, Diego. Pues sí, obviamente el Barcelona, el Arsenal, Lyonés. Por ahí también Chelsea, Bayern Múnich terminan siendo las favoritas. Muy emocionada de que mañana arranque la Champions League femenina. Y bueno, hablando de deporte femenil, recuerden que también es el cierre de la jornada 8 de la Liga MX femenil el día de hoy. León ante Juárez, Toluca ante Tigres, Santos ante Cruz Azul. Y antes de despedirme, gracias a los que mandaron mensajes a través del WhatsApp hoy en el Día de la Lucha Libre. Dice por ahí, excelente inicio de semana, mis luchadores favoritos, el Rudazo Pierrot y Carmelo Reyes y en Caras. Saludos en cabina y a todos los escuchas, gracias, excelente programa. Julio César de la Ciudad de México, también Arturo dice que sus luchadores favoritos son el Santo, Blue Demon, Mil Máscaras, el Perro Guayo, Octagon, Místico, por ahí algunos que se repiten, claro que son grandes leyendas. Gracias a todos los que escribieron el día de hoy. Hay muchísima agenda, hay partidos de grandes ligas, hay por supuesto NFL, el cierre de la semana 2 con el Monday Night Football. Ayer hubo partidazos de alto drama, Kansas City superó 33-30 a Indianapolis en tiempo extra, mientras que Green Bay también necesitó la prórroga para derrotar 20-17 a los Jets de Nueva York. Dallas se impuso a Washington. Y bueno, entonces el día de hoy a las 6:15 de la tarde, Rams de Los Ángeles ante Gigantes de Nueva York. Y en lo que les decía de grandes ligas, Blue Jays de Toronto ante Orioles de Baltimore es importante porque el mexicano José El Tibu Rodríguez el pasado viernes debutó con los Blue Jays de Toronto y terminó con una espera de 25 años para los peloteros nacidos en Oaxaca. Así que cerramos con buenas noticias el día de hoy. Esto es Cancha Completa. Mi nombre es Jimena Rodríguez. Me encuentran en arroba @JWIMEJIME en redes sociales. Por ahí los estaré acompañando y por supuesto ya estará de regreso aquí en cabina Marion Reimers. Fue un placer. Chau, chau. Gracias, Quique. Gracias, Carlos.

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7: Los escorpiones brillan bajo la luz ultravioleta debido a una proteína especial presente en su exoesqueleto que los hace visibles.
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9: Saludos en este lunes 21 de septiembre de 2026. Estamos aquí en esta emisión multimedia de ESPN Radio Fórmula. Empate en el clásico de clásicos del fútbol mexicano. El Guadalajara dominaba totalmente al América, pero lo dejó reaccionar. Inicia la concentración de la selección mexicana bajo el mando de Rafael Márquez. Javier Aguirre, muy cerca del Valencia. Alan Cervantes es baja de la selección mexicana de fútbol en esta primera convocatoria de Rafael Márquez. Héctor Huerta, buenas tardes.
10: Hola Beto, ¿cómo estás? Buenas tardes, qué gusto saludarte. Se rompió el récord de asistencia de este torneo en el clásico, 72.990 aficionados, Beto. No es la marca de todo el Estadio Azteca, caben más, caben 80.882, algo así. Entonces, pero ya 72.000, ya estuvo cerca de llenar el estadio. Este torneo, Monterrey, ahí anda peleando, ha sido el equipo que más aficionados mete durante los últimos 10 años casi, pero este año creo que va a tronar. Ahora entre Atlas, entre América, estará quien meta más gente al estadio.
9: Sí, qué entrada tan impresionante, qué llenazo en la cancha del Estadio Azteca, buen partido. El Guadalajara tenía totalmente dominadas las acciones, pero se dejó alcanzar por el conjunto del América. Deja escapar puntos muy importantes el Guadalajara ante ese entradón que comenta Héctor hubo en la cancha del Azteca. También se dio la sorpresa de Santos Laguna, que termina ganándole Héctor al Toluca en Toluca cuando iba el marcador 2-0 en contra del equipo lagunero.
10: Sí, 2-0, Beto. Luego le mete el 3-2 en el 93, se lo anulan el gol y Santos sigue adelante y le mete el 3-2. Y bueno, la alegría que está provocando no solamente en el aficionado del Santos, sino en el hijo del dueño, en Aleco. Y Aleco anda celebrando ahorita por todos lados, no sé si lo has visto, Beto, muy, muy, muy visible. Aleco Iraragorri, el hijo de Alejandro. Bueno, pues está muy contento con el equipo. Han pasado momentos muy duros y ahorita que el equipo está sacando la cabeza, Santos, dos victorias seguidas. ¿Hace cuánto tiempo el Santos no ganaba dos partidos seguidos, Beto?
9: Hace mucho tiempo, porque esa franquicia ha venido de más a menos. En los últimos tiempos, el Real Madrid perdió el clásico capitalino, el equipo del Barcelona sigue invicto, sigue en primer lugar, y Javier Aguirre, Héctor, está a punto de llegar al conjunto del Valencia de España, que está en la parte baja de la tabla, es el equipo con más partidos perdidos en España, un total de 5, y llega el experto, el especialista en este tipo de situaciones.
10: La apagafuegos, Beto.
9: La apagafuegos.
10: Llega el bombero Aguirre a tratar de rescatar al lugar 19 de la tabla del fútbol español. El Valencia es uno de los equipos más tradicionales de España, Beto. De los equipos más viejos, más antiguos, claro. De mayor prosapia. Y es una plaza muy buena la de Valencia. Yo conozco ya el estadio, conozco la ciudad. Y es de los equipos más importantes. Y qué bueno que, mira, por eso es bueno estar enterado de todos los chismecillos. Antes del Mundial, su esposa Silvia Carrión, que tú y yo la conocemos, Silvia declaró en una revista que su esposo quería dirigir después del Mundial 2 años más. Por eso cuando le ofrecieron un puesto en la federación ya sabíamos que iba a decir que no, porque ahí donde manda capitán, como en muchas casas, no gobierna marinero. Entonces Silvia dijo, porque lo sabía, quiere dirigir 2 años más. Y el contrato que tiene con el equipo de Valencia sería 1 año forzado y el siguiente año, si califica a competiciones europeas, seguirá de automático con el Valencia.
9: Es una buena forma de negociar para garantizar un cierto tiempo de trabajo por parte de Javier Aguirre, cuya esposa fue el objeto de desarrollo biográfico de la pareja de Juan Castro, el periodista español que participó hace rato en el programa de Enfocados, que nos dio claves muy interesantes sobre lo que es Javier Aguirre, sobre el tipo de equipos a los que ha dirigido Javier Aguirre. Y mira lo que decía Silvia, se vuelve realidad muy pronto. Javier Aguirre puede llegar para intentar sacar del atolladero al conjunto del Valencia, que tiene únicamente 4 puntos en toda la temporada. Isaac del Toro terminó en 6º lugar en la contrarreloj, en el Mundial de Ciclismo allá en Montreal, lo está haciendo muy bien. En el fútbol americano profesional se enfrentan los Gigantes y los Rams.
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7: El estado de Alaska es el lugar de Estados Unidos donde hay más personas que caminan diariamente hacia su trabajo.
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9: Estamos de regreso en esta tarde en ESPN Radio Fórmula. León Lecanda, qué gusto saludarte.
23: Betito, muy buenas tardes. Un poco más adelante vamos a hablar sobre la Selección Nacional de México, que ya tuvo hoy el primer entrenamiento, como bien decías, con Rafael Márquez. ¿Quiénes llegaron? ¿Quiénes faltan? ¿Qué pasa con la gira en los Estados Unidos? Y solamente vamos a dejarla votando. No ha dirigido su primer partido Márquez y ya tiene dos bajas en la selección nacional.
0: Exactamente, son dos bajas. Ya nos contarás cuáles son estas bajas antes del primer partido que tendrá Javier Aguirre, Rafael Márquez, perdón, como técnico de la selección mexicana.
23: Y Javier Aguirre con el Valencia.
0: Con el Valencia, con el Valencia. Nos dice Juan Castro de Radio Marca que lo van a presentar el próximo, que llega a España el jueves y que lo van a presentar seguramente entre viernes y sábado, o si no, de plano hasta el próximo lunes como técnico del equipo del Valencia. Vamos a escuchar a Gabriel Milito, el técnico del Guadalajara, después de que las Chivas no lograran redondear el partido frente al América.
1: Oiga, profesor, usted obviamente hoy deja ir puntos, pero en el balance es uno de los pocos técnicos de los últimos tiempos que ya lleva tres encuentros.
2: Yo no dejé ir puntos. El juego, sí, el juego. No, porque si no, vamos a preguntar, con criterio. Yo no dejo perder, yo quería los tres puntos, no dejé escapar nada. Nos escaparon tres puntos porque hay un rival que juega y que en el segundo tiempo, a partir de ese golazo, se metieron en partido y nosotros no jugamos al nivel del primer tiempo, debido a los cambios que tuvimos que hacer de manera obligada. Ese es mi punto de vista, pero escapar, nadie deja escapar nada. Hay un rival que también tiene su mérito. ¿Está bien esa aclaración?
1: Sí, sí.
2: ¿Compartes esa aclaración?
1: Absolutamente.
2: Ok.
1: Quiero preguntar, como quiera que sea, es un partido que...
2: No, como quiera que sea, no.
1: Bueno.
2: ¿Cómo fue?
1: ¿Cómo fue?
2: ¿Por qué te lo digo? Porque siempre tenés ese tinte en las preguntas vos. Ya nos conocemos allí bastante.
1: Cuando quiera lo podemos explicar, profe.
2: Lo hablo acá, no lo hablo de manera personal.
1: Sí, yo también lo puedo hablar con usted, no quiero quitarle tiempo a los
2: pero puedo quedarme dos horas.
1: No soy el más positivo, sino que yo siempre he hablado bien de usted de eso. Lo que le quiero
2: Pero todas tus preguntas tienen un tinto. Nadie deja escapar nada. Se escapan las cosas porque hay un rival, porque es un juego y profesor, puede suceder.
1: Si me permite hacerle la pregunta para no robarle tiempo.
2: No, pero me quedo dos horas si quieres. Si quieres, estamos media hora discutiendo y debatiendo sobre este tema y después atiendo con mucho gusto a todos tus colegas.
1: Ah, muy bien.
2: Que pregunta.
1: Sí.
2: Y te dijeron una pregunta, si querías, cinco. Estás autorizado, no hay problema.
0: Es Gabriel Milito enganchado con el periodista Omar Pérez Díaz de Guadalajara. Yo creo que si tienes totalmente sometido al América, si lo has superado rotundamente y te empatan, claro que estás dejando escapar tres puntos y te quedas únicamente con uno.
5: Claro.
0: Es una cuestión hasta cierto punto semántica, León, pero sí dejó ir puntos el Guadalajara porque los tenías los tres en la bolsa y se le fueron dos de los tres que ya iba a ganar porque le estaba pasando por encima al conjunto del América. ¿Cómo fue el momento ahí en la conferencia de prensa?
23: Pues mira, me tocó a mí la cobertura, Beto, como es tradición, el partido de América Chivas. La primera pregunta a la conferencia me la responde Gabriel Milito.
0: ¿La hiciste tú?
23: Sí, estábamos en vivo para Fútbol Picante. Terminó la respuesta, su análisis del partido, justo habla de dos mitades y de cómo el golazo de Miguel Borja rompe el segundo tiempo y América pues los alcanza. Y viene la pregunta del compañero Pérez Díaz. Es un reportero de Guadalajara, Héctor seguramente lo conoce mucho mejor. Yo sé quién es.
5: No lo conozco de trato, pero sí.
23: Lo conozco de la industria. Claro. Y viene todo este intercambio, Beto, estábamos todos sorprendidos, ¿no? Sí. Pero esto es porque ya traen cola.
0: Claro.
23: Ya,
0: exacto.
23: No fue de la conferencia, ¿no? Es como el momento en que un entrenador. Porque me llegó a tocar, ¿no? Estuve en la conferencia de la última de Ricardo Ferretti, una de las últimas ahí en Cruz Azul, con Adrián Esparza Oteo de TUDN, pues se le fue a la yugular, ya traía algo de historia. Y me tocó también una de Pedro Caixinha en Cruz Azul, la de esa es tu opinión, es muy pobre. Y esa sí fue del momento.
0: ¿Con quién?
23: Ese fue con un medio apuntes de Rabona. Y un compañero, ¿no? Que le hizo una pregunta táctica a Caixinha. Eso fue el 2018. Pero, o sea, estoy hablando de momentos así tensos en ruedas de prensa que hemos vivido muchos. Hay algunos que traen historia y hay otros que son solamente del instante, ¿no? En este caso, en el particular de Milito y del compañero Pérez Díaz, pues ya hay algo que viene arrastrando de Guadalajara.
5: Y fue también la del femenil, también tuvo un agarrón. El
23: entrenador
5: de la femenil también.
23: Hace una semana.
5: También se tuvo que disculpar el técnico. Este caso yo creo que no se va a disculpar Milito. Pero hay que cambiar la cultura, Beto, porque en México no se solía hacer preguntas tácticas. no era un tema de las conferencias de prensa. Durante años y años y años.
0: Sí.
5: Y últimamente se está volviendo un tema como más frecuente. Y hay muchos periodistas que se meten a los cursos de entrenadores, los terminan y tienen pues una opinión que
23: más sustentada, una
5: sí,
23: visión
5: que,
23: más
5: que
23: clara.
5: No, que en un momento dado puede ser interesante si en las conferencias de prensa en México se hablara de fútbol. Pero no se hablan. Y los mismos técnicos saben que no se habla de fútbol en México.
23: Y
5: los
23: por eso que se llegan, rehusan a contestar.
5: Claro, entonces no. En si les preguntas de fútbol, se enojan. Y si no les preguntas de fútbol, se enojan. Y luego te dicen ignorante, ¿no? Entonces, el que tengas un curso de entrenador te da terminología, te da ciertos elementos. Pero pues el fútbol es lo mismo, Beto, no cambia. O sea, el que vimos tú y yo hace 50 años es el mismo que está viendo ahorita. O sea,
0: sí, es verdad que además ha aumentado.
5: Las terminologías han cambiado
0: eso,
5: un poco.
0: El número de tecnicismos futboleros, yo siento que...
5: Esas transiciones
0: que...
5: de ahora, sí, pues sí, son sí. Las de ahora, le dale para adelante rápido, pues es lo mismo. Beto.
0: Exactamente, exactamente. Una terminología diferente, una parte
5: sí,
0: táctica, que
5: eso.
0: Ahora se habla mucho de ella en las transmisiones.
5: Sí.
0: Eso amerita comentarios más largos. Por lo pronto, Jesús Bernal... nos dice León que ya hay un antecedente entre este reportero y Gabriel Milito. ¿Qué nos puedes platicar al respecto?
4: ¿Qué tal, Beto, Héctor, León? Muy buena tarde. Pues como tal en una conferencia no, digo, a lo mejor Milito se la tenía guardada de otras preguntas que le pudo haber hecho, pero no había existido un intercambio como este en conferencias pasadas, ¿no? Entre Omar y Gaby Milito. Digo, ahora... explotó el técnico de Chivas, es muy pasional y por lo mismo él tiene un ritual que le gusta cumplir y sale alrededor de una hora después del partido, se baña, trata de bajarle sí. Él a sus emociones también. Sí. Si se dieron cuenta, el pasado fin de semana salió primero Almada, que no es común que salga primero el técnico local, después Gaby Milito, y bueno, me imagino que no se le habían bajado todavía las revoluciones del partido, la emoción de haber sentido frustración probablemente de no haber ganado el compromiso contra el América.
5: Oye, Jesús, tú eres también periodista de curso de entrenador también. Entonces, es que en México hay como que cambiar la cultura, ¿no? Es que no era tan común antes que los periodistas se metieran a cursos de entrenadores. Hoy es muy común, es mucho más común de los de mi generación, ninguno entró a ningún curso de entrenador, pues no era necesario. Te metes a un curso de, a lo mejor de redacción, o te metes a un curso de otra
0: retórica,
5: cosa, de oratoria, o de otra cosa, ¿no? Pero hoy ya es muy común esto. ¿Crees que estemos viendo un cambio hacia el futuro y que los técnicos tampoco estén ahorita preparados para este cambio?
4: Sí, sí ha cambiado un poco esa cultura también por la facilidad que existe, Héctor. Hoy puedes en internet tomar los cursos sin mayor
5: sí,
4: problema.
5: Sí, te puedes ser entrenador en internet, claro.
4: Exacto, te puedes ir desempeñando tu profesión y prepararte en línea sin mayor complicación. Y sí, a lo mejor hoy te diría la balanza está un 80-20, ¿no? O sea, todavía son más preguntas periodísticas, un 20% tal vez tácticas, pero a mí también me tocó la época en mis inicios cuando pues no era impensado que alguien cuestionara tácticamente
5: claro,
4: a un entrenador.
5: Claro,
4: no existía claro. Esa parte todavía.
23: Mi querido Jesús, ¿cómo estás? Te mando un gran abrazo. ¿Cómo percibiste un tanto el ánimo del rebaño, no? Sabiendo que tenían una gran oportunidad para mantener esa hegemonía sobre América, que digo, de una u otra forma la conservan porque no perdieron, pero habiendo desaprovechado la oportunidad de traer los 3 puntos del Azteca a Guadalajara.
4: ¿Qué tal, León? Buenas tardes. Sí, con mucha frustración en general por parte del equipo, pero también a la interna, donde ya dijeron esto hay que dar la vuelta. O sea, quedan 8 partidos por delante, estamos en el segundo lugar de la general. Es un juego, aprendizaje y listo. No se quedaron enganchados con esa parte. Hoy de regreso a preparar el partido contra Querétaro y bueno, simplemente eso, ¿no? Ya ellos mismos hablaron y pidieron darle vuelta a la página de lo
5: claro.
4: Que significó haber dejado los puntos en el camino.
5: Oye, León, una pregunta más. Jesús. Fíjate que estaba viendo el currículum de Querétaro en esta temporada y no ha perdido de visitante. Va a jugar contra Chivas, con Chivas tala menos
0: y
5: Alvarado, el Piojo Alvarado
0: cierto,
5: menos.
0: Cierto.
5: Y el Querétaro visitó a Pachuca y le ganó 2-1. Empató con Puma 0-0, le ganó al Atlas 3-1 y le ganó a Tijuana 1-0. O sea, el riesgo de que Chivas se saque un susto con Querétaro, ahí está latente. Parece que Querétaro es mejor visitante que local.
0: Uh-huh.
5: Entonces, yo creo que ese riesgo no estaba evaluado porque deja ir a dos de sus pilares el Guadalajara para selección nacional, ¿no?
4: Sí, Héctor, digamos que es es una directriz directamente a Mauri Vergara el apoyo a la selección. Entonces, si le convocan jugadores, Chivas lo cede, no tiene ningún inconveniente. Eso se lo han dejado claro a Gaby Milito, a la propia directiva que administra la parte deportiva, que si la selección pide, Chivas apoya.
0: Sí, dos bajas importantes para el siguiente partido. La selección mexicana juega el sábado. Rangel, que por cierto tuvo ahí una...
5: Chivas Querétaro también el sábado.
0: Chivas Querétaro el sábado, correcto. Efectivamente, en este empalme precioso que se da en México. Jesús, muchas gracias por la información.
4: Saludos, buena tarde.
0: Buenas tardes. Yo creo que es inconcebible.
23: ¿Qué vas a decir de Rangel?
0: El Tala que pues estará, no estará en el partido contra Querétaro.
23: Ya entrenó hoy, sí, con la selección mexicana.
0: Correcto.
5: Y el Tala y el Piojo nada más.
0: Exactamente. Correcto. Yo creo que es inconcebible, León, que si tienes el pie puesto encima del América, había que aniquilarlo.
23: Sí, sí, sí.
0: Y dejó vivir el Guadalajara al América.
23: Había muchísima afición rojiblanca en el Estadio Azteca y tenían en un puño a las Águilas.
0: En un puño.
23: Y se les fue de las manos.
0: Eso es.
23: El gol de chilena de Miguel Borja sí cambia por completo el estado anímico del partido.
0: Totalmente, gol de antología.
5: Este Borges es el que tuvo en el hotel en el
23: Cruz Azul, lo tuvo 20 días.
5: Sí, 20 días y que no lo firmó porque Alonso no lo traía, sino
23: el colibrí voló.
5: Lo traían los asesores.
23: Voló de nido a nido.
0: Volveremos enseguida a Huerta, Lecanda y Murrieta con Marcelino.
5: Cruz Azul sin hacer goles.
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0: De regreso en ESPN Radio Fórmula y el América con el ADN del América, con ese no dejarse vencer nunca, Eso tiene el América, hay que reconocérselo. Empata el partido frente a las Chivas y tú tienes, Marcelino, el reporte de las Águilas del América.
3: Saludos, Heriberto, amigos de ESPN Radio Fórmula. América que arranca una semana con 5 bajas para el próximo partido contra el Necaxa. Los seleccionados Israel Reyes, Isaías Violante, que reportó desde este día, y el caso también de Alan Cervantes, que presentó una lesión al llegar a selección y se decidió que se recuperara con las Águilas del América, más Oscar Perea, convocado con Colombia, y Brian Rodríguez con la selección de Uruguay. Así que esa es el panorama del América para enfrentar a Necaxa el próximo fin de semana, y también todavía con las dudas de Santiago Ramos Mingo y Santiago Bueno, que están todavía en proceso de adaptación a la altura de la Ciudad de México. Entonces, físicamente los van a evaluar durante esta semana para saber si el próximo domingo pueden ser parte del encuentro. Le urgiría al América porque pues ha mostrado esas desatenciones en zona defensiva y además no cuentan con su principal jugador en esa línea, que es Israel Reyes, que estará con la selección mexicana.
0: Oye, Marce, las reacciones enfurecidas de Martín, de Zendejas y de Cervantes, ¿cómo fueron tomadas por el técnico Guillermo Almada del América?
3: No fueron tomadas de la mejor forma, son aspavientos que no le gustan al uruguayo, sin embargo, él ha decidido llevarlo de forma privada, porque lo hemos conocido en otras etapas, tanto en Santos Laguna como en Pachuca, que no se esperaba al vestidor o a estar un poco más frío, encaraba al futbolista una vez que se daba ese berrinche. Sin embargo, en esta ocasión, entre que no lo vio, entre que no le habrán avisado, pues se va a manejar de forma privada, en corto, porque son situaciones que a Almada no le agradan y que siempre trata de cuidar mucho esto en sus equipos.
23: Oye, Marce, que ya le había tocado también con André Jardine, ¿no? De una u otra manera, es un poco también la presión que vive hoy Henry Martín, que es cierto, ha hecho 3 goles, habló el día previo con nosotros, yo lo vi muy enfocado, muy mentalizado en el Clásico, de repente no estaba haciendo un partido para el América, no había tenido realmente muchas oportunidades claras, pero sí, de cierta manera, esa reacción pues no es nueva, ¿no? También, no sé cómo lo ves tú, Marce.
3: Sí, y en el caso de Martín también, pues está sintiendo pasos en la azotea porque ha llegado un futbolista en su posición y en menos de 90 minutos disputados en el terreno de juego, en un par de clásicos, ya lleva 3 goles. ¿Y qué goles, no? Sobre todo el primero contra el Guadalajara. Entonces, es el reflejo de la presión de más de un año que no anduvo de la mejor forma Henry Martín y que por fin pues ha encontrado que tiene dentro del equipo una competencia real de un futbolista que llegó encendido y que en pocos minutos ha sido muy productivo.
23: Totalmente.
5: Hola, Marcia, qué gusto saludarte. Oye, ¿los Santiagos para cuándo, pues?
3: Pues la idea es que puedan estar ya el fin de semana contra el Necaxa, los van a ir evaluando durante la semana. Quieren que estén a tono físico. Uno de los aspectos que más énfasis hace Guillermo Almada en sus equipos es el aspecto físico, porque para él, para desarrollar el modelo de juego que él pretende, necesita a los futbolistas al 100% físicamente, y es por ello que en cuanto no estén, pues no van a jugar. Pero es un hecho que al América le urgen, y más con la ausencia que tienen de Israel Reyes.
0: Marce, muchas gracias por la información. Espero que te haya ido muy bien en Puebla el otro día.
3: Todo muy bien. Su molito estuvo muy rico. O quieras, te invito, pero tú tienes que aportar la colación para cerrar la comida. Bueno,
0: qué bárbaro. Bueno, gracias, Marce, que te vaya muy bien.
23: Ya, Beto, no se descansar.
5: Oye, Beto, ¿y de dónde sacaron a Emilio Lara titular en un clásico?
0: Emilio Lara, fíjate que empezó el torneo.
5: Otra Chivas, un clásico titular de central.
0: Sí. Pensé que era el movimiento de Lara el inicio del torneo y falló dramáticamente frente a la Chivas.
5: Él y Dagoberto fueron una avenida, caray, los dos.
23: Mira,
5: el cotorro les hizo lo que quiso.
23: El tema que a mí me contaban eran, pues bueno, las cosas que trabajó América durante la semana, ¿no? Que eran transiciones, ataque-defensa, marca personal, marca en zona, balón parado y sobre todo reestructurar de una u otra forma la parte central de la defensa, que es la media contención y la saga, ¿no? Y dentro de esos cambios...
5: Pues dos clásicos cambió de centrales, sí, sí, los sí. dos.
23: Y en, dentro de esos ajustes, ¿no? De recibir 6 goles entre los 2 partidos, pero de uno u otro, lo que hizo fue decir, a ver, cuando estén los 2 Santiagos listos, Ramos Mingo y Bueno, va a ser la pareja de centrales. Sí. Entonces Israel Reyes va a pasar a la media contención. Y el partido del sábado era esa apuesta, que Reyes jugara junto a Alan Cervantes como volante de contención y pudiera meterse como un tercer central y que la defensa tuviera... pues otros jugadores. No le dio la confianza a Ramón Juárez, se la quitó, y básicamente fue, ¿qué le queda disponible?
5: No, Ramón Juárez, no sé si tú conozcas a su representante, ya dile que, sí. que vaya buscando al equipo para sí, el próximo torneo. Jardine. No lo quiso Jardine, y ahora sí. ya empezó de titular con Almada, y
23: ya perdió, puesto,
5: y ya perdió sí. la titularidad sí, contra claro. Cruz Azul, y ya no se la va a volver a dar, menos llegando 2 centrales. Cuando tú como central sabes que el técnico pide 2 centrales, estás fregado.
23: Sí, sí. Tienes, sí, claro.
5: tienes que irte del equipo ya.
23: Y para Reyes es...
5: Había firmado 4 años.
0: ¿Verdad? No es ¿sí? considerado...
5: No, ya te tienes que ir.
23: Y para Reyes era, o dónde lo ponía, ¿no?
5: Sí, o juegas de contención o ya no hay lugar para ti.
23: O lateral derecho. Pero hoy América, con Kevin Álvarez, con Dagoberto Espinosa,
5: sería mejor
23: con Cristian Borja, Franco
5: esos
23: Rosano.
5: Goles que les metieron atrás, los 2 primeros, no se los meten hasta Reyes. Porque en el juego eres mucho mejor.
23: Yo pienso que aunque tuvo un mal partido con Cruz Azul, es el mejor defensa de América.
5: Y como lateral derecho podría funcionar mucho mejor.
23: Sí,
5: ¿eh?
23: Claro.
5: Mucho mejor.
23: Va a jugar Reyes.
5: ¿Y Kevin por qué no jugó este partido?
23: Estaba lesionado. Sufrió un golpe en el tobillo en la semana en un entrenamiento y se perdió el clásico. Y en el caso de
5: Dagoberto se vio mal.
23: Dago venía de la lesión en la rodilla y de perderse un par de entrenamientos en la semana. Apresuró y no andaba bien, se notaba. Lo mismo Alan Cervantes, no andaba bien y por eso sale con una molestia. Hoy lo evalúan en el seno de selección mexicana y causa baja de la
5: deja la molestia en la pierna, la molestia cuando lo sacaron también.
23: La molestia cuando lo sacaron.
5: El corazón
23: sí.
5: que hizo.
23: Sí.
0: ¿Cuál está más feo, Dagoberto o Heriberto?
5: Como no, nombre.
23: Heriberto es precioso.
0: Sí, gracias.
23: Entonces,
0: gracias.
23: Esa es mi respuesta.
0: Sigamos adelante. Vamos a escuchar a Joel Wiki, el técnico de la máquina cementera, después de la derrota ante el equipo de Monterrey.
7: Y ahora venimos de 2 partidos de derrota, ¿no? Obviamente, nuestro trabajo hoy es encontrar esa misma regularidad y enfocarnos en lo que tenemos que mejorar. No fuimos contundentes, ¿no? A la hora de poder definir las jugadas de gol que tuvimos, que se generaron en el segundo tiempo, sobre todo. Pero bueno, esperando que la semana sea un poquito más completa la que viene, esperando el próximo rival.
0: Esta voz de Joel Wiki.
5: ¿Me dejas decirle algo a Wiki?
0: A ver,
5: Beto?
0: Por favor.
5: Mira, Wiki, cuando tú todavía no estabas de entrenador, llegó un centro delantero que lo trajeron unos asesores externos que estaban acá escondidones. No digas nombre, escondidones.
0: No decimos. Bueno.
5: Estaban escondidos, entonces lo trajeron, lo metieron a un hotel. Y entonces se enteró Iván Alonso. Y es que no, los asesores ya con el presidente lo van a meter y ya está listo, ya está arreglado, ya está todo listo. Venía libre, no tenías que arreglar con ningún club, tenía fama de goleador, había jugado en River Plate y decían que hacía muchos goles. Y ya ves que ahorita, pues ya ves que el Toro Fernández mete un gol al Arcoíris cada 5 partidos o 6, ¿no? Y Nico Ibáñez falla penales y falla oportunidades y tampoco mete goles. Pero sí, en menos de 90 minutos con el América, ha metido 3. Es el mismo. Lo tenían en el hotel y se enfadó y dijo, no, pues mejor me voy para los Emiratos Árabes Unidos y allá me pongo a jugar, ¿verdad? Y gano más dinero y todo. Porque aquí en el hotel ya me enfadé, ya no hay qué hacer.
0: Y
5: decía Iván Alonso, no puedo registrarlo porque tengo un exceso de extranjeros, tengo a Camilo Cándido. Pues sí, estaba en Brasil, pero ya se vino para acá y entonces, ¿qué hago con esa plaza, verdad? Y no quiso, Iván Alonso no quiso porque los asesores no pudieron meterlo. Ese te hubiera servido mucho ahorita, fíjate.
0: Yo creo que
5: estaría haciendo goles con Cruz Azul, fíjate. Pues ni modo, Wiki, ya no se pudo.
0: Ya no se pudo.
5: Ya platiqué con Wiki un rato.
0: ¿En qué hotel estaba?
5: Estaba ahí en el de siempre, en el Royal Pedregal, sí, ahí donde están siempre todos ahí.
0: Qué barbaridad.
5: Se enfadó,
0: qué
5: dijo.
0: Desperdicio.
5: Y mira que ahí está enfrente Perisur y ahí puedes ir a la plaza y hay buenos restaurantes y hay buenas tiendas y todo. Pero pues 20 y tantos días aquí te enfadas, Beto. Ya casi dan ganas de conseguirte una novia en 20 y tantos días, ¿verdad?
0: Bueno, pues sí, qué desperdicio.
5: Bueno. Ese es el que está haciendo goles hoy en el América. ¿Es el que hizo el golazo ese?
0: El golazo de
5: que es para poner un póster de ese gol.
0: Exacto.
5: Ese es, güey, que ese es el que tenías que tener todo el centro delantero.
0: No.
5: Ni modo.
0: Terrible. Bueno, pues ya ves, Joel. Qué lástima. Ay. Ahora.
5: Pocas veces platico yo al aire con alguien.
0: Sí.
5: Es para ti, Joel. Una plática contigo.
0: Oye, la forma de acomodar el cuerpo, de medir el centro pasado.
5: ¿Qué remataría? ¿Un metro y medio?
23: Sí, fácil. Sí.
5: ¿Un metro y medio arriba? ¿Remataría?
0: Qué locura,
23: y sobre
0: locura
23: todo alejándose del centro del área, alejándose del balón para medirlo.
0: Sí. Y como le hacía Hugo Sánchez.
23: Un gol histórico. Y,
5: oye,
23: y la celebración, pero además, no solamente para mí es el doblete, ¿no? Porque el segundo es un bombón que le ponen ahí en el área, ¿no?
5: Henry se lo puso de regalo.
23: Le puso un dulce, ¿no? Pero lo que yo digo es... La forma en la que él entra al partido es lo que siento que termina contagiando a sus compañeros, porque entra y de inmediato le deja un recuerdito a Raúl Tala Rangel y de inmediato se hace de palabras.
5: Empieza a empujar defensas.
23: Blancos, sí. Empieza a empujar jugadores contrarios, sí, empieza a...
5: Presencia, presencia.
23: Un juego psicológico, presencia con diálogo, con el árbitro, experiencia,
5: colmillo, claro.
23: Colmillo y eso... Empieza a contagiar al grupo y en 3 minutos empató el partido.
0: Es cierto. Oye, y hablando de Monterrey, pues es un error en la salida, una entrega precipitada, nuevamente Mier en problemas y termina aprovechando Orbelín Pineda, el balón se va al fondo y Monterrey gana el partido al equipo de Mier, la máquina 1-0.
5: Mier no es el que estaba muerto el América también contra sí. Cruz Azul en una semifinal y lo revivió.
0: Los deportes,
5: sí, que sí, se equivocó un gol que pues prácticamente les regaló un gol. Ah, pues ahora regaló otro, ¿verdad?
0: Vamos a una pausa y volveremos.
5: Ahí otra vez no me dirigí a Wiki para decirle de ese portero otra vez.
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30: Explorando la naturaleza.
13: Playa de las Conchas, Australia. Ubicada en la región de Shark Bay, Shell Beach es una de las dos únicas playas del mundo formadas enteramente por conchas en lugar de arena. Debido a la alta salinidad del agua, los depredadores naturales de un pequeño molusco local no pueden sobrevivir, permitiendo que su población crezca de forma desmedida. A lo largo de miles de años, billones de pequeñas conchas blancas se han acumulado, creando una capa de hasta 10 metros de profundidad que se extiende por más de 60 kilómetros.
30: Información sorprendente.
14: El hielo seco no se derrite, sino que se convierte directamente en gas en un proceso químico llamado sublimación directa.
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15: La Secretaría de Agricultura, Columba López, aseguró que el país cuenta con el abasto suficiente de maíz blanco para 2026 y 2027, lo que permitirá mantener estable el precio de la tortilla. Detalló que el precio de maíz blanco está en 6.000 pesos en todo el país. El tipo de cambio se ubicó en 17.22 pesos por dólar americano, 2 centavos menos comparado con el registro anterior, mientras que el dólar interbancario se ubicó en 17.22 pesos y el dólar en ventanilla finalizó la jornada en 17.63 pesos a la venta. El índice de precios y cotizaciones de la Bolsa Mexicana de Valores cerró la jornada con ganancias del 0.25% para ubicarse en las 63.536.96 unidades. El precio de la mezcla mexicana de petróleo se ubicó en 101.12 dólares por barril. Informó Itzel Vanegas. 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
0: ESPN Radio Fórmula, y tú tienes, querido León, la información de la selección mexicana de fútbol que arrancó su concentración el día de hoy.
23: Sí, Beto, 17 de los convocados de la selección mexicana ya trabajaron hoy con Javier.
5: 17 de 30, John.
23: 17 de 30, apenas, 17 de 30 con Rafa Márquez. Muy pocos, ¿no? Hoy. Sí, pocos porque, a ver, de entrada estaba un grupo de 5 jugadores que iban a reportar hasta el día
5: que ya se volvió 27, de 4, ¿verdad? Nada más los 4 de Chivas.
23: Entonces iba a tener 25 jugadores ahora, ¿no? Ajá. Esta semana, Rafa Márquez. De esos, hoy entrenó con 17. ¿Quiénes 8 faltan por llegar? 6 que vienen de Europa. Armando González, Santi Jiménez. Vienen Mateo Chávez, Johan Vázquez, Obed Vargas y Álvaro Fidalgo. Y 2 convocados de la MLS.
5: O sea, Luis Chávez y los de Rusia. Luis Chávez,
23: Luis Chávez, César Montes y Alex Padilla ya están en el CAR. Okay. Ya entrenaron hoy por la mañana.
0: ¿Y de la MLS, Berterame?
23: Y el Chucky Lozano.
0: Y Chucky.
23: Sí, okay. Sí, esos 8 son los que faltaban. De los de Europa, ya 3 ya estaban, que son los 2 de Rusia, Chávez, Montes, y el arquero del Athletic Club, que es Padilla, ¿no?
0: Que es Padilla, que lo siguen llamando, yo no entiendo bien por qué, pero te preguntaría por el Chucky. Sí. Conociendo los antecedentes de tan mala conducta y de mal comportamiento, indisciplinas graves de Chucky Lozano, ¿qué tanto puede preocupar a Rafael Márquez lo que Chucky haga internamente con la selección?
23: Bueno, lo conoce desde su etapa como jugador. Claro. Compartieron todavía la Copa del Mundo de Rusia 18, 2018.
0: Claro.
23: Juntos. Y de cierta manera, seguro habló con él y era un tema de la gestión de Javier Aguirre, en donde el Vasco supo de la indisciplina del Chucky. Probablemente lo hubiera llevado al Mundial si Lozano hubiese decidido cambiar de equipo y jugar. Sí. Efectivamente. Entonces, no lo hizo, se quedó inactivo y le puso las cosas más fáciles a Aguirre para decir, bueno, pues no entras en planes de esta Copa del Mundo.
0: Sí.
23: Y ahora, yo sigo pensando que si no se hubieran lesionado Raúl Jiménez y Julián Quiñones, Lozano y Berterame no tendrían cabida en esta selección. Por eso, yo decía, cuando salió la lista la semana pasada, que qué sentido tenía mirar al pasado cuando estás cimentando el futuro.
0: De acuerdo.
23: Cuando estás construyendo tu camino hacia el 2030. No le veo yo caso, pero ahí están, seguramente Márquez será uno de los temas. ¿Por qué llamaste a Chucky en la primera rueda de prensa? Yo viajo el jueves a Baltimore, estaremos ahí cobertura de la selección mexicana. Mi querido John se nos une en Phoenix, en el tercer partido contra Estados Unidos. Ya los calendarios de la NFL, el Monday Night no le da al querido John para estar toda la gira. Pero ahí vamos a estar y la primera conferencia será tema. ¿Por qué Chucky? ¿Y en qué condiciones, no? Sobre todo en esta parte que dices de la disciplina.
0: Exacto.
5: Oye, León, y si dices eso de mirar el futuro y cimentar el futuro, ¿para qué carajos pones a Paul Llorente de preparador físico de la selección si sabías que se podía ir en cualquier momento?
23: Esa es otra de las grandes preguntas.
5: Ahora resulta que el cuerpo técnico de Javier Aguirre, al único que sacó fue Rafa Márquez, y ahora se van todos para allá, para España.
23: Sí, mira, sobre eso lo que pude averiguar es que había un acuerdo entre todas las partes, que consistía en lo siguiente: si y solo si Javier Aguirre recibía y aceptaba una oferta de un equipo de España, de la Liga de España, ni siquiera de la segunda división, de la Liga,
0: primera.
23: Entonces Paul Llorente se iba con el Vasco. Esa era la única. Si era una selección nacional de otro país, si era una liga del Medio Oriente, lo que fuera, entonces no se iba a ir Paul Llorente. Da la casualidad de que llega la oferta muy rápido, antes del inicio de la era Márquez, y Llorente pues ya hizo las maletas y
0: estaba palabrado con Javier.
23: Sí. Y a Javier lo van a anunciar esta semana y lo van a presentar, lo que decías, Beto, entre el viernes y el lunes.
0: Es correcto.
5: Fíjate que yo había platicado hace poco con el profe Rubens Valenzuela, si él algún momento le gustaría estar en la selección nacional. Dice que ha sido un sueño para él siempre, pero que ahorita está complicado. Y no sé
0: en el América.
5: Sí, ahorita está en el América.
0: ¿No se le lesionan jugadores a Valenzuela?
5: No, casi nunca. Y él está ahorita pues metido en la chamba y pues seguramente nadie le ha hablado. Sí. A lo mejor Rafa ya tiene pensado a alguien más, ¿verdad?
23: Sí, sí, sí, y va a venir de fuera.
5: De España, España.
23: Va a ser un...
5: Ahorita estamos pro hispanos.
23: Y es lo que yo decía al inicio, ¿no?
0: Dos
23: bajas, Paul Llorente y Alan Cervantes, que tampoco es tan grave, ¿no? Es mucho más serio lo del preparador físico.
0: Ya correcto.
5: Ya tenemos dos cuatrienios pro España. También con Aguirre.
0: Javier Aguirre. Sí,
5: todos españoles.
0: Aquí por lo menos está guardado.
5: Con Rafa. Fue un mexicano ahí. Como estaba un mexicano, Rafa Márquez con Aguirre.
0: Exactamente. Vamos contigo, César Caballero. Gusto en saludarte porque sigue moviéndose el tema del ascenso y el descenso en el fútbol mexicano.
2: Hola Beto, ¿cómo te va? Saludos para todos en la mesa de ESPN Radio Fórmula. El día de hoy en la Cámara de Senadores se llevó a cabo un foro llamado Fuera de Juego, donde se discutieron pormenores y consecuencias de la eliminación del ascenso y descenso en el fútbol mexicano. ¿Cuál es la nota? Que el día de mañana se presentará una iniciativa de ley para tratar de legislar en este tema y que se pueda reinstituir el ascenso y descenso por medio de esta ley que se podría crear. El senador Clemente Castañeda, que pertenece a Movimiento Ciudadano, es quien encabeza esta presentación de iniciativa de ley que se pondrá sobre la mesa el día de mañana. Él afirma que en México y principalmente en el fútbol mexicano hace falta premiar la meritocracia porque resta muchísima competitividad el que no haya un ascenso abierto para los clubes de la Liga de Expansión. Ustedes se preguntarán si esta situación puede ser posible, porque hay que recordar que los estatutos de FIFA son muy claros de que no puede haber intervención del gobierno en la gobernanza de cada una de las federaciones. Sin embargo, afirma Castañeda que a pesar de que la Liga MX es un ente privado, sus decisiones afectan a millones de mexicanos y es por eso que la Cámara Alta ha decidido tomar cartas en el asunto e intervenir presentando esta iniciativa de ley. Es un camino todavía largo, esta ley tiene que pasar por comisiones y otro tipo de situaciones, pero es un paso importante en la lucha de estos cuatro clubes en particular, Leones Negros, La Paz, Morelia y también el conjunto de Cancún, que siguen sin quitar el dedo del renglón para tratar de reinstalar el ascenso a la primera división.
5: Oye, César, qué gusto saludarte. Pues diría la gente, son cuatro más, hombre, ¿qué les hace caso a los cuatro locos? No. Lo que se trata es cuántas plazas, cuántas ciudades, cuántos niños, cuántos mexicanos no tienen ya ahorita, ya por reglamento en la Federación Mexicana de Fútbol y en la Liga MX, no tienen la posibilidad de ver nunca fútbol de primera división porque está cerrado totalmente el ascenso y descenso. Más bien por ahí está el problema. Oye, ¿quiénes fueron algunos de los ponentes que expusieron la conveniencia de regresar esto y movieron a los senadores para que hicieran esta iniciativa de ley que la van a presentar mañana?
2: Hola Héctorín, ¿cómo te va? Gustazo saludarte. Mira, tienes mucha razón en la primera parte del comentario. El fútbol mexicano prácticamente está gentrificado. Solo tres de 30 tienen fútbol de primera división. Y si esto no fuera suficiente, de Puebla hacia abajo, ya no hay un club primera división.
5: No hay México.
2: El sureste prácticamente no existe para las autoridades de la Federación y de la Liga MX, y por supuesto, este tema de la gentrificación sí se trató en estas mesas de trabajo. Con respecto a los ponentes, estuvieron los presidentes del Atlético Morelia, también del Atlético La Paz, estuvo el presidente del Cancún, Giovanni Solazzi, y estuvo también el presidente de los Leones Negros, el maestro Alberto Castellanos. Estuvieron acompañados por diversos senadores que, bueno, pues obviamente apoyaban esta propuesta de reinstalar el ascenso y descenso, además también de algunos jugadores de la categoría. Esto es muy importante. Estuvo presente también Roberto Galán, él es un español que juega como portero en el Atlético Morelia y públicamente denunció que ha hablado con muchos jugadores, capitanes de Liga de Expansión y capitanes también de la Liga MX, donde les han confesado pues que ha habido amenazas concretas de que futbolista que se exprese a favor de este movimiento se le puede romper el contrato en ese momento o vendrán consecuencias económicas. Además, decía el mismo Galán, desafortunadamente yo vengo de un país donde la asociación de futbolistas tiene la capacidad de parar la liga y aquí la asociación de futbolistas ni siquiera nos contesta el teléfono. Entonces es una situación muy complicada para todos los que están buscando esta odisea que parece prácticamente utópica, pero bueno, al menos ahora ya están abrazados por los senadores de la República Mexicana y a ver si eso le puede dar fuerza a su movimiento.
23: César, ¿cómo estás? Te mando un abrazo. Yo quiero preguntarte por los ausentes, a quienes invitaron y no asistieron, y también un poco cómo ves esta investigación antimonopolio, ¿no? Porque ya hace menos de 5 años el fútbol mexicano recibió multas severas y de una u otra manera el aparato gubernamental está encima hoy de la Liga MX nuevamente.
2: Hola León, ¿cómo estás? Un gusto saludarte. De Federación Mexicana estuvo invitado el presidente, el comisionado presidente Mikel Arreola, recibió la invitación formal y también estuvo invitado Francisco Iturbide, el nuevo presidente de la Liga
5: MX. Obvio, no fueron, ¿verdad?
2: No fueron, pues sí, ni siquiera contestaron la invitación, no levantaron el teléfono ni siquiera para decir gracias, pero no gracias. El día de hoy no estuvieron presentes, pero ojo, hay una situación que sí ocurrió, y eso se los puedo confirmar porque conozco a la gente de la federación. Sí mandaron halcones hoy al pleno de la Cámara de Senadores. Okay. Había gente de la federación por debajo del radar, apuntando todo lo que se dijo, apuntando quiénes estuvieron, apuntaron los reporteros que estábamos ahí para después pasarle todo el reporte completo a las altas esferas de la Federación Mexicana de Fútbol. Entonces, no respondieron al llamado, pero sí mandaron a los halcones para que estuvieran ahí visoreando y viendo qué es lo que sucedía. Con respecto a la investigación del tema de monopolios, nos decía el senador Castañeda pues que va avanzando de muy buena manera y que al final de cuentas el poder legislativo y las leyes están para todos, que los clubes de fútbol no están exentos y que si se encuentran prácticas monopólicas a favor de sus intereses, de los se actuará y se sancionará conforme está establecido.
5: Fíjate que Castañeda es tapatío, es paisano.
0: Déjame
5: a ver si lo tenemos para que platique.
0: Sí, qué interesante.
5: Porque él es el de la iniciativa, ¿eh?
0: Correcto, veíamos ahí con camisa azul a Alejandro Vela, que es el hermano de Carlos, directivo del equipo de Cancún. Claro. Roberto Galán, fíjate que lo acabamos de entrevistar en Enfocados hace poquitos días, portero español del Morelia, se expresa muy bien, es muy valiente, defiende muy bien los puntos por los cuales tiene que haber ascenso y descenso en el fútbol mexicano.
5: O sea, ¿hay ley mordaza para jugadores? Eso sí hay.
0: Eso está terrible.
2: Sí, y lo dijo Galán, lo dijo tanto en el pleno de la Cámara de Senadores como también lo dijo en una entrevista exclusiva que tuvimos con él al finalizar el evento, donde nos decía, bueno, pues yo he hablado con muchos capitanes y muchos me han dicho, yo estoy a favor de tu movimiento, pero tengo que pensar en mí, tengo que pensar en mi familia. Me han dicho los directivos que si yo hablo públicamente algo a favor de este movimiento, pues puedo tener represalias económicas o pueden terminarme mi contrato, y al final de cuentas, pues yo también tengo que llevar el sustento a mi casa. Entonces, Galán entiende de alguna manera esta situación, pero bueno, también es valiente al
5: Está apoyado por su directiva, claro que estas prácticas se llevan a cabo, ¿no?
23: Sí. Y eso le da, perdón, eso le da un salvavidas, pero ¿qué pasa con el jugador mexicano con el extranjero que salió de su país a buscarse la vida aquí? Pues entonces le cierran la boca, ¿no? Y el que manden a gente a decir, mira, veo quiénes están,
5: graba todo.
23: Reportando, sí. Es una manera de coartar la libertad de expresión.
5: Pero son 13 ciudades nada más en México las que tienen primera división, 13.
0: Sí.
5: Porque si quitas los 3 de México, los 2 de Monterrey, los 2 de Guadalajara, ya quitas 5 ciudades.
0: Claro.
5: 13 nada más, Beto. En 13 ciudades de este... ¿Cuántas ciudades habrá en el país? ¿Tenemos idea de cuántas ciudades habrá en el país?
2: Ciudades hay infinidad. Imagínate.
5: Creo que hay más ciudades en la Ciudad de México, más alcaldías, que las que hay aquí con de primera división.
0: Sí, sí. César, muy completa la información. Muchas gracias.
2: Abrazo para todos. Excelente tarde.
0: Igualmente. Y mientras más instancias sepan de esta problemática, yo creo que va a ser mejor para este movimiento, que por lo pronto aquí en este programa
5: tenemos
0: que...
5: Se les va a caer el teatro un día, Beto.
0: Que respaldar, sí, o darles voz a la gente de la Liga de Expansión. Vamos a ir con el Trotamundos de la Información Deportiva, que está en California. John, qué gusto saludarte.
4: Igualmente, Betito. Listos para Monday Night Football aquí en SoFi Stadium. Y ahorita lo veo, no deja de sorprender que es el estadio más caro del mundo, arriba de los 5,000 millones de dólares, y yo te diría que de los Dallas Cowboys de Jerry Jones, que costó como 2,000 millones, todavía más. Creo que una vez con Héctor platicamos que la pantalla de SoFi Stadium vale más que lo que le metieron a las renovaciones del estadio Azteca para la Copa del Mundo.
23: Ahí nomás.
4: Nos espera un gran Monday Night. Los Rams son los superfavoritos que perdieron en Australia. Los New York Giants quieren ser la gran sorpresa. Les puedo adelantar que Pukanakua no lo han hecho oficial, pero no va a jugar el receptor de los Rams. El tirón tiene una molestia y no lo quieren arriesgar. Entonces veremos cómo afecta esa parte en la ofensiva de los Rams. Ayer jugaron los Raiders y los Chargers. En menos de 24 horas hacen el cambio de un equipo al otro, no deja de sorprender también la tecnología para cambiar todo de un día a otro para un equipo diferente.
0: John, muchísimas gracias por el burrito retacado de carne, relleno, que nos que me hiciste favor de mostrar en la televisión. Y te pedimos tu grito tradicional para tener listo el decibelímetro para anunciar el partido el día de hoy.
4: Lo que dice Beto, yo lo hago. ¡Es lunes! ¡Es Monday! ¡Más
6: Auburn Eagles Rams contra Jackson Cardinals Giants en Monday Night Football. Monday Night en ESPN y en Disney. ¡No!
0: Perfecto, John. Excelente.

0: se le fue, por andar jugando con el anillo, se le fue a la parte de abajo de la tribuna del Parque Deportivo del
1: Wow.
0: Seguro Social. Entonces, ahí andaba buscando Toño el anillo y fue una locura porque se fue como 10 metros para abajo, ¿no?
1: Wow.
0: Ahora me acordé,
1: ¿Y lo
0: así que
1: encontró?
0: creo que sí lo
1: Ah,
0: encontró,
1: qué
0: creo
1: bueno.
0: que sí lo encontró.
1: Qué bueno, porque
0: Así
1: eso es causa
0: que
1: de divorcio.
0: causa de divorcio por andar jugando con el anillo.
1: Sí.
0: Bueno, pues esta situación hay que darle seguimiento periodístico porque creo que es justo que esta gente tenga una tribuna, muchas tribunas para expresar lo que piensan de la falta de ascenso y
1: Eso
0: descenso.
1: es lo que está pasando con los directivos de la Liga y de la Federación Mexicana de Fútbol, que están jugando no con el anillo, están jugando con la ilusión de
0: Con la
1: mucha
0: ilusión
1: gente,
0: de la gente.
1: de mucha gente.
0: Vamos
1: Y
0: a...
1: han mentido
0: Sí,
1: descaradamente
0: sí, sí, sí.
1: al
0: Sí,
1: decir
0: de
1: que va a
0: acuerdo.
1: regresar en 6 años, va a regresar, ahí lo
0: Y
1: estuvieron
0: pudo no ha
1: haciendo tontos
0: regresado
1: a
0: ni nada,
1: todos.
0: ni la
1: No.
0: ilusión.
1: Ni
0: Vamos a escuchar
1: pensaran
0: a Juan
1: regresarlo
0: Castro, el
1: nunca.
0: periodista español de Radiomarca, que habló sobre Javier Aguirre, que llega al Valencia de la Primera División de España.
2: ¿Por qué crees que Javier Aguirre tiene las condiciones adecuadas para sacar al Valencia del atolladero?
3: Bueno, porque lo ha demostrado en España y en México. Es el mejor entrenador en la historia de México, uno de los mejores entrenadores en los últimos 30 años en la historia de América. Yo creo que en la liga, en partidos, en la historia de toda la liga americana, solo el número de partidos solo le superan, si no recuerdo mal, Pellegrini y el Cholo Simeone. Por lo tanto, aquí tiene un prestigio muy grande y va a ser la séptima aventura de Javier Aguirre aquí en la liga.
4: ¿Qué tan inestable es el terreno en el que se va a manejar Javier Aguirre?
3: Muy inestable, muy inestable. Yo creo que es una de las claves por las que Braulio Vázquez, que es el nuevo director deportivo del Valencia, se ha fichado hace una semana. Han pagado la cláusula a los Osasuna, llevaban 9 años, si no recuerdo mal, en los Osasuna. Han pagado esa cláusula y Braulio Vázquez, que es el encargado de diseñar la nueva nave valencianista, pues ha confiado en Javier porque creo que le va a dar mucha estabilidad institucional con su discurso, con su aplomo, con su experiencia y al equipo, con su saber manejar vestuarios, con su capacidad para sacar resultados. Creo que le va a dar mucha estabilidad a la institución y al equipo, pero se va a encontrar con un terreno muy pantanoso.
0: Es Juan Castro de Radio Marca sobre Javier Aguirre y el Valencia. Gracias, Diego, Roger, Héctor, León, buenas tardes, que les vaya muy bien. Hasta mañana.
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0: París, Francia. París, la célebre ciudad de la luz, es un faro global de elegancia, arte, intelecto y romanticismo que ha cautivado a viajeros durante siglos. Sus amplios bulevares y la majestuosa Torre Eiffel enmarcan una urbe que es sinónimo de alta costura, diseño vanguardista y alta cocina sofisticada. Más allá de su innegable herencia histórica, el París contemporáneo es un crisol multicultural sumamente diverso, donde comunidades de origen africano, asiático y árabe aportan dinamismo a barrios bohemios como el Belleville y Montmartre. Sus museos de clase mundial como el Louvre y sus icónicos cafés a la orilla del Sena siguen siendo el punto de encuentro de artistas, pensadores y estudiantes internacionales, consolidando su estatus como una de las metrópolis más influyentes del planeta.
1: Territorio animal.
2: El mono capuchino. Este pequeño primate destaca como uno de los habitantes más inteligentes y astutos de la selva tropical. Utiliza de manera constante herramientas naturales como piedras y ramas para romper frutos secos. Vive en comunidades ruidosas y muy sociables.
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Hola, ¿cómo están? Son las 5 de la tarde con 3 minutos. ¿Cómo están? Buenas tardes, señoras y señores. Soy Emilio Moreno. Esto es Trión Wave. Saludo a Manuel Cristóbal, que está en el control técnico a partir de este momento. Empezamos con una canción llamada I'm Still Standing. Y ustedes no están para saberlo, ni yo para contarlo. Pero déjenme decirles que tardé un poquito en entrar porque se enredó el audífono. Miren, la neta, yo tengo aquí mi audífono. Para empezar, podría ser el programa sin audífono, obvio. Pero si lo hago sin audífono, siento que no tengo guía. Y aquí ahorita alguien lo movió y lo enredó. Bueno, pero ya está, ¿ok? Por otro lado, tenemos muy buena música para el día de hoy. Le quiero agradecer a mi querida amiga Marinka Pinto. Acaba de terminar su espacio informativo en Fórmula 105.5 FM. Y me mandó que aquí una información que tiene que ver con con las posibles lluvias que se acercan. Yo, de verdad, de un tiempo a la fecha, yo creo que el clima se descompuso porque obviamente pues los expertos en clima tienen la ventaja de que pueden ver las nubes y el movimiento de las mismas desde el cielo gracias a los satélites. Y bueno, con el paso del tiempo pueden ir tomando como que tienen cierta facilidad para entender las trayectorias y poder hacer pronósticos de dónde puede pegar, a qué velocidad van los vientos, etcétera, etcétera, etcétera, etcétera. Sin embargo, hay un sol. Bueno, ahorita tuve que bajar yo mi cortina porque el sol está pegando fuertísimo, el reflejo del sol en la bahía, en el mar, y refleja acá, bueno, con todo. Pero creo que, como ya lo sabemos muy bien los acapulqueños, con respecto a las lluvias, simple y sencillamente tenemos que estar pendientes de lo que hacemos y de lo que vamos a hacer. Vayan, compren agua. No, tampoco se trata de hacer cosas así de pánico. Hay que comprar agüita y algunas latitas de atún, ¿no? Para tenerlas ahí guardadas por si se inundara algo. Yo creo que en Acapulco no nos va a pasar nada fuerte. Nada fuerte. ¿Ok? Bueno, vamos con la música, señoras y señores. Tenemos mucho que escuchar por aquí y le vamos a dar velocidad al asunto. Ya me perdí. ¿Qué fue lo primero que...? Ay, creo que estoy... Ya viene, Déjate Caer. Los tres son de Chile. Se llama esto Déjate Caer. Escúchenlo. Esto es Trión Waves.

Crystal Waters y esto que se llama Gypsy Woman. Oigan, les voy a decir, miren, esta canción no ha pasado de moda, que hace rato fui a comer y ahí en la comida tenía puesto unos videos en la tele y salió el video. Y así como que, órale, ¿no? Digo, es una canción. Mi cálculo es que esta canción tiene unos 34 años. Pero, para no errarle, les voy a decir exactamente cuál es. ¿Cuándo fue lanzada esta canción de la increíble Crystal Waters? Gypsy Woman, se llama la canción. Gypsy Woman, She's Homeless. Estoy buscando la información y aquí nos dice que esta canción fue lanzada en 1991. Ah, ok, aquí hay algo que no sabía, que me salió sin querer. Dice aquí, hay una versión anterior muy conocida de Latin Soul grabada por el artista Joe Batán en 1967. ¿Es así? No me la sabía. Pero bueno, aquí está esto. Quiero ver si me sale bien la fecha. La canción está incluida en el álbum Surprise de 1991. Ya. Fue lanzada un 3 de abril de 1991. Eso quiere decir que la canción tiene 35 años. 35 años, así de rápido pasa el tiempo y la verdad creo yo que hoy en día la canción se oye tan fresca como la escuchamos hace 35 años. Es un poco difícil admitir que las canciones que tanto te gustan y que fueron de tu juventud tiene 35 años. ¿Qué hacemos? ¿Vamos con más música? Ok, vamos con más. Y esto simple y sencillamente se llama Nothing on You. Por supuesto, aquí en Trion Waves.

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2: Belinda Carlisle, Mad About You.

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2: Los hermanos de Paul Walker no participarán como dobles para traer de regreso a Brian O'Connor en Fast Forever. Cody Walker aseguró que prefiere cómo terminó la historia del personaje y que cualquier regreso debería contar primero con la aprobación de Meadow, hija del actor. Además, considera que actualmente la inteligencia artificial y el material inédito podrían permitir recrearlo sin utilizar dobles.
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2: Chris Rock tuvo que rogarle personalmente a Daniel Kaluuya para que participara en su nueva película Misty Green. Rock reveló que incluso fue hasta su hotel para convencerlo, ya que Kaluuya se encontraba alejado de la actuación. Fue el único integrante del elenco que necesitó tanta insistencia, pero según Rock, valió completamente la pena.
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Ellos son África. Digo, ellos son Toto y la canción se llama África. El coro dice I bless the rain down to Africa. Y bueno, amigos, nos han estado avisando que vienen lluvias. Miren. No lo tomen a broma. De verdad, no lo tomen a broma. Tómenlo en serio. A lo mejor les puede parecer exagerado. De todas maneras, tómenlo en serio. A lo mejor puede parecerles una payasada, pero tómenlo en serio. En Acapulco ya sabemos cómo pega un huracán. Ya vivimos Otis y ya vivimos John. Y también recuerden que mucha gente le pareció exagerada el que estuvieran ahí avisando. Sí, corran la voz, hay que cuidarnos. Y por favor, no compartan información de una persona ahí que tiene un nombre raro, que solamente compartan información oficial de los gobiernos municipales, estatales o del gobierno federal, y obvio de medios de comunicación conocidos o reconocidos por su seriedad. ¿Sí? Recuerden tener su mochila de emergencias por persona. La mochila de emergencias que incluye algo de ropa, playeras, etcétera, etcétera. Documentos importantes en bolsas herméticas. El INE, las actas, las escrituras, las recetas médicas. En los habitantes de la casa que haya agua suficiente, al menos 4 litros por persona por día, durante mínimo 3 o 4 días. ¿Sí? Comida enlatada, eso lo te lo dije. Tengan un radio y lámparas de baterías, tengan baterías, botiquín, medicamentos, si toman diario, gel antibacterial, cargadores portátiles si pueden, con carga al 100 y dinero en efectivo. Con eso ya alarmamos para estar bien prevenidos en caso de un huracán. No voy a abundar mucho más. Ustedes saben dónde viven. Si ustedes ya saben cuáles son centros de, ¿cómo les llaman? Refugios temporales. Nada, ya saben que no deben cruzar ríos, ¿no? O corrientes en las calles. Les dejo unos teléfonos, el 911 para emergencias. El 7444-407031 y el 7444-407032, que es de Protección Civil Guerrero. Y el 7444-844122, que es de la Cruz Roja. ¿Ok? Por favor, no lo tomen a broma, tómenlo en serio. Y es mejor que sea una exageración y que al final no pase nada a que no lo tomaron en serio y sí pasó algo. ¿Qué suele suceder? ¿Ok? ¿Vamos con más? Ok, aquí está Depeche Mode y esto que se llama Policy of Truth, por supuesto en Trion Waves.

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4: Una vuelta al mundo.
5: Hong Kong, China. Hong Kong es una deslumbrante y densa metrópolis vertical donde la energía milenaria del sur de China choca de manera electrizante con la herencia colonial e institucional británica. Como uno de los centros financieros más dinámicos de Asia, su espectacular horizonte de rascacielos se eleva entre el mar y verdes montañas, creando un paisaje visualmente inolvidable. La ciudad funciona bajo el concepto de una doble identidad, donde los mercados tradicionales de medicina china y los templos aromáticos coexisten con centros comerciales de ultralujo y sedes bancarias internacionales. Su población flotante de expatriados y comerciantes de todas las nacionalidades interactúa diariamente en el puerto de Victoria, manteniendo Hong Kong como un portal cosmopolita indispensable, vibrante, rápido y comercial para el comercio global actual.
4: Aprendamos juntos.
5: El perfume original se diseñó para ocultar los malos olores corporales en épocas donde la higiene diaria no era común.
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7: La presidenta Claudia Sheinbaum anunció en Tijuana, Baja California, que la próxima semana iniciará la construcción de la planta desaladora en Playas de Rosarito, la cual garantizará agua potable para Tijuana y Rosarito. Además, destacó que los mexicanos sostienen la economía de México y una parte de la economía de Estados Unidos. Aeroméxico informó que no se ha identificado exposición de información financiera o contraseñas de usuarios, manteniendo la normalidad operativa en todos sus vuelos. Esto luego de que la Secretaría Anticorrupción diera a conocer que iniciará una investigación tras la posible filtración de datos vinculados a la aerolínea. Autoridades de Texas, Estados Unidos, confirmaron que un hombre resultó herido luego de que un agente del Servicio de Inmigración disparara en su contra. Ante esto, el congresista demócrata Greg Kassar exigió una investigación exhaustiva e independiente sobre los hechos.
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ya les di ahí algunas sugerencias. Pues la lluvia parece que viene. Ya las autoridades están diciendo todo lo que va a pasar, ¿no? Entre ellos que se ¿cómo se dice? ¿Se cancelan las clases de mañana o se van a pausar para el día de mañana? No hay clases en las costas y en Acapulco. Yo veo que el mar ahorita no se ha cerrado el mar a la navegación, porque veo los yates de recreo y veo varias lanchas y yatecillos, y el mar se ve muy calmado. Pero bueno, aparentemente todo sería a partir de la madrugada, o sea, al rato. Hay que estar muy, muy pendientes, ¿ok? Tenemos todavía más música y aquí viene un track que me encanta. Se llama Big in Japan y volvemos. Ellos son Alphaville.

Aquí está. Esto se llama Big in Japan con Alphaville, señoras y señores. Y con esto estamos llegando al final del Trion Waves del día de hoy. El día de hoy que nos vamos con pues advertencia de lluvias. Lluvias, tomen sus precauciones, ya saben qué hacer, todos sabemos qué hacer, la verdad. Hay que comprar agüita, hay que tener agua en la casa. Yo los escucho el día de mañana a partir de las 11 de la mañana, por supuesto, aquí en Trion 96.1 FM. También en internet en www.trion.fm. Denos un like en nuestro Facebook, Trion Acapulco. Yo me despido, fue un placer estar por aquí el día de hoy. Gracias a mi querido Manuel Cristóbal, que está en el control técnico. Yo soy Emilio Moreno, nos escuchamos mañana. Bye, bye, bye.

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2: Los directores del nuevo documental de Oasis, Don't Look Back in Anger, revelaron que su principal regla durante el esperado reencuentro fue simplemente no estorbar. Las cámaras acompañaron los primeros ensayos en Londres, donde Liam y Noel Gallagher volvieron a pasar tiempo juntos después de 16 años de distanciamiento. Un momento especialmente delicado después de aquella explosiva separación de 2009.
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1: El título 1251 hace referencia a la hora exacta en la que ocurre un momento importante dentro de la historia que cuenta la letra. Para lograr ese característico sonido de guitarra, Albert Hammond Jr. utilizó un pedal digital inspirado en los sintetizadores de los años 80. El resultado fue una canción que ayudó a definir el sonido del rock neoyorquino de los 2000. A veces, un pequeño detalle termina marcando a toda una generación.

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8: Son las 6 de la tarde, soy Juan Becerra Costa, estamos en Fórmula Noticias y le voy a dar a conocer los sucesos más importantes, más destacados del país y del mundo ocurridos hoy, lunes 21 de septiembre.
9: Alerta por polo. Suspenden clases en las regiones Costa Chica, Costa Grande y en Acapulco, Guerrero, así como en 7 municipios de la región Sierra Costa de Michoacán. Esto ante el huracán Polo categoría 1. El fenómeno podría intensificarse en las próximas horas y generar lluvias y vientos fuertes en Michoacán, Colima y Jalisco. Ni en las clases ni en el recreo. La presidenta Sheinbaum adelantó que quedará prohibido el uso de teléfonos celulares y tabletas en escuelas de nivel básico. La medida entrará en vigor ¿cuándo? El 3 de noviembre.
10: Celular o las pantallas solo se podrían usar para alguna emergencia o algún tema particular de las niñas y los niños. Lo pueden tener guardado en su mochila, pero ni en las clases ni en el recreo.
9: Respaldo total. Mario Delgado, secretario de Educación Pública, explicó que la medida cuenta con el respaldo de todos los secretarios de Educación del país.
11: Para que sea publicado y entre en vigor. Vamos a hacer asambleas en las escuelas para informarle a los maestros, a las maestras y sobre todo a las familias de estas nuevas regulaciones.
9: México, segundo en crecimiento. La presidenta Sheinbaum destacó que el PIB creció 1.4% durante el segundo trimestre de 2026. De acuerdo con la OCDE, México registra el segundo mayor dinamismo entre las economías del G20, solo detrás de India.
10: México, 1.4, segundo lugar de crecimiento económico en el segundo trimestre del 2026. Y nos va a ir mejor en el tercer trimestre y en el cuarto trimestre.
9: Tortilla se salva del aumento. El gobierno federal aseguró que está garantizado el abasto de maíz blanco para 2026 y 2027. La secretaria de Agricultura, Columba López, informó que se renovó el acuerdo para mantener la estabilidad en el precio de la tortilla. Operación Cicatriz en la 4T. Ignacio Mier llama a mantener la calma ante las inconformidades por el proceso interno de Morena. El senador reconoció que existen tensiones, pide evitar que las diferencias se profundicen.
12: Y yo creo que conviene ponernos una bolsa de agua fría en la cabeza. Y como dicen en Mochis, Sinaloa, no hay caldo que no se enfríe.
9: Y el PT abre candidaturas a morenistas que en su partido no las encontraron. Reginaldo Sandoval, coordinador de los diputados del PT, ofrece recibir a los aspirantes de Morena que no resulten favorecidos en las encuestas para las gubernaturas.
13: Chavas es la que puede ganar la gubernatura en Chihuahua.
14: ¿Y ustedes
13: si
14: van
13: sale con otra cosa ahí, depende de ella. Si ella se anima, no. Sí, sin problema.
9: La injerencia debilita. Ante la violencia en Sinaloa, la presidenta Sheinbaum advirtió que la injerencia o intervención no fortalece las instituciones nacionales, las debilita. Sostiene que la situación se originó tras el rompimiento de un grupo delictivo.
10: Índices delictivos importantes en Sinaloa. Eso no quiere decir que no se deba detener a los que cometen delitos, pero tiene que hacerse si hay información de algún gobierno extranjero con instituciones nacionales.
9: Detenido en Veracruz, Jorge Eduardo N., señalado como responsable del feminicidio de su novia, de María Cristina Muñoz Loya. La joven murió el pasado 8 de septiembre. El caso se investiga con perspectiva de género. 5 bebés fallecieron en la unidad de cuidados intensivos neonatales del IMSS en Durango. El instituto lleva a cabo una investigación clínica y epidemiológica para determinar las causas. Durante los monitoreos se identificó una bacteria, aunque el IMSS señala que su presencia no explica por sí sola los fallecimientos.